0: Mi amor, a ver,
1: Mira.
0: pero viejita, pero bonita, ya sabes, Leo Dan, King Clave, Queen, Air Supply, Madonna, en sus bellos momentos, viejitas, pero bonitas, mi amor. ¿Tú cuántos años tienes? Y tu amigo, ¿cuántos años tiene también?
1: Recuerda que te dije que tengo 27. Tal vez no es tan bonita la canción. Recuerda que te digo que el barrio ya vive en mí. Entonces, la canción que a mí me llegó a la mente es la de Y Volveré, de Los Ángeles Negros, creo que se llama.
0: Y volveré a tus
1: Ándale.
0: nanos otra vez. Na na na na na na na na na na na na na na na.
1: Justo.
0: Uf. Muy, muy buena rola. Canciones que dan sed. No manches.
1: De esas,
0: ¿De esas quejé?
1: no, nada, nada, nada. De lo que estabas diciendo, de lo que estabas diciendo.
0: No, hombre, hasta se me antojó una gomichela con
1: Una
0: esta.
1: michelada de esas que te hacen decir aiga.
0: Ira y ora.
1: Mira, ya.
0: Ven nada más, qué rico, ven nada más. Uf.
1: Así es. Y mira, esta canción va con dedicatoria, no para alguien que yo se la quiera mandar, pero vamos a dejar al aire, ¿va?
0: A ver,
1: Como dice
0: a
1: la.
0: quién se la quieres mandar? A ver.
1: No, no, no, no, no, a nadie le estoy diciendo.
0: No, tú
1: No
0: mándasela,
1: podemos
0: mi
1: decir
0: amor, tú
1: nombres.
0: mándasela. Si tú le quieres mandar algo a alguien, mándasela. Es más, mándamela a mí, a tu amiga y a mí. Yo, mira, me tomé mi M-Force.
1: Mira, si le vamos a mandar a un ex. Pero el contexto de la canción, ves que se llama Y Volveré. Yo le voy a agregar En Tus Sueños, perro.
0: En tus sueños, perro, vuelves a dormir conmigo. Hijo, oye, ¿a dónde van? Yo van de fiesta, ¿o a dónde van? Yo, ¿qué onda con ustedes?
1: Para que veas el ambiente que nos traemos, aunque no estemos de fiesta y estamos trabajando.
0: No, pues sí se me antoja trabajar con ustedes. ¿Dónde trabajan? Y ahorita,
1: Vente.
0: o sea, sí quiero, pero primero tengo que verlas. Sí, no, porque
1: Te va
0: así,
1: a faltar.
0: o sea, porque así solito como que me cuesta trabajo, pero ya viéndolas, pues ya veo.
1: Okay.
0: Mira,
1: Ay, perdón.
0: escuchemos esta joya porque son los sonidos del ayer. Ven y volveré en tus sueños, perro. Y ya, ¿para qué quiero las whiskas si ya te las llevaste, gato?
1: Con esa gata.
0: ¿Se fue con una gata?
1: Pues,
0: Y ahí te van las
1: le
0: whiskas.
1: gustó, prefirió comer frijoles antes que caviar.
0: No, no, aquí sí me suena ardor, a dolor y a que se hizo buena chamba, pero ya se fue.
1: Ya se fue, qué bueno, bendito Dios.
0: Y dice,
2: amor, adiós. No se puede continuar.
0: No más, qué buena rola, mi amor. Te la bañaste con esta rola, ¿eh?
1: Súper, sí.
0: Oye, te mando un beso a ti, a tu amiga, y me avisan cuando hacemos beso de tres, ¿les parece?
1: Órale, pues me parece perfecto.
0: Va, porque sí, beso, se antoja, ¿no? Un besito de tres.
1: Mi amiga, a ver si se anima, pero jalo. Yo jalo. Yo
0: Va,
1: estoy dentro.
0: beso de tres, mira, ya con unos bacachos, porque no las veo más serias, con unos bacachos, sí, ¿para qué gasto mi reserva de vinos buenos? Con ustedes, con un Tonayán y un agua loca de Jamaica.
1: Ay, no, qué horno. ¿Qué clase de chica piensas que soy?
0: Pues la chica de mis sueños, bebé.
2: Me esperará.
0: Así que dile a tu amiga, que beso de 13, que no se raje, ¿eh?
1: Ya, aquí yo la obligo, no te
0: Mira,
1: preocupes.
0: de ver se antoja, vas a ver, acuérdate de mí.
1: Va, súper, jalo.
0: Ustedes síganme en Instagram, Lalo-Ultra, y van a ver, ¿eh?
1: Va, súper, ya te seguimos, créeme que te vemos seguido.
0: Muy bien, ustedes véanme donde quieran, ¿eh?
1: En mis sueños también.
0: En donde quieras, mi amor, en donde quieras, en calzones, en donde quieras. Y te voy a decir una cosa, ayer no traía calzones y hoy tampoco. Y como siempre me echo una siestecita en la noche, imagínate, soy como de esos locutores antaños así de. Bienvenidos al fonógrafo, música ligada a su recuerdo. Este que te acompaña es Eduardo Espinosa, la voz atrapada en tu radio. Vámonos con este tema musical que es de Los Ángeles Negros y se llama Y Volveré. Dedicada para dos mujeres calenturientas que me están escuchando. Señorita, les mando un beso en lo más hondo de su ser. Que seguramente con el calor no huele tan mal. Adiós, señoritas.
1: Bye.
0: Las amo, señoritas, las amo.
1: Nosotros también. Bye, besos.
0: Mensaje privado y beso de tres, Ingesu. Adiós. Ay, güey, qué buena rola escogieron estas señoritas, ¿eh? Bueno, sí, señoritas, porque no, hasta que no revise lo contrario.
2: Ahora más. Tengo que marchar. Será mejor.
0: ¡Qué buena rola! A ver, bueno.
3: ¿Qué óvole, mi chamaco? ¿Cómo estás?
0: ¿Qué pasó, hermano? ¿A poco no es una rolota esta canción?
3: Está muy buena.
0: No manches.
3: Oye, padrote de la radio.
0: Y eso que no la has visto, ¿eh? Y está muy buena, ¿eh?
3: ¿Cómo estás, gordo?
0: Papá, estoy excelente. Estoy muy feliz, güey. Ayer estaba más feliz, pero hoy estoy feliz.
3: ¿Por qué? ¿Qué te pasó?
0: No, porque ayer me puse borracho.
3: Ah, de maldito borracho, está bien, sí. Tienes dinero, eres dueño de medio ultra.
0: No, yo qué bueno fuera que fuera, si yo fuera dueño de medio ultra no vendría a trabajar y pondría todos mis chalanes, es más, ya los hubiera corrido.
3: Ay, sí. Al
0: pelos güeros. No, es Carlos Monsiváis, se llama Michel. Ya mira, al primero que hubiera corrido era Solovino y a Juanpis, vámonos.
3: No, primero, te iba a decir una cosa, a la de recepción... Payasa.
0: No, esa no, esa ya hicimos, ya vamos a implementar algo. Cada vez que vengan por sus boletos, ella va a estar en traje de baño.
3: Vamos, <mato.
0: risa> A ver, güey, ya. Dime tu viejita, pero bonita. Yo no sé por qué escuchan este cascajo de programa, pero estoy muy agradecido. Gracias por el rating que me dieron ayer. Gracias por el rating que me están dando ahorita. Los teléfonos no dejan de sonar. 482-0925, 482-0939 y 2226-535615. Si marcan, les contesto. Espérenme. Si les contesto la llamada.
3: Retraso.
0: Sí, no, aparte espérenme tantito porque los tengo en espera, porque entran muchas llamadas, gracias a Dios, y solamente por hoy es miércoles de chavarrucos.
3: ¿Dónde trabajar el flojo del Juanpi?
0: Aquí está el güey, está con su rodillera, está chambeando, aunque no lo creas.
3: Ah, bueno, está bien.
0: A ver, tu viejita pero bonita, a ver.
3: Dama de hierro.
0: ¿Cómo?
3: Dama de hierro.
0: Ah, chis, ¿esa cuál es?
3: Chamaco, dama de hierro, búscala en el Spotify.
0: Es que dama de hierro solamente el hierro que tengo yo, pero... A ver, dama
3: Maricela
0: de hierro.
3: Maricela se llama.
0: A ver.
3: La canta Maricela.
0: La canta Maricela. A ver, vamos a escuchar dama de hierro. 3, 2, 1, a ver. ¡Ah, qué buena rola, güey! ¡Claro! ¡Claro! ¿Sí me besas? ¿Sí me amas? A ver, súbele, ¿no? Y dice... Intento olvidarte. Arráncame para siempre de mí.
3: Te queremos mucho.
0: Carnal, yo te quiero más, hermano. Te mando bendiciones a ti y a toda tu familia. Y a ti en tu frente.
3: Besito en tu chiconcuyo, gordo.
0: Ay, mi amor, cosita hermosa. Adiós. Cuélgame para que entre otra llamada. Te mando un abrazo. A ver, bueno.
4: Hola, Lalo.
0: Una señorita, dígame, señorita. ¿Cómo está usted, señorita?
4: Muy bien, ¿y tú?
0: ¿De dónde me marcas, mi amor preciosa?
4: Aquí, ahorita en mi carro.
0: Oye, tengo mucha hambre, no comí, se me antoja... ¿Sabes qué se me antoja? Como un arroz, un bistecito, se me antoja algo rico de comer, chale. No comí nada, mi amor, ¿tú crees?
4: ¿Y eso?
0: Pues me quedé dormido.
4: Y de postre una paleta de las de Loma Bella.
0: ¡Uy! ¿Han ido a esas paletas de Loma Bella? Mira, Juanpi sí ha ido a esas paletas de Loma Bella. La de queso no tiene perdón de Dios. Yo siempre pido la de queso, pero no es mentira. Cuando me bajo a pedirla, Por Dios, que la gente maravillosa que me saluda, les mando un abrazo a todo Loma Bella. Chamaco, ¿eres tú? ¿Qué haces por aquí? Que no, es que esas paletas de Loma Bella, la de queso no tiene perdón de Dios. Los esquites no los he probado, pero me imagino que van a estar re buenos. Saludos hasta esa paletería que no me acuerdo cómo se llama, hasta Loma Bella. Les mandamos un abrazo. Díganles, por favor, cada vez que vayan a comprar, que Lalo, el chamaco, les manda un saludo especial y que siempre, cada fin de semana, va a comprar su paleta de queso. Él es la mejor paleta de queso que he probado en mi corta vida, te lo juro.
4: ¿Y por dónde está? Porque siempre que lo mencionas me antojan esas paletas.
0: Creo que está en la 105, pero no sé si sea oriente, norte, sur. Ya sabes que aquí, mira, yo no sé si es poniente, oriente, coniente, poniente, norte, izquierda, derecha, izquierda, no sé, mi amor, pero están tan buenas.
4: Vamos a darnos a la tarea de buscarla.
0: Oye, mi amor, ¿dónde andas, en tu coche?
4: Sí.
0: ¿Y qué andas haciendo, preciosa, o qué?
4: Pues ya salí de trabajar.
0: A ver, mándame video. Ah, no es cierto. Oye, ¿cuál es tu viejita pero bonita, mi amor? A ver.
4: La de un velero llamado Libertad.
0: Uy, un velero. Pero con este, ¿qué? José Luis Perales, ¿no?
4: No, sí, claro, con él.
0: Sí, digo, con Carlos Rivera suena muy bonito, pero con José Luis Perales, uff. Hoy no más. Oye, hasta que alguien me dice alguien de José Luis Perales, ¿eh? ¡Felicidades!
4: Ya.
0: Uy, ven nada más. A ver, escuchemos un pedacito, a ver.
4: A ver, súbele.
0: ¿Cómo dice Puebla?

0: ¿Sabes qué? Sí, me encanta la canción, pero mira, la vamos a poner con Carlos Rivera y José Luis Perales, ¿te parece? Me está diciendo producción. ¿Cómo ves? Y la dejamos completita, ¿te parece?
1: Sí, va.
0: Oye, mi amor, te mando un beso. ¿Cómo te llamas? No te pregunté tu nombre, qué grosero.
1: Sheila.
0: Sheila, te mando un beso, mi amor. Que tengas excelente miércoles de miércoles de chavorrucos.
1: Igualmente, Lalo, cuídate mucho.
0: Igualmente, mi amor. Gracias por escuchar este casco. Ah, es lo que estaba diciendo, que todos los programas son Lomas de Angelópolis, La Vista, Lomas de... O sea, lo más nice que puede ver. Los clústeres más nice. Y yo soy Amalucan, Clavijero, Bosques de San Sebastián. Yo soy todo... Con el
1: pero aquí están fieles a escucharte.
0: Con el pueblo todo. Sin el pueblo...
1: Nada.
0: Nada. Adiós, mi amor.
1: Adiós, Lalo.
0: Adiós, preciosa. Oye, qué buena rola. Qué buena rola. Y adjunto a esta rola, Juan Piz, Solo Vino y todos los que están aquí. A ver. La vida es de ciclos. La vida es de ciclos, la vida es de decir basta, porque tienes todo el derecho de decir ya no quiero. Ya no quiero estar en ese trabajo, ya no quiero estar en mi casa, me quiero cambiar de ciudad, quiero experimentar una nueva vida. Quiero hacer cosas diferentes. De eso se trata la vida. De hacer cosas diferentes. De hacer cosas grandes. De crecer. Solo. Acompañado. Como quieras. Me decía un amigo hace algún tiempo. Es que ya veo a mis primos casados, güey. Con hijos. Y yo no tengo ningún hijo. No estoy casado. Y le dije, a ver, tranquilo. Tus metas no son las metas de tus primos, güey. Tú estás triunfando. Y tanto es una persona realizada con un matrimonio con hijos, tanto es una persona realizada soltera, comiéndose una rebanada de pizza y viendo la tele. La vida es de ciclos. La vida es de momentos. Y debemos de entender... Pero a veces no tenemos la madurez emocional, mental, de que la vida es de ciclos y de momentos. Y que la gente se va todos los días. Que la gente está contigo un cierto tiempo para enseñarte algo. O está contigo toda la vida para que juntos se muestren cada quien las habilidades de vivir. Y yo sé que duele. Duele demasiado. Pero así funciona la vida. Así es esto. Te quedas para aprender y te vas para aplicar lo aprendido. La gente no es para siempre. Así como las cosas no son para siempre. Por eso si te está yendo bien, disfruta, porque no es para siempre. Y si te está yendo mal, también disfrútalo, porque tampoco es para siempre. Entonces, disfruta tu ciclo, disfruta tu proceso, disfruta tu sanación y disfrútate a ti mismo o disfruta con los que estás. Al final de cuentas, la vida es eso. Venimos a disfrutar y a bailar el son que nos tocó bailar. Soy Lalo Espinosa. Gracias por estar conmigo en Ultra 92.5 y seguirme en Instagram como Lalo-Ultra.

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1: 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En Ultra son las...
2: Ya son las 6:21.
1: Alerta roja.
2: Oigan, señores, cinturón de seguridad, pongan las intermitentes, pongan las direccionales, mucha precaución. Por favor, avancen y manejen con mucho cuidado en todas las avenidas de Puebla, se los pido. Por lo pronto, buen avance en la calle 27 Sur, de la avenida 27 Poniente a la avenida 9 Poniente.
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0: Continuamos. Oigan, el Pambolero Fest, muchachos. No se pierdan las cápsulas del Pambolero Fest, que es a las 11:30, 12:30, 1:30, 2:30, 3:30 y 4:30. 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El Ultra Pambolero Fest se vive en Ultra 92.5 y pues ya mañana es la inauguración, va a estar increíble, va a estar padrísimo. Así que muchachos, de verdad, no se pierdan el programa también que tenemos con Ari Fernández y un servidor. Ahorita también vamos a tener programa rumbo al Mundial, rumbo a la cascarita que se va a vivir, la cáscara más grande del 2026, no se lo pueden perder. Así que por favor, no se lo pierdan, no se lo pierdan, yo sé lo que les digo, oigan. Y ahora sí, vámonos con el tema chavorruquesco. El tema chavorruquesco es... A ver si nos da tiempo. Sí, porque es a las 7:30. Órale, va. El tema es... Canciones tristes que escuché en mi infancia. El tema de hoy... Solamente por hoy, miércoles de chavorrucos, ¿eh? Solo por hoy, miércoles de chavorrucos. Canciones tristes que escuché en mi infancia. Vamos a llorar, muchachos.

Ya son las 5:35. Señores, el tema del día de hoy es canciones tristes de nuestra infancia. Ay, ¿por qué tengo bloqueadas las líneas? Solo vino. Canciones tristes de nuestra infancia, muchachos. 482-0925, 482-0939, 482-0935 y 482-0939 y 22-26-53-56-15. Pensé, déjenme, acuérdense que tengo que anotar la hora que digo del Pambolero Fest y todo esto. La dije justo a las 18:30. Ahí está. Y luego tengo una mención del Día del Padre, muchachos, para que se vengan a echar. Vamos a echar la cáscara, fiesta, música del Día del Padre. Pues les cuento. Canciones tristes del Día del Padre, güey. Márquenme, por favor. Márquenme. Por favor, márquenme 482-0925, 482-0939. Por ejemplo, esta canción, muchachos. Esta. Acuérdense que estoy contestando todas. Si los dejo en espera, no me cuelguen, por favor. Hoy no más.

0: Bueno, ¿quién habla? Con este viejo caballo.
1: Hola, hola, chamaco.
0: Hola, ¿quién habla?
1: Habla Jairo.
0: ¿Cómo te llamas?
1: Habla Jairo.
0: ¿Qué andas haciendo, Fer? Bueno, bueno. ¿Sí me escuchas? Bueno. Bueno, bueno. Escúchame por el teléfono, no por la radio. Bueno. Bueno, yo creo que vamos a tener que colgar porque no me escucha. Bueno. Acá tengo otra llamada. Bueno, ¿cómo te llamas?
2: Raimundo Vázquez.
0: Mira, Raimundo, esa canción.
3: Mamá.
2: No me quita llorar, chamaco.
0: Yo. Soy tan bueno.
3: 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Siempre.
0: No manches, güey. Canciones tristes de nuestra infancia, güey.
2: Yo tengo una más, chamaco.
0: Con este viejo caballo de pa... ¡Pero canta, güey, canta!
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2: Esa no me la sé.
0: A ver, ¿cuál es tu canción? Canciones tristes que escuchamos de niños. ¿Cuál es la tuya?
2: Un día sin mamá de Cepillín.
0: No, no, no, eres un desgraciado. Eres un desgraciado, güey. No, no, no, un día sin mamá. Ahora sí te pasaste de veras.
2: Mira nada más, qué rolón.
0: A ver.

0: neta canción, no, sí te pasaste. ¿Cómo te llamas, carnal?
1: Raimundo Vázquez, chamaco.
0: Sí te la bañaste, Raimundo, te mereces un... Bueno, no ando contento, güey. No, hombre, sí. Na, na, na, na. O también, fíjate que hay una de Lagrimita y Costel, que también la cantan y es muy triste, pero no me acuerdo, güey, de esa canción. Pero a ver si alguien se acuerda y me marca de Lagrimita y Costel, pero era muy buena. Carnal, te mando un abrazo, hermano.
1: Cuídate, chamaco.
0: Igual, hermano, bendiciones. Señores, saludos. Hoy es martes, chavorrucos. A ver, bueno.
2: Chamaco, chamaco.
0: Bueno, no es martes, es miércoles de chavorrucos solo por hoy porque ayer no pude hacerlo. A ver, vamos a ver.
2: Chamaco, chamaco.
0: ¿Cómo estás?
2: Bien, eres malo, pero sin maldad.
0: Eres malo, pero sin maldad. ¿Por qué?
2: Pues porque haces canciones tristes. Wey. Pero tengo una muy buena.
0: A ver, canciones tristes sin, que escuchamos cuando...
2: Sin clave, mi corazón lloró.
0: Canciones tristes que escuchamos cuando éramos niños, güey.
2: Sin clave, mi corazón lloró.
0: Uy, no, ya sé cuál es esa. Eres un desgraciado también tú.
2: ¡Pero lo disfruto!
0: Eres un desgraciado.
2: Pero sin maldad.
0: A ver, mi corazón lloró.
3: Cuando te perdí.
0: Cuando te perdí. A ver,

0: Hola.
1: Escucha, dime si tu mamá hoy quisiera atenderme.
2: Eres un maldito, eres un maldito.
3: Eso te van a de decir todos sus hijos que tienes aquí en Puebla.
2: No, no.
3: Querétaro, Ciudad de México y Iztapalapa.
2: No, man, lo peor de todo es que sí los tengo. Ay, sí. Y tan, no manches, no manches. Canciones tristes que escuchamos cuando éramos niños, güey, ¿te acuerdas?
3: Pues sí, ya te dije, soy generación 63.
2: No, hombre, luego eres generación 63. Ahí te va, una canción que era que es triste, una canción que era que es triste y que escuchamos cuando éramos niños. Ahí te va, tres.
3: A ver. Los Tigres del Norte.
2: ¿A poco no? ¿A poco no?

0: dieron sus pa... No, espérate, espérate, tengo una mejor. Tengo una mejor. ¿Cómo va esa canción de... A ver, creo que tengo otra llamada. Bueno.
1: Hola, hola, chamaquito.
0: Señorita, gracias a usted. A ver si todas las llamadas que entren. Ya pedí 5 líneas telefónicas, señorita, pero estamos en proceso, ¿eh?
1: Ok, está bien.
0: Había una canción, a ver, ayúdenme. Había una canción que decía, si alguien se opone a esta canción, no sé qué, si alguien se opone...
1: De los Tigres del Norte,
0: exactamente. Si alguien se opone a esta canción, porque todos, este güey engañó a su
1: madre.
0: Y pero ¿cómo se llamaba esa canción? ¿No te acuerdas? Creo que se llamaba El Niño y la Boda. A ver, espérame. El Niño y la Boda.
2: El Niño en la Boda.
0: El Niño y la Boda. A ver. Sí, a ver. Silencio. A ver.
3: Ante esta comunidad cristiana que representa la Iglesia de Dios, os pregunto, si alguien tiene un impedimento para que esta unión se realice,
0: esta,
3: que lo diga ahora
0: o que calle para siempre.
3: En la

0: Te lo juro por Dios, no lo tomo, porque ya se mandó junto Nayan.
1: Chamaco, un tequilazo.
0: Un tequila, un Tonayán, deme cualquier cosa que embrutezca, échenmelo, yo me lo tomo, es más, me tomo hasta
1: una
0: el alcohol.
1: Mujer, del... entonces.
0: Ah,
2: vas a quedar ciego,
0: una que embrutezca, no, está... señorita, a ver, ahora, caballero, escuchemos a la señorita y también tengo otra línea en espera aquí de este lado.
1: Con todo el respeto que se merece.
0: Con todo el respeto. Señorita, dígame, ¿por qué escucha este cascajo de programa?
2: Porque... está muy bueno, la verdad.
0: Ah, muchas gracias, señorita. Yo les agradezco mucho el rating que me dan. Ayer me dieron un gran rating y eso que venía medio acá. Hoy también vengo medio acá, pero también me están dando un gran rating. Yo creo que a ustedes les gusta que yo venga borracho, ¿verdad?
2: Creo que sí, así más movida la cosa.
0: Así más movido. No, y luego había una que decía, ¿qué quieren que entierre a la que se murió? Después te fuiste. A ver, en lo que me dicen cómo se llama esa canción, señorita, ¿qué canción usted triste de niños? A ver, ¿cuál?
2: Mira, tengo dos.
0: A ver.
2: Es también de los Tigres del Norte, se llama La Navidad de los Pobres.
0: No, pues ya nada más con decir La Navidad de los Pobres.
2: Exacto.
0: No.
1: Ya está llorando, chamaco.
0: A ver, primero vamos a escuchar La Navidad de los Pobres. Maldita sea, esta es mi Navidad. En donde como puro puyo. Y a ver, mira, creo que soy tan afortunado. Les voy a platicar. En algún momento de mi vida, no tenía ni para comer. Dormía en la calle. Y había gente. A toda la gente que me está escuchando y los que tengo en la línea, porque tengo aquí a tres líneas, tuve la fortuna de que en ese momento una señora me regalara la mitad de un pollo rostizado, era en Navidad. Yo vivía en la calle y estaba en México y estaba en Miguel Ángel de Quevedo y Avenida Universidad, donde está Plaza Oasis. Ahí vivía. Con la señora de los tamales, que me regalaba un tamalito y un atolito. Y una señora en Navidad, afuera de un Oxxo, me regaló la mitad de un pollo rostizado, cabrón. Güey.
1: Chamaco, chamaco.
0: Señora, caballero, señorita, y el carnal que está en la línea, que no sé qué es, si es hombre o mujer aquí en el otro, no sabe. ¿Quién eres? O Quimera, no sé quién eras. Pero de verdad, son cosas que tú dices. Eres muy afortunado.
1: Chamaco, ¿puedo decir algo?
0: A ver, dilo.
1: Platícame de alguien que trabajó en una gasolinería en Iztapalapa.
0: Yo.
1: Yo te conocí ahí, mi chamaco.
0: ¿En serio?
1: De verdad, Ana Rojo Gómez.
0: No manches, ¿en serio?
1: De verdad, de verdad. Wow. Escuché su historia después cuando estabas en Querétaro. Toluca y te relacioné. Soy de Ciudad de México. Wow. Y tengo, afortunadamente, 28 años viviendo en Puebla, agradecido por los poblanos.
0: Y fíjense, y sí es cierto, Querétaro, luego me vine a Puebla y sí, trabajé en una gasolinera y ahí estábamos, híjole. Pues...
1: Chamaco, yo me acuerdo de que decía, lleno...
0: y te lo llenaba todo, bebé. Ay, sí.
1: Hoy te lo regresamos.
0: No, muy agradecido. A ver, escuchemos.
1: Con todo el respeto, por eso eres una persona admirable.
0: Gracias.
1: De esas personas que saben qué es estar desde abajo y lo que cuesta subir cada escalón para llegar a la meta.
0: Muchas
1: gracias. Pero ¿sabes qué, chamaco?
0: Mande.
1: Espero que te falte un escalón. Ese último escalón lo vas a disfrutar. Al máximo, porque si te fijas que llegas hasta la cima, ahí te quedas. Hay que seguir luchando.
0: Muchísimas. A ver, escuchemos la canción de Gracias, gracias de corazón, gracias. A ver, escuchemos Navidad de los Pobres de los Tigres del Norte, a ver.

0: señorita, usted sí nos puso en complicaciones. A ver, ¿y cuál es la otra? ¿Cuál es la otra?
1: La de reloj cucú.
0: Uy, oye mamá, cucú se fue. Prende la luz, que tengo miedo. Esta canción de amor. No. ¿Qué te parece si esta la pongo regresando del corte? ¿Te parece? ¿Le parece, señorita?
1: Sí, por favor.
0: ¿Cuál es su nombre, señorita?
1: Soy Sandy.
0: Muy bien. Caballero, ¿cuál es su nombre?
2: Javier.
0: Javi, te agradezco mucho por...
2: Javi, mi chamaco. Conocí a una señora que llevaba a un niño que trabajaba en la XW.
0: ¿Conociste qué, perdón?
2: A una señora que llevaba un niño que trabajaba en la XW.
0: Ah, pues ese niño era yo. Mi mamá trabajaba en la XW.
2: Para que vea, chamaco, que te sigo.
0: Cuando apenas nos empezaba a ir más o menos, porque pues obviamente chambeadores todos, y y guau, wow, me sorprende porque, digo, en entrevistas, si entran ustedes a YouTube o ahorita ven mi Instagram y todo eso, ven algunas entrevistas de cosas que yo cuento, pero tú estás contando cosas que yo no cuento, que son cosas muy reales y que son...
2: ¿Sabes de qué me acuerdo, chamaco, y lo relaciono?
0: A ver.
2: Mi abuelo trabajaba en la calle de López en una carnicería.
0: Ajá.
2: Y ahí pasaban.
0: Wow. Sorprendente. Sorprendente.
2: Junto a la cafetería del cantón.
0: Wow. Oigan, les mando un abrazo a ambos. Y regresando pongo, oye cucú, mamá se fue. Les mando un abrazo y... Caballero, señorita, muchas gracias por escuchar este cascajo de programa, ¿eh?
2: Chamaco, para que me relaciones, todo sin maldad.
0: Todo sin maldad, carnal, todo sin maldad. Puro alcohol, ¡ay, sí!
2: ¡Venga!
0: ¡Adiós, los quiero!
2: ¡Adiós, chamaco!
0: ¡Wow, wow! Me van a hacer llorar. A ver, tengo una llamada aquí. ¿Bueno?
3: Bueno, chamaco, ¿cómo estás?
0: Bien, ¿y tú?
3: Bien también, aquí el exportado, reportándome.
0: A ver, exportado, dime tu canción triste que escuchaste de niño.
3: Chamaco, tengo dos. La primera, bueno, la que tú dijiste, de la de Mite Costel, se llama El Viejo Caballo de Palo.
0: Con este viejo caballo de palo. Ok, oye, oye.
3: Y la otra.
0: Oye, y la otra, ¿no te acuerdas de otra canción que dije? Que que mamá se está muriendo. ¿Qué quieres que les diga? Ni modo que reviva.
3: Que a la que yo se enterré.
0: Y en esa. ¡Ah! Sí, se llama la tumba falsa. La tumba falsa. La tumba falsa, sí, cierto, güey. La tumba falsa, la tumba falsa. ¿Y cuál es la otra que es tú?
3: Y la otra, chamaco, es la de Marco Antonio Solís, la de Una Navidad Sin Ti.
0: Uy, eres un desgraciado.
3: Córtame las venas con un taco de pollo.
0: No manches, no manches. Otra Navidad ya se ha ido, hombre.
3: Esta Navidad ahorita, y yo.
0: Ahorita les voy a contar, con qué canción yo lloraba, pero lloraba, creo que tenía como 7 años, y yo con esa canción lloraba, pero te lo juro por Dios exportado, que yo berreaba, güey, berreaba. Mira, voy al corte comercial, voy a poner la de Cucú Mamá Se Fue y regresamos con el tema... ¿cómo se llama? Para decirles con qué canción yo berreaba, güey. Pero yo berreaba, yo lloraba, yo a los 7, 6 años me quería morir, güey. Me quería morir. Imagínate.
3: No, pues a esa edad uno anda en otros ambientes, ¿no? Pero
0: sí.
3: Sabiendo ahí lo poco que nos has contado de tu vida, pues sí. Sí está medio canijo.
0: No, hombre.
3: Vamos a ver qué canción es.
0: Van a ver qué canción es. Yo a esa edad, a los 6, 7 años, y te lo digo ahorita, se me quieren salir las lágrimas. Güey, me quería morir, güey. Con esa canción me quería morir. Otra se las pongo. Va a mi exportado porque voy al corte comercial, carnal.
3: Órale, chamaco. Gracias, cuídate.
0: Bendiciones.
3: Igualmente, amén, hermano.
0: Oigan, y siguen sonando los teléfonos. Me emociona que suenen los teléfonos porque es el rating que ustedes me dan. 482-0925, 482-0939. Aquí está, mira, aquí está. No, ¿qué tema escogimos para...? Era para ayer, pero porque ayer no se pudo, pues es para hoy. Oigan, ahorita les voy a decir, ahorita ponemos Cucú Mamá Se Fue, voy al corte comercial, síganme en Instagram, Lalo-Ultra, Lalo-Ultra número uno, y número dos, en primer lugar el Cruz Azul, y en segundo lugar voy al corte, y en tercer lugar síganme en Instagram, Lalo-Ultra.
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0: Bueno, aquí la chilladera está con todo. Está con todo. Oigan, a ver, canciones. Déjenme ver si no tengo que decir una mención. Acuérdenme que tengo que decir menciones, porque si no luego se me va la onda. El Día del Padre, el Día del Padre, hay que decirla, el Día del Padre. A ver, señores, el Día del Padre se va a poner increíble, muchachos. El Día del Padre se va a poner padrísimo. No se pueden perder ni un instante de lo que va a pasar aquí en Ultra con el Día del Padre. Están sonando los teléfonos. ¡Espérenme! Yo sé que están sonando los teléfonos, pero espérenme. Espérenme, por amor a Dios, que tengo que decir lo del Día del Padre. Que se esperen, que la chica. No, no es cierto, que suenen. Que suenen porque eso me da mucho rating. Oigan, el Día del Padre, por supuesto que el Día del Padre es un día muy bonito, donde los papás van a ser festejados, donde los papás van a ser apapachados, donde las mamás van a festejar a los papás y los niños se van a dormir temprano, ¿ok? Los papás se van a dormir temprano, que digan, los niños se van a dormir temprano y los papás, los papás van a disfrutar con mamás. Ok, les voy a contestar a todos y si los dejo en espera me aguantan, porque estoy buscando la mención. Aquí está, aquí está, aquí está. 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No se lo pueden perder porque él se merece todo. 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A ver, vamos a ver quién está aquí en la línea. ¡Bueno!
1: ¡Pero bueno, chamacos!
0: Espérame, porque tengo un chorro de líneas aquí. A ver, todo el mundo está marcando. Les voy a contestar a todos, pero aguántenme. No me cuelguen, no sean gachos, no me cuelguen. A ver, aquí pendiente. ¿Cómo te llamas, carnal?
1: Hola, chamaco, me llamo Víctor, saliendo de la trabajación.
0: ¿Qué andas haciendo, Víctor? ¿Qué andas haciendo, Víctor?
1: Ya vamos rumbo a casa, nada más que escuchándote y a moco tendido.
0: Güey, perdónenme. De verdad, perdónenme, no.
1: ¿Por qué nos mueves la fibra después de trabajar, chamaco?
0: ¿Cómo?
1: ¿Por qué nos mueves la fibra después de trabajar, chamaco? ¿Sabes? Vámonos bien tranquilo a casa.
0: Ya sé.
1: Dispuesto con la mejor actitud. Y ya pasa a comprarme un té porque ya me pusiste depre.
0: Ya sé. Ya sé, yo también. Les iba a decir la canción que me hacía llorar a mí de chiquito, pero a moco tendido, güey. A moco tendido. Ahí les va. Ahí te va,
1: Sí, sí, sí.
0: A ver. Voy a contestar todas las líneas telefónicas. ¿Tú te llamas?
1: Víctor, chamaco. Es que tengo una rola que hace llorar desde que la pones para los que somos pequeños, ya no tan pequeños.
0: A ver, ¿cuál?
1: Es increíble. Es ¿cuál? La de Un Día Sin Mamá de Cepillín.
0: Ya la pusimos.
1: Ya la pusiste. Bueno, pues ahí te va la otra. La de Un Besito Más de Jesse y Yo para los papis.
0: Uy. A ver, de Jesse y Joy. A ver, vamos a ver. Un besito más de Jesse Joy.
1: Sí, a ver, para los papis que ya nos dejaron, a los

0: buena rola.
1: No, está increíble.
0: Güey, ¿qué?
1: Y ahorita para los meses del papá, carnal, no, hombre.
0: Oye, y aparte, ¿cómo se llama? Es difícil soltar, ¿verdad?
1: Sí, no, está cortavenas también.
0: A ver, vamos a escuchar quién está en la otra línea. ¡Bueno! ¿Qué onda, carnal? ¿Cómo? Ah, ya colgó el otro cuadro, no quería que colgara, me gusta tener a todos juntos. ¿Quién habla?
2: Yo aquí,
3: Arthur, para servirte.
0: Espérame, aquí está Arthur, y aquí de este lado, ¿cómo te llamas?
2: Rodrigo.
3: Arthur, para servirte.
0: ¿Arturo? A ver, espérate, porque tengo varias, acuérdense que tengo varias líneas, aguántenme. El que marcó 482-0939, ¿cómo se llama?
3: Paco.
0: Paco, ok, Paco y se apellida Erte, ok. Y acá tenemos a, ¿cómo te llamas, hermano? El que marcó al 2226-535615, ¿cómo te llamas?
2: Aquí Rodrigo Chufaco.
0: Rodrigo, a ver, primero vamos con Paco, que se apellida Erte. Paco Erte, ¿cómo estás? Muy bien, pues aquí estamos a moco tendidos todos, güey. ¿Qué onda con el...? ¿Cómo odio a producción cuando me ponen esos temas? Porque a mí me ponen un conflicto, güey. A mí. Les voy a decir la canción. A ver, voy a contestar la línea. Espérenme. No. Paco Erte, no me cuelgue. ¿Y tú cómo te llamas, Víctor?
2: No, yo aquí es Rodrigo.
0: Ah, Rodrigo. Rodrigo, Paco. Y aquí tenemos a... ¡Bueno!
4: Hugo, ¿qué onda? Yo me llamo Hugo.
0: Y aquí está Hugo, tengo a tres. Gracias por el rating que me están dando, ¿eh? Muchas gracias.
4: Tú solito.
0: No, y aparte las llamadas que están entrando, no quisiera, por eso ya pedí cinco líneas porque no me doy abasto. Les voy a decir la canción que de niño, güey, yo berreaba. Y por lo regular, yo lo cuento en mis conferencias, cuando me hacen favor de llevarme a mis conferencias. No lo cuento en mis shows porque en mis shows me encanta hacer reír. Pero esto lo cuento en mis conferencias. Y con esta canción, a los 6, 7 años, amigos míos, con todo respeto del mundo, yo me quería morir. Escuchen.

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1: Pero esta canción no era dedicada para una... Sí, era dedicada para una mujer, pero no para una novia. Hasta ahí me voy a quedar porque no puedo decir más porque voy a llorar. Esta canción no era para una mujer, no, o sea, sí era para una mujer, pero no era para una novia, no era para una... Era para algo más grandototote que una novia esta canción. Y no saben cómo berreaba yo. Yo berreaba con esta canción. Y esta mujer se fue en esta temporada. Vean, escuchen.

Ay, no manches, maldita sea. ¿Por qué sacaron este tema? ¿Cómo odio a...? Hoy odio a todos, ya. Ay, sí. Por favor, Afganistán, que caiga una bomba en Puebla. Ay, sí. Que nos cargue la a todos, ya. A ver, primero voy con Paco Erte. Pero ve, escucha. ¡Vuelve!

0: Uy, ya quítamela, solo vino, por favor, quítamela. A ver, vamos con Paco Erte. Paco, y se apellida Erte. A ver, Paco, tu canción triste cuando eras niño.
1: Oh, la primera.
0: ¿Cuál?
1: Pobre niño, de Grupo Miramar.
0: ¿Pobre niño de quién?
1: De Grupo Miramar.
0: Miramar. No llores y quita el altavoz y en manos libres. Sé hombre. Sé hombrecito. Ahí sí. A ver, pobre niño de Grupo Miramar.

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1: ¡Madres! ¡No, no! ¿Qué están haciendo? ¡Los odio! Señor, que les caiga una bomba nada más a los que me están haciendo llorar. A ver, esta fue de Paco y se apellida Erte. El otro es, creo que, Hugo, ¿no?
2: Hugo.
1: A ver, no, Hugo.
2: Rodrigo, yo aquí.
1: Ah, sí, ¿y tú cómo te llamas?
2: Yo, Rodrigo.
1: A ver, vamos por partes. A ver, Rodrigo, échale, ¿cuál?
2: Yo tengo la de los años viejos, de los Barón de Apodaca.
1: ¿Los qué?
2: Los años viejos.
1: Ya nos rompiste la mano, ya nos rompiste. No, eres un desgraciado. Eres un desgraciado. Así te lo digo con todas sus letras. Híjole, no. Eres un. A ver, échale solo vino. Échale. ¿Esta?
2: Sí, esta verás.

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1: ¡Madres!
0: Cuando yo lloraba,
2: no,
0: y tú te reías. Cuando yo cantaba y tú me aplaudías. Cuando ya sermones, cuando ya consejos. Cuando tú gritabas porque estaba lejos. Hoy.
1: No, eres un maldito. A ver, Hugo, ¿la tuya cuál es?
3: La mía está súper chingona.
1: A ver.
3: Los caminos de la vida.
1: ¡No! ¡No! ¡No! ¡No! ¡No! ¡No! Yo me acuerdo que con esta canción, yo pensaba, de verdad, con la de los caminos de la vida, con la de los caminos de la vida, a mis amigos que me están ahorita en la línea y escuchando, yo pensaba que los abuelos eran eternos. Con esta canción. Con la de
3: sin
1: los caminos.
3: Sin palabras.
1: De verdad, o sea, yo con esta canción de los caminos de la vida, yo pensaba, güey. Yo pensaba que los abuelos eran eternos, güey. Hasta que escuché esta canción, yo dije, los caminos de la vida no son como yo pensaba, como los imaginaba. Los caminos de la vida no son como yo creía. Y escuché esta canción y dije, valió absolutamente gorro.
3: No, no. ¿Qué te digo, chamaco?
1: Eres un desgraciado también tú. ¡No manches! Aparte, vallenato, rico. No, no, no, no.
3: Y la letra no tiene madre.
1: ¿Cómo?
3: La letra no tiene madre, llega por el
1: paso. A ver, escuchemos un poquito la letra.

0: manches, porque mi viejita ya está cansada para trabajar para mi hermana y para mí. Ahora con gusto me gusta ayudarla. Híjole, ahí les va una, ahí les va una, que los voy a matar a todos ahora sí.
1: Échala, échala, chamaco.
0: Ahí les va Hugo Paco, que se apellida Erte, y para... Ay, el otro ya colgó, pero ahí les va. Ahí les va esta, y con esta se van a morir, papá. Se van a morir. 3, 2, 1, suéltaselas.
2: Es un buen tipo, mi viejo.

0: Y ahí les va esta otra, ya porque vamos a cerrar programa. Ahí les va esta otra. Ahí les va esta.
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0: sonreía mientras mi padre lloraba. Güey, se acabó el tema porque ya sigue el programa de la cáscara mundialera. Pero
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0: Nos lucimos todos, carnal. Vea, tenemos una última llamada que va a ser la última. ¿Cómo te llamas, carnal?
2: Hola, soy Gabo.
0: ¿Qué andas haciendo, Gabo? ¿Qué andas? ¿Tú vas a cantar? Era del Shuri, Shuri. Egalil, baby, baby. Papi.
2: Tengo una muy buena. A ver, me recuerda a viejos tiempos.
0: A ver, échale. Aquí está, te presento a Paco y se apellida Erte y a Hugo.
2: Ah, está Hugo. Ok, Paco, Hugo, mucho gusto. ¿Cómo están? Soy Gabo.
0: A ver, oye, me gusta eso, que la comunidad nos saludemos todos y que lloremos. Y la oye, a ver, ¿cuál
2: es?
0: A ver.
2: No estoy muerto de Laragán y compañía.
0: Pero escucha esto, espérate. Antes de no estoy muerto, escucha esto. Escuchen esto, ya para acabarlos de rematar a todos.

0: manches. No sé qué hacer, si irme al panteón o echarme una de whisky así completa como va y morirme de una congestión alcohólica y alcanzar a todos los que hace fueron. O te pido porque tú puedes hacerlo. La voy a meter a mi show esta canción. La voy a meter a mi show. Oye, ¿cuál es la tuya? La del Aragán, ¿cuál era la que me decías?
1: No estoy muerto.
0: No, güey, esa también está muy buena. Híjole, canciones que escuchamos cuando estábamos chavitos, ¿no?
1: Y yo la escuché cuando entraron a un familiar mío.
0: No, no me digas eso.
1: Es una recuerdo. Muy de barrio, muy de allá.
0: Es muy de muy de barrio, muy de allá. No estoy muerto. ¿Saben qué voy a hacer el día de mi muerte, muchachos? Ah, ya colgó uno, no sé quién colgó. ¿Saben qué voy a hacer el día de mi muerte? Y les va a sorprender. Número uno, quiero que todo mundo vaya a mi entierro. Todo mundo vaya a mi entierro. Número dos, no sé dónde me van a velar, no sé dónde va a caber tanta gente. Y número tres, quiero como decir así de, oigan, sáquenme de esta caja. Oigan, sáquenme, amigos. ¿Sí me entienden? Amigos, sáquenme de aquí. Oigan, tengo que hacer programa al rato. Oigan, a los dos les mando un abrazo. Cuídense mucho. Bendiciones, porque ya vamos con el programa pambolero. Les mando un abrazo enorme, ¿eh?
2: Saludos, chamaco.
1: Cuídate también, un abrazo, chamaco.
0: Adiós, mi Gabo. Adiós, mi Hugo.
1: Cuídate.
2: Cuando tengas tiempo, nada más escucha la de Nadie es Eterno, de Antonio Aguilar. Quiero, chamaco.
0: Los quiero a todos. Adiós, hermanos.
1: Un beso, adiós.
0: Híjole, no manches. Ya, solo vino ya. Ya, vámonos al corte comercial. Se acabó este mini martes, chavorrucos. Bueno, miércoles, chavorrucos. No estoy muerto. No estoy muerto. Solamente estoy duro.

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2: En Ultra son las...
4: Ya son las 7:27.
2: Alerta roja.
4: Muchachos, manejen con cuidado. Recuerden que ya llueve en algunas zonas de la ciudad. Manejen con mucho cuidado y precaución.
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46: Esta es la hora del Panbol, donde Shakira con la canción oficial del Mundial nos va a hacer revibrar en más de un mes de acción de futboleros, de anécdotas, de lo mejor en el balompié mundial. La señorita Shakira nos hizo llegar para todos. ustedes esto que se llama...

0: Pero por favor no cantes, güey.
1: Señores, we are ready. Con ese inglés que me ando presentando el día de hoy, le doy la bienvenida a Lalo el Chamaco, el hombre que menos sabe de fútbol en toda la galaxia.
0: No tienes por qué ventilarme de que no sé nada de fútbol. Yo sé que soy un asco para el fútbol. Yo sé que soy un asco. Sin embargo, hago lo mejor que puedo, señores. Hago lo mejor que puedo, doctor.
1: Yo lo sé, y por eso te tenemos aquí todavía en nómina, para que mañana a las 11 de la mañana, 11 y cuarto, 11 y media, va a empezar esta gran inauguración de la Copa del Mundo, donde México se engalana por tercera vez para ser pues el parteaguas de este gran mundial, que también se va a jugar en Canadá, también se va a jugar en los Estados Unidos de Norteamérica.
0: American game.
1: Let's make America great again.
0: America por siempre.
1: Y la pregunta del día de hoy es...
0: ¿Ya tan rápido? ¿Pregunta del día?
1: La Copa del Mundo, y el chamaco dice los teléfonos así.
0: Teléfonos en cabina 482-0925, 482-0939, 482-0925, 482-0939. ¿Cuál es la pregunta del día, señor Ari Fernández?
1: Háblanos si vas a pasar en vivo en el programa. La pregunta es, ¿quién ganará esta gran copa futbolera, esta gran copa del mundo?
0: Ah, sí, porque te tengo unos datos, güey. Te tengo unos datos de lo que no podemos decir por los derechos, güey.
1: Sí, lo que no puedes, también los derechos, te voy a decir una cosa, los derechos también. Ajá. Lo que no puedes es cobrar directamente. O sea, yo no puedo sacar algo, o no puedo llamarle a un programa de cierta forma. Uh-huh. Y de otra forma, pues sí lo puedo hacer. Hay muchas legislaciones ahora, obviamente están hambreados como perros todos, pero bueno, lo que sí se puede mencionar es Torneo Mundial de Fútbol, Copa Mundial, Mundial de Fútbol. También se puede mencionar los resultados e incidencias de los partidos. Pues faltaba que no hubiera comunicación, ¿no?
0: Pues sí,
1: también,
0: sino cómo. Ajá.
1: Sí, las frases también permitidas no aplican las pautas de menciones. Y vámonos de lleno con la primera llamada del día de hoy.
0: Ya de plano, oye.
1: Ya de plano, me vale madre.
0: Yo no sé por qué este programa es un cascajo y marca a la gente. A ver, vamos a ver. A ver, bueno, bienvenido al cascajo futbolero. Ay, sí. El cascajo. A ver, ya colgaron, güey.
1: Los espacios en vivo también se pueden usar. No se puede usar algunas frases como la copa y ese tipo de cositas, sí. Menos el registro. ¿Sabes que este registro tiene un registro único que nunca se ha hecho en ningún mundial?
0: Exacto, que tienen un registro, sí.
1: Esa es una copa, pero bueno, mundial de fútbol y copa mundial podemos hacer. Podemos decir, y venga la primera llamada de la noche.
0: A ver, vamos a ver quién está en la línea telefónica. ¡Bueno! Bueno, ya who's calling? Ay, sí. Bueno, ¿quién habla? Bueno, escúchenme por el teléfono. No nos escuchen por la radio. Curiosamente, somos radio, pero no nos escuchen por la radio. Escúchenme por el teléfono. Bueno.
2: Bueno.
0: ¿Cómo te llamas? Te presento al señor Ari Fernández.
2: Uy, Ari Fernández. ¿Cómo estás?
0: ¿Qué, cómo estás, Ari? Dice.
1: Encantado de conocerte, encantado. Nada más dinos, ¿quién va a ganar la Copa del Mundo?
0: ¿Quién va a ganar?
2: Alemania, yo siento.
1: ¡Ándale, de Alemania!
0: Este güey sí se la jaló.
1: ¡La Alemania! No, pues puede ser que sí, óyeme, ¿qué te pasa? O sea, quiero decirte que la Alemania ha sido campeón del mundo, ha hecho finales estrepitosamente fuertes. Pues es un equipo con mucha garra y con mucha contundencia. Decían por ahí que ven a Hans-Peter Briggen, un jugador, un defensa alemán.
0: Yo soy ese. Hans-Peter Briggen, ¿o cómo era?
1: Y cuando, imagínate la fortaleza de esos jóvenes, uh-huh. Que cuando no había televisión y había radio, les decía, lo que quiere decir es Ferrocarriles Nacionales de la Alemania.
0: Oh, oye, despídete de nuestro radio escucha que dice que va a ganar Alemania.
1: Claro que sí, Alemania puede ser la misma que abrió el Mundial de 2000.
0: ¿Qué te parece, güey? ¿qué te parece que si para ser más jugoso cada vez que hagamos esta pregunta, tú y yo le regalamos una comida en el restaurante que quiera al que se acerque o al que gane?
1: Eso no lo veo yo, mi hermano, pero si tú lo vas a pagar, pues adelante.
0: Ah, no, juegue con tu sueldo, idiota.
1: Bueno, me voy a hacer unos sándwiches afuera de la banqueta, afuera de Ultra, y claro que sí, señores.
0: Yo gano 3,000 pesos a la quincena menos impuestos, 2,499.
1: Vamos a recordar que México va a ser la tercera vez que va a abrir un campeonato del mundo.
0: Despídete, grosero, despídete.
1: No, quiero que esté conmigo. Bueno. México 1970 abrió contra la Unión Soviética, esa URSS, las naciones, que decían que era de todos los zares, esa Rusia, en 1970. ¡Oso! Y en el Mundial 2026 inauguró contra Jamaica. Venga la siguiente llamada, muchas gracias por tu alemanesca noticia.
0: Gracias, carnal, te mandamos un abrazo, ¿eh?
2: Igual, chamaco, gente.
0: Eso. Bueno, ¿quién habla?
3: Hola, chamaco.
0: Buenas tardes, aquí está el señor Ari Fernández, salúdalo.
3: Ari, un gusto conocerte.
0: Quita el altavoz, quita el manos libres, por favor.
1: Hermano, muy buenas noches, ¿cómo te llamas?
3: Un tocayo del chamaco.
0: ¿Qué es mi tocayo, dice? Todos tienen nombre de los...
1: ¿Francis? ¿Te llamas Francis?
0: No, tiene nombre de Dios, Eduardo. Ah, ya se le cortó la llamada por tonto.
1: O sea, oye, no escucho nada, del otro lado. No escucho nada.
0: A ver, ya intenté subirle más, todo lo que se pueda.
1: No oigo nada del otro lado. ¿Podemos hacer algo por ahí?
0: Sí, podemos... ¿Me la puedes...? No.
1: Adelante con la siguiente llamada.
0: A ver si ahí escuchas algo. A ver, contesta. Es que, ¿sabes qué? Las líneas están ahorita un poquito... A ver, contesta, Ari.
1: Hola, ¿qué tal? Muy buenas noches.
0: Ay, no sé qué le pasan a las llamadas, a las líneas telefónicas. A ver, Ari...
1: Bueno, mientras tanto, vamos a ver.
0: Yo les voy a decir, por ejemplo, a ver, espérame, aquí está lo que les iba a decir... los datos curiosos de este Mundial 2026, Ari, que es el primer Mundial en donde los países, hay 48 selecciones y antes eran 32, van a jugar 104 partidos contra 64 de Qatar en el 2022, o sea que es el Mundial con más selecciones antes de Qatar 2022, Ari.
1: Claro, y aparte que se eliminó el formato tradicional de 32 equipos para dar paso, como bien dices, a las 48 calificadas. Uh-huh. O sea, va a ser un récord, porque va a ser 104 partidos a lo largo de todo el torneo. Adelante con la llamada.
0: A ver, vamos a ver si ahora sí la escuchas. A ver acá. A ver, contesta, Ari. No sé qué le están pasando a los teléfonos, Ari.
1: El Estadio Azteca, el Coloso de Santa Úrsula, hizo historia al ser el primer recinto en todo el planeta en recibir partidos de 3 mundiales diferentes.
0: Exactamente, ha sido sede de 3 partidos diferentes. Y es importante también mencionar a la gente que, a pesar de que este partido en 3 países, sede México, Estados Unidos y Canadá, nunca había pasado esto. Es la primera vez que 3 países son 3 anfitriones. ¿Y esto por qué sucede, Ari?
1: Pues porque el mundo es global, el mundo se empieza a ser más grande, toda la gente en streaming, en teléfonos, celulares, todo empieza a pasarlo por todos lados, y la gente quiere estar ávida de mucho más países. Se han unido nuevos países, han estado en crecimiento, Uganda, Chipre, así, creciendo, y les dan oportunidad, pues también de disfrutar esta gran fiesta futbolera. Te tengo un dato muy, muy, muy fuerte.
0: Ok, a ver.
1: Humberto Mora, el mexicano, va a ser historia. Con apenas 17 años y 240 días, uh-huh, va a jugar su primer mundial, y es el más joven en toda la historia, con 17 años. Igual que Pelé, creo que empezó igual, pero tenía más días.
0: Oye, eso es súper importante, súper, súper importante mencionar lo que tenemos. O sea, la verdad es que si vemos a todos los equipos, todos los equipos son chavitos, o sea, todos están bien jóvenes, 17, 16, 18 años, todos están bien chavitos, ¿no? O sea, ¿qué está pasando? Que, por ejemplo, no veíamos a un Rafa Márquez, no veíamos a un Messi debutar en mundiales tan jóvenes, ¿estás de acuerdo?
1: Sí, exactamente.
0: Oye, ahorita que está aquí el oso, le quiero pedir un favor al oso. Te voy a presentar al oso. Saluda, oso, al señor Ari Fernández.
4: Hola, Ari, buenas noches.
1: Mi querido oso, dígamelo.
4: Aquí andamos, a la orden.
0: Mira, tenemos boletos para Pericos. Entonces, como yo estoy contigo al aire y al mismo tiempo estoy agarrando el teléfono y al mismo tiempo estoy operando y al mismo tiempo estoy haciendo todo, le quiero pedir un favor a Oso, si es que lo puedo hacer, porque vamos a regalar por los papericos, porque es un programa deportivo, a pesar de que sabemos que es futbolero, pero también apoyamos a los Pericos de Puebla, mi estimado Ari.
1: Exactamente, los Pericos de Puebla que van a estar jugando ya y tenemos boletos. ¿Tenemos cuántos boletos tenemos para regalar aquí?
0: Tenemos para regalar 1, 2, 3, 4, 5, 6 dobles.
1: Perfecto, 6 dobles vamos a tener. ¿Perdón?
0: Para Pericos.
1: Perdón, porque mi hija llegó a interrumpirme.
0: Ah, dile de artistas nuevos. Entonces,
1: ¿tú? La gran Nicole se llama mi hija.
0: Hay que hacerle una sección a Nicole, güey, que nos diga de los artistas nuevos que van a tocar, que nosotros...
1: Sí, de la música, güey, que nos diga aquí quién son, tú si no es Shakira no reconoces a nadie. Ponme otra vez, por favor, la canción de Shakira, por el amor de Dios.
0: Señores, marquen a cabina 482-09-25, 482-09-39. Les va a contestar el oso y el oso les va a regalar pase doble para que se vayan mañana. No, para el partido del 12 de junio. Partido 12 de junio. Si tú quieres ir al partido de Pericos contra quién sabe quién, el 12 de junio... marca cabina que el oso te va a estar contestando. Y ahora sí, mi estimado Ari, en lo que el oso contesta, déjame te digo algo también bien importante. El Estadio Azteca se vuelve el primero en inaugurar 3 mundiales. Uno en 1970, uno en 1986 y ahorita en el 2026. Qué curioso, ¿no?
1: Pues no es curioso, güey, es la realidad y es lo que hay. México, la verdad, tiene un país maravilloso, lástima de la lástima, pero bueno, ni modo, así vamos a empezar este mundial y bueno, esos 48 equipos, claro, se van a dividir en 12 grupos, jóvenes. Oye, en 12 grupos los 48, ¿no? Y son...
0: La gente pregunta si por ser 48 países y no en 32 como fue en Qatar, podemos pasar a un quinto partido o a una semifinal.
1: No, al contrario, eso es un poquito más difícil porque van a ser más. Ajá. Pero México va a avanzar. Quiero decirte que México va a estar, la Ciudad de México, Guadalajara y Monterrey va a albergar estos Juegos del Campeonato del Mundo.
0: A mí me gusta que albergue.
1: Albergo, con mucho gusto tus palabras. Oye. Canadá, ajá, va a estar en Toronto y Vancouver.
0: Oye,
1: en Estados Unidos.
0: No, pero Canadá debuta como sede de un mundial por primera vez.
1: Sí, claro, la verdad es fantástico para la gente de Canadá, de Toronto, de Vancouver, es fantástico, ¿no?
0: Sí, la verdad.
1: Un saludo a toda la familia, a la Rosa, que está por allá, a Jennifer, a Michelle, a toda la familia
0: de
1: la Rosa.
0: Que dice la gente, dice la comunidad canadiense que saludes en inglés o en francés a todos los canadás que viven en Puebla.
1: Claro que sí, voy a saludar en francés y un saludo a toda la gente de Puebla.
0: Mis huevos hacia yo.
1: Estados Unidos tiene 11 ciudades: Atlanta, Boston, Dallas, Houston, Kansas City, okay, Los Ángeles, Miami, Nueva York, Nueva Jersey, Filadelfia y el área de la Bahía de San Francisco, and Seattle. Son 11 Estados Unidos, 2 de Canadá y México 3. ¿Cómo ves, mi rey?
0: Oye, ¿cuándo juegan en San Francisco, güey? Porque yo voy a ir y seguramente el vuelo me va a salir carísimo.
1: Sí, pero tú vas a San Francisco del Rincón. Eso es San Francisco, Estados Unidos. Quiero decirte que va a ser también el mundial de mayor duración, porque el torneo se extenderá por 31 9 días, siendo el mundial de mayor duración en toda la historia.
0: Exactamente, y aparte de los datos de logística, obviamente están increíblemente locos. La distancia entre Vancouver, entre Ciudad de México, hay 4.300 kilómetros. Los equipos van a viajar como nunca lo han hecho antes, porque antes se hacía en un solo país, como el anterior cascarita mundialera, para no decir mundial, y antes eran un solo país, y ahora tienen que viajar a 3 países en donde se juegan en diferentes estadios: México, Estados Unidos y Canadá. Pero la pregunta es importantísima y no podemos dejarla pasar: ¿estamos listos los 3 países? Bueno, Canadá es un país muy tranquilo, pero Estados Unidos, México, ¿está listo para un mundial?
1: Pues Estados Unidos sí. Canadá sí, México tiene muchos problemas de gobierno, pero pues a ver qué va a pasar.
0: Oye, están diciendo que sí. Aparte, el color, la altura y todo esto, se esperan a 5.5 millones de asistentes en estadios récords absoluto. 104 partidos, más goles, más sorpresas, obviamente cosas que rebasaron Qatar y otros mundiales. Sería el mundial más grande que ha presenciado la humanidad desde 1986, que fue en México.
1: Exactamente, y quiero decirte que también las elecciones que se apuntan para hacer las grandes revelaciones o sorpresas en el mundial, uh-huh, va a ser Estados Unidos y Noruega. Imagínate Noruega acá.
0: Ya sé, güey, o sea, la neta es que está cañón, porque todos los países, mucha gente le va a Francia, mucha gente le va, ahorita este güey que le va a Alemania, ¿qué demonios le pasa? Alemania no tiene ni juego.
1: No tiene ni mamá. Fíjate que España, Argentina y Francia son los más favoritos, ¿eh?
0: Y Portugal
1: ahí se cuela.
0: Y Japón.
1: Y ya te dije que bajo la dirección de Mauricio Pochettino, Noruega, Estados Unidos puede ser una gran. Y lo de Japón, pues tiene una gran dinámica y resultados destacados frente a potencias, pero le falta. También Colombia llega muy fuerte, Marruecos llega muy fuerte. La verdad está muy, muy bien. Y bueno,
0: Dicen por ahí que Colombia sí llega fuerte, pero que también Uruguay y Paraguay llegan con lo suyo. Yo lo dudo muchísimo. Digo, no dudo de la capacidad de los jugadores de fútbol en cuanto defensiva, en cuanto ataque, pero en cuanto un equipo va ganando, siempre se echa para atrás. ¿Por qué esa costumbre de defender?
1: No, bueno, en esa costumbre es el equipo ratoneros, ¿no? Pero en un mundial tienes que salir siempre a atacar y siempre estar para adelante, porque si no te comen. Son las selecciones más potentes del mundo y obviamente pues no. Nada que ver.
0: Oye, de un top 10, ¿cuáles serían las selecciones más potentes del mundo? ¿Un top 10 o un top 5? ¿Cuáles serían las los países más potentes futbolísticamente hablando, más potentes ahorita, sin las estrellas que son obviamente Messi, Cristiano Ronaldo, Mbappé y todos ellos? ¿Quiénes serían potencias? Digo, ya mencionándolos, pero ¿quiénes serían realmente? ¿Qué quieres dar? ¿Un top 5 o un top 10?
1: Puedo dar un top 10.
0: ¿Así de bachocos?
1: Sí.
0: A ver, güey, dalo.
1: Empiezo con Francia, España, Argentina.
0: No, pero enumera, güey. Número 10, tal. No. Número 10.
1: No,
0: sí,
1: no,
0: sí.
1: A ver, número 1, güey. Número 1.
0: No, pero del 10 al 1, para ver cuál sería el más potente.
1: El 10, yo creo que es la Alemania.
0: Ok.
1: El 9 es Bélgica.
0: Los belgas, ok.
1: Octava, Marruecos.
0: Ok.
1: Séptima, Países Bajos.
0: Holanda. Ok.
1: No es Holanda, ya no se llama Holanda, güey.
0: Ya se llama, Países Bajos.
1: Y después del 6 para adelante, agárrate, porque empieza Brasil, Portugal, Inglaterra, Argentina, España y Francia hasta arriba.
0: Güey, ¿y Japón dónde queda?
1: No, Japón yo creo, o sea, sin hacerte más show, yo creo que Japón está con el entre el 18 y el 22.
0: Oye, están diciendo que Japón se fue de Monterrey por las malas condiciones de los campos.
1: Sí, es que los quisieron entrenar en las instalaciones de que juega Tigres. Y la verdad, pobrecito, o sea, Tigres es un muladar, uh-huh, sus instalaciones, esa es la verdad.
0: Sí, dicen por acá que sí, Monterrey sí juega en Monterrey el 20 de junio contra
1: Túnez. No, pero juegan en el otro, güey, pero juegan en el otro. ¿En cuál? En el de los Rayados.
0: Ah,
1: en
0: sí.
1: En el estadio, el de veras, no el de la porquería esa.
0: Oye, ¿y por qué los habrán mandado ahí, güey? Quedamos muy mal, ¿no?
1: Pues creo que estaban acabando los baños, me dijo un plomero.
0: Oye, y dicen que es su partido número 1000 en la historia de mundiales de Japón y que después vuelven a Texas para jugar contra Suecia el 25 de junio.
1: Sí, tiene buen grupo, yo creo que sí va a caminar, uh-huh, pero no está fuerte, ¿eh? No va a dar nada. ¿Qué pasa con las llamadas? Quiero saber qué pasa con las llamadas, me tiene nervioso.
0: Es que están regalando los boletos, el osito está regalando los boletos para los pericos de Puebla.
1: No, güey.
0: Entonces están regalando los boletos, pero, o sea, hay rating. Pero algo te voy a decir muy curioso y muy chistoso a la vez, güey. Japón solamente duró 3 días en Monterrey, güey. 3 días. Y se largaron.
1: Sí, claro, pues se apestaban las instalaciones. La verdad, el que conoce las instalaciones de Tigres, ajá, sí dices, échale jabón, cabrón, échale ganitas.
0: O sea, se largaron.
1: Es un equipo que gasta millones de dólares en jugadores y tiene una de las nóminas más fuertes y más cañonas del fútbol nacional.
0: Oye, pero sí viste cómo lo recibió. Sí viste cómo lo recibió Samuelón de Nuevo León. Cómo lo recibió, güey, con sombrero. Welcome. ¿Sí viste cómo lo recibió?
1: Sí, pero está loco, se le va la onda.
0: Exactamente. ¿Cómo lo recibió? 1, 2, 3. ¿Cómo lo recibió? O sea, y con sombrero, y la Marianis ahí estaba, güey, y orgulloso. Y siempre dicen, somos un país preparado, somos un estado preparado, ya para recibir a los jugadores de Japón en el mundial, y lo reciben haciéndoles fiestas. Güey, yo no sé, a ver. Sí son futbolistas, güey, pero no son héroes nacionales. ¿Estás de acuerdo?
1: No, sí son héroes nacionales, güey. Sí son héroes nacionales.
0: ¿De dónde?
1: Perdóname que te diga, pero sí son héroes nacionales, cabrón.
0: ¿De dónde, güey?
1: Pues de cada país, güey.
0: De su mamá solamente,
1: no,
0: güey.
1: No, sí son héroes nacionales.
0: A ver, güey. Güey, los chinos ni le entendían, güey. Welcome. No, güey, es Mihao. Mira, a ver, ahí está, te voy a dar el nombre de los 11 titulares que van a jugar. Uno se llama Enga Tsuzun.
5: Tachido Tsuzuru.
0: Otro se llama Tachido Tsuzuru. Otro se llama Enga Tomá.
5: Quítate tu chon.
0: La otra se llama Enga la tuya.
1: Quítate el chon, me gustó. Quítate tu chon.
0: Hay otro que se llama Ya me lo quiten. Ay, sí. hay otro chino que se llama Órale, ahí te va mi Ulin. Así se llama. Güey.
1: Tenemos una larga. También en México hay. Oye, ¿qué? A ver. Escúchame, por favor.
0: Te escucho.
1: Te voy a dar algunos datos del Mundial que va a estar impresionante.
0: Impresionante, como la de Sague.
1: Primero, déjame decirte que TV Azteca,
0: ajá,
1: fue quien se quedó con los derechos de la FIFA 2026.
0: No, güey, júralo.
1: Y Televisa va a tener algunos problemas.
0: No, güey, no es cierto.
1: En algunos partidos, a la mera hora, no los van a pasar.
0: Oye. Pero Imagen Televisión también, güey. Dicen no, que también.
1: Todos los demás se pueden quedar fuera. El que él tiene es este de Azteca.
0: O sea, es que sabes que creo que el tío Richie sí está bien parado con la FIFA, güey. Sí está bien parado, güey. ¿Quién es el presidente? ¿Quién es el presidente de la FIFA?
1: Ni lo conocen, güey. Por favor, mi hermano.
0: O sea, para que se haya quedado con casi todos los derechos, güey, por supuesto que lo conocen.
1: Lo que pasa es más vivo.
0: Ajá.
1: O sea,
0: pues sí, no por nada es uno de los hombres más ricos del mundo.
1: ¿Qué querías saber, mi hermano? ¿Qué querías saber?
0: No, eso, o sea, que por qué, o sea, ¿cómo llegaron a la negociación, güey? Porque también Imagen,
1: pues con el presidente de la FIFA.
0: Pues claro, con el presidente de la FIFA, güey. Pues solamente así solamente van a poder llegar a los acuerdos, a los partidos. Pero también está padre porque, güey, si nos vamos por cuestiones políticas, eso le va a dar mucho auge al tío Richie, güey. ¿Estás de acuerdo?
1: Pues eso me vale madre, tío Richie, y el otro tío me vale madre.
0: Pero, güey, sí es cierto.
1: Gianni Vincenzo Infantino, que es un abogado suizo italiano, para que sepas, ¿eh?
0: Ah, sí.
1: Sí.
0: De la mafia de Capo
1: desde
0: de Capo.
1: Desde el 26 de febrero del 2016, él es el mero mero presidente de la FIFA, y fue secretario general también de la UEFA. Creo que del 2009 al 16, cuando ya brincó para allá.
0: Dicen que este abogado ha representado a Dicapos o Dicapos.
1: Exactamente.
0: No manches.
1: Equipo favorito es el Inter de Milán, siempre lo ha dicho mi querido Infantino. Tú sabes que yo tengo muy buena relación con Infantino. Ajá. Tú lo sabes, no te voy a mentir.
0: Ajá. Yo lo sé.
1: El partido inaugural y todo el show, para que sepas.
0: Oye, ¿qué vamos a hacer para el partido inaugural aquí en México nosotros? ¿Qué vamos a hacer tú y yo aquí en Ultra mañana? ¿Nos vamos a conectar desde la mañana o nos vamos a conectar hasta en la noche?
1: Perdón, señor, yo voy a ir al estadio, no.
0: ¡Ah, cállate! ¡Cállate! ¡Cállate! ¿Estás como los güeyes que tienen palco que ya supiste que se la super pellizcaron?
1: No. A ver, ¿para qué no se pierdan los güeyes?
0: No, se la pellizcaron.
1: Ari, la información.
0: Te estoy diciendo que se la pellizcaron, Ari, por no, Dios.
1: Te voy a contar.
0: Ari, por Dios, no me haga esto, doctor. Se la pellizcaron, todas se la pelaron, doctor, como banana, doctor. Se la pelaron.
1: No. A ver, hay una desinformación total.
0: A ver.
1: Pero así muy grueso.
0: Espérame. Ponle música a Ari que va a dar información que ahora sí vale la pena. A ver, porque todo lo que dijimos es basura. Pero.
1: Puro chisme, es pura basura, todo eso.
0: Pero esto sí es real. Adelante, Ari, ¿qué? Por favor. Ya está la música en 3, 2, 1. Dice.
1: En información oficial, les traemos esto. A ver, no sé que me confundan, ¿ok? Gente de Puebla, gente del México, gente de todos lados. Ajá. No se me confundan. A ver. FIFA se apodera y tiene el control total de los inmuebles. O sea, hace los estadios.
0: Ajá.
1: 1.0, ¿ok? Es el dueño.
0: Ajá.
1: Bueno. ¿Qué pasó con el Estadio Azteca? Que entra FIFA y dice, pues yo soy el dueño y yo puedo hacer lo que quiera con todo el inmueble, sean estacionamientos, palcos, plateas, Entonces, pues le dijeron, oye, güey, nada más que en México hay dueños de los palcos, que firmaron un contrato.
0: Ajá.
1: A 100 años.
0: Sí, claro.
1: ¿Con quién firmó el contrato? Pues con Emilio Azcárraga. Televisa, ¿no? Bueno, el grupo de Mil, acá no es Televisa, mira, el grupo de Mil.
0: Ajá.
1: Y le dijeron, pues háganse la de pedo, Emilio.
0: Porque okay.
1: Ya tengo los derechos yo y él ya los dio.
0: Ok.
1: Ajá. Entonces va la gente y se la hace de pedo a Emilio.
0: Ajá.
1: Y Emilio dice, pues es que no sé, me hago güey, hasta que vienen las órdenes judiciales en contra del Estadio Azteca, propiedad de Emilio Azcárraga, del inmueble.
0: Sí, claro, ajá.
1: Entonces, como si yo te rento de por vida un cuarto de un departamento y en eso, pues yo lo voy a rentar una semana, un mes, porque va a haber una película.
0: Ajá.
1: Yo soy el güey, pues yo soy el, tú me lo rentaste por 100 años, güey.
0: Ok, ajá.
1: O sea, yo tengo que entrar.
0: Sí, claro, ajá.
1: Entonces le dijeron, Emilio, pues sí tienes un pedo del tamaño del mundo, entonces lo que tienes que hacer,
0: ajá,
1: es pagarle a la FIFA por los asientos de los palcos.
0: Oye, ¿y Emilio va a entrar?
1: Entonces agarró a Emilio, ajá, y les pagó a todos sus boletos de los palcos.
0: ¡Oh! ¿Él se los compró? ¿Salió de su bolsa?
1: Él pagó a FIFA. No. Y dijo, ya no quiero pedos con ustedes los dueños.
0: No, oye, pero no van a poder meter comida. O sea, el paquete.
1: Espérame.
0: A ver. A ver.
1: Es que la ignorancia es cabrona, ¿eh? La desinformación, ajá, es cabrón y la ignorancia es más. A ver. Entonces agarra y dice, bueno, ya lo sé, ¿cómo voy a recuperar ese dinerito?
0: Ajá.
1: Pues no pueden meter alimentos, yo les voy a cobrar la rebanada de pizza en 10,000 pesos.
0: Sí, no manches, ajá.
1: Pasadito de corneta también, ¿no?
0: Sí, sí, pasado de corneta, claro.
1: Entonces...
0: No, no podemos decir corneta, güey, es otro programa. Ajá.
1: Para, entonces, porque la FIFA como regulación dice, ajá, me sacan todas las bebidas alcohólicas porque no se va a vender alcohol.
0: Sí.
1: Por reglamento de la FIFA, y ese es mi inmueble, yo lo renté, okay, y no vete alcohol.
0: Ok,
1: ya.
0: Okay.
1: Entonces, okay. Emilio tuvo que sacar a todos los alcoholes, a todos los palcos.
0: Ajá.
1: Y decirles, pues ahí está. Entonces, okay, si quieren pasar algo, pues les va a cobrar tanto. Entonces, ese es su pedo de ahorita, que quieren meter su torta de jamón y sus cocas, y esa es la onda, esa es la onda de ahorita.
0: Sí.
1: Ok, ya lo otro, no, los dueños de palcos pueden entrar a sus palcos.
0: Ok,
1: claro, okay, pero ahorita el pedo es que no pueden entrar con la torta de jamón. Ese es el meollo del pedo, ahorita, hoy. ¿Ya entendieron o no?
0: Pues ya medio entendimos, güey. Oye, ya se acabó el programa porque ya llegaron Carlita y Michelle. Y ya se acabó este programa que se llama...
6: 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Comenzamos.
0: La Hora del Panbol.
1: Comenzamos. ¿Qué no hicieron una salida?
0: Sí, sí hicieron. Ahí va, mira, ve. Ahí va la salida.
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1: Hasta la próxima, amigos. Y tómense su chocolatote. Bueno, pues mañana, jóvenes, mañana empieza la Copa del Mundo. Qué bueno por México, qué bueno por todos nosotros.
0: Se va a poner
1: necesitamos
0: bueno.
1: algo que nos una. El fútbol nos va a unir. Vamos a echar porras, vamos a unirnos y vamos a tener toda la buena vibra para recibir este gran evento, el evento más importante del mundo, del más importante del mundo. Va a estar mañana y se abre en la Ciudad de México y bienvenido.
0: Exactamente. Amigo, te mando un abrazo y nos marcamos mañana para hablar del Mundial. Te mando un abrazo, te bañas.
1: Te bañas con tu jabonzote.
0: Adiós, carnal.
1: ¡Vámonos!
0: ¡Vámonos! 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
0: ¡Adiós, amigo!
1: ¡Vámonos!
0: Señores, ahí estuvo la Hora del Panbol. Ari Fernández, mañana nos escuchamos. ¡Pórtense bonito! ¡Adiós!

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2: Chulada.
3: ¡Qué chula! ¡Saludos a nuestros patrocinadores, Carlita!
2: Son los patrocinadores solucionistas aquí con el par nocturno, todo el equipo de Carl Jr. Muchas gracias por ser patrocinador oficial de este par nocturno. Y bueno, pues ya, buenas noches, bienvenidos. Te vamos a recibir con buenos temazos en este miércoles.
3: ¡Vintage!
2: Así que puro temazo que tenga más de 10 o 15 años de lanzamiento.
3: Sí.
2: Al 22-26-53-56-15. Y bueno, maestro Sensei de la radio, ¿cómo estás? Michelle.
3: Pues te voy a decir una cosa, yo sé que como yo, muchos nerviosos, porque mañana arranca el Mundial. ¡Y por fin! ¡Ay, nomás eso!

0: a mi cara, aguas con eso, en la mano, en la mano. Ahora, el número 3 sería, delante algo del continente americano.
1: Ok, otro país latino.
0: Otro país latino.
1: A ver si lo adivinamos. 1, 2, 3. Brasil.
0: Sí. ¡Ah! Ay, qué bueno, qué bueno. Yo dije, ibas a decir Argentina, ¿no?
1: No, pero no, una cosa. No, y Argentina ya tuvieron su mundial.
0: Siento
1: ya
0: que tiene más posibilidades Argentina que Brasil, pero arriba a Brasil. Yo le tengo mucho cariño a Brasil.
1: Sí. Entonces, ¿llevas qué? México.
0: Francia y Brasil.
1: Te falta uno.
0: Te falta a ti uno.
1: No, a mí me faltan varios.
0: Para completar.
1: Primero los tuyos.
0: Ah, bueno, los míos. Y el otro sería un país europeo también. Yo siento que sería España. Ya le toca.
1: Ya le toca España.
0: También está fuerte.
1: De los míos serían,
0: a ver,
1: latinos, Brasil. De ahí nos vamos con Francia, también coincido.
0: Eso.
1: De ahí,
0: ahí vamos. Híjole, igual.
1: Estoy entre España y Portugal. Es que Portugal, ¿sabes qué? Por Cristiano Ronaldo. Oh. Se lo merece.
0: Wow.
1: Y de hecho, yo cepillé a España por meter a Portugal.
0: Bueno,
1: y
0: está interesante.
1: Siento que un país asiático ya merece también, así que voy a poner a Japón. Entonces ahí están mis cuatro.
0: Ahí están tus cuatro, mira, ahí están mis cuatro. Asiático.
1: Sí, yo tuve que meter a un asiático.
0: Honestamente, yo no pienso que los asiáticos todavía están en su momento, pero está bien, Carla. En Japón es de lo más fuerte. Ok.
1: ¿Cómo ves? Así que bueno, prepárense en nuestro WhatsApp de cabina, 2226-535615.
0: Vamos a apostar unas Car Junior. ¡Qué rico!
1: Patrocinador oficial de este Par Nocturno.
0: Par Nocturno,
1: órale,
0: gracias,
1: pues,
0: Car
1: Junior. Una Famous Star, ¿te parece?
0: Uy.
1: Ay, una Western Bacon.
0: No, esa, la que tiene aguacate. Sí. Uy, mi reina. No, Carla. Estás viendo y no ves.
1: Está buena.
0: Está buena.
1: Entonces, muchísimas gracias a Carlos Junior por ser patrocinador oficial de este gran programa, ¿eh?
0: Oye, Carlita. Y no hemos pedido una disculpa, que ayer no estuvimos en el programa.
1: Ah, sí. De antemano, una disculpa. Sí. Tuvimos, pues, compromisos comerciales aquí por parte de la estación y de todo el equipo de Ultra. Entonces, cada vez que veamos que ninguno de los dos está acá, es más, ni el puerco terco estuvo presente, es porque llamaron a todo el equipo, a todo el equipo verde, a realizar unas transmisiones.
0: Te voy a decir una cosa, Carlita. Es cuando ya uno llega a un punto de la fama, hay que repartir autógrafos, hay que... ¡Ah!
1: Ay, mi tío, que se sube un ladrillo y se marea.
0: Ay, acá. No, la verdad, gracias. Qué bueno que nos requieren como
1: sí,
0: programa.
1: Sí, muchísimas gracias por llamar
0: como
1: a su par
0: fenómeno
1: nocturno.
0: Fenómeno nocturno.
1: Pero recuerda, ¿qué tenemos hoy en el archivo nocturno?
0: En archivo nocturno
1: también.
0: Me gusta. Bueno. Escuchen la nueva sección. Bueno, el nuevo título de esta sección.
1: Exactamente. Exacto. Archivo nocturno.
0: Archivo
1: Porque,
0: nocturno.
1: ¿Qué vamos a tener en este archivo nocturno, maestro Sensei? Prepárense.
0: Tú que eres habilidosa. Hoy, que es un día... ¿Qué es hoy? Estamos a...
1: ¿A 10 de junio?
0: 10 pues ya de junio.
1: Sí, ahorita andamos en pura fiebre futbolera.
0: Sí.
1: Así que empezamos a recibir tus temazos vintage al 2226-535615. Y además de buenas canciones, ¿qué necesitamos resolver, maestro Sensei?
0: Ah, sus casos. Claro. Sus casos. Haremos todo lo posible. Mándenos su WhatsApp.
1: Y si ya lo habías mandado, pero te dejamos en visto, no pasó porque luego se nos acumulan los casos, pues reenvíalo otra vez al 2226-535615. Maestro Sensei, Sensei, 8 de la noche con 25 minutos. Nos vamos con algo de Belanova, porque tú eres un niño, maestro Sensei.
0: Pequeñito.
1: Todavía eres un niño, maestro
0: Sensei. Un pobre bebé.
1: Así que nos vamos con Niño de Belanova, aquí en Ultra 92.5.
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2: Prometiste ay, volver. ¡Ay, qué ritmo! Carlita, a bailar.
3: Izquierda, derecha.
2: El pasito duranguense. Estos cuates del Trono de México vienen con Tocho Morocho. Esto va a ser el próximo, agárrense, 27 de junio, 9 de la noche en el Auditorio GNP.
4: ¡Ay, muchas cosas!
2: Eso, van a tener invitados, así lo dejamos. Así, no vaya a ser, Carlita.
3: Muy bien.
2: Oye, ¿qué te parece si regalamos boletos?
3: ¿Cuántos te parece?
2: ¿Qué te late? ¿Un par?
3: Órale, pues. Vamos a regalar dos accesos dobles para la presentación del concierto del Trono de México que ya regresan a Puebla. Permiso de Gobernación, SG, diagonal de GRTC, diagonal 1683, diagonal 2025. ¿Cuándo es la presentación, mi Michel Cepeda?
2: 27 de junio, 9 de la noche en el GNP. Va a estar buenísimo. Va a estar buenísimo porque sabes que estos cuates, además de que tienen muchos éxitos, cuando pongan el tema del pasito duranguense, no, ya. Se lo cargó el payaso, todo el mundo se va a poner loco y a moverlo rico. No sé si has ido a ese tipo de bailes así, Carla. De veras, está padre porque todos le entran. Todos, digo, ahorita porque es en el GNP, pero cuando los hacen así en explanadas y demás, hasta los perros bailan.
3: Se pone sabroso el ambiente. Se pone sabroso el ambiente y te vamos a regalar en este momento dos accesos dobles. Así que dos personas que manden en este momento audio al 2226-535615 con un Ultra 92.5 con el par nocturno me lleva a ver al Trono de México, pero...
2: Pero, ya saben.
3: Sí.
2: Si lo hacen con flojera, si lo hacen como que pues, no hay de otra... Nos van a generar, al Porcoterco y a mí, una especie como de sueño, ¿no? Un sueño maldito, exacto. Entonces, cuando escuchen al Porcoterco y a su servilleta, encima de su audio, haciendo nosotros esto, interpreten lo que nos generó su mensaje.
3: O sea, básicamente, la traducción es...
5: Está horrible.
3: Así.
2: Horrible, exacto.
3: Entonces, ya tenemos algunos.
2: Los que sí quieran participar, bueno, pues ya saben.
3: Ahí está. Entonces, si mandas tu audio... Con ganotas al 2226-535615 con un Ultra 92.5 con el par nocturno. Eso. Me lleva al Trono de México, pero con energía, con enjundia, sí. Te llevas este acceso doble.
2: Ea.
3: Y ahí está.
4: ¡Ay, muchas cosas!
3: ¿Estás listo, maestro Sensei, para escuchar?
2: Mi querida Carlita Chandrés. Vale.
3: Así que viene, alguien viene. Aquí nos dice: traigo pasaje, aguanten, pues córrele. ¡Cóllele!
2: No. Baja el pasaje. Pierde
3: o dile
2: tu chamba.
3: Al pasaje.
2: O dile al pasaje que te apoyen.
3: Que te apoye, que entre los dos en coro, al unísono, griten. Ultra 92.5 con el par nocturno. Exacto. Me lleva a disfrutar el Trono de México. Y fácil y sencillo, te puedes llevar uno de estos dos accesos
2: obviously, dobles.
3: Permiso de Gobernación, SG, diagonal de GRTC, diagonal 1683, diagonal 2025. Así que por estos accesos dobles, ¿está listo, maestro Sensei? Es que ¿sabe qué? Ya sabe que nuestro WhatsApp.
2: No me digas.
3: Ahí va, está cargando. Ya. Y stop a los audios.
2: Ya, fueron muchos.
3: Ya fueron suficientes, ¿eh? Ya son 8:37, hasta ahí. Stop a los audios. Y vamos a ver.
2: A ver.
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2: 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Ya estaba yo por cerrar los ojos y jetearme,
3: Sí, que te estabas ahí ya roncando con el Porcoterco.
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9: 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Ay, no, y los solucionistas me llevan a ver el Trono de México. Señor, sí, señor. Ay, yo quiero ir a ver Rymix para ir a bailar y sacar mis pasos prohibidos. Ahí please, llévenme.
3: Ahí va.
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3: Ay, mira, ese tipo toda la actitud, ¿eh?
2: Es la actitud. Eso.
3: A ver acá.
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5: Eso. Ultra 92.5 con los mejores, Carlita Chantrés y el maestro de maestros, me llevan a ver a...
3: ¿Ya quién? No sé quién. Ay, chico, a ver acá.
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3: Eso.
7: El Trono de México, por favor.
3: Muy bien, muy bien.
4: Hay muchas cosas.
3: A ver, acá tenemos a...
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2: ¡Wow!
3: Ahí tenemos.
2: ¡Mira eso!
3: Eso ya. ¿Eso te parece ya? Ok, terminación guapetona 2540. Eres una de las ganadoras de este acceso doble. A ver, tenemos otro acá.
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3: Perfecto, ya si participas aquí, el buen JD Ruiz 5196 y tenemos a Ari 4294. Pues ya, estopa los audios.
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3: ¿Cómo ves, maestro sensei?
2: Hijos de su madre, está reñido. A ver, este me gustó. Pues,
3: a ver.
2: Le echó mucha enjundia.
3: Ahí tenemos uno, opción número dos.
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3: Ok.
2: del que hiciste tú hincapié, de la chica... que hasta con porra y toda la cosa. Ajá. Yo puedo poner esos dos, el caballero y el de la chica.
3: Pues son dos.
2: Son dos.
3: Sí, o sea, son dos dobles. O sea, hay dos ganadores.
2: Ah, pues ya.
3: Pues ya ahí está.
2: Ya
3: entonces,
2: está,
3: a ver,
2: ya salió.
3: Ganadora número uno es...
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3: Ahí está. Ok. Esa costa con porra incluida. Esa es una. Y el otro ganador o ganadora es...
2: A ver.
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3: Ahí está. Ahí tenemos los dos ganadores, cada uno con su acceso doble para el Trono de México que se presentan. Y Michelle Cepeda, ¿cuándo?
2: 27 de junio, Auditorio GNP, 9 de la noche. Va a estar eso de Pocahontas. Ay, dijera mi cuate, ¿no?
3: Permiso de Gobernación, SG diagonal de GRTC diagonal 1683 diagonal 2025. Nos vamos con más música. Órale. En este miércoles vintage, mi Michelle Cepeda.
2: ¿Qué tenemos?
3: Pues nos están solicitando Fanny Lu, tú no eres para mí.
2: Sí.
3: De parte de Tani, besitos pop para Tani. Y continuamos con más. Estás aquí en Ultra 92.5.
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2: En Ultra son las
4: 8:44.
2: Alerta roja.
4: Atención, prevé tus tiempos y vas hacia la calle 25 Sur. Presenta ligera carga vehicular desde la avenida 17 Poniente y hasta la altura de la avenida 31 Poniente. Maneja con precaución.
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4: 8:49 PM. 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
12: Sí, bueno, bueno, probando, probando. ¿Será que hoy sí lleguen los solucionistas?
13: Hola, hola, solucionistas, buenas noches. Oigan, no nos hagan esto, por favor. Se les extraña bastante. Uno que hace, O sea, de verdad, no sé, como que le da uno el azúcar, no, o sea, mal. Entonces, pues aunque se avisen un día antes para que uno se mentalice, se prepare psicológicamente para saber que no van a estar, y pues ya, ande uno más relajado, porque pues andamos pensando qué es de ustedes, qué les pasó, por qué no están, hasta como que, no sé, no razona uno. Entonces ya con que nos avisen un día antes, pues ya, nos mentalizamos.
14: Carlita, Carlita, Chantrés, Chantrés, y mi estimadísimo Michel Cepeda. Pues bueno, aquí nada más pasando a saludar, y híjole, todavía sigo atorado con ese coraje de la vieja entrometida esa de que no dejaba al señor de su cumpleaños. Todavía traigo el coraje atorado. Pero bueno, está horrible. Saludos.

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1: Qué emoción, Caleta. Estoy viendo el grupo A mañana, dos partidos, México-Sudáfrica y luego Corea del Sur contra Chequia. Eso será en Guadalajara. No manches, estos cuatro equipos forman parte del grupo A, donde México se va a romper las medias para llegar
2: en esta fiesta futbolera.
1: Exacto.
2: Así le vamos a denominar.
1: Fiesta futbolera.
2: Fiesta futbolera.
1: Para que no nos cobren lo que no tenemos.
2: Saldremos, mira.
1: Rayados. No manches.
2: No.
1: Sí, no mira, sería el colmo.
2: Tocamos madera.
1: Dijera mi papá, somos pocos y parió mi abuela. Fíjate nomás qué peligroso. Entonces, no.
2: No, sí, es muy peligroso.
1: Muy peligroso. Muy peligroso. Oye, pues mi querida Angelita, yo te quiero preguntar.
2: Sí.
1: En esta gustosa sección, los archivos nocturnos. ¿Qué tenemos esta noche?
2: Hoy en Archivo Nocturno tenemos la siguiente película, Maestro Sensei.
1: A ver.
2: Que fíjate que en la película no hay mejor promoción que lo que sucedió en la vida real después de esta película.
1: ¡Ah, claro!
2: Se cumplen 21 años del estreno de la película Señor y Señora Smith, protagonizada por en ese entonces los dos sex symbols de esta primera década de los 2000s, Brad Pitt y Angelina Jolie.
1: ¡Híjola!
2: Un 10 de junio, pero del año 2005, hace 21 años, veíamos a John y Jane Smith, un matrimonio de la alta sociedad que sufre una severa crisis de rutina y secretos. Lo que ninguno de los dos imagina es que ambos llevan vidas paralelas como agentes secretos y los asesinos a sueldos más letales y cotizados del mundo.
1: Mira, te voy a decir una cosa, sí, cierto, sí, la película, la serie.
2: Lo que tú que le pero pasó, lo que el pasó. Roboso.
1: Ahí nació, gracias a esta película, el llamado Brangelina.
2: Exactamente. La relación, el noviazgo y posterior matrimonio de Brad Pitt y Angelina Jolie. Pero ojo, porque cuando Brad Pitt estaba grabando esta película, seguía casado con quién tú.
1: Con Jennifer Aniston.
2: A ver, Mitch. Maestro Sensei de la radio.
1: Oh my God.
2: Aquí, Mitch, a ver si estás de acuerdo conmigo.
1: A ver.
2: Aquí tenemos el ejemplo perfecto de lo que es una bonita a una guapa.
1: Híjole,
2: Jennifer Aniston es bonita.
1: Sí,
2: y en cambio,
1: sí.
2: Angelina Jolie es guapa. ¿Sí me explico?
1: No, yo te lo voy a poner. Te lo voy a explicar más.
2: Es que las dos son guapísimas.
1: No.
2: Bellezas, pero completamente diferentes. Tenemos la belleza inocente, dulce de Jennifer Aniston.
1: Es dulce,
2: exacto.
1: Inocente y demás. Mientras que Angelina, ¿sabes qué te viene a la mente? Pasión.
2: La belleza de Angelina se me hace muy, exactamente, muy sensual,
1: muy
2: exótica, muy, que será muy felina incluso.
1: Pues fíjate, tan solo tuvieron que pasar, empezó la película, bueno, salió la película en el 2005 y hasta el 2016 fue que se separó Brad Pitt con Jennifer.
2: Sí,
1: sí. Sí, le pegó el amor al Brad.
2: Pues
1: dijo,
2: sí, dato curioso.
1: De la
2: curioso,
1: rubia a la morena.
2: A la castaña, ¿no?
1: A la castaña.
2: A ver, tú, Mitch, si tú hubieras sido Brad Pitt, ¿Jennifer Aniston o Angelina Jolie?
1: Hijo, la verdad es que la Angelina.
2: Sí, yo también.
1: Es que la Angelina.
2: Pero no, Jennifer Aniston, nos haces...
1: Es muy guapa.
2: Eres muy dulce, muy encantadora, pero tiene Angelina Jolie ese sex appeal que, Dios mío. Y pues sí, tal cual.
1: Sí.
2: Dato curioso de la película, el romance de la vida real. El set de grabación de esta peli fue el origen de uno de los romances más mediáticos en la historia de Hollywood. Ya lo dijo el maestro sensei, Brangelina. A pesar de que, chale, Brad Pitt seguía casado en ese momento con Jennifer Aniston.
1: Con la ex de, mira, los, Mitch, de Friends.
2: Esta escena donde están bailando tango, Mitch, estos dos ahí,
1: ya
2: a pesar
1: estaban,
2: de que estaban negando todo, no, transpiraban, pero la química
1: pero
2: sexual
1: ya
2: cañona,
1: pedían, ya
2: ¿eh?
1: Angelina nomás hacía así.
2: Totalmente.
1: Y Brad Pitt,
2: Luego, es que mira, las chicas me van a entender, ese toqueteo, en este baile, ves que están bailando tango, hay una escena clarísima, Mitch, donde están haciendo un roce de naricitas. Ahí, muchas guapetonas confirmamos que ya traían ondas, ¿eh?
1: Sí.
2: En esta película, mira, ya la química transpiraba la pantalla.
1: Dijera
2: grande.
1: Uno, oye, le salía muy natural.
2: Pues, ¿por qué creen? Porque
1: ya se les estaban quemando las habas. Fíjate qué curioso. ¿Sabes quién hizo el guión de esta película?
2: A ver, cuenta.
1: Un mesero.
2: Ah, ¿neta?
1: Simón Kimbers. Este cuate escribió el guión mientras trabajaba de mesero. Y que vende su obra maestra, la película, escrita en una servilleta, por 1.5 $1,000,000.
2: No manches. De haber sabido, lo hubiera vendido mucho más, porque Mitch, la película fue un rotundo éxito comercial. Recaudó más de $487 millones en todo el mundo, convirtiéndose nada más en el año 2005 en la séptima película más taquillera de ese 2005.
1: ¡Qué bruto! ¡Cuánta lana!
2: Y mira, Mitch, ¿qué crees? Al inicio no estaban considerados ni Brad Pitt ni Angelina Jolie.
1: No.
2: A ver, ¿a quién hubieras puesto tú en el lugar de Angelina?
1: En lugar de Angelina.
2: Y no la veo, ¿eh? No la veo.
1: Híjola. Ay, en lugar de Angelina. No, pues está cañón.
2: Nicole Kidman.
1: Ah, bueno, puede ser, fíjate.
2: Nicole Kidman. Originalmente, el papel de Angelina Jolie iba a ser para Nicole Kidman.
1: Okay.
2: Y también el de Brad Pitt se iba a cambiar por otra chica que es Jenny Smith, la... me parece que es la guapetona, ¿no? De Will Smith. Pero bueno. Entonces, ambas tuvieron que rechazar el proyecto por conflictos de agenda. Y es cuando ya tanto los productores como el director tuvieron que solicitar la presencia de Brad Pitt y Angelina Jolie. No me imagino a Nicole Kidman en este papel, ¿eh?
1: No.
2: Fíjate que es muy sexy también. Pero de la sensualidad.
1: Nata, de Angelina Jolie.
2: ¿De Angelina a Nicole?
1: No, sí, Angelina.
2: Sí, Angelina.
1: Es que Angelina tiene, ay, condenada, la boquita así como que pide a gritos besos. Así.
2: ¿Sabes qué? Esa mirada felina.
1: Ándale.
2: Esa mirada felina.
1: Hay una película donde sale con Antonio Banderas. ¿Te acuerdas? Angelina Jolie. Y hay una escena de pasión. Y se le ven sus ojos de venado a Angelina.
2: Claro, claro.
1: Muy, muy sexy ella. Muy, la verdad, muy sexy. Yo te puedo asegurar que también en esa película le ha de haber movido el calcetín a Antonio Banderas. Porque si algo tenía Angelina era que imagínate, tenerlas de cerquita y luego, dale un beso, a ver, va de nuevo, va de otro, no, ahora agárrale la pierna, a ver, va de nuevo. ¿Cuántas veces o cuántas escenas de amor no tuvieron que repetir? Y
2: sí. Sí, pues, ahora Mitch, fíjate que Brad Pitt, pues, traga años en esa película. A ver, calcúlale cuántos años tenía tanto Angelina Jolie y Brad Pitt cuando grabaron esta película y se enamoraron y ya el escándalo, Brad Pitt se divorció. Santa después
1: yo le calculo
2: confirmó pues ya la relación con
1: Angelina. ¿30 y piquito?
2: ¿A quién?
1: Bueno.
2: No, dime números exactos. A números ver si exactos. A ver, ¿cuántos tendría? Iniciamos con Angelina Jolie. ¿Cuántos crees
1: Angelina, que... yo creo que en esa película apenas cumplía los 30.
2: Justo, tenía los 30 años exactos.
1: Mira.
2: ¿Y Brad Pitt?
1: Ya andaba raspando la mitad de los 30, o sea que ya iba por los 38.
2: Tenía 41 años.
1: Ah, mira, casi.
2: Cuando estaban al momento del rodaje y estreno de la película de Señor y Señora Smith, Brad Pitt tenía 41 años y Angelina Jolie tenía 30.
1: Ah, qué mejor edad, qué mejor momento para ambos.
2: Mira, lo hemos platicado hoy, Micho, pero estaban en su peak ambos actores. Eran el sex symbol de la década. Pues era evidente que iba a funcionar, ¿eh?
1: Ese jote iba a tronar. Mira. Sí. ¿Te acuerdas la escena donde hay una pelea?
2: Ajá.
1: Angelina le pegó sin querer a Brad y le abrió la oreja, ¿eh? Él le devolvió un codazo en la ceja y Doug Liman, el director, dijo que dejaba que se golpearan de verdad para que se viera real. Y sí, claro. Se lastimaron de verdad
2: sí,
1: en
2: mira,
1: la escena.
2: Se lastimaron de verdad, pero también esos besotes en la escena.
1: Sí, también.
2: También se ve que eran muy reales, ¿eh?
1: Pues, sí.
2: Pues ahí está, 21 años ya de la película Señor y Señora Smith, que mira, deja tú la trama de la película, lo que sucedió en la vida real.
1: Sí.
2: Tú, en lugar de Brad Pitt, ¿qué hubieras hecho? ¿Continuabas casado con Jennifer Aniston? ¿O cometías este error pasional con la guapetona de Angelina Jolie? Porque al menos aquí somos dos que sí hubiéramos cedido
1: es que
2: a los encantos de Angelina.
1: Aquí fíjate, como caso solucionista, ¿usted qué hubiera hecho?
2: O sea, ¿qué hubiera
1: estás
2: hecho?
1: Casado con una guapísima mujer, pero llega otra que te mueve el tapete.
2: ¿Qué? Tengo una duda.
1: A ver.
2: Hablando de éxitos, de carreras. ¿Quién tendría la carrera en ese entonces más exitosa? ¿Jennifer Aniston o Angelina? Y yo creo que ya sabemos tú y yo la respuesta. A ver, una, dos, tres. Jennifer.
1: ¡No! Jennifer era por Friends.
2: Sí, claro,
1: sí.
2: Claro.
1: Sí, pero Angelina, ¿sabes qué hizo? Ella se volvió la máster en películas.
2: Sí, pero...
1: Mira, te voy a dar una lista de las películas de Angelina, ¿eh?
2: Y te voy a dar también una lista de las películas de Jennifer Aniston. Es que con lo que recaudó en Friends...
1: Ajá.
2: Es más, pregúntale a tu chat GPT.
1: A ver.
2: En el año 2005, ¿quién era más exitosa? Y dile, por éxito es popular y millonetas. ¿Jennifer Aniston o Angelina? Te aseguro que Jennifer Aniston, ¿eh?
1: A ver, vamos a ver. ¿En el qué? ¿En el 2000?
2: 2005.
1: ¿2005? ¿Quién era más? ¡Híjola!
2: Exitosa. exitosa, y por éxito se le dice popular y también en dinero.
1: Exitosa, popular, popular y con dinero.
2: Jennifer Aniston. Jennifer. O Angelina Jolie.
1: A ver, ahí va.
2: Oye, Mitch, mientras estás con la respuesta, mira, tenemos unos saludos muy pendientes. Dice, Carlita, mi Mitch Cepeda, buenas noches. ¿Podrían mandarles saludos y besos pop a mi pequeña, que hoy cumple 13 años y los está escuchando, por favor? Se llama Vania. Vania, muchísimas felicidades. Es más, te mandamos las mañanitas. Ahí están las mañanitas más verdes, Vania, guapetona, y los besitos pop, Mitch.
1: Ahí están.
2: Eso es todo.
1: Tan, tan.
2: Ahí está, oye, Vania.
1: Ya está la respuesta. Jennifer Aniston era más popular a nivel masivo.
2: Te lo dije.
1: Porque acababa de terminar Friends en mayo del 2004. Después de 10 años era la novia de América. La gente la amaba por Rachel Green y odiaba a Angelina por robarle a Brad Pitt. O sea, estamos viendo un, sálvase a la comparación, de una Ángela Aguilar.
2: Claro, y una Casu.
1: Y una Casu. Fíjate nada más.
2: Que mira, ya quisieras el nodal.
1: Pero es que bueno.
2: Tener, no sé, un gramo del encanto y el que tiene Brad Pitt, pero bueno.
1: Mira, ahí te van. Ahora, vamos a ver por qué yo digo que a nivel mundial pegó más Angelina Jolie. Te voy a decir
2: ahora
1: por qué.
2: Ahora vas.
1: Porque ella, bueno, hizo una cantidad impresionante de películas. Nos vamos a dar una probadita, ¿no?
2: Ajá.
1: Una probadita para que ustedes se den y una idea. Fíjate, Inocencia Interrumpida del 99.
2: Bien,
1: uf,
2: sí, es buenísima.
1: Se llevó Oscar a Mejor Actriz de Reparto por Lisa Rue. Y le ganó a todas en ese papel de loca. Fíjate nada más. Estuvo también otra así interesante. Vamos a ver. ¿Qué te gusta? 60 segundos con Nicolas Cage. ¿Te acuerdas? Robando carros.
2: Buenísima, sí, también.
1: Lara Croft. Fíjate nada más.
2: Esa es Tomb Raider. Sí, donde esa es icónica.
1: La cuna
2: esa
1: de la vida.
2: Icónica.
1: No, esas son pero brutales.
2: Uh-huh.
1: Ahí está, en la que te decía yo, donde se ve los ojos tapatíos de Angelina en Pecado Original del 2001. Que saldría con Antonio Banderas. Mucha escena, subida de tono.
2: O sea, estamos de acuerdo que entonces Brad Pitt tiene buen ojo para las chicas guapas y talentosas.
1: No, pues como no, en el 2005 con la señora y el señor Smith. Y bueno, de ahí vinieron otras muy buenas. La de Se Busca con Jess McCow. El Intercambio con Clint Eastwood. Fíjate nomás, nominada al Oscar a Mejor Actriz. Fíjate que ha sido nominada bastantes veces. Es que a lo que voy, Carla. Después de Friends ya no hizo nada Jennifer Aniston. Hizo por ahí un par de peliculitas, pero
2: de comedia, sí, como que está medio. Pero sí, también tuvieron su éxito. Pues recordemos todas las que ha protagonizado al lado de Adam Sandler.
1: Ajá.
2: Han sido muy exitosas también.
1: Bueno, pues sí. Fíjate, tú hizo otra película con Brad Pitt, ¿sabías? Frente al mar en el 2015.
2: Angelina Jolie.
1: Dirigió y actuó con Brad Pitt, sí, qué loco. Mira. Durante su divorcio. La película es una pareja en crisis. ¡Qué caray!
2: Presagio.
1: Salió muy natural el presagio.
2: No, pues ves que actualmente no se pueden ver ni en pintura ambos, ¿eh? O sea, contexto rapidísimo, tanto así que los hijos que adoptaron en común, tanto Angelina Jolie como Brad Pitt, ya se están quitando el apellido Pitt legalmente.
1: De plano.
2: De todos los problemas de sustancias, alcoholismo y demás del chico Brad Pitt. ¿Cómo
1: fíjate
2: ves, chiquis?
1: Fíjate qué fuerte, fuertes declaraciones.
2: Fuertes declaraciones.
1: Pero bueno,
2: ahí está. 21 años de Señor y Señora Smith con Angelina Jolie y Brad Pitt. 9 de la noche con 12 minutos y Michel Cepeda. Nos están solicitando otro temazo para esta fiesta futbolera.
1: Órale.
2: Oye, sí es cierto, ¿eh? Hoy, mañana jueves, en la lista de a quién vamos a tener.
1: ¡Oh! A nada más ni nada menos que David Bisbal.
2: Pues, ¿qué crees? David Bisbal también en su momento para esta fiesta de la edición de Sudáfrica tiene este buenísimo temazo de Waving Flag. Y lo escuchas aquí en este miércoles vintage en Ultra 92.5.
1: Prende tu evento futbolero.
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0: tiempo, 9:30.
1: Eso, mira, casi lo logramos.
0: Casi, maestro. Casi. ¿Sabes qué? Tuvimos aquí...
1: Muchos compromisos.
0: Ya sabes. Compromisos, tenemos aquí situaciones, pero ya estamos en nuestra transmisión a través de Facebook Live, @ultra92.5 Puebla. Te recordamos que la página oficial, la única, la original, es aquella que tiene más de 133,000 seguidores, porque luego hay unas fake, unas chafitas sí. que se hacen pasar por nosotros los solucionistas y no son esas.
1: No vaya usted a regarla.
0: Sí, no la vayan a regar, así que recuerda, nos encuentras como Ultra 92.5 Puebla en Facebook y a ti, maestro sensei de la radio.
1: Me encuentra como Mimimichel 4000, mimimichel.cepeda.radio, ahí en todo, Insta, Facebook, X, ahí estoy, en todos lados, ¿qué tal, eh? Oh, sí, pues ahí está, señoras y señores, en este momento ya estamos conectados en el Facebook Live de Ultra 92.5, en el de Carlita Chan 3 y claro, en el de Mimimichel. Cepeda.radio. Fíjate, es importante que nos sigan por ahí, porque ¿qué crees? Tenemos comunicación, mi querida, ahí pondrá
0: Carlita. Sí, incluso es más fácil para nosotros leerlos también a través de los comentarios en Facebook.
1: Exacto.
0: Digo, también pasamos sus audios en el WhatsApp de cabina, pero igual aquellos que se les facilita más, pues visualizarnos en Face, porque lo que comentabas, ¿no, Mitch? 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
1: 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Así que bueno, de todas maneras, bienvenidos a los que ya están conectados en este live que tenemos para todos ustedes, y ya vamos a arrancar el caso solucionista a un día, a una noche, a unas horas del Mundial de México, Estados Unidos y Canadá. ¡Ay, qué emocionante! Por lo mientras, les recordamos que al ratito, terminando su par nocturno, tendremos, ¿qué creen? Ahora sí, va a haber duplas. Ayer no hubo, disculpen, pero es que andábamos chambeando. Pero hoy sí hay duplas y... A las 11 llega los Ghostbusters, Eriquita y sus secuaces, el buen Alvarito, el invitado del programa. Y bueno, pues estaremos transmitiendo miércoles de psicofonías, fotos y videos. ¿Listo, Carlita? Vámonos.
0: Listísimo. Vámonos ahora sí con este caso.
2: Ay, ahorita que dijeron lo de paranormal, yo me acuerdo de un novio... Que nunca paranormal. Amigos, acompáñenme a ver esta triste historia.
3: Saludos, espero que ahora sí pasen mi pensamiento, mi reflexión, todo esto derivado de un vergonzoso caso o de una vergonzosa situación que pasé en familia. Antes de externar mi pensamiento, quiero enfatizar que yo también soy papá. Yo también... He tenido que lidiar con bebés o niños, niñas pequeños, y aún así me parece inaudito que las nuevas generaciones de papás y mamás estén criando niños y niñas inútiles.
1: Ay,
3: ¿y por qué lo digo?
1: Qué fuerte.
3: Este sí. Fin de semana fui con toda la familia para pasar, pues eso, un rato en familia aquí en el centro, en cierto restaurante que está con vista al Zócalo. Y este fin de semana, pues no sabíamos que se estaba realizando un evento... por el mundial o por el fútbol. El caso es que había muchísima gente. Bueno, pues no, viendo esta situación de que el Zócalo estaba atascado de gente, aún así mi hermana nos suelta la carriola, lo tengo que decir, perdón, la chingada carriola para mi sobrina, que ya tiene 4 años de edad.
1: No.
3: Ya varias veces le he comentado a mi hermana que ya... pues mi sobrina tiene 4 años de edad, que ya deje esa carriola, que ya la deje caminar por sí sola, porque también por eso tiene obesidad. Por eso también mi sobrina está gordita, porque como mi hermana la sobreconsiente en todo, no la deja caminar, no la deja correr, pues ya la niña a muy temprana edad ya está gordita, porque no suelta la chingada carriola. Entonces yo creo que también es importante nosotros como padres de familia observarnos o autoevaluar nuestra crianza, porque mi hermana se queja mucho de que luego en la escuela, pues su niña puede sufrir, o próximamente en el que pase ya la primaria, puede sufrir bullying por estar gordita, cuando nosotros somos los principales, pues, factores o detonantes que hacemos eso. Y no encima todavía de eso, le da, ya saben, la Coca-Cola, los chetos, le da la tableta. O sea, he intentado hablar con mi hermana, ella está completamente cerrada, incluso ya a mí, ya saben, me tachan de que no, de que yo soy un metiche, no tengo que meterme en la manera en la que cría a mi sobrina, pero sí me preocupa porque aparte de que está criando a una niña con sobrepeso y floja, es estorbosa, o sea, la carriola hacía más bulto y estorbaba más de lo que ayudaba.
4: Sí, claro.
3: O sea, nada
4: claro.
3: más por querer cargar todo, casi casi, de que todavía la criatura de 4 años dice que todavía necesita pañalera, háganme el favor. Entonces, este sería mi caso, que de verdad, yo no sé qué cómo, o sea, yo por eso a veces me voy con la manera en la que nos criaron en el pasado. No se necesitaban carriolas, no se necesitaban tabletas, no se necesitaban celulares y somos adultos funcionales. Entonces, ese es mi comentario. De verdad, si ven espacios públicos que están a reventar, no lleven una carriola, por el amor de Dios. Carguen a la criatura, o si es que ya tiene edad suficiente para caminar o correr, pues que camine la criatura, ya después la cargan ustedes si es que se cansa, pero están viendo la situación y todavía llevan carriolas estorbosas. Buenas noches.
4: Sí. Fíjate, digo, independiente del estorbo que trae una carriola.
0: Sí, sí son estorbosas.
4: Sí, sí, es el daño que se le hace a las criaturas, a las bendiciones.
0: Pues mira, fíjate que, digo, yo no soy mamá, pero sí soy tía.
4: Pero
0: sí, no, sí soy tía.
4: Pensé que ibas a decir, pero sí mamacita. No, yo, espérate.
0: No, soy tía. Ajá. Y también en algún momento me tocó como que convivir mucho con niños de edad preescolar. Uh-huh. El daño deja tú las carriolas, ¿cómo se llaman? Las andaderas también, ¿eh?
4: Ah, sí, claro.
0: Las andaderas también. Oye, 4 años, esa niña ya necesita un bochito.
4: Sí, pues ya 4 añitos ya.
0: Cuatro años ya. Y en carriola, que a mí me ha tocado ver en centros comerciales, que igual niños de 6, 7, 8 años, ya todos grandotes y ya casi todos apretujados ahí en la pobre carriola, ya hasta la carriola de las llantitas todas aplastadas.
4: Ya sé.
0: Y ahí va la criatura.
4: Sí, no. Y está interesante lo que comenta este cuate que nos hizo favor de mandar su historia, porque uno como adulto es el que le da la torre a todo a los pequeñines. O sea,
0: inicia desde casa.
4: Exacto, el simple hecho de que le complazcas todos sus deseos de... ¿Quiere dulce? Compra el dulce.
0: ¿Quiere chupón? Y luego los sientes ya todos chuecos.
4: Exacto.
0: ¿Quiere la andadera? Y luego ya no pueden caminar.
4: No quiere comer. Primero quiere comer el postre y luego la comida. Mira, no.
0: Luego, ¿sabes qué, Mitch? Aparte de eso, se me viene a la mente cómo por comodidad los niños pasan a ser afectados. O sea, en este caso yo me imagino, a ver, ¿cuál es el fin de una carriola, Mitch? Dime cuál es
4: el fin de una carriola, te lo voy a poner muy fácil. Es simplemente para ayudar a los bebés.
0: Que no pueden caminar
4: y sobre todo que están durmiendo. Pues claro. Ahí los llevas caminando.
0: Y ahora, también yo entiendo que utilizan la carriola como cargadera. Porque sí, pues, a la carriola le cargas la pañalera, el celular, la lonchera, el termo.
4: Bueno,
0: termina siendo, además de carriola, pues
4: un
0: carrito
4: un diablito.
0: Donde tú... Dale, un diablito. Ajá.
4: Pero te voy a decir una cosa. Realmente la finalidad de la carriola es ayudar a la mamá o al papá a descansar un poquito por estar cargando todo el día la criatura. ¿No?
0: Pero estamos hablando de una criatura de meses. O sea, un niño que no puede ni caminar ni correr.
4: Sí, okay. Claro. Ya después
0: aquí
4: del año...
0: cuatro años. Oye, sí está. Luego, aparte, se me viene a la mente la comodidad de... Está chillando. Dale la tableta. Dale el celular y que se calle. Sin embargo, pues también me imagino se está ocasionando un daño pequeño, pequeña, ser tan dependiente de las pantallas, la tecnología, la sobreestimulación a tan temprana edad, por nuestra comodidad de no buscar, me imagino, otras alternativas para que la criatura o deje de hacer berrinche, o deje de chillar, o deje de ponerse en esa situación.
4: Pero sí es cierto, el responsable es el adulto, lo siento. Muchas veces decimos, ay no, es que mi hijo me exige la carriola.
0: ¿Quién no le pone límites?
4: Póngale usted límite, el niño tiene que caminar,
0: que aquí,
4: la niña.
0: Experiencia personal, Mimich. Me acuerdo que, ¿qué será? Como a los, ¿cuántos años tienes tus primeros recuerdos? Como a los 5 o 6 años.
4: Ándale, kinder.
0: Yo me acuerdo mucho que justo en tercero de kinder, ya para pasar a la primaria, había una compañera que todavía iba en chupón. O sea, que tomaba clases con su chupón.
4: Bueno,
0: pues la maestra, yo me acuerdo que le dijo, o sea, como que le dijo sí a la mamá, porque yo puse mucha atención y le dijo algo así, oiga, va a tener un problema la pequeña cuando pase a primaria, todavía con el chupón. Y se indignó la mamá. En lugar de decir, no, sí, maestra, tiene razón, no sé qué. ¿No se va indignando la mamá?
1: Es obvio, Carla. Y es que además te voy a decir una cosa. Hay mucho doctor que nos está escuchando, mucho pediatra, uh-huh. y te pueden decir el exceso del uso del chupón va a deformar los dientes del niño.
0: Claro.
1: Entonces sí. vamos a tener un problema mayor por seguirle consintiendo a la criatura. Le están pasando a traer los dientes, el uh-huh. esmalte, las picaduras, se guarda ahí el azúcar, etcétera, etcétera. Es una broncota, ¿eh? Es una broncota.
0: Es una bronca. Mitch, ya nos están haciendo llegar sus comentarios y mensajes en nuestro Facebook Live.
1: Ajá.
0: Saludos, Edu. Está increíble tu comentario. A ver, Mitch, tú vas a leer los mensajes de Facebook. Sale. Y vamos a reproducir aquí los audios de WhatsApp. Pero a ver, ¿qué dicen los de Face?
1: Mara, feliz noche. Saludos, hermosos. Gracias. Por acá, Mara. Erika Portillo. Hola, ¿qué tal?
0: Hola,
1: buenas
0: Erika.
1: Noches, mis queridos solucionistas. Sí, al rato nos vemos, de
0: Eso
1: veras.
0: Es todo.
1: No te vayas a enfermar, Eriquita, ya contigo no
0: ya
1: sé.
0: Ya no hay más incapacidades,
1: Sopas. ¿Eh? Mara dice, pues sí, está súper mal la hermana. Aparte es horrible que los peques pues ya sufran de obesidad.
0: Tan
1: digo,
0: chiquito,
1: no saben
0: sí.
1: el gran daño. No,
0: y al final la niña, qué culpa, oye.
1: Sí. Uh-huh. No, después no van a poder bajar, pero ni con chochos. Uh-huh. Y comenta Mara. Bueno, pero la carriola solo es para auxiliar cuando ya se duermen los bebés emocionalmente.
0: Exactamente.
1: De meses.
0: Bebés,
1: sí, pero bebés,
0: la palabra tal cual, bebés. Pero a ver lo que pone Edu Méndez.
1: Dice Edu. Saludos, relacionistas. Buena noche. Ay, con esa chingada carriola.
0: Mejor que use.
1: Un...
0: ¿Qué? Carrito de supermercado.
1: Carrito de supermercado.
0: A ver, tenemos aquí ya algunos comentarios. Ay, me encanta porque mira, el buen Ethan dice, ponlo en 1.5 o 2 el audio de WhatsApp. A ver, ahí vamos, chicos.
5: Mira, mi hermano, déjame decirte una cosa. El consejo te lo voy a dar a ti. No se lo voy a dar a la mamá de la niña. Déjame decirte que desgraciadamente hoy en día la sociedad ya está bien podrida y no la vas a poder hacer cambiar de su forma de pensar. Así es que no te desgastes intentando salvarla, hacerla entender. Porque no hay peor ciego que el que no quiere ver.
0: Sí.
5: Y mucho menos vas a salvar a alguien que no quiere ser salvado.
0: Claro.
5: Y como te dicen, el día que tú tengas a tus hijos, edúcalos como tú quieras, como a ti se te dé la gana. Porque a los hijos de otros jamás los vas a educar. Y desgraciadamente así es. Y aunque te duela, y aunque sea tu sobrina, y aunque la quieras,
0: sí.
5: nadie la va a hacer cambiar. Desgraciadamente así ya está de locos este mundo.
0: Híjole, es que yo creo que la impotencia aquí del... Pues que vamos a ponerle del tío anónimo.
1: Del tío anónimo.
0: Porque obviamente pide el anonimato. Pues eso, que es su sobrina, evidentemente la quiere. Uh-huh. Pues le duele verla en esa situación. Oye, no, cárgala a los 4 años de edad. Miren, vamos a pasar sus comentarios anónimos porque dice aquí, anónimo, yo conocí a una mamá que a su hija le quitó la mamila hasta los 7 años.
1: No, no manches.
0: Híjole,
1: no,
0: está
1: yo me he enterado,
0: esto, ¿eh?
1: Mira Carla, y aquí entre nos, y muchas mamás que nos oyen lo saben.
0: Uh-huh.
1: No... Tiene 5 años la criatura y le siguen dando pecho.
0: Deja tú eso.
1: Oh.
0: La criatura ya va a ir, ¿qué será? A la mitad del kinder y todavía en pañal.
1: Si no,
0: todavía en pañal, ¿eh?
1: Eso es culpa de verdad, no es culpa de la criatura, es del de los adultos.
0: Sí, el que está criando,
1: tienes
0: el tutor.
1: Exactamente, tienes que checar, oye, ya estás en una edad que vaya al baño. No, es que no, ve al baño.
0: Ve al baño.
1: Uh-huh. Y poco a poco, ves que están los chones entrenadores, son la maravilla.
0: Híjole, tantas cosas. Qué difícil ha de ser la paternidad y la maternidad. Así que un saludo desde acá. Solo no nos metemos en esas aguas. A ver, aquí, Nan, te voy a reenviar, Mitch, los mensajes que también nos hacen llegar por mensaje de texto vía WhatsApp para que también les des lectura mientras están cargando cada uno de sus audios. A ver, adelante, Mitch. ¿Qué dice Nan?
1: Dice por acá la mismísima Nan. Acá está. Dice...
0: La sobreprotección.
1: Es la de hasta abajo. Ok. La sobreprotección en toda la extensión de la palabra, ser permisivo provocará que a la larga pida cosas que no le podemos obviamente dar. Uh-huh. En verdad necesitamos ir antes de ser padres a terapia.
0: Totalmente de acuerdo.
1: De preferencia.
0: Totalmente
1: antes
0: de acuerdo, ¿eh?
1: Y claro que a cualquier edad que se muestre necesidad de orientación. Fíjate, eso sería un cambio brutal.
0: Pero
1: ¿no?
0: Muy bueno para todos los niños, niñas, las infancias, pues porque luego hay muchas personas que nada más por querer salvar una relación se ponen a tener hijos y en lugar de salvar esa relación sale peor y los pequeños son los que salen pagando los platos. Mira, tenemos aquí al buen Alf.
6: Solucionistas, díganos qué fumaron para hacer esa comparación tan pichurrienta.
0: ¿Cuál? Ah, me imagino de lo de Angelina Jolie y Brad Pitt.
1: Ah, ya.
0: También acá tenemos a...
7: Carnita, buenas noches.
0: ¿Qué onda, Mustre?
7: Michelin.
1: ¿Qué hubo?
7: Pues aquí otra vez comentando.
0: Órale.
7: Para mí, que este don... Es el clásico niño como el que no lo querían cargar, como el que estaba curioso. Desde chiquito no lo querían. Por eso ahorita de grandes no quiere ni las carriolas, ni los niños, ni nada. Sí.
0: Saludos, chico. Mira, hay alguien que va a tener.
1: Oye, oye, pero ¿sabes qué? Qué buena idea. Digo, ¿qué? Qué buen comentario. Todos vamos a hablar por cómo nos va en la feria, Carla.
0: Sí.
1: O sea, si tú tuviste una infancia muy bonita, uh-huh, obviamente vas a querer que todos los niños tengan las infancias bonitas. Pero si tuviste una infancia muy tormentosa, dolorosa, uh-huh, con llena de carencias y demás, pues obvio, vas a ver a otra criatura y le vas a decir, no, escápate. Haz tu vida, porque yo me quedé y me fue muy mal. Entonces, uh-huh, todos vamos a tratar a las criaturas como nos ha ido.
0: O
1: entonces,
0: no repetir patrones, ¿no?
1: Es,
0: o sea, si
1: exacto,
0: yo tuve muchas carencias, y ahora yo voy a procurar que mi hijo o hija no le falte absolutamente
1: nada. Pero ahí puede ser
0: ahí está
1: que los dejan en la carrera
0: de la situación de la
1: años.
0: Sobreprotección. Es que qué difícil, ¿no? Hay un límite de querer darles todo, pero al mismo tiempo ya rebasas esa línea y los vuelves, pues así, caprichosos.
1: Vegetativos.
8: Buenas noches. Oigo bien indignado a mi amigo. A ver, carnal, punto número uno. ¿A ti qué te importa cómo cría a sus hijos? Cada quien la riega como quiere, ¿no? O sea, a mí se me hace que es de ser muy perfecto, carnal. Número dos. No manches, señora, ya cómprale un bocho a esa niña. A mí se me hace que ya ni ha de caber en la pinche carriola.
1: Un bocho, no más.
8: Y punto número tres. Pues nadie nace sabiendo ser padre. Tenemos la guía, tenemos a lo mejor un ejemplo del que seguir, pero pues la tenemos que arreglar para aprender. Nadie nace sabiendo en la vida. Relájate, don perfecto.
0: Ay, el bueno.
8: Entonces de criar muy bien a tus bestias.
0: Todo dar. A ver, tenemos otro.
9: Hola, buenas noches, solucionistas. Carlita, Michelle y todo Puebla. Pues, yo tengo algo similar con mi hermana. Tiene mi sobrino 2 años y todavía no le deja de comprarle chupón y luego también está ahí. Me hace videollamada y está con el chupón y que no puede dormir sin el chupón. Y ya mi hermano estudió como técnico de odontológico
0: o
9: estomatólogo. Uh-huh. Y ya también le dijo, le van a crecer chuecos los dientes, pero necia. Y mi hermana creció con una playera que le decíamos, ajá, trapito, y se lo chupaba todo el tiempo y, ajá, a fuerza quería esa playera. Y como yo creo que se lo repetían mucho que estaba con esa playera y le llamaban trapito, pues yo creo que también así dice, ah, pues es bueno, no tengo nada yo. Pues yo creo que igual su hermana

0: ¡Arreglando las duplas! Ya está, arregló, gracias a Carlita, que es nuestra ingeniera, nuestra locutora, nuestra operadora, nuestra salvadora, al Inge, que se puso las pilas. Ya tenemos internet y ya estamos listos para arrancar esto que es las duplas. A partir de ahorita y hasta las 11 de la noche podrás obviamente participar, ya que ayer se las debí, no hubo duplas, pero hoy sí hay duplas. Así que, ¿cómo van? En este momento puedes agarrar tu teléfono y marcar a cabina. Anoteaste. El teléfono en cabina es el 222-482-0925 y el 222-482-0939. Ahí está. Ah, ya tenemos llamada. Ah, ya vi por qué no, porque estaba retenida. Pero esta ya está lista para que entre al aire. Acuérdense, los votos es vía WhatsApp. El WhatsApp en cabina es el 2226-535615. Ya tenemos una llamada. Vamos a ver quién anda por acá. Hola, hola, las duplas, buenas noches. Hola, ¿quién habla?
1: Hola.
0: Ay, mi querida Miss Camote, déjeme presentarla. ¿Cómo están? ¿Cómo están? Una vueltecita, Miss Camote, mira nada más. Hoy sí se puso una pijama muy, ¿cómo se le puede llamar? Fresca.
1: Muy sensual.
0: Exacto, qué escote. Ah, no es escote. Ah. Ay, Miss Camote, mejor metemos otra llamada antes de que se me salgan los ojos. Estilo Homero Simpson. A ver, vamos a ver. Bueno, las duplas, buenas noches. Ay, no, abuelo, por Dios, no puede ser. Vais a dormir.
1: Es mi ídolo.
2: Intentando por escuchar a la Miss Camote y algo me despertó, mi séptimo sentido.
0: Abuelo, a estas alturas, ¿usted tiene todavía sentidos?
2: Sí, la verdad, sí. Ajá. Me tengo que tomar algo antes de empezar, pero sí.
0: Qué bueno, su pastillita azul, bendito sea el Señor. Qué bueno, abuelito.
1: Es mi ídolo, el abuelito.
0: Ya sé, es el abuelo, míralo, es el ídolo de multitudes. Nada más que ya se nos va. Digo, sé.
1: Abuelito, eres mi fan.
2: No. Bueno, si me voy, mis camotes, sin albur, no me das mi despedida.
0: Sopas. Mis camotes, sí.
2: Hay que comprometernos al aire.
1: ¿A qué?
2: ¿Se va a armar o no la carnita asada?
0: ¿Qué? ¡Abuelo!
1: Abuelo. Sí, es una carnita asada.
2: Sí. Pido dos deseos.
0: ¿Dos?
2: A ver cuál se me cumple. O que México sea campeón del mundo. Ajá. o que me dé cachito la Miss Camote.
1: No, pues yo digo que se me cumpla. Va a ganar México.
0: ¡Ah! ¿Cómo eres, Miss Camote? Estás viendo que nos queda poco tiempo. Digo, ya se va a dormir el abuelo.
2: No te quito mucho tiempo, Miss Camote. 10 segunditos, ¿qué son?
0: ¿Cuánto es?
1: Pues sí, ¿qué puede ser 10 segunditos?
0: ¿Qué tanto es tantito? Exacto.
2: Pues sí.
0: Ay, de veras. Bueno, abuelo, para ustedes 10 segundos es una eternidad, abuelo, ¿eh? Es una eternidad.
2: Bueno, 10 segundos, pero 24 centímetros.
0: ¡Santo Dios, abuelo! Yo siempre...
1: Lo bueno es que no es africano.
0: No, pero es que ¿sabes qué pasa? El abuelo viene de buena familia, ¿verdad, abuelito?
1: Así como tú comprenderás.
2: Sí. Pues. Me heredaste, Michelin, me heredaste.
0: Abuelo, para que la gente entienda de qué estamos hablando, escuche.
2: Del cabello.
0: Claro, del cabello. Por eso cae mi cabello y se escucha así el mueble acá. Sí, yo lo sé. Sí. Ay, de verdad.
2: Ahí pegó el cabello.
0: No, abuelo. Hijo de su madre. Bueno, en su caso, abuelito, es cabellito ahí. Pelucita. Mejor, Miss Camote, apachúrrale al abuelo. Digo, no, al teléfono. Para ver qué sale.
1: Okay.
0: Vas, chiquita, vas. Eso. Órale, abuelo, no se duerma.
3: Inglés versus inglés.
0: ¡Vámonos! Ambos van a tener que, pues ya saben, en inglés. En inglés, papás. Así que vamos a ver, concéntrese.
2: El idioma de Chequispiar.
0: Ese, abuelo. Usted sí se la sábana. A ver, vamos a ver, Miss Camote. ¿Qué se le antoja para esta noche?
1: Yo. Vámonos con Coldplay. Sugar.
0: Ah, Sugar. Ya ve, abuelito, ya le vio cara de Sugar Daddy, ¿eh? Bueno.
2: Oh, Sugar.
0: No, abuelo, esta es otra. Oh,

0: Pues, que la chica.
1: Pues es que usted, abuelo, está viendo y no ve. Bueno, entonces, pues mi querida Miscamote, ya te las sábanas, pídales el apoyo.
2: Bonito público camotero, ojalá voten por mí. Y pues siempre me gusta que me pongan de cuatro votos.

0: ¡Qué bárbaro! Así gritaron una vez que hicimos una fiesta y el abuelito se le cayó el pañal. Así gritaban. No, abuelito, pero en ese... En...
1: No, porque estaban en descuento, quisiste ahorrarte una lanita, mira, que perdió fui yo.
0: Abuelo, mejor ponga su canción, abuelo, a ver, ¿qué va a hacer? Cuénteme.
1: Ay, a ver.
0: Niño, pues, niña.
1: La verdad, no sé, ya no sé ni quién la canta porque ya se me va el avión.
0: No me diga.
1: Take on me.
0: Take.
1: Take on me.
0: Aquí se aplica el ayajá. Ah, acuérdese, abuelito. Ayajá.
1: Eso. ¿Todavía la tienes en tu la tienes en acetato o en compact disc?
0: En caseta, abuelo, en caseta. Pídales, abuelo, pídeles algo.
1: Por favor, si alguien quiere cooperar con una prima, una hermana que me sobre, acá estoy, disponible a las 24 horas.
0: ¡Abuelo! ¡Te lleva la chica!
1: Duermo mucho. Voten por mí.
0: ¡Ah, eso! Take on me, ayajá. Coldplay, Sugar. Vamos a ver cómo le va al abuelo contra la Miss Camote. Hijo, el abuelo.
2: Sí, me quiere invitar a subir una carnita, ¿sabes? No, pues, imagínate.
0: Ya sé. Bueno.
1: Va a ser un placer que la Miss Camote termine encima de mí.
0: ¿Qué? La carnita asada, claro, o sea, que termine de comer la carnita asada, sí.
2: Pero pues si él no tiene dientes, ¿cómo va a comer carnita asada?
0: No, deja los dientes. Ya el abuelito a estas alturas no tiene nada de carne asada. Todo es pellejo. No,
1: mira, está... Cuando el cuerpo mengua con la lengua.
0: ¡Abuelo! ¡Qué bárbaro! Bueno, vamos con los votos, ya están acá todos despertando tarde. Vamos a ver, todo el mundo ya está comiéndose las uñas para el mundial. A ver.
1: Vamos a levantar el rating.
0: Eso, abuelo. No, abuelo, la Miss Camote no solo levanta el rating. A ver, vamos a ver quién es. ¿Qué pasó,
3: por acá? Pues obviamente nos vamos a saludar al abuelito del apuro en el que está metido. Vamos a votar por él.
0: Vámonos, abuelito. Ya le votaron una.
1: Ya se me paró, la verdad.
0: ¿Qué?
1: El corazón.
0: Le iba a decir, ay, abuelo. Bendito.
1: Un poquito más de motivación.
2: Oye, Micha, fue un placer conocerte el viernes.
0: Ah, sí, es cierto. No vino el viernes, abuelito. No vino el viernes, se pasa.
2: Ya ven, se perdieron.
1: ¿Qué hubo el viernes?
0: El pamboleo, y acá estuvo la Miss Camote.
1: Ah, yo dije que hubo lesbian show.
0: No, bueno.
1: Yo pensé que había otra cosa.
0: Ay, abuelo.
1: Sí, como no, sí. Vi a la colombiana. Es que me cae re gorda, pero sí. Está bien sabrosa. Una cosa es una cosa y otra cosa es otra cosa.
0: Muy bien, abuelito, muy bien. A ver, otro voto, a ver.
4: ¿Qué onda? ¿Qué onda con el abuelastro y sus 24 centímetros? Son de ser 10, pero de puro prepucio.
0: ¿Qué?
4: Y 14, puro panque.
0: ¿Qué?
4: Vámonos por la Miss Camote. Que me mande un despertador.
0: A ver, ¿cómo le mandarías un despertador a mi cuate, al buen Esteban?
2: Esteban, ya párate. Toin. Ya nos vamos.
0: Toin.
2: Se nos hace tarde.
0: Toin. Hágale este mejor, abuelo, le sale más natural.
1: Toin. Perdón, ya rompí la mesa.
0: Ay, abuelo, por Dios. Vamos con Paco López. Paco López. Chiquito, pero... No, así va, ¿no? Uy.
1: No,
0: abuelo, así va la canción. No, ya no quieren cargarlos. A ver, jugámonos con otro. A ver. Se fue. Creo que se volvió ahí el internet. Vamos entonces con vías alternas. Sí, pues ni modo. No nos queda otra. ¡Qué barbaridad! A ver, tenemos aquí el WhatsApp.
5: ¡Eso, eso! WhatsApp. Michel, excelente noche, Michel. Oye, Michel, una pregunta. ¿Ya se fue la dictadora? ¿Ya se puede hablar al 100% con la libertad aquí de expresión máxima que permite Ultra 92.5, mano?
0: Aquí te está yendo. Enfermo.
5: Empecemos.
0: A ver.
5: ¿Para qué quiere el abuelito la carnita asada, Michel, si ya ni dientes tiene, mano?
0: ¡Sopas!
5: O sea, nada más va a mayugar esos melones con las encías, Michel. No, sopa. Abuelito, ya, usted ya no está para esos trotes.
0: Para esas cosas.
5: Vamos a votar por el abuelito, Michel, aunque quisiera poner
0: ¿Este qué?
5: Este voto para doña Mis Camotas, pero va para el abuelito, Michel. Gracias. Bueno.
2: Y ya me sacó la doña. ¡Qué horror!
0: Ya ves, híjola. Así son.
1: ¿Y está insinuando que soy viejo?
0: No, no, abuelo, nunca dijo eso. Nada más dijo que está usted un poquito arrugado y que le presta su plancha para.
1: Bueno, es que me mojo mucho.
0: ¡Ay! ¡Ay! ¡Ay! Mejor vamos con él.
1: No metes mucha mano, te arrugas.
0: Abuelo, no sabía yo eso. Ay, sí, yo bien preocupado, no sabía yo eso. Mejor vámonos con otro audio emergente porque esto no jala. A ver, adelante.
6: Hola, mi Michel, buenas noches.
0: ¿Qué vale, mi hermano?
6: Oye, mis Camote, una preguntota.
2: Mami.
6: ¿Te gustan los tríos?
0: Sopas.
6: O sea, de bolero. Digo, porque te imagino en un buen trío. El abuelo y el nieto, ¿no? Vamos a votar por ti, chiquita preciosa.
0: ¡Vámonos!
2: Gracias.
1: Sí, yo sí le entro, sí le entro.
0: Ay, ¿cómo
1: ves, Michelin, sí o no?
0: Ay, abuelo, pero usted a la mitad se va a quedar dormido, abuelo. Ya me lo he hecho varias veces.

0: los que están afuera, ¿no?
1: No, es imposible
0: tener comunicación con ellos.
1: Claro.
0: Hay varias teorías, ¿se acuerdan de las películas esta de Encuentros Cercanos del Tercer Tipo?
2: Sí.
0: Que se comunicaban según con música, ¿te acuerdas?
2: Música o luces, a través de luces.
1: Ajá, dale, también luces. Sí.
0: No está loca la idea. No. No está loca la idea porque es más fácil comunicarte con estos seres. Sí. Digo, es un decir, más fácil por ruidos que por, pues, ¿cómo les vas a hablar, no?
2: En lo inglés, que pasa, ¿no?, es que se supone que ellos se comunican a través de ondas radiales. Entonces, de hecho, se supone que ellos, o sea, las señales radiales viajan a través del tiempo y del espacio, al final de cuentas. Y ellos saben se supone que saben de nuestra existencia a partir de nuestras ondas radiales, de las transmisiones como tal, de hace muchísimos años.
0: Fíjate.
2: Entonces, teóricamente, bueno, esa es una de las teorías, ¿no? Que es la forma de comunicarse de ellos.
0: No manches.
2: A través del sonido, a través de las ondas.
0: Wow, pero ahí está lo interesante, ¿no? Cuando escuchas ese tipo de sonidos, tratas, ¿no?, de descifrar, ¿no?, de qué es. Cuando bueno, yo así me viene a la mente y te dice, ¿sabes qué? Estamos con la presencia de un extraterrestre, ¿no?
2: Sí.
0: O un reptiliano, alguien que ya está acá viviendo, ¿no? Tienes que comunicarte con esa persona. ¿Cómo le llegas? O sea, ¿por dónde le llegas?
1: Sí, ¿no?
0: Por aromas, luces, sonidos.
1: Sonidos.
0: Pues yo creo que sería lo único, ¿no? Sonido, pues es claro. Que no hay de otra, ¿no?
2: Uh-huh.
0: Se me hace muy, muy, muy interesante.
2: Sí, parece que aparte es un tema súper extenso.
0: Sí,
2: no super, cualquiera. Súper, súper extenso, muy, como tú dices, muy interesante, pero a su vez tiene muchas cosas y en ocasiones, cuando te llegas a meter de lleno en ese tipo de temas, neta que hasta terminas con escalofríos o con una ansiedad cañona porque no sabes a lo que le tiras.
0: ¿Sabes qué pasa? Que mucha gente de repente los catalogan de locos.
1: Sí.
0: ¿No? O sea, por decirte el Maussan. ¡Ah, ese cuate está bien loco! Fíjense, pues el señor lleva un buen rato también en este rollo, ¿no? Al pobre George también le ha llovido.
1: Sí.
0: Se ve en muchas películas, yo, espérate. No, no.
1: No, o sea, pero es que en realidad si te pones a estudiar, híjole, sacas muchísima información. Que como dices tú, mucha gente te cataloga de loco, ¿no? Digo, a nosotros también nos ha pasado.
2: Sí.
0: Que les dicen, ¿no? ¡Ay, son un fraude, ¿no? Ahí no hay nada. O sea,
3: ¿qué va a existir?
1: No, o simplemente, ¿no?, tan solo no vamos lejos. Allá donde estoy trabajando, que por cierto le mando saludos a Sebastián, para que no se enoje. En la mañana estábamos platicando acerca de eso y me dice, bueno, ¿y cómo es que te gusta a ti o por qué te llama la atención? La verdad, te soy sincera, a mí me gusta mucho sentir la adrenalina de entrar a un panteón, la verdad. Entonces él me decía, es que eres rara, o sea, yo nunca he escuchado o nunca he conocido a una persona que diga que siente esa emoción de poder entrar a un panteón de noche a buscar no sé qué. Sí. La verdad es que ni yo misma te lo puedo explicar, pero es una sensación el sentir la adrenalina que dices, órale, me gusta, y te vas acostumbrando.
0: Como una vocación, ¿no?
1: Exacto.
0: Sí, una vocación.
2: Sí.
0: A mí también de repente me preguntan, oye, ¿no te dan nervios entrevistar a artistas? Y tú, no. ¿Por qué? Le digo, pues es chamba, ¿no? Es vocación, ¿no? No, pero no es lo mismo entrevistar a tus cuates que... Imagínate que venga Taylor Swift y yo... No, qué gusto, ¿no? ¿Cómo no? La entrevistamos, sí, ¿cómo no? Oye, pero no te dan nervios. Es parte de lo que te
1: claro,
0: gusta, ¿no?
1: Claro, es parte de lo que te gusta.
0: Y lo puedes desarrollar más fácilmente, ¿no? Estas personas que ven todo este rollo de extraterrestres y demás, yo creo que también tienen ese gusanito.
1: Claro.
0: En el que, pues, obviamente... quieren investigar. Siempre dice el George en el programa, a ver, amigos, radioescuchas, ¿qué sentirían si vieran, no sé, uno de estos, una nave espacial o así? O sea, que estás ahí en el campo o en la ciudad, donde sea, y se estaciona enfrente de ti. ¿Qué harías, no? La primera pregunta, ¿no? Todo el mundo dice, no, sería padrísimo. No. Piensa y dime la verdad.
1: Sí.
0: Así,
1: sí.
0: Así, con el corazón en la mano, ¿qué harías, no? A ver, mi querido Alex, ¿tú qué harías si vieras de plano así afuera de tu unidad? Ahí está la nave espacial.
1: Ándale.
0: Como esperándote, como diciendo, ah, ya llegó, a ver, ven.
3: No, pues primero te quedas como pasmado, porque no estás acostumbrado a ese tipo de eventos.
0: De encuentros,
3: entonces,
0: ¿no?
3: Te quedas pasmado y ya como que tratas de a lo mejor de alejarte, ¿no? De a lo mejor acercarte dependiendo de la persona, ¿no?
1: Mucha gente como se sea. Queda paralizado, no sabe ni qué hacer, ¿no?
0: No sabes qué hacer. De repente unos dicen, no, yo sí iría a ver qué

0: Miren, ay, sí, la manga. O sea, estás enfrente de algo desconocido. Yo me imagino, y además estos cuates, bueno, estos extraterrestres son mucho más altos que nosotros. O sea, está comprobado que miden más de 2 metros. O sea, imagínate cómo puedes lidiar con eso. Luego una nave espacial. Que te quedas ahí. Güey, ¿y esto qué? O sea, no creo que haya una persona que diga, sí, sí, yo me subo. No.
1: No, imposible.
2: No, pues no creo.
1: Nos pasó en el Panteón Municipal, ¿te acuerdas, sí, Álvaro? Uh-huh. Cuando estábamos, que nos venían persiguiendo y se veía cómo estaban pisando la hojarasca.
3: Sí.
1: La reacción de todos fue de correr y a ver qué nos vas a hacer. O sea, retar al ente a ver qué nos podía hacer.
3: Inclusive cuando estábamos todos en la parte, no me acuerdo si inicial o al final del panteón. Uh-huh. Y te acuerdas que en medio hay una tumba.
1: Uh-huh.
3: Y ves que había alguien sentado.
1: Sí.
3: Alguien sentado o agachado, no me acuerdo muy bien.
1: Estaban sentados.
3: Ajá, estaba alguien sentado. Y nos íbamos, o sea, en vez de alejarnos, nos acercamos.
0: Ajá.
3: Precisamente para, pues, ver qué onda, ¿no?
1: Sí, sí, sí.
3: Y pues poco a poco, mientras nos íbamos acercando, pues se iba desvaneciendo.
0: Oy,
3: se iba desvaneciendo. Manches. Pero justamente por lo que acabas de decir, Michelle, o sea, no sabes cómo vas a reaccionar
1: bajo
3: ciertas circunstancias, claro. ¿Sale? Y lo mismo, o sea, lo acaba de decir Erikita, esto no es para cualquiera.
0: Sí, no.
3: ¿Por qué? Pues, de hecho, a mí el equipo, cuando estaba el amigo Cevitas, uh-huh, Erikita,
1: también.
3: A mí me decían que era yo el OBD,
0: ajá,
3: objeto biológico desencadenante.
1: Porque todo le pasaba.
3: Porque siempre en alguna investigación, OBD, desde la primera investigación que hicimos desde Michel en el Panteón Municipal,
0: sí,
3: me metió en un trancazo en la boca del estómago a tal punto que me rompieron la protección que yo tenía, el ojo macho.
0: No.
3: El ajo macho.
1: Fue un ajo macho,
0: ajá,
1: que les di que estaba ya preparado como protección.
0: No manches.
1: Resulta que Álvaro se lo pone en la sudadera, en la bolsa de la sudadera, uh-huh, y empezamos a caminar. Ya cuando íbamos de salida, sí, ¿verdad? Siente el golpe y pues nos detuvimos a ver, uh-huh, qué era lo que estaba pasando. Él saca su protección y literal el ajo estaba totalmente reventado.
0: ¡Wow!
3: Entonces, pues la verdad, por eso te digo, o sea, no es para cualquiera, digo, no me enaltezco ni digo, soy lo, no, o sea, porque como me gusta este tema, uh-huh, me gustan esta temática, me gusta esto,
0: sí, sí, sí, sí.
3: O sea, cualquier persona te llega a pasar algo así y dice, ¿sabes qué? Ahora sí que debut y despedida.
1: Michel.
0: Sí, no, no.
3: Debut y despedida.
0: No, yo, sí, yo no, sí, he podido. Sí. Yo he estado en varias ocasiones.
3: Uh-huh.
0: Y la neta, no.
3: Sí.
0: No, o sea, no es lo mío. O
3: sí,
0: sea,
3: claro.
0: Me cuesta mucho trabajo, ¿no?
3: Sí.
0: Y sobre todo, ¿sabes qué? Yo creo que esa es una de la naturaleza de los humanos,
3: quien,
0: de cada quien. Le tenemos miedo a lo desconocido.
1: Claro. Sí.
0: Muchos, pues al no saber qué está pasando. Pues una de dos, así como ustedes que son la excepción, de que, ay, vamos a seguir buscando. Y la gran mayoría dicen, se llamaban.
1: Ay, nos vemos.
0: Se ve, ¿no? Sí,
1: sí,
0: sí, sí, honestamente.
3: Hay que tener el temple.
1: Sí, claro, no vamos lejos. Uh-huh. En las investigaciones que hacíamos, Michel era de, ya vámonos. Y nosotros, espérate, es que mira, está interesante.
3: Y Sebas es el que es bien aventado. Sí. Íbamos a las investigaciones y yo me aviento, yo me rifo. Y yo voy. Y Erikita decía, no, pero aguanta, no, déjame ver, flaquita, déjame ver güera, vamos a ver qué onda, qué es el otro. Y es, el Sebas es bien aventado.
1: Sí.
3: Y la neta tiene una energía, pero bien cañona, mi amigo.
0: Ay, no manches, sí. qué valor. Oye, mira, por cierto, acá ya tenemos más conectados. Vamos a saludarlos.
1: Okay.
0: Dice por acá. ¿Quién más nos está faltando? Cándido.
1: Cándido Telles.
0: Cándido Telles, exactamente. Saludos. Saludos al buen
1: Cándido. Saludos.
0: Mara Mozo dice: saludos a mis hermosos Ghostbusters. Hermosa hijita.
1: Hola, Mara. Un saludo y saludo a tu nena que ya se está recuperando. Un besote.
0: Que vino, ¿verdad? Que vino
1: a Sofi. Sí.
0: Cierto. Acá está Edu Méndez. A ver, hermanito, siempre nos manda videos. ¿Y esta noche qué estás haciendo? Mejor no nos digas.
1: ¿Qué te pasa?
0: ¿Qué están haciendo? Dice que tiene las manos ocupadas. Ha de ser panadero, no pienses.
3: Está hora de oración.
0: Exacto, le está dando. Bueno, saludos a todos en cabina. Órale, hermanito, mándenme tus videos. Por acá tenemos a Jan Dill. Dice, hola, Michel, te mando un saludo y un abrazo. Mándanos, ¿qué dice? Saludos a los policías y guardias de la vista. Le mando un saludo a mi novia Erikita. Ah, es de tu amigo el Beta Negro. chin,
3: van a llover aquí.
0: Me empiezo a acomodar la forma. Chin, aquí van a llover.
1: Híjole, ¿cómo te explico que no, no? Ahí sí te la debo. Sí,
0: beta negro te ganaron. Sí, sí. Esas rosas negras no
2: pegaron.
1: Lástima.
0: Rosas negras.
1: Fue el chicle y pega.
0: Exactamente.
2: Pegó más un chicle que una.
1: Que una rosa.
0: Me acordé de la canción esta de pudo más un qué, un clavel que unas rosas.
1: Yo, caray.
0: Con unas margaritas, como un clavel. Bueno, por acá tenemos a Tania Parra. Ay, mi querida Tani, Michel, saludos a todos ustedes. Gracias por hacernos las noches de los miércoles más interesantes. Un gran abrazo a todos. Oh, hombre, Tani, muchas gracias. Mándenos sus videos, mándenos sus fotos que quieran, obviamente, que investiguemos, ¿no? Y por acá, mira, ahí te dicen, yo los patrocino. ¡Hijo, mano!
1: ¿Quién nos va a patrocinar?
2: ¿Quién es el patrocinador?
0: Hasta la tuneada, dice. ¡Ah! Sí. Dice, con razón, el hijo de mi vecina, parece marcianito. Dice que fue abusada por un ovni. Objeto genital. ¡Ah! ¡Hijo, mano! Y lo peor es que yo los leo.
1: Eso es lo peor de todo.
0: De veras, de lo peor. Pero bueno, pues ahí está. Hay muchos que nos están viendo, pero no han mandado material. Y bueno, pues mira, ya son 11:36. Yo creo que ya vamos.
1: Ya empezamos con los
0: una
1: videos.
0: Una probadita.
1: Sí, claro.
0: Videos. ¿Qué es lo que vamos a ver, Eriquita? Cuéntanoslo todo.
1: Ok, te acabo de enviar tres videos. No, son dos videos y una imagen.
0: Okay.
1: De los videos, uno me lo envió el día de ayer Álvaro.
0: Ajá.
1: Donde se escuchan psicofonías.
0: Oh, hijo.
1: El otro video es de una silueta que se puede ver algo rara.
0: Ay.
1: Y la fotografía es de una casona.
3: De una casona del centro de Puebla.
0: Ok.
3: Por parte de una amiga que me mandó esta imagen a través de Facebook. Ajá. Igual, o sea, si tienen algo de, ahora sí que alguna imagen, o sea, alguna foto, algún video, mándenoslas para que las chequemos y las podemos revisar.
0: Claro, eso es lo importante. Y sí. Es que...
3: Saludos, Itza. Gracias por la...
1: Saludos.
3: Por la foto, está
1: gracias
3: padrísima.
1: Gracias por la... Sí. La verdad es que ayer nos pusimos a analizarla y, híjole, sacamos mucha información.
0: Oh, híjole, voy yo. Bueno, pues ya para que nos vamos a poner cómodos los que están en este momento conectados en los Facebook... En el de Ultra 925, en el de vivimichel.cepeda.radio y en el de Historias de Ultratumba. Ya saben, ahí vamos a disfrutarlo y que nos den sus opiniones, ¿no? Entonces vamos a arrancar con el primer video. ¿Quién es el video? Córrela, Pedrito. ¡Ey!
3: ¿Quién es Pedrito?
0: ¡Ay, hijo
4: de madre! ¿De dónde te caíste?
5: ¿Quién investiga?
4: ¿Dónde investigo?
5: ¿Cuántos hijos tuviste?
4: Ok, ¿necesitas luz? ¿Qué necesitas? ¿Necesitas que tus hijos te los cuiden? ¿Qué ocupas? ¿De dónde eres?
0: Ay, güey, se escucha clarito. La renta, no manches, pero se escucha clarito, digo, a diferencia de otros psicofonías que nos han presentado, aquí se oye como si estuviera ahí, ahora sí que hablando directo. A ver, vamos a repetir, escuche la psicofonía clarita, escuche.
4: ¿De dónde te caíste?
0: Investiga.
4: ¿Dónde investigo?
0: Gracias.
4: ¿Cuántos hijos tuviste?
5: Dos hijos.
4: Ok, ¿necesitas luz? ¿Qué necesitas? ¿Necesitas que tus hijos te los cuiden? ¿Qué ocupas? ¿De dónde eres?
2: Creo que se escuchan más claritos el me ayudas.
0: Sí, ¿verdad? Oye, pero aquí lo espectacular. Digo, y aquí faltó la cámara esa, ¿cómo se llama? La
1: SLS.
0: Ahí sí se hubieran visto, ¿no?
1: Sí.
0: Igual recargados en la pared. Porque, bueno, los que nos están escuchando nomás el programa y no lo están viendo por el Face. Esto es la entrada, ¿no? Hacia una... ¿Qué sería?
1: Es como una casa. Oye, como si fuera un sótano.
0: Un sótano. Es lo que te iba a decir. Se ven claramente ahí los escalones, mira. Sí. Se ven ahí. No manches, pero sí está.
1: Sí, de hecho, ayer que estuvimos analizando el video, es una mujer, bueno, se escuchan varias voces, sí, pero es una mujer.
3: Principalmente una mujer.
1: Ajá, que explica que ella cayó de 10 metros, pero no le hicieron nada, sino que ella se tropezó, y a la hora de tropezarse cayó, y pues obviamente falleció.
0: Pero le dijo, ¿no? ¿Dónde puedo investigar? Ah, dice, en la tele.
1: Ajá.
0: O sea, que a lo mejor hasta salió en las noticias, puede ser.
1: Posiblemente. ¿No? También dice que extraña a sus bebés, que necesita luz y que quiere ayuda. Que es de Tuxtla.
0: De Tuxtla. ¿Sabes qué? Hay una parte que yo quería, a ver si lo podemos pasar. Cuando dice mamá. ¿Quién dice mamá?
1: ¿Será? Es que son varias personas, te digo que son varias voces, okay, pero principalmente es la de esa mujer que falleció de una caída.
0: Yo pensé que era a lo mejor uno de los hijos que le estaba diciendo mamá, mira, aquí se escucha, ¿escuchan esto? Aquí está la parte esta que les quiero decir. Mamá, ahí se escucha el eco, pero
1: mamá. ¿Quién?
2: Mamá.
0: Ahí va. Exacto, obvio, esto no es la señora.
1: No, obviamente no.
0: No manches.
1: Es que se escucha un niño, se escucha la señora y se escucha un hombre.
0: Ajá, sí. Que también es el que pide ayuda, ¿no? Dice, ayúdenos. No manches, y tan solo en una sinfonía todo lo que encuentras, ¿no?
1: Sí.
3: Sí, claro.
0: Qué bárbaro. Pero lo que me llama la atención, digo, ustedes que han visto varias de estas, que se escucha clarito.
1: Sí.
0: Normalmente siempre escucha bien distorsionado, ¿no? A veces ni se entiende, ¿no?
1: Ni se entiende, pero aquí sí se escucha súper bien.
0: Clarito. Y ahí está pidiendo luz. Ahí lo importante siempre es hacer esa pregunta, ¿no? Si quieren luz, ¿no? O sea, la luz es, a fin de cuentas, es una manera como de guiarlos en su camino.
1: Claro. ¿Sí? Sí.
0: O sea, es de cajón.
1: Exactamente.
0: Si tú... Bueno, me imagino que es la misión de ustedes, ¿no? Llevarlos a la luz, ¿no?
1: Sí, sí, la verdad es que sí. De hecho nos ha tocado que en varias investigaciones, sin que nosotros les preguntemos, ellos nos piden luz.
0: Ah, automáticamente. Ya es una especie, ya es una, como una necesidad que tienen, ¿no?
1: Sí, exacto.
0: Wow. Aquí tenemos esta foto, a ver, la checamos.
1: Ok.
0: Mira nomás. Aparentemente se ve una foto de una casita abandonada. Sí, no. Hasta en blanco y negro se ve la foto. Estamos viendo una... Pues, ¿qué vendría haciendo? Sala, recámara.
1: Es que es un cuarto de una vecindad.
0: Ajá. Pues sí, aquí estamos viendo. Mira, está una caja de refrescos. Está la ¿cómo se llama? La cuna. Bueno, Moisés. Bueno, sí es cuna, ¿no?
1: Sí.
0: No, Moisés es una cuna. Ahí está un sillón. No, pero sí está de, o sea, viéndola así, dices, ay, sí, que, sí. No, sí se ve como de película. Mira nada más.
1: Sí, y de hecho en esa fotografía ayer pasaron varias cosas bien raras.
0: Ajá.
1: Entre esas que me empezó a doler el entrecejo y le digo, Álvaro, no, ya quítala porque me empieza a doler.
0: Mi mente.
1: Y vimos donde se encuentra el tercer ojo. Vimos ahí en esas fotografías, bueno, en esa fotografía, que hay plasmaciones incluso hasta abajo en el piso, en las paredes, en el piso, y encontramos también rostros Dentro de esas paredes encontramos rostros.
3: De hecho, en medio de la pared ahí se ve un rostro.
1: Ajá.
3: Ahí al lado
2: de la ventana, ¿no?
0: La mancha. ¿Este? A ver,
1: es que hay muchas, mira, son muchas plasmaciones.
3: Este es el más, bueno, que yo sé desde el principio.
0: A ver.
3: Fue este.
1: Ajá.
0: Este. Ah, acá.
3: Los ojos, la nariz.
1: La nariz y la boca.
0: Los ojos, la nariz y la boca. Fíjate, yo ya he visto ahí al ladito, fíjate, Alvarito, el que está ahí al ladito. Mira, aquí. La mancha. Ves que están las dos manchas, ¿no? Uh-huh. La de arriba. Ay, ya se movió esto. Bueno, ahorita la vas a ver. Esa, mira, esta de acá, se ve como uh-huh. si fuera un ojo.
3: Sí.
0: Los dientes. Ajá. Ahí está, mira.
2: Ah, yo también hacía uh-huh. énfasis a
0: eso. Eso, eso. Esa está espectacular porque sí se ve claramente como si fuera alguien asomado.
1: Sí.
0: Hasta de como de caricatura, vaya, para que me...
1: Es que te digo, esa fotografía, uh-huh. aparte de que tiene mucha energía, porque te digo que yo la veo y me duele mucho la cabeza, tiene muchas plasmaciones. Aparte, en esa habitación mataron a una familia, entre esas a un bebé, mataron al papá, a la mamá y a un bebé.
2: Oye, ¿y el bebé no será este rostro, ¿no? El de acá.
1: Es que te digo, está lleno de plasmas, como de un niño.
2: Un rostro infantil.
0: Uh-huh. A ver, voy a hacer otro acercamiento, a ver qué tal. Tienes razón, sí se ve.
1: Sí.
0: Ay, hijo de Sumatra. No, cállate los ojos. Tan solo en ese cuadro, bueno, en esa pared.
1: Sí, sí se ahora ve. Imagínate el poder analizar toda por completo, uh-huh. todo lo que es la fotografía, sacas muchísima información, muchísimas cosas.
0: Sí, claro, voy a señalar aquí lo que es lo del bebé, ahí está lo que nos comentaba el Alex, ahí está, mira, ahí está. Sí, sí, sí, se ve la nariz, uh-huh. los ojitos, paso mucho. Pero ¿sabes qué es lo espectacular? Que sí se ven como caricaturas, ¿no?
1: Sí.
0: O sea, más que... ver así una mancha, mira, esa mancha es una ceja, no, ahí no, se ve clarito. Como,
1: ajá.
3: De hecho, lo que me platica mi amiga es que en esa habitación, de hecho, me mandó esa foto, uh-huh. porque una noche antes, que fue la noche como tal que tuvieron más actividad en esa casa, que se escuchaba como tal el ya ahora sí que ayer que lo vi, que me lo mandó luego, no me platicó, me platicó al día siguiente, en la mañana, que esta foto me la mandó un día antes, de que en una noche escucharan un bebé llorar, caramba. Quejarse, pero lo más cañón es que se dicen que se escuchaba como si golpearan constantemente la puerta que está ahí, que se ve ahí,
0: la de madera,
3: ¿no? Ajá, exactamente, pero esto fue, me comenta que eso fue como esto de las 2:30 de la madrugada.
0: Mira acá, la tecnología ultra. Ahí está otro close-upsazo más cerca. Sí, no, sí. Ya que estamos ahí, sí se ven varias caras.
1: Sí, te sí. digo que incluso hasta en el piso hay plasmaciones.
0: Paso, mecha. Oye, pareciera como que cuando fueron asesinados, ahí estaban también de espectadores, ¿no?
1: Otras ajá, manchitas, ¿no? Exactamente.
0: Sí, se ven ahí otras. No manches.
1: ¿Ves cómo sí le atiné?
0: Sí, pues sí. Sí.
1: No, sí, aquí. Y la verdad es que Álvaro no me había dicho absolutamente nada, nada más me dijo, ¿sabes qué?
3: Me mandó esta, chécala,
1: hay que analizarla. Y ya viéndola, le digo, es que me empieza a doler mi cabeza, me está doliendo mi cabeza. Y me estaba yo quejando mucho del dolor de cabeza.
0: Oh.
1: Y ya empecé a decirle, ¿sabes qué? Pasó esto, asesinaron a estas personas, fue un bebé, así, pregunta, uh-huh. todavía hasta le dije, pregúntale a esta chica uh-huh. si no escuchan llantos de un bebé.
0: Lo primero que...
1: Y no me había dicho nada hasta apenas ahorita. Uh-huh.
3: Sí, hasta ahorita. Porque ahí decimos junta de producción, pero...
1: ¡Ay!
0: No manches. ¿Qué fue ese ruido? No manches. Ahora sí que a alguien se le cayó algo.
1: Levanten lo que se les cayó.
0: Miren, ahí está la toma en la que yo veo en la pared de al lado, como si fueran personas que están asomadas, o sea, como,
1: exacto.
0: Si, como si estuvieran, como que son las que checaron.
3: Mira, esta la que está al lado del cable.
1: Acá.
3: Al lado del cable.
1: Sí.
0: Ajá.
3: Se ve bien cañón esa.
0: Los dos ojos.
1: Se ve muy fea. No la madre.
3: Como de alguien, una cara deformada.
1: Ya no la quiero ver, la verdad.
3: Es que sí está bien pesada, sí está bien pesada.
0: No manches.
3: Sí.
0: Está gruesa.
3: Sí, está bien pesada.
0: No, me cállate los ojos. No, pues sí, si nos ponemos a analizar toda la foto.
2: Esto se ve como lengua de fuera,
1: sí.
2: ¿No?
1: Sí.
0: Acá también veo acá hasta, mira, aquí es donde lo que me llama la atención. Se ve hasta como un osito. Se ven los ojitos, están ahí viendo todo el rollo.
3: Y ahí va lo más cañón, Michelle. Uh-huh. Que no sé, que debemos de ver de qué manera nos protegemos. Uh-huh. Porque hay posibilidad de que esa casa vaya a mostrar una investigación.
0: Uh-huh. Ah, hijo.
3: Sí.
0: ¿Dónde fue eso? Acá en...
3: En la casa, una casona de aquí del centro de Puebla.
1: Uh-huh. Vayan, ya me lo sé.
0: De hecho, les tengo también una buena noticia, ¿eh?
1: A ver.
0: Estuve hablando, ¿ven dónde fuimos al McCarthy's? Uh-huh. Con el dueño de otro, no sé si al ladito, o a dos casas, de otra, de otro negocio enorme, y nos dijeron, ¿quieren ir a investigar? Porque ahí sí, nosotros ni le entramos.
1: ¡Órale, va!
0: Espantan en el día y en la noche, y yo.
1: Ok.
3: ¡Jalo!
1: ¡Vamos!
0: Vayan.
1: No, amigo, tú acá te quedas, sano y salvo, nosotros hacemos el trabajo.
0: Ya sé.
3: Que diría buen Facundo, que lo hagan ellos.
1: Vamos a sacar uno como un video con Michelle. Que lo hagan ellos.
0: Les encantará. Yo creo que yo no tenía pelo blanco hasta que los conocí bien.
1: No, a mí no me eches la culpa. Antes lo tenías rosa, después lo tuviste azul.
3: Rosa, neta.
1: Lo tuviste verde.
2: Sí, se lo tuvo rosa.
3: Y dirías tú, hijo de Sumatra.
0: Era la moda. Ay, sí. Oye, pues vamos con este video.
1: ¿El último?
0: Este video, cuéntamelo todo.
1: No, mejor velo.
0: De plano.
1: Sí.
0: Bueno.
1: Es que si no, se le pierde el encanto.
0: Va. Hasta el Inge, que está aquí cerca, se le van a caer los calzones.
3: ¿Cómo se hizo que se los
0: caen? Ahí está. No. Ay, no seas payaso, no.
1: ¿Ya viste?
0: No manches, es un cajero. Uh-huh. Qué bruto, ve eso. Ay, se me pararon todos los pelos. Ahí va. Mira nada más. Ahí está la criatura.
1: Uh-huh. ¿Y cómo te explicas que está una criatura a esas altas horas de la noche en un cajero? Y si te das cuenta, se ve la neblina, pero no se ve de dónde sale el niño. O sea, de momento aparece.
0: Exacto, es lo que te iba a decir. Hay neblina ahí, adentro del cajero. Mira más. Uh-huh. Ahí está, no, pues ahí lo tienen. Y se ve clarito el chavito ahí. Ay, no manches, qué fuerte.
1: Otro Pedrito.
0: No, Pedrito que me acaba de salir ahorita. Que vi el... No manches, beso. Ahí le estamos tomando. Ahí está el acercamiento. Mira nada más.
2: Y se ve que avanza, uh-huh. Pero se corta el video.
0: Ah, la reta. A ver, aquí la pregunta. ¿Si es niño o es otra cosa?
1: Es que no es un niño. Ni siquiera se le ve el rostro.
0: Es lo que te voy a decir, por cuestiones de estatura, lo que hemos platicado, ¿no? Pareciera un niño.
1: Pero no es un niño.
0: Ay, no. Yo hasta le vi barba blanca. Mira, ahorita lo hice el otro acercamiento.
3: Inclusive se ve como entre neblina.
1: Ajá. Hay neblina dentro.
3: Y dices, un cajero adentro. ¿Dónde va a salir la neblina? Vemos que se esté quemando un cajero, no manches.
0: Sí, sí, claro.
3: Sí, no.
0: Al principio pareciera como si estuviera sudado el vidrio. Y alguien uh-huh. se recargara, ¿no? Uh-huh. Pero no, mira, ahí está.
1: Pero no.
0: No, se ve clarito el chavito. Mira. Bueno, sí, como dices, pasa a ver si es un chavito.
1: Sí, no, es imposible que sea un chavito, un niño.
0: Sí, ahí se va. Ay, caramba. En la parte final vamos a ver su perfil griego. Ahí está, mira nada más. Entonces sí podría ser también, ay, algo. No precisamente un niño, ¿verdad?
1: Exactamente.
3: Una entidad.
0: Pues sí, qué bárbaro. Ahí cuando ustedes han llegado a ver eso, ¿han tratado de corretearlo?
1: Sí, en el panteón municipal.
0: ¿Y si los alcanzas?
1: No, obviamente es imposible que tú los alcances.
0: Sí, me imagino, pues se deslizan. Aquí está.
2: Se desvanecen.
0: Ay, es un cuadro, es que qué lástima, se corta el video justo cuando lo tenemos de lado al uh-huh. chaparrito. Bueno, lo que sea. Ay, caray, pero me costó trabajo. O sea, ahí está.
3: O a lo mejor sintieron que ahí había algo.
0: Ajá. nada.
3: Más nunca se dieron cuenta de este, cómo se llama, dónde realmente estaba.
1: Tal vez.
3: Y por eso dejaron de desenfocar, como pasó con el video del anterior programa de la chica en el panteón.
0: Tienes razón. Se dan cuenta después, ¿no?
3: O sea, sienten que hay algo, entonces, por como tal, pues se pueden agravar, ¿no? Se pueden agravar justamente en el lugar en donde sienten la presencia. Imaginen que nunca se dan cuenta, porque de lo contrario volvemos a lo mismo, de lo que comentamos el programa pasado.
0: Ajá.
3: Lo sientes.
0: Sí.
3: No te das cuenta, y hasta que después ves el video y ya te das color de qué era lo que te veía ahí.
0: Un quemón de lo que era. Oh, exactamente. Sí, no, sí está bueno. Lo que es entre la foto y estos videos y la psicofonía, ahora sí sacaron un Diego.
1: Estás muy bien. Ahora sí trabajamos.
0: Ahora sí chambearon. Y
3: también gracias a nuestros contactos que nos mandan
1: evidencia. Sus evidencias.
3: Sí.
0: Mira, por acá nos manda un mensaje Irving. Dice, hola Michelle, no sé si tenga que ver con el tema, pero afuera de mi trabajo, en una panadería, dejaron una caja con esto. Soy Irving. ¿Con esto? A ver, ¿qué es foto? ¿Qué?
1: A ver.
0: Mándalo, Irving, ¿eh? Si quieres mañana, ¿eh? Ya va a acabar el programa.
1: Era para ayer.
0: Era para ayer, ¿eh? Bueno, no. Lo voy a dejar así como la expectación, ¿no? Ya que acabe el programa. Bueno. Y por acá está. Ah, nos manda un videito. Dice, ahí está el videito, Mitch. A ver si logras observar afuera de la puerta del copiloto. Órale. ¿Quieren video? Aquí nos mandan un video. Vamos a checarlo. Tarde, pero miren, están cumpliendo. Bueno.
1: Bueno.
2: A tiempo.
0: Los perdonamos, ¿no? De eso se trata, que somos humanos. Somos humanos. Vamos a ver este video. Y es que es ese tipo de videos donde se llegan a ver cosas raras afuera de, no sé, sobre todo de panteones, ¿no? Pareciera como que se están escapando, ¿no?
1: Algo así.
0: Ay, no manches. No sé si sea el caso de este video que nos hicieron favor de enviar. Vamos a ver. Ahí está ya. Ah, carambolas. A ver, vamos ampliando la imagen. ¿Están listos? Ay, güey, ¿qué es eso? Ok, perdón, me adelanté. A ver. Es que saben que ya saben que acá la tecnología es tan picuda.
1: Que sí, hay que claro.
0: Ponerlo bien para que lo puedan disfrutar. Listo. Vamos a ver. Vamos a ponerle sonido. Y corre la Pedrito. Vámonos.
2: ¿Quién es Pedrito? Ay, perdón. Estábamos acomodando unos globos en el carro cuando de repente apareció esto en el video. No lo viste, ¿verdad? Va de nuevo.
0: Ahí está afuera. Ay, güey, ¿qué es eso?
2: Estábamos acomodando unos globos en el carro cuando de repente apareció esto en el video. No lo viste, ¿verdad? Va de nuevo.
0: Oh, yo sí lo vi.
1: Yo sí.
2: Estábamos acomodando unos globos en el carro cuando de repente apareció esto en el video.
1: Oh, sí. Un rostro.
0: Ajá. Ahí está el rostro.
1: Ahí está.
2: No lo viste, ¿verdad? Va de nuevo.
0: O sea, de hecho pareciera...
1: Como si se quisieran agarrar de la puerta.
2: Ajá.
1: Estábamos por la parte de afuera.
0: O no deja que agarren los globos. Ajá. A lo mejor tú dices cuando estás agarrando muchos globos, es que es el viento. ¿Y cuál? Ahí estás viendo.
1: Pero no, sí se ve, incluso se ve la mitad de un rostro.
0: Se ve el chamaquito ahí.
1: Sí, bueno, mira, ahí.
0: Exacto.
2: Estábamos acomodando. Voy a ver si le puedo poner pausa en el carro cuando de repente.
0: Ahí está, mira. Ay, no me digas que no se puede poner pausa. Ahí está. ¡No! Mira qué buen close-upsazo. Mira nomás eso.
3: ¿La tomaste captura?
0: Hijo de la madre.
3: Es bien rápida la imagen.
0: Sí. Ahí está. Van a ver ahorita cómo ya le puse la pausa. No, se ve clarito. Y pareciera un niño.
2: Ahí está.
0: Ahí va, le puse la pausa exactamente donde es. Lo van a ver ahorita, mira más. ¿Qué cálculo el mío? Bueno, cuando
1: pasa. Ya está.
0: ¿Sí?
1: Creo que sí la agarré. ¿Sí?
0: ¿Sí la agarraste?
1: Sí.
0: Mira, ahí está. ¿Qué hago?
1: Hombre.
0: ¿Qué es eso?
1: Soy muy rápida.
0: ¿Ah, sí? ¿Hiciste el screenshot?
1: Obvio.
0: A ver, mándalo.
1: Ahí va.
0: Mira eso. Ahí lo detuve yo, pero...
3: Ah, está bien.
0: ¿Sabes qué es lo que me llama la atención? Que pareciera...
1: Sí, mira.
0: Que ¿está? Está abajo de un globo, ¿ya vieron? Como si el...
1: Ya, Mitch, ya te la mandé.
0: Ajá, como si el globo fuera... un gorro, ¿no?
1: Mira. Ajá.
2: Como que está abajo del globo.
0: Anda.
3: Es que dice
1: I love you,
0: ahí, sácate. A ver, vamos a ver la toma. La toma de Eriquita.
3: Ahí es como, como un niño, ¿no?
1: Sí, sí, se ve como se si tuviera un niño y con un gorrito. Uh-huh.
0: Ahí está, es lo que digo. Ajá. Aso,
3: que dice, deme un globo.
1: Ajá.
0: ¿Sabes qué? Yo veo que no se los quiere dar. Como que los está acaparando. No sé,
1: como si los quisiera tener él.
0: Ajá.
1: Ajá.
0: Y la chava está así, ay, oye, no lo puedo meter, hace el viento. Y yo, ¿cuál? Si es una criatura que te está agarrando los globos.
3: Te está agarrando los globos.
0: Oh. Fuertes declaraciones.
2: Sus globitos.
0: Sus globitos, sí, dependiendo.
2: Dependiendo quién.
0: Ahí va el video completo, nomás para que se den un quemón. Y si vean que es definitivamente un escuincle que no deja
1: un mocoso
0: que agarren los globos.
3: Un morrito.
6: Estábamos acomodando unos globos en el carro cuando de repente apareció esto en el video. No lo viste, ¿verdad? Va de nuevo.
0: Sí, se ve como que los, como que no quiere soltar. Estábamos los globos, como va a decir, son míos.
6: Carro cuando de repente apareció,
0: es mi perro, yo lo baño. Mira, y ahí se pone en ese plan.
6: No lo viste, ¿verdad?
0: No manches. Va de nuevo. Y yo te puedo asegurar que les pasó lo mismo, ¿no? Que a ustedes, o sea, ya hasta que ves el video unas dos, tres veces tú. A ver, sí. ¿Qué había ahí, no? Paso, mecha. Pero sí salió como protagonista el niño, sí. Chavito, lo que sea.
2: No, aparte el auto va en movimiento.
0: Sí, sí, sí. Sí, o sea, ni para que dijeras, ay.
1: Sí, es que es imposible que, no, sí,
0: no,
1: claro.
0: No. Y es lo que te digo, ¿cuántas veces no nos pasa que queremos meter unos globos y con el mismo viento, pues dices tú, pues es el viento? Ajá, sí, ya vimos que no.
3: Y me imagino que tomaron el video porque estaban echando cotorreo o algo por el estilo.
0: Ajá.
3: Iban echando relajo. Hijo, pero nunca se percataron como tal de lo que acaban de tomar.
1: Sí, exacto.
0: Ay, no manches. Mira, por acá nos mandaron otras dos fotos. Mira, ya que va a acabar el programa. No sé qué programa es a las 12, ¿eh? ¿Por qué se meten con mis macetas?
1: Porque quieren que termine a la 1.
0: Sí.
3: Y quieren quieren que el programa dure más tiempo. De hecho, ya me han dicho.
2: Mientras más noche, más no
1: se. Ya había dicho Michel que le va a dar fuego a las duplas.
0: Ay, no. Ay, para que arranquen 2 horas.
1: Sí, no.
0: Les iba a decir lo que quieran antes de las 12. Okay. Después de las 12 cobro no. Carísimo. Mira qué coraje, no se pueden descargar las fotos. Mi querido Irving me lleva la guayaba y lo mandó varias veces, pero no. O es tu celular, mi hermano.
3: O es tu internet.
0: O eres tú. Fuerte.
1: Ven a contratar Ultracel. ¿Verdad? O sea, lo que te digo.
3: Otro golazo.
0: Ah, otra vez. A nuestro patrocinador. Mira, vos eres tú, Irving. Guárdalas y nos las vuelves a enviar el próximo miércoles, porque acá no, ninguna de las 4 que mandaste se ve.
1: Nomás no se deja.
0: Pues ni moño, dijo el regalo, ya estamos por despedirnos. ¿Dónde encontramos todo este material y más, mi querida Erquita?
1: Historias de Ultratumba Puebla, TikTok y Facebook.
0: Eso, ahí no solamente vamos a ver lo que son los videos y fotos, sino parte de las expediciones que han
1: investigaciones.
0: Hecho, ¿no?
1: Fíjate que todavía, apenas me puse a revisar, y todavía tenemos el material de los 2 primeros programas especiales, los primeros 2 que hicimos, en el Panteón Municipal y en el Panteón de San Jerónimo Caleras.
0: Ahí está todavía el material.
1: Todavía están.
0: Qué padre. Sí, porque ya ves que ya nos tumbó Facebook.
1: Sí, óigame, no.
0: Óigame, no.
1: Eso no es justo. Yo por eso tengo que descargar los videos.
0: Sí, pues digo, tanta chamba para que se vaya, ¿verdad?
1: Sí, pues no, tampoco.
0: Moño. Mi querido y ponderado Alvarito, ¿cómo te encontramos a ti?
3: Facebook Jordan Aguirre y Instagram Jor.Aguirre. Mándenme sus videos, sus fotos y con mucho gusto los estaremos analizando. Y si están tan modos como en este programa, adelante.
0: Eso. Ahí está, y a ti, mi querido Alex, cuéntanoslo todo.
2: A mí me encuentran como Ale García Pérez en Facebook e Instagram.
0: Perfecto, me imagino que también tienes material.
2: No tengo material, pero si me lo quieren enviar, adelante.
0: Bueno, pues ahí está. Pues,
2: también para compartirlo aquí los miércoles.
0: Claro, me late el chocolate y bueno, pues ya con eso prácticamente lo estamos despidiendo. Este programa se queda durante un mes.
1: Un mes.
0: Pero ya lo estamos grabando.
1: ¿Sí lo grabaste?
0: Oye, me la tos.
1: Y... Digo, porque en uno que otro programa hay que avisarle que lo tiene que grabar, porque ¿cómo les explico?
0: Detallito.
3: Y vienen sorpresas, Michel, muy, muy interesantes.
1: Ah, sí.
3: Proyectos nuevos que no podemos decir todavía, pero vienen cosas muy chidas para toda la
1: una investigación bastante interesante.
0: Eso es música para mis oídos. Ah, pues órale.
1: Muy buena.
3: Esperen, ¿no?, cosas buenas.
0: Ya está, peinados y para atrás. Bueno, próximo miércoles nos vemos, ¿no?
1: Perfecto.
3: Claro.
0: Va, presuma sus playeritas, presuma sus playeritas.
1: Las playeritas del equipo.
3: La Yerukis.
0: Alvarito, la tanga. Ah, no, esa no. Después del programa. Después del programa.
1: Esa es después.
0: Sí, pero no, pero pues,
3: ¿Quieres que nos baneen o qué onda?
1: Van a censurar por tu culpa.
0: ¿Quieren tanga?
1: No, no preguntes por qué van a empezar a votar que sí.
0: No.
1: Y vas a tener que salir en tanga.
0: No, no, y son capaces, ¿no?
1: Sí.
0: No.
1: Señores, pero voten si quieren que Mitchell salga con tanga.
0: No. Cuando lleguemos a los 500 views.
1: Ay, no. Y ahorita empiezan como Fernanda, ¿no?
0: Ay, no. No, no son capaces. Oye, para acá Luis Manía, le encantó el programa. Gracias. Ishel González, se ve una persona mayor.
1: Gracias.
0: María. María dice, es un hombre como tipo policía. ¿O soy yo?
1: No soy yo. No, no, era un niño.
0: Era un niño, porque
2: era un niño.
0: Pensaban, sí, que era un sombrero de policía.
3: Era un policía nanito.
2: un mini policía.
0: Sí, dice, se ve neblina dentro del cajero. Y bueno, los comentarios que todos nos mandaron.
3: Saludos a mis amigos que, por cierto, que mandaron la evidencia. Y entre ellos, Itza, la de la foto, y a mi amigo Samuel.
0: Excelente, no, pues gracias por la colaboración. Y bueno, pues con eso nos despedimos. Esto fue miércoles de Paranormal, psicofonías, videos y algo más. Nos escuchamos el próximo miércoles con
1: y
0: ustedes.
1: Y tangas y más.
0: ¡Ea! Y mañana historias. Mañana, ahora sí, se echan sus historias.
1: Puras historias. No.
0: Eso es todo. Pues digan bye.
2: Adiós.
0: Bye.
1: Bye. Otra vez el video. Así.
0: ¿Y quién es Pedrito? Ah, no.
1: ¿Y quién es Pedrito? Ay, no. ¡Vámonos, Pedrito!
0: ¡Ah!

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1: ¿Qué tal? Muy buenos días. Les saludo con mucho gusto a nombre del titular de Fernando Canales de este noticiero. Le damos la más cordial bienvenida para que nos siga acompañando durante estas 4 horas que vamos a estar de noticiero, donde, como usted sabe, le vamos a informar de lo más importante y de lo más relevante que se ha generado en las últimas horas. Mi nombre es Angélica Patiño y espero esté contento y nos siga durante este tiempo, que vamos a hablar de diversas cosas, pero sabe usted que hoy es Día del Mundial. Así que vamos a empezar con nuestro resumen de noticias. Es oficial, se suspenden clases en escuelas públicas por la inauguración del Mundial en la Ciudad de México. Esto lo confirmó la Secretaría de Seguridad Pública. Además, en un comunicado, el Complejo Cultural Universitario de la UAP anunció que se cancela la transmisión en CU del partido inaugural México-Sudáfrica. Sobre este mismo tema del Mundial, diputados también adelantarán la sesión del Congreso del Estado de este jueves, que normalmente es a las 9, para ver la inauguración del Mundial de Fútbol 2026. Eso lo dio a conocer la diputada de Movimiento Ciudadano, Fedra Suriano. Informó que se colocarán algunas pantallas en el Poder Legislativo. En otros temas, familias que radican en la Junta Auxiliar de San Francisco Tlaloc en San Matías Tlalancaleca fueron evacuados como medida preventiva tras la fuga de gas en uno de los ductos de Pemex. Esto lo confirmó la Secretaría de Gobernación. Y como parte de las acciones para facilitar las maniobras de sellado de la toma que provocó una fuga de gas LP, se realizó una quema. En otros temas municipales, las naranjitas del organismo operador del servicio de limpia se manifestaron a las afueras del Palacio Municipal en exigencia de la destitución de su dirigente Salvador Pérez Chilot. Además, bajo la consigna de un 10 de junio, no se olvida, la 28 de octubre se manifestó en las afueras del Palacio Municipal para conmemorar el alcance de 1971. En materia de inseguridad, como focos rojos por la venta de droga, cobro de piso, extorsiones y hasta prostitución, tiene detectados la Secretaría de Seguridad Pública en Puebla Capital. Así lo confirmó el titular de la dependencia, Francisco Sánchez González. El presidente municipal de Puebla, José Chedrago Budip, como parte de los programas Alimentario Municipal, entregó despensas en la Unidad Habitacional La Margarita y la Junta Auxiliar de Santo Tomás Chautla. Roberto El Bucanas, ex policía y líder guachicolero, concluirá un proceso penal en Puebla y después irá a un penal de máxima seguridad, confirmó el secretario de Seguridad Pública en el estado, Francisco Sánchez González. También el funcionario estatal admitió que maleantes se desplazan en Guerrero y se encuentran refugiados en Puebla. La detención del líder criminal El Tripas, capturado en San Pedro Cholula, es el claro ejemplo. Y también a buenas noticias, porque el presidente de la Asociación de Tour Operadores del Estado de Puebla, Andrés Morales, anunció próximamente que la ciudad contará con los primeros 2 tranvías turísticos eléctricos para aprovechar la llegada de turistas en las nuevas rutas aéreas. Angélica Galindo Dip asumió la presidencia de Vive Puebla, Consejo de Promoción Turística de Puebla, por lo que aseguró que buscarán llevar al Estado al mundo. La regidora Alondra Meléndez Ruiz anunció la organización de un seminario a favor de las infancias y adolescencias seguras, el cual detalló busca fortalecer el tejido social y ofrecer herramientas para garantizar entornos libres de violencia. Además, el restaurante Cartesiano celebró 2 años de su apertura, creando recetas que respetan la temporalidad y rescatan ingredientes que son ocupados en la máxima cocina mexicana. Y también le vamos a contar de temas políticos, donde pues el Movimiento Ciudadano desde ahorita dice con el PRI, no, a pesar de que el PRI anunció que busca alianza con el Movimiento Ciudadano, la realidad es que ya los batearon de primera instancia. Bueno, le contaremos más adelante. Pero en información nacional le vamos a contar que a unas horas del inicio del Mundial, el gobierno federal presentó nuevos planteamientos a la Coordinadora Nacional de Trabajadores de la Educación, la CENTE, para evitar que de este día, durante la inauguración, pues tomen las calles o tomen las zonas cercanas a este evento en la zona del que era el Estadio Azteca, que ahora es Estadio México. Además, tras la reunión de la CENTE, maestros dijeron que van a evaluar los ofrecimientos y decidirán siguientes pasos. Estas marchas son las que sí se van a realizar en este jueves de Mundial. Tómelo en cuenta, estamos hablando de la Ciudad de México. Si usted va a viajar a la Ciudad de México o ya está viajando a la Ciudad de México, tómelo en cuenta, en un momento más le vamos a decir cuáles sí están programadas durante todo este día. La defensa refuerza guardia vigilancia aérea en el Mundial 2026. Anunció que se restringen vuelos y drones durante todo este proceso en la Ciudad de México. Y más sobre el Mundial de 2026. La presidenta de México, Claudia Sheinbaum, dialogó con el presidente de la FIFA e invitados en Palacio Nacional previo a la inauguración de la Copa del Mundo. Y también las clases serán opcionales en Tamaulipas por partida igual. De acuerdo a la dependencia en el estado, confirmó que será de decisión de los padres de familia de alumnos de educación básica y media superior si sus hijos acuden o no a clases para ver el Mundial 2026. En el resto de los estados, pues se ha dado a conocer que podrían suspenderlo. Aquí en Puebla, como le acabamos de informar, quedan suspendidos de manera definitiva. Y también bloqueos de la CENTE exhiben abandono de Salomón Jaura, gobernador de Oaxaca, a empresarios. Otro tema más, fíjese esto, Canelo, el boxeador Canelo Álvarez apostó y desafía la historia, pues apuesta $100,000 a que México en la inauguración del Mundial 2026 va a ganar el primer partido contra Sudáfrica. ¿Usted qué opina? ¿Cree que lo va a hacer? Yo pues tengo mis reservas. Y también la reventa se dispara a horas de México contra Sudáfrica. Por encima de los, ¿usted qué cree? $300,000. O sea, ese es el colmo, que sean $300,000 para ver un partido. Y ojalá, si lo compran, pues que valga la pena y gane México. Y también influencers con visas de turista tienen prohibido crear contenido en Estados Unidos. Le vamos a explicar cómo es esta onda. Ya sabe que Estados Unidos está con todo, está tratando mal a los jugadores de otros países. Realmente se está poniendo muy dura la situación en esta zona. Pero también tenemos otros temas que no solo es mundial. Ayer se registró una emboscada en Michoacán. Mataron a 5 policías en un municipio de este estado. Además nombran a Roberto Lazeri, embajador de México en Estados Unidos. El PRI y el PAN, como esperábamos, votaron en contra. Es un escándalo tremendo. El ex consejero electoral del INE, Alfredo Figueroa, señaló, pide investigar acceso a información bajo el resguardo del INE. Y las aduanas aseguran en el Aeropuerto Internacional de México 1.2 millones de cigarrillos ilegales de Taiwán. Además, le vamos a comentar más adelante otros temas, pero también en información internacional le vamos a comentar que Irán cierra totalmente el estrecho de Hormuz. Ve que le hemos dado seguimiento a este tema, pero le vamos a decir cuáles son las consecuencias de esta situación. Estados Unidos lanza nuevos ataques contra Irán en la legítima defensa. Se da a conocer este tema, que anunciaron nuevos ataques en legítima defensa contra distintos objetivos en Irán. Además, Lula da Silva, el presidente de Brasil, insinúa intervención extranjera y de la extrema derecha en las protestas de México. Donald Trump, presidente de Estados Unidos, anuncia ataques contra Irán por burlarse de Estados Unidos con el acuerdo de paz. También lo están provocando, pero ya sabe que ante todo el protagonismo de Donald Trump. Y también le vamos a contar que Donald Trump advierte que podría poner fin al Tec-Mex. ¿Esto qué consecuencias podría traer para nosotros? Hay que analizarlo a tiempo. Esperamos que no más sea uno de sus anuncios que hace siempre, del hecho de que nada más le gusta generar polémica y al final de cuentas no pasa mayores. Pero también recordemos que Israel Valero nos va a tener muchos avances, muchas notas deportivas. Obvio, el Mundial es el tema de hoy, no podemos negarlo, pues es, al final de cuentas hasta se suspendieron clases por este tema, ¿no? Y en el avance deportivo le vamos a comentar, bueno, Israel Valero, nuestro compañero, le va a comentar que llegó el gran día y el momento esperado. Este jueves se pone en marcha el Mundial 2026 con el debut de la selección mexicana contra Sudáfrica a partir de la 1:00 p.m. en el Estadio Azteca, ahora Ciudad de México. Además, esta será la participación número 18 de México en los mundiales, con la ilusión de ir más allá de la ronda de grupos, los famosos octavos de final. Su primer rival será Sudáfrica, a la que también enfrentó en la inauguración del evento de 2010, el 11 de junio en el Estadio Soccer City de Johannesburgo, y que terminó con el empate a un gol. La actividad de este jueves 11 de junio se complementará a las 8:00 p.m. en el Estadio Guadalajara, donde se enfrentarán los otros dos rivales del Grupo A, que estamos hablando de Corea del Sur y República Checa. En otros temas, Jordán Carrillo salió de los Pumas de la UNAM y ahora es nuevo jugador de los Chivas Rayados de Guadalajara. Guillermo Almada inició su nueva etapa con las Águilas del América, equipo con el que regresó al fútbol mexicano. Los Tuzos del Pachuca anunciaron a Benjamín Mora como su nuevo técnico, en sustitución de Esteban Solari, que dejó al equipo el fin de semana. El club Britannia Zabaleta recibirá a lo mejor del frontón mexicano en el torneo nacional Abierto Puebla 2026, que se realizará del 12 al 14 de junio y que es selectivo para el 20º Campeonato Mundial Absoluto con sede en Argentina. Y también los Araperos de Saltillo igualaron a la serie frente a los Pericos de Puebla, a los que derrotaron este miércoles 9 carreras por 5.

0: no se acuerda de esta canción? Ahorita ya la estábamos cantando, digo. Realmente uno de los que yo creo me tocaron, todavía era un poco chica, pero realmente el México 86 es el mundial que recordamos, pues esta generación, ¿no? Le estamos hablando de que hoy le vamos a presentar la música oficial de las Copas Mundiales del fútbol. Hablamos de varias de las canciones. Usted sabe que todo mundial tiene una canción oficial, le guste o no, pues al final de cuentas se tiene que hacer. Este es, pues, es nosotros tenemos que empezar, empieza en México y tenemos que empezar con nuestra música que ya pasamos. La música oficial de la Copa Mundial corresponde al conjunto de canciones, himnos y otras piezas musicales que se utilizan como forma de representar los torneos oficiales organizados por la FIFA. Muchos de estos temas pueden ser escuchados, por ejemplo, en las ceremonias de apertura y clausura de los torneos, durante las transmisiones televisivas y otros eventos oficiales. Esto que permite que tanto los aficionados al fútbol como otras personas puedan conectar con el acontecimiento deportivo. Realmente es un tema que une a todo mundo, digo, pese a todas las restricciones de Donald Trump, que es el único que lo hace, realmente se ha despertado de respetado el fútbol en la mayoría de los casos, sabemos de atentados y todo lo que ha pasado. Sin embargo, se ha tratado de dejar temas políticos y diferencias entre países en temas deportivos como es el Mundial o también las Olimpiadas. Pero bueno, vamos a seguir realmente, acuérdense de qué canciones, si no fue el oficial, ¿cuál es la canción que más se acuerda del comercial que más se acuerda de México 86? ¿Cómo no se van a acordar? A ver si se acuerdan qué fue lo que más recuerda de lo que se promocionó en México 86 y que no era el himno oficial. No sé si se acuerdan porque apenas hubo hasta una entrevista con alguien que participó ahí. Pero bueno, vamos a empezar con nuestra información nacional realmente, pues si hubo ayer. Seguimos con este tema del mundial. Pues la situación con la Coordinadora Nacional Trabajadores de la Educación pues sigue vigente. Ayer pues ya por fin se logró, después de que había una negativa total de la coordinadora para negociar, lograron volverse a sentar y el gobierno federal fue necesario que lanzara algunas nuevas propuestas a la CENTE con la finalidad de que no vayan a interrumpir o vayan a generar este caos que han advertido los docentes durante la inauguración del Mundial de este año. A unas horas de iniciar, el gobierno federal presentó nuevos planteamientos a la Coordinadora Nacional de Trabajadores de la Educación durante la mesa de negociación instalada en la Secretaría de Gobernación. La reunión, que comenzó pasada a las 11 de la mañana, entró en receso luego de que funcionarios federales pusieran sobre la mesa nuevos elementos relacionados con temas educativos y de seguridad social, propuestas que serán analizadas por la dirigencia magisterial antes de fijar una posición. Esperemos que no tarde mucho y que antes de las 11 pues se logre este acuerdo y evitar toda esta situación, porque no solo se queda en caos vehicular o que llegas tarde, sino simplemente termina en violencia, que lamentablemente pagan justos por pecadores, ¿no lo creen? La verdad, se dio a conocer que previo a su ingreso a la Secretaría de Gobernación, la Comisión Única Negociadora de la CENTE expuso que acudía para escuchar propuestas nuevas. De no ser así, advirtieron que emprenderían una marcha hacia el Aeropuerto Internacional de la Ciudad de México y darían a conocer un plan de acción que agruparía las demandas no solo de los maestros, sino también de las madres buscadoras, la problemática de las preparatorias de la Ciudad de México y hasta la huelga del Monte de Piedad. Ya sabe usted, no solo es el tema de los maestros, como siempre sucede, al final de cuentas cuando se está ya generando este caos que lleva días y que no han logrado realizar, solucionarlo las autoridades, pues se aprovechan y se utilizan más temas que están pendientes, más inconformidades sociales para poder lograr esta presión social que se está haciendo y realmente en ocasiones pues lamentablemente terminan fuera de contexto o son aprovechados por grupos de choque, denominados grupos de choque, que no tienen nada que ver con estas agrupaciones y que terminan generando estos destrozos. Como hemos visto en muchas marchas, como hemos visto en todas las marchas, esto pasa. Sin embargo, al final ya se unieron tres puntos principalmente, que estamos hablando del tema de la CENTE, las madres buscadoras que sí siguen inconformes porque no se les ha dado la ayuda necesaria para poder encontrar a sus familiares. Y también hablamos de otros temas como la problemática de las preparatorias de la Ciudad de México y hasta la huelga del Monte de Piedad. Le digo que abarcan todo. En ese sentido, tras terminar la reunión, señala que la comisión negociadora de la Coordinadora Nacional, como le comentábamos, pues salió de esta reunión que tuvieron varias horas y concluyó después de 6 horas. Fueron 6 horas las que estuvieron adentro los representantes con gobierno federal, que estuvo al frente de Rosicela Rodríguez, mientras se mantienen manifestaciones en diversos puntos de la capital. Eva Hinojosa, secretaria de la sección 18 de la CENTE en Michoacán, informó que durante el encuentro escucharon diversas propuestas relacionadas con temas de educación pública, así como del Instituto de Seguridad y Servicios Sociales del Estado, que es el ISSSTE, no el ISSSTEP, el ISSSTE, que es el federal, y que ellos es donde atienden a todos los docentes. Sin embargo, señalaron que los representantes sindicales no tienen facultades para tomar una decisión inmediata, por lo que las propuestas deberán de ser consultadas con la base del movimiento antes de definir una postura. Esto fue lo que ellos estaban comentando. Sin embargo, hay que saber que pues hay que estar pendientes de todo lo que se está dando, porque es importante que antes de las 11 del día empiece a tener una solución. Recordemos que hay unos horarios, empieza a llegar la gente muy temprano. Yo creo que algunos ya están llegando al estadio o no tardan en empezar a llegar. Sin embargo, en ese sentido, pues la secretaria de Gobernación, Rosicela Rodríguez, informó que se propuso a los docentes de la CENTE una comisión permanente que concrete jurídica y técnicamente las propuestas que ha hecho el gobierno federal. Sabíamos que tenían que fijar una postura. Tiene esta situación muy complicada la situación. Les señala, de acuerdo a la funcionaria federal, que les propusieron que se instale una comisión, se aterrice jurídica y técnicamente estos planteamientos que se hicieron para que se pueda tener por parte de las observaciones, los análisis que permitan encontrar coincidencias. También la funcionaria explicó que le plantearon a los maestros ir por el camino del acuerdo y dar seguimiento a sus solicitudes, al tiempo que señaló que el gobierno sigue a la espera de la respuesta positiva. Los maestros, hay que recordar que llevan días bloqueando vías y realizando manifestaciones en diversos puntos de la ciudad para exigir mejoras salariales y la abrogación de la Ley de Pensiones de 2007 y la desaparición del organismo que regula la carrera docente. Y es que el movimiento había anunciado, recordemos, que buscará acercarse al Estado de la Ciudad de México como parte de la inauguración de este Mundial 2026 y generar toda esta situación. Pues ahí está lo que está pasando realmente con el tema de la CENTE. No se ha logrado estos acuerdos, esperemos que ya pronto se tenga una respuesta. Pues al final los hacen sudar, ¿no? Y pues esperemos que sea suficiente para que pueda lograrse esta solución pacífica y ya se acaben con estas manifestaciones y los riesgos que generan y las violencias que al final son consecuencia de estas inconformidades. Pero también seguimos hablando del Mundial, porque ahora también vamos a ver que sí va a haber marcha. Si usted va a la Ciudad de México, si usted quiere estar pendiente, ya está allá o ya está escuchándonos desde la Ciudad de México, va en camino hacia la Ciudad de México, tómelo en cuenta, salga con mucho tiempo de anticipación, porque las madres buscadoras sí van a marchar. Saldrán desde varios puntos en el Parque San Antonio, que se encuentra sobre el Metro Tasqueña, y en el Parque Avante, localizado frente a la estación de la Virgen del Tren Ligero. Dice, también los colectivos estudiantiles de la UNAM y la UAM, normalistas de Ayotzinapa, maestros de la CENTE, jueces y magistrados en retiro forzado, madres y familias buscadores de desaparecidos contra el genocidio en Gaza, organizaciones obreras como el Frente de las 40 Horas, realizarán estas diversas marchas, acciones de protesta durante la inauguración del Mundial de este jueves 11 de junio. Las principales movilizaciones tendrán lugar en la zona de la calzada de Tlalpan, donde se reunirán madres buscadoras y estudiantes de Ayotzinapa para tratar de llegar al estadio de la Ciudad de México. Hasta el momento es lo que se tiene esta información de manera oficial. No se han dado actualizaciones sobre este tema durante esta mañana ni durante la madrugada. Vamos a estar pendientes de lo que sucede hasta que vuelva a solucionarse esta situación. Las madres buscadoras saldrán desde varios puntos, como decíamos, el Parque San Antonio, ubicado en la salida de paradero del Metro de Tasqueña, y el Parque Avante, localizado frente a la estación de la Virgen del Tren Ligero. Además, la concentración final se realizará en la Estación Regional Federal, que se ubica en Calzada de Tlalpan y División del Norte. Los estudiantes normalistas marcharán sobre la misma Calzada Tlalpan desde el Centro Histórico. La gente podría sumarse a este contingente dependiendo de lo que ellos decidan, pero no han sido confirmadas su ruta ya que intentan sorprender a las autoridades capitalinas. Así que, si pueden ir hoy a la Ciudad de México, mejor. Si ya está allá porque va a ir al Mundial, váyase desde ahorita, porque va a ser un caos esta situación. Los estudiantes de la UNAM han convocado en Los Bigotes cerca del Metro Universidad y en las islas a un costado de la rectoría para tratar de llegar al antiguo Estadio Azteca. La situación, la Asociación Nacional de Transportistas, la ANTAC, en esta ocasión anunció que no va a participar en estas movilizaciones. Bueno, es una ventaja que no se tenga en estos momentos un cierre de vialidades. Normalmente hay hasta cierre de vialidades, pero por el momento no va a haber, así que tómenlo en cuenta. Pero también mientras se realizan estas, termina el tema de la negociación con la CENTE, pues ya se dio a conocer que se redoblará la vigilancia aérea en el Mundial. ¿Cómo? Van a suspender los vuelos y drones sobre la Ciudad de México. Si a ti se te ocurre usar un dron porque quieres tomar el estadio Azteca, que para mí es el estadio Azteca, desde arriba, olvídalo, te lo van a tumbar y te pueden meter hasta la cárcel. A través de las redes sociales, la Fuerza Mexicana Aérea señaló que con motivo de la ceremonia de la inauguración de la Copa Mundial de este año, que se llevará en el Estadio de Ciudad de México, se estableció un área restringida para garantizar la seguridad de las personas y la sana convivencia de los asistentes. De acuerdo con la información difundida por la Fuerza Aérea, se prohibirán operaciones aéreas no comerciales, vuelos denominados VFR con siglas en inglés, y la operación de los sistemas de aeronaves piloteadas a distancia conocidas como drones. También dentro del área circular de 30 millas náuticas, 55 kilómetros de radio en el centro del Aeropuerto Internacional de México, se realizará esta situación. Y es que esta medida corresponde a la Ley de Protección del Espacio Aéreo Mexicano. Por lo tanto, toda esta situación será de las 12 y media hasta la 1 y media del centro de México, lo que pretenden que dure precisamente, pues parte de la inauguración de este día, ¿no? Disculpe usted los bostezos, me pongo muy nerviosa cuando vengo. Bueno, y también vamos a señalar que la mandataria, pues ya tienen que ser, empiezan los protocolos. La mandataria, la presidenta de México, Claudia Sheinbaum, recibió en el Palacio Nacional al presidente de la FIFA, Gianni Infantino, en la víspera de la inauguración del Mundial. En Palacio Nacional recibió al presidente de la FIFA, Gianni Infantino, así como representantes de las federaciones y confederaciones, para darles la más cordial bienvenida a este gran país. En serio que les encantará nuestro país, como nosotros no hay. En esa conferencia, la presidenta de México evitó confirmar su asistencia a la Plaza del Zócalo. Durante la jornada inaugural del Mundial, aseguró que el partido entre las selecciones de México y Sudáfrica lo podría ver entre las 18 sedes del FanFest en la capital, ante la previsión de varias manifestaciones de protesta en la capital. Sus declaraciones se producen en medio de las protestas encabezadas por los integrantes de la CENTE, que han realizado y amenazado con bloqueos y manifestaciones que en algunos casos se tornarán violentas en los distintos puntos de la ciudad. Pues ahí está, vamos a un corte comercial y ahorita regresamos.
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4: ¿Alguna vez te has preguntado por qué a las 10 de la noche tu cuerpo ya pide almohada?
5: Aunque tu mente todavía quiera ver un capítulo más de tu serie favorita.
4: ¿O por qué te da hambre más o menos a la misma hora, como si alguien dentro de ti llevara un horario escondido? Pues resulta que sí, dentro de ti hay un reloj. No tiene manecillas ni hace ruido, pero lleva millones de años dando la hora.
5: Se llama reloj circadiano.
4: Y trabaja siguiendo ciclos de 24 horas, justo como el giro de la Tierra. Gracias a él, tu cuerpo sabe cuándo despertar, cuándo comer y cuándo apagar las luces para dormir. Este reloj vive en una pequeña región del cerebro llamada núcleo supraquiasmático, un conjunto de unas 20.000 neuronas, pequeñito, del tamaño de un grano de arroz, pero poderoso como el director de una orquesta. Recibe la luz que capta nuestros ojos y con esa información le avisa al resto del cuerpo. ¡Es de día! ¡A moverse!
5: O ya oscureció, es hora de reparar tejidos y ahorrar energía.
4: Imagínate, los reptiles tienen en la cabeza algo que los científicos llaman el tercer ojo, un órgano que detecta directamente la luz del sol y les dice cuándo moverse y cuándo quedarse quietos. Nosotros no tenemos ese tercer ojo, pero nuestros ojos hacen el mismo trabajo. Le envían señales de luz y oscuridad al cerebro. Y cuando anochece, una hormona llamada melatonina empieza a inundar nuestro cuerpo como un arrullo químico que nos prepara para soñar. Mientras dormimos, otra hormona toma el turno de madrugada, el cortisol. Va hacia nuestros depósitos de grasa, libera glucosa y prepara al cuerpo para que cuando suene el despertador o entre el primer rayo de sol por la ventana, tengamos la energía lista para arrancar el día. Pero ojo, este reloj tan fino se puede descomponer. Trabajar de noche, desvelarte con el celular a las 2 de la mañana o saltarte horas de sueño
5: es como meterle arena a un reloj suizo.
4: Cuando nuestros ritmos circadianos se alteran, el cuerpo lo cobra caro. Obesidad, diabetes, depresión e incluso estados psicóticos pueden aparecer. Y no solo nos afecta a nosotros. La luz artificial que invade la noche también altera los ciclos de reproducción de muchos animales. En 2017, tres científicos estadounidenses, Jeffrey Hall, Michael Rosbach y Michael Young, recibieron el Premio Nobel de Medicina por descubrir los llamados genes reloj, el manual de instrucciones que le dice a nuestras células cómo fabricar las proteínas que aceleran o frenan nuestro reloj interno. Así que esta noche, cuando sientas que los párpados te pesan y el cuerpo te pide cama, no le eches la culpa al cansancio nada más. Agradece a ese pequeño reloj escondido en tu cerebro que lleva toda tu vida cuidando de ti. En silencio, sin pilas, sin alarma. Solo con la luz del sol y la oscuridad de la noche. Con información del doctor Raúl Aguilar Roblero, del Instituto de Fisiología Celular de la UNAM. Un guión de Leonardo Santiago, con información del portal Ciencia UNAM. Les saluda Mónica Genis.
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Pues regresamos, ahorita escucha algo así como muy italiano, pues sí es. Pero es que estamos hablando de que son la música oficial de las copas del mundo, de los diversos mundiales, ¿no? Y ahorita estábamos escuchando una música italiana. Espérenme que ya perdí mi lista, aquí yo tenía ya mi lista de todas las copas del mundo. Pero bueno, se la busco. Lo importante es que seguimos con esta música porque son himnos oficiales o la música oficial que la cada inauguración usted escucha. Normalmente son con los actores pues de moda, o ahora va a estar Shakira, si no mal me acuerdo. Entonces vamos a ir escuchando durante estas horas, en cada corte, pues la entrada de estos mundiales que vamos a tenerlos aquí. Pues bueno, pues parte de la moda del mundial de hoy, ¿no? Faltó mi camisa de la selección, pero pues no sé si tenía que traerla o no. Pero bueno, ahí la traigo aparte para ir a ver el fútbol. Bueno, seguimos con nuestra información nacional, pues sobre este tema. Pues seguimos, fíjese que el Canelo, el peleador, bueno, el boxeador, el Canelo Álvarez, pues presentó, hizo una apuesta. Pues ahorita estamos tan de moda las apuestas de si gana México o Sudáfrica. ¿Yo qué opino? Yo creo que la va a tener muy difícil. Está obligado a ganar México en esta presentación. Está inaugurándola y no ha logrado ganar. Entonces, realmente necesita ganar México para darle esa emotividad a su afición, que estamos decepcionados de los últimos partidos que han tenido. La realidad es que han jugado mal y pues no vemos como que lleguemos ni al quinto, pues al cuarto, ni al cuarto. Bueno, soy muy pesimista, discúlpenme usted, pero ni al cuarto creo que lleguemos partido de esta ocasión, ¿no? Pero mientras esperemos si logren ganar este partido contra Sudáfrica para que puedan quedar bien. ¿Y por qué? Porque fíjese que el Canelo Álvarez apostó $100,000 a la victoria de México sobre Sudáfrica en el partido inaugural del Mundial 2026. Mientras continúa con la preparación para la pelea del próximo septiembre, el Canelo Álvarez encontró tiempo para involucrarse en otro combate, como le decimos, en uno más simbólico y cargado de emoción. A través de sus redes sociales, el campeón mexicano compartió una imagen que muestra una apuesta de $100,000 a favor de la selección mexicana para el partido inaugural. De cumplirse el pronóstico, el tapatío cobraría $140,000, una ganancia de $40,000 sobre la cantidad arriesgada. ¡Híjole! Mucho dinero, pues no sé si de ahí les dé un varito a los jugadores para que hagan un buen papel, los incentiven de una forma, porque realmente pues el papel que ha desempeñado la selección no ha dejado muy a gusto a muchos aficionados, a muchos mexicanos, entre ellos estoy yo. Realmente no tengo muchas expectativas, a lo mejor es malo, pero la realidad pues tampoco la podemos negar, ¿no? No están muy bien a los que nos gusta ver el fútbol, principalmente el mundial. Pero bueno, ahí está. Y también, como usted lo sabe, pues la reventa está a la orden del día. A pesar de que ya están vendidos, pues se los vendieron, pero a los revendedores. Y a menos de 18 horas de que el ruede el balón en el Estadio Ciudad México, la locura por conseguir un boleto ha alcanzado niveles exagerados y sin precedentes. Y la reventa se está aprovechando de la urgencia de algunos aficionados para ingresar al partido de México y Sudáfrica. En ese sentido, con las taquillas oficiales de la FIFA completamente agotadas y reportando un lleno absoluto, la urgencia de los aficionados ha trasladado toda la presión al mercado secundario, provocando un aumento descomunal en los costos a cuestión de un día de hasta $100,000, pero otros por encima de los $200,000 y ya llegaron a las últimas horas a los $300,000. ¿Usted lo haría? El boleto más barato se decía que la sección 632 se podía adquirir en $62,360. Pues rompa el cochinito por si quiere ir. Hoy la inauguración es cara y están disponibles $71,000. El incremento de un 14% y hay hasta de $337,000 en la zona más exclusiva de este estadio recién modernizado. Bueno, pues ahí está, finalmente sobre este tema, porque ya hablamos mucho del mundial. Nada más le comento que se espera que creadores de contenidos, influencers extranjeros que entren a Estados Unidos, por ejemplo los mexicanos, con una visa de turista para crear material del que recibirán ingresos económicos sin cumplir las condiciones de su entrada al país, por lo que se exponen a ser sancionados hasta con la expulsión, advirtieron autoridades migratorias de Estados Unidos. La Oficina de Aduanas y Protección Fronteriza subrayó que los extranjeros que ingresen al país con visas B2 no tienen permiso para trabajar ni recibir un salario por actividades realizadas en todo el país, por lo que se espera que llegue mucha gente y que lleguen muchos influencers, es normal, ya no algunos han de estar más por allá para poder hacer esto. Pero bueno, se dio a conocer esta situación
Y rápidamente, antes de irnos al siguiente corte, en otros temas, así se dio a conocer que 5 policías fueron asesinados y 5 más resultaron heridos este miércoles tras ser atacados a tiros por desconocidos en una región indígena de Michoacán que se llama Nautzen. En ese sentido, esta región está azotada por el crimen organizado y se dio a conocer por parte del gobierno federal. La camioneta en la que viajaban tiene numerosos impactos de bala, de acuerdo a lo que se tiene, podrían ser donde operaban precisamente en esta etnia purépecha criminales adjudicados al cártel Jalisco Nueva Generación. Lamentablemente, pues sí, mataron a 5 policías. Y también la Comisión Permanente del Congreso del Estado de la Unión ratificó el nombramiento de Roberto Lazeri Montaño como embajador extraordinario plenipotenciario de México ante los Estados Unidos. El nombramiento enviado por la presidenta de México fue avalado con 27 votos a favor y 8 en contra de los representantes del PRI y Acción Nacional. La presidenta de la Comisión Permanente, Laura Itzel Castillo, tomó la protesta de Roberto Lazeri como embajador, quien además recibió su respectivo nombramiento. Y es que el Congreso de la Unión ratificó este nombramiento como embajador plenipotenciario. Bueno, pues ahí está lo que ellos hacen y realmente, pues al final, como sabemos, el PRI y el PAN, pues todo lo que proponga Morena, pues lo desechan, ¿no? Automáticamente. Y se da a conocer un escándalo tremendo. El exconsejero electoral Alfredo Figueroa aseguró que varias organizaciones cumplieron los requisitos legales exigidos y advirtió sobre posibles intentos para obstaculizar su participación en el sistema de partidos. Figueroa señaló que en los propios escritos de denuncia se hace referencia a coincidencias con información que las organizaciones involucradas no poseen. La calificó como un escándalo tremendo, por lo que se consideró necesario que el INE abra una investigación para determinar cómo ciudadanos ajenos al organismo pudieron acceder a datos personales que deben permanecer protegidos. También indicó que las acciones penales anunciadas por Somos México, una de las organizaciones afectadas, deberá esclarecer el origen de la información utilizada. Homónimos, respecto al fondo de las acusaciones, Figueroa afirmó que las personas señaladas como ministros de culto serían en realidad homónimos de quienes aparecen en los registros religiosos. Explicó que se trata de 17 casos en los que los nombres coinciden, pero no son las personas. Es muy común.

0: declararlos en la documentación de transporte como mercancía diversa. Pues ahí está la situación con la información. Vamos a un corte comercial y regresamos con internacionales.
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0: Pues ya escucharon, tenemos a Waldo Gámez desde Alemania. Waldo, ¿qué tal? Muy buenos días.
13: Hola, ¿qué tal, Angélica? Auditorio, muy buenos días. Pues, Angélica, el mundo atento al inicio de la gran fiesta del fútbol, y México es el gran anfitrión de este mundial, donde ofrecerá hospitalidad y una gran fiesta. Recordemos que nuestro país ya vio coronarse a Pelé y Maradona, y hoy vuelve a convertir el mundial en una fiesta propia, pese a que solo acogerá 13 de los 104 partidos. Pero la FIFA nunca había deseado tanto que la pelota echara a

0: a rodar de nuevo el juego, y es que la pasión universal que llama al rescate del mundo, o al menos a tranquilizarlo con el fútbol, que aspira a ofrecerse como el mismo lazo de unión que apaciguó ánimos tras la Segunda Guerra Mundial, aunque la globalizada tensión geopolítica latente lo dificulte. Pero esperemos que el inicio de hoy sea un gran inicio, un gran partido donde México 2, Sudáfrica 0. Así las cosas, Angélica.
1: Muchas gracias, Waldo. Así es, estamos pendientes de lo que se vive hoy. Hoy realmente los ojos del mundo están en México. Todo el mundo ve el mundial. La mayoría de las personas les gusta el fútbol. Así que también por verlo vamos a estar en el ojo de todo el mundo este día.
0: Así es. Y esperemos que empecemos con un buen triunfo. Un dato nada más rapidísimo. Aquí en Europa se habla de México, del gran partido, del histórico Estadio Azteca. Nada más como detalle. No Banobras, no de la Ciudad de México. No, para toda la prensa aquí en Europa, por ejemplo, es el histórico Estadio Azteca. Buen día.
1: Buen día. Igualmente coincido. Es el Estadio Azteca, les guste o no. Pero bueno, muchas gracias, Waldo.
0: Hasta luego. Hasta luego.
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1: Pues seguimos con esta información, ahora seguimos con información internacional, donde se da a conocer que el ejército de Irán anunció la madrugada del jueves el cierre del estrecho de Hormuz por completo a todo tipo de embarcaciones, contra los cuales advirtió que disparará si tratan de cruzar este disputado punto clave para el comercio global de crudo. Este anuncio llega después de una nueva oleada de ataques lanzados por Estados Unidos contra varios puntos de Irán como represalia al ataque iraní contra un helicóptero estadounidense el pasado lunes. En ese sentido, se da a conocer que de hecho la Guardia Revolucionaria publicó el mensaje también recogido en otras zonas donde se aseguró de haber disparado contra barcos que intentaron atravesar el estrecho de Hormuz, y es que el cuartel general también tachó de falso un supuesto operativo secreto dado a conocer el miércoles por el presidente de Estados Unidos Donald Trump para apoyar el tránsito de petroleros a través de Hormuz. Realmente no ayuda mucho el propio presidente, está generando caos, le gusta el caos para sentirse el salvador, sin embargo es el que los está provocando. Y también el mando central del ejército de Estados Unidos anunció nuevos ataques en legítima defensa contra distintos objetivos en Irán, en respuesta a los bombardeos perpetrados durante la madrugada de las fuerzas iraníes contra bases estadounidenses ubicadas en diversos puntos del Oriente Próximo. De acuerdo a esta información, se señaló que el mismo mensaje de que estos ataques son una respuesta a la agresión injustificada y continuada de Irán, después de que el inquilino de la Casa Blanca haya amenazado con atacar al país asiático por segundo día consecutivo. Y es que se dice que insistiendo en que Teherán tiene que firmar sin más dilaciones, el acuerdo que lleva una semana negociando. Minutos después del anuncio, el del mando central, han sido registradas explosiones en diversos puntos de la zona situada frente al estrecho de Hormuz. La verdad es que no termina esta situación, pero bueno. Y también el presidente de Brasil, Lula, Inácio da Silva, comparó la situación política que atraviesa a México con las protestas de 2013 en Brasil y advirtió que la extrema derecha podría estar aprovechando la coyuntura para desestabilizar al gobierno de la presidenta Claudia Sheinbaum. Cientos de docentes mexicanos mantienen desde hace días protestas para evidenciar su descontento por la respuesta del gobierno federal a sus demandas laborales y salariales. El mandatario brasileño recordó que su país tuvo una reivindicación de 20 centavos de aumento en transporte público y sirvió de pretexto para que la extrema derecha se tomara las calles. Y también le comento rápidamente que el martes el presidente Donald Trump afirmó el miércoles que Estados Unidos reanudará los ataques contra Irán tras acusar a Teherán de burlarse de Washington. En tanto, el secretario general de la ONU advirtió contra el riesgo de regresar a una guerra total en Oriente Medio. Esta guerra, que comenzó en febrero con ataques estadounidenses e israelíes contra Irán, sumó a la región en el caos y sacudió los mercados globales. Sigue esta situación en la zona de Irán, y el presidente de Estados Unidos también advirtió desde la Casa Blanca que podría optar por no mantener vigente el Tratado de México, Estados Unidos y Canadá, el T-MEC, durante el proceso de revisión contemplado en el propio acuerdo comercial. Las declaraciones fueron realizadas durante la semana de la Ley Safe America Act, una iniciativa evaluada en $70 mil millones destinada a financiar al Servicio de Inmigración y Control de Aduanas, el ICE, y a la patrulla fronteriza durante el resto de su administración. Pues así está la situación a nivel internacional. Vamos a esperar que todo siga mejorando, pero mientras, seguimos con más.
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1: Y pues como estamos hablando del mundial, ahorita le vamos a comentar que la CENTE decidió rechazar las propuestas que le hicieron el gobierno federal, Pero, ¿qué son las propuestas que ellos tienen? Realmente, todo este caos que se está generando, que salen de, o sea, solo ciertos eventos importantes de los gobiernos actuales, ya sea de Morena o de otros, es que buscan la abrogación de la ley del ISSSTE 2007, que es su principal bandera. Buscan eliminar la ley que, según ellos, les perjudica el cambio de sistema solidario de pensiones al de cuentas individuales administradas por Afores. También la derogación de la reforma educativa hecha desde los presidentes Enrique Peña Nieto y Andrés Manuel López Obrador. Eliminación de la USICAM, que busca eliminar esta unidad del gobierno, la cual acusan de centralizar y controlar la asignación de plazas y los procesos de promoción docente, limitando su participación sindical. Las demandas salariales y laborales, como incremento 100% al salario, homologación de prestaciones, basificación y reinstalaciones. También mayor presupuesto educativo, democratización sindical, alta a la represión y descuentos y justicia social. Estamos de acuerdo que todos los maestros sí tienen necesidades, los maestros sí están en malas condiciones, pero no todos. Sin embargo, los que están marchando son los que están generando este caos. La duda es que ahora hemos platicado en varias ocasiones con varias personas, cuestionan si creen que detrás de ellos hay alguien más. Se ha dicho, bueno, si dicen que hay alguien más, que lo comprueben. ¿Qué tan real es ilegítima es esta inconformidad? ¿Qué tan real es la marcha de los maestros que tienen derecho a exigir? ¿Pero qué tan legítima está y qué tanto está involucrado el tema de opinar diferente? Políticamente hablamos del gobierno actual que está en manos de Morena, más allá si es Claudia Sheinbaum, más allá si es un María Andrés Manuel López Obrador en su momento. La realidad es que ¿dónde acaba la legítima defensa de sus derechos para volverse un tema más político con miras a elecciones 2027? No podemos descartar que haya partidos políticos dentro de estas agrupaciones. Tampoco se puede garantizar porque no tenemos las pruebas. Sin embargo, pues todos tienen una opinión. Esperemos se logre llegar a estos acuerdos, no tanto por un mundial, sino simplemente porque están afectando al resto del país, están afectando la educación de las personas y es necesario que se siga trabajando. Ahora es necesario que sigamos que el gobierno federal haga propuestas, pero tampoco se puede ceder, señalan, al tema de todas las peticiones de todos, porque no solo ya es el CENTE, se aprovecharon todos los demás, como es costumbre que se haga. Aquí no solo son marchas por las feministas, sino son marchas de todos. Las buscadoras también tienen su derecho y solo así les hacen caso, adelante. Sin embargo, hay otros que no tienen tantas situaciones o tantas inconformidades como para generar este caos, que la violencia pues nunca va a llevar a, nomás nos va a llevar a más violencia, nunca a la paz. Eso es una mentira, solo así llaman la atención. Sin embargo, ¿por qué culpa tienen las demás personas que les afectan hasta los negocios cuando hacen estas marchas, los bloques de choque, que nomás se dedican a robar? No es justo. Si realmente quieren legitimar su marcha, deberían de hacerlo diferente.
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Y pues como sabe, tenemos el reporte del clima. Empezamos con la ciudad de Puebla, que tiene ahorita un clima de 15 grados centígrados, que es la mínima que se espera para este día. La máxima va a ser de 23 grados centígrados. Se espera que durante todo el día esté medio nublado y a las 9 de la mañana y hasta las 11 haya un poco de sol, pero se va a volver a nublar y se espera que a partir de las 2 de la tarde empiece una lluvia en un 35% y se ponga más fuerte a un 40% empezando la tarde-noche. Mientras tanto, en la Ciudad de México, que donde también va a haber partidos del Mundial, actualmente están a 15 grados centígrados y se espera que la máxima sea de 25 grados centígrados. Es un clima similar al de Puebla, que estamos hablando que allá no va a haber sol casi, va a estar nublado con un poco de sol y la lluvia va a empezar, se espera, hasta a partir de las 5 de la tarde. Mientras que en Guadalajara, otra de las sedes que son del Mundial, están ahorita actualmente a 18 grados centígrados, la máxima será 28 y se espera que durante estas horas se mantenga el sol, esté nublado todo el tiempo con un poco de sol, pero la realidad es que va a estar el clima totalmente nublado. Mientras que en Monterrey, la máxima será de 23 grados, actualmente están a 23 grados, a 33 grados, perdón, va a ser calor en Monterrey este día a partir de la 1 de la tarde, tómelo en cuenta si viaja, la mínima es de 23 que actualmente está y se espera que haya sol a partir de las 10 de la mañana, ya no hay lluvias hasta las 8 de la noche. Monterrey no tiene previsto que se esté haya lluvias, pues esperemos que así se mantenga. Volvemos a Puebla, que estamos hablando de Huauchinango, donde se da a conocer que actualmente están a 18 grados centígrados, la mínima fue de 17 grados y la máxima es de 23 grados. Se espera que haya la lluvia a partir de la 1 de la tarde. En Tehuacán, que es otra cabecera municipal, hablamos que están actualmente a 17 grados centígrados, la máxima será de 25 grados y como en el resto del estado de Puebla habrá lluvia a partir de la 1 de la tarde. En el bello Zacatlán, que es muy bonito, están actualmente a 16 grados y la máxima será de 21 grados, está un poco nublado, habrá un poco de... no habrá sol ya en esta ocasión, va a estar nublado todo el día y a partir de las 2 tarde, de las 2 de la tarde se espera que haya una lluvia de 40%. Pero de ahí nos saltamos hasta el puerto bello de Veracruz, donde la máxima será de 30 grados centígrados y la mínima de 25 grados. Actualmente están a los ricos 26, allá sí se disfruta, pero está nublado. Fíjese que está nublado, va a estar un clima así, acuérdese que allá no importa si está nublado o con sol, realmente se disfruta, mientras que en Acapulco están a 24 grados centígrados y se espera que a las 12 del día salga un poco de sol, pero se va a volver a nublar.

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1: Pues iniciamos con nuestro resumen de noticias. Vamos a comentarle en unos minutos que es oficial, se suspenden las clases en sus escuelas públicas por inauguración del Mundial en la Ciudad de México. Esto lo confirmó la Secretaría de Educación Pública. En un comunicado, el Complejo Cultural Universitario de la UAP anunció que se cancela la transmisión en el CCU del partido inaugural de México-Sudáfrica. Y también diputados adelantarán la sesión del Congreso del Estado de este jueves para ver la inauguración del Mundial de Fútbol, confirmó la diputada de Movimiento Ciudadano, Fedra Suriano. En otros temas, familias que radican en la Junta Auxiliar de San Francisco Tlaloc en San Matías Tlalancaleca fueron evacuadas por medida preventiva tras la fuga de gas en uno de los ductos de Pemex, confirmó la Secretaría de Gobernación, y el fuego que usted vio y el humo fue porque precisamente para facilitar las maniobras de sellado se tuvo que generar esta fuga de gas para realizar la quema y poder apoyar en resolverla. Y también naranjitas del organismo operador de servicio de limpia del municipio se manifestaron afuera del Palacio Municipal en exigencia de la destitución de su dirigente Salvador Pérez Xilot. En otros temas, bajo la consigna 10 de junio no se olvida, la 28 de octubre se manifestó a las afueras del Palacio Municipal para conmemorar el alcance de 1971. Y también como focos rojos por la venta de drogas, cobro de piso, extorsiones y hasta prostitución, tiene detectados la Secretaría de Seguridad Pública en Puebla Capital. Esto lo confirmó el vicealmirante Francisco Sánchez González. El presidente municipal Pepe Chedraui, como parte del programa alimentario municipal, entregó despensas a la unidad habitacional La Margarita y la Junta Auxiliar de Santo Tomás Chautla. Además, el Roberto, alias el Bucanas, y ex policía y líder guachicolero, concluirá proceso penal en Puebla y después irá a un penal de máxima seguridad, lo confirmó el secretario de Seguridad Pública, Francisco Sánchez González. El secretario de Seguridad Pública del Estado, Francisco Sánchez González, también admitió que maleantes se desplazan de Guerrero y se encuentran refugiados en Puebla tras la detención del líder criminal El Tripas, capturado en San Pedro Cholula. El presidente de la Asociación del Tour Operadores del Estado de Puebla, Andrés Morales, anunció que próximamente la ciudad contará con los primeros dos tranvías turísticos eléctricos para aprovechar la llegada de turistas con las nuevas rutas aéreas. Angélica Galindo Dip asumió la presidencia de Vive Puebla, el Consejo de Promoción Turística de Puebla, por lo que aseguró buscarán llevar al Estado al mundo. La regidora Alondra Méndez Luis anunció que la organización de un seminario a favor de las infancias y adolescentes seguras, el cual detalló busca fortalecer el tejido social y fortalecer herramientas de seguridad para garantizar entornos libres de violencia. El restaurante Custodia del Hotel Cartesiano celebró 2 años de su apertura, creando recetas que respetan la temporalidad y rescatan ingredientes que son poco ocupados en la cocina mexicana. También le comentamos que Puebla fue designado como sede del Congreso Mexicano del Petróleo 2027, uno de los encuentros más importantes de la industria energética en México y de los más relevantes en América Latina. Cuando la seguridad deja de ser una promesa y comienza a vendirse en resultados, las cifras hablan por sí mismo, así lo dio a conocer el presidente municipal de Cuautlancingo, Omar Muñoz. El gobierno municipal de San Martín Texmelucan llevó a cabo la capacitación de prevención de la trata de personas dirigida al personal de hoteles y moteles del municipio. Y en respuesta a una de las principales peticiones y urgencia por parte de los cholultecas, el gobierno de San Pedro Cholula, presidido por Tonantzin Fernández, dio arranque al programa intensivo de bacheo. En plena agua. Con el PRI ni a la esquina, así lo confirmó la dirigente de MC, Fedra Suriano, de que no aceptarán la alianza que pretende realizar el revolucionario institucional para el 2027. La diputada Delfina de Pozos del PRI presentó una propuesta para reforma para acabar con la propaganda electoral simulada. Y dependerá del gobierno del estado el actuar de los límites territoriales, pero son pocos los municipios donde se registran las inconformidades, señaló el presidente Pavel Gaspar. En información nacional habíamos comentado que a unas horas del inicio del Mundial el gobierno federal presentó nuevos planteamientos a la coordinadora. Sin embargo, hay que actualizar la información de que la coordinadora anunció que rechazaban estas propuestas, por lo tanto están convocando a una reunión para iniciar las marchas en punto de las 8 de la mañana en rumbo al Estadio de la Ciudad de México. O sea, si va a haber marcha, le avisamos, salga con mucho tiempo de anticipación. En ese sentido, también va a haber marchas por parte de varios grupos. Las madres buscadoras saldrán desde varios puntos, pero también estamos hablando que van a marchar. Los estudiantes normalistas marcharon de Calzada de Tlalpan hasta el Centro Histórico. La Asociación de Transportistas, Nacional de Transportistas, Asociación Civil ANTAC, anunció que no participará en estas marchas. También le vamos a dar a conocer que a través de las redes sociales, la Fuerza Aérea Mexicana señaló que con motivo de la ceremonia de inauguración de la Copa Mundial FIFA 2000 que se llevará a cabo en el Estadio de Ciudad de México, estableció un área restringida para garantizar la seguridad de las personas y la sana convivencia de los asistentes. Además, la presidenta de México, Claudia Sheinbaum, recibió al Palacio Nacional al presidente de la FIFA, Gianni Infantino, con la víspera de la inauguración del Mundial 2026 en la Ciudad de México. Además, la Secretaría de Educación de Tamaulipas confirmó que será decisión de los padres de familia de alumnos de educación básica y media superior si sus hijos acuden a clases o permanecen en casa para disfrutar la inauguración del Mundial 2026. Los bloqueos de la CENTE quedaron exhibidos el abandono que tiene el gobernador de Oaxaca, Salomón Jara, a los empresarios. Y también en plena preparación para su pelea contra el Canelo Álvarez apostó $100,000 a la victoria de México contra Sudáfrica en el primer partido inaugural del Mundial 2026. Y a menos de 18 horas de que ruede el balón en el estadio de Ciudad de México, Estadio Azteca, para dar inicio al Mundial, la locura sigue por la conseguir boletos, que ahora llegan ya los precios exorbitantes de $300,000. Las influencers con visas de turista tiene prohibido crear contenido en Estados Unidos, por lo tanto, si ellas llegan con visa turista y obtienen un negocio, las van a regresar. Y en otros temas, hubo una emboscada en Michoacán, matan a 5 policías en Nahuatzán, en una comunidad de esta zona. Nombran a Roberto Lacerri, embajador de México en Estados Unidos. Es un escándalo tremendo. Alfredo Figueroa, ex consejero electoral, pide investigar acceso a información bajo resguardo del INE. Además, aduanas aseguran en el Aeropuerto Internacional de la Ciudad de México 1.2 millones de cigarrillos ilegales de Taiwán. Y también en información internacional se da a conocer que Irán cierra totalmente el estrecho de Hormuz. Estados Unidos lanza nuevos ataques contra Irán en legítima defensa, justifica esta intervención. El presidente de Brasil, Luis Inácio Lula da Silva, insinúa intervención extranjera y de la extrema derecha en las protestas de México. Donald Trump anuncia ataques contra Irán por burlarse de Estados Unidos con el acuerdo de paz. Y Donald Trump también advierte que podría poner fin al T-MEC.
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1: Isra, pues ya vamos contigo con ese primer avance deportivo. Isra, buenos días.
2: Hola Angie, buenos días a todos. Vamos con información deportiva, pues llegó el día esperado y estamos a unas horas de que arranque el evento futbolístico más importante del mundo con el duelo entre México y Sudáfrica. Eso será a partir de la 1:00 p.m. allá en el Estadio Azteca, ahora llamado Ciudad de México. Previamente, a las 11 vendrá la inauguración, en donde Shakira encabeza al talento que estará siendo partícipe del evento inaugural. También estará Alejandro Fernández, quien será el que entone el himno nacional mexicano. Y después, a la 1:00 p.m, este partido de la selección mexicana, donde aún es una incógnita qué elementos estarían jugando con la selección mexicana, pero todo se perfila a que puede ser, entre otros, elementos como el tal Arrangel, Israel Reyes, también Raúl Alonso Jiménez, Julián Quiñones, los que jueguen o parte de la alineación titular que mande el Javier El Vasco Aguirre. Y cabe mencionar nada más como anécdota o como detalle que esa será la participación número 18 de México en los mundiales, con la ilusión de ir más allá de la ronda de grupos. El primer rival será Sudáfrica, al que que también enfrentó hace 16 años, el 11 de junio del 2010, con el empate a uno en el partido inaugural de Sudáfrica 2010, que se dio en el Soccer City de Johannesburgo. Y también tenemos un partido más tarde, a las 8 de la noche, en el Estadio de Guadalajara, en el Estadio de las Chivas. Se estarán enfrentando los otros rivales del Grupo A, estarán midiéndose Corea del Sur y la República Checa, y ya mañana y el fin de semana el resto de la actividad de este Mundial 2026. Por momento es todo, Angie. Más adelante, más información deportiva.
1: Muchas gracias, Isra. Nos escuchamos más al rato.
2: Nos escuchamos y nos vemos más tarde. Gracias.
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Y vamos con el santoral de este día. El santoral del 11 de junio se celebra principalmente a San Bernabé Apóstol. Aunque no formó parte de los 12 discípulos originales, su labor evangelizadora junto a San Pablo fue fundamental para la primera comunidad cristiana. Su nombre significa Hijo del Consuelo y es considerado el patrono de los que buscan infundir ánimo y entusiasmo a la fe.

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0: Son las 7 de la mañana con 7 minutos exactamente, hora Chevrolet Peregrina Centro. Soy Javier Puga Martínez y en lo que regresa mi compañera Angie Patiño, que está conduciendo el Noti en ausencia de nuestro director Fernando Canales, que se está tomando unas merecidas vacaciones. Pues permítame comentarle que pues ya es oficial, se suspendieron las clases en las escuelas públicas por la inauguración del Mundial, allá en la Ciudad de México, y esto lo informó la Secretaría de Educación Pública del Estado. Viole, muy buenos días, coméntanos cuáles son los detalles sobre esta información.
1: ¿Qué tal, Javier? Muy buenos días, te saludo con gusto a ti y a toda la auditoría de Ultra 92.5. Pues resulta que la fiebre mundialista llegará hasta las aulas y con motivo de la inauguración de la Copa Mundial de la FIFA 2026, el gobierno de Puebla determinó suspender las clases este día en todas las escuelas públicas de la entidad. La decisión va a permitir que miles de estudiantes, así como maestros y familias, puedan sumarse a las actividades relacionadas con el arranque del torneo más importante de fútbol internacional. Es importante decirles que la Secretaría de Educación Pública confirmó que la suspensión de actividades académicas aplicará únicamente para los planteles públicos y que las clases se retomarán con normalidad el viernes 12 de junio en los horarios habituales. Ya es decisión de los padres de familia, de las instituciones privadas, si se suspenden o si llevan a sus hijos o no. Sin embargo, sí es importante señalar que en las escuelas públicas la Secretaría de Educación envió un comunicado para que los chavos, los alumnos, no asistan este día. También comentarte que la Secretaría de Educación Pública resaltó que esta decisión se realiza en coordinación con la presidenta de México, Claudia Sheinbaum, quien ha convocado a la participación de la comunidad educativa en el marco de este acontecimiento histórico para el país. Puebla no será la única entidad en sumarse a esta celebración, ya que la Ciudad de México, el Estado de México, Jalisco, Michoacán, San Luis Potosí, Nayarit, Veracruz, Campeche y Zacatecas también anunciaron la suspensión total de actividades escolares. Por su parte, Coahuila y Tlaxcala optaron por modificar horarios para que los estudiantes puedan seguir el partido inaugural sin cancelar completamente las clases. Las autoridades municipales, aunque también las estatales, déjame comentarte, que instalarán pantallas gigantes de actualmente, ya debe de estar instalada una de 6 metros de largo por 3 de ancho en el Zócalo de Puebla, donde los aficionados podrán reunirse para disfrutar de las actividades previas a la ceremonia inaugural y presenciar el debut de la selección mexicana frente a Sudáfrica. Es lo que te puedo comentar, Angie, Javier, pues en torno a la decisión de cancelar las clases este día, solo este día, en las instituciones públicas. Hasta aquí el reporte.
2: Muchas gracias, Viole, pues ahí está la información, ya sabe, ya está atento, sé que ya les notificaron y ya todos sus niños pues están durmiendo todavía, mientras las personas, pues los adultos tenemos que trabajar. Y antes de seguir con nuestra siguiente información, rápidamente le agradecemos a la terminación 5752 que nos dice: buenos días, les quiero reportar el semáforo de Camino Real y la loma de donde está la normal, ya tiene más de una semana y tiene mucho tránsito. Muchas gracias, extraña Fernando Canales. Sí, la verdad, realmente se extraña, no hay como él, y ya el próximo lunes ya está aquí de regreso con todos ustedes. Bueno, muchas gracias, ahorita leemos los demás, le agradecemos todos sus comentarios con muchísimo cariño y muchas gracias por todas las observaciones. Y bueno, volvemos con nuestra información local, porque ahora le toca a nuestro compañero Arturo Cravioto, que también da a conocer que en el Complejo Cultural Universitario de la UAP pues no va a haber esta transmisión del partido inaugural. Arturo, ¿qué tal? Muy buenos días.
3: Así es, Angélica, buen día para ti y para el auditorio de Ultra 92.5. Pues ellos, al no contar con los elementos necesarios para poder brindar certeza jurídica respecto al desarrollo, es que se determinó cancelar dicha actividad, informó la directiva del Complejo Cultural Universitario. Esta decisión responde al compromiso de la institución de la BUAP y del Complejo Cultural de actuar con apego al marco normativo aplicable y privilegiando en todo momento la legalidad, la responsabilidad institucional y la protección de los intereses universitarios. En ese contexto también lamentó no poder concretar la actividad cuyo propósito era generar un espacio de encuentro para la comunidad universitaria y la sociedad y promover esta actividad. Por ello escribieron: agradecemos la comprensión así como el interés y entusiasmo de todas las personas que esperaban acompañarnos en esta actividad y reiteramos el compromiso de seguir impulsando espacios de encuentro, convivencia y promoción cultural en beneficio de la comunidad universitaria y de la sociedad. Fue lo que informó a través de un comunicado la dirección del Complejo Cultural Universitario de la Benemérita Universidad Autónoma de Puebla, Angélica. Hasta aquí mi reporte.
2: Muchas gracias, Arturo. Pues ya escuchó, no se va a realizar esa transmisión en el Complejo Cultural Universitario de la UAP. Y fíjese, le comento pues, también en el Congreso del Estado, a diferencia de la UAP, en el Congreso del Estado sí va a haber una transmisión. Incluso los diputados van a adelantar la sesión de la comisión, la sesión ordinaria del Congreso del Estado. Normalmente los jueves es el día que hacen esa sesión donde están los 41 diputados y donde aprueban diversas leyes. En esta ocasión, derivado de esta fiebre mundialista, pues decidieron adelantar a las 9 de la mañana el inicio de la sesión para que al punto de la 1 de la tarde, pues si sigue esta sesión, porque son más de 70 puntos a veces en estas órdenes del día, pues suspendan ese tipo de sesión, vean el partido político, porque pretenden poner pantallas en el Congreso del Estado para poderlo ver junto con los trabajadores y los diputados. Y ya después, si sigue, pues hay que reanudar actividades. Escuchemos parte de lo que confirma la dirigente de Movimiento Ciudadano y representante de ese partido en el Congreso, Fedra Suriano.
4: La sesión del día de mañana, tradicionalmente se inicia a las 10 de la mañana, con el ánimo de que no se suspenda justamente por la justa mundialista. Sí, vamos a empezar a las 9, esperemos que se haga rápido, que todos los puntos se tomen en cuenta, se puedan abordar, y un poquito antes de la 1 de la tarde, bueno, pues empezar aquí con una reunión, no nada más con los diputados, sino todos los que trabajamos en este lugar, incluyéndolos a cada uno de ustedes, podemos ver el primer partido y el triunfo de la selección mexicana.
5: ¿No? ¿Y qué temas van a tratar mañana?
2: Y bueno, con eso ya escuchamos. Mientras tanto, le informamos también que ya salieron en este momento las 5 marchas en la Ciudad de México hacia el Estadio Azteca o Ciudad de México. Ahorita ya están saliendo los que le veníamos comentando, Madres Buscadoras, colectivos estudiantiles de la UNAM y la UAM, así como integrantes de la CENTE y también los de Ayotzinapa, estudiantes de Ayotzinapa, van rumbo ya hacia el Estadio Azteca. Tenga cuidado, si va por esas zonas, pues tómelo en cuenta y planee su salida. Muchas gracias por sus llamadas también. Vamos a un corte comercial y regresamos.
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0: Y en el Monitor Vial de este jueves 11 de junio de 2026 le comentamos que tenga precaución y paciencia sobre la lateral de la autopista a México a la altura de San Felipe, pues hay maniobras de retiro de un auto que quedó atravesado y incrustado, de hecho, en la barra de contención. También si va rumbo a la ciudad capital del país, pues más adelante a la altura del outlet hay un accidente entre un par de vehículos de transporte de carga, así que tenga mucha paciencia, el tráfico está a vuelta de rueda. Y al no haber clases escolares en las escuelas públicas de este día, pues bueno, hay buena circulación en los diferentes bulevares de la capital, así que de todos modos maneje con precaución, evite el uso del teléfono celular mientras conduce y use siempre el cinturón de seguridad.
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27: Valle de Los Ángeles extiende sus condolencias a las familias de
0: la señora María Alicia de la Rosa y Martínez. Se veló en la Capilla 9 y se cremó a las 21 horas en Crematorio Valle de Los Ángeles, Puebla. Señor Francisco González Reyes se vela en la Capilla 5 y se inhuma a las 12 horas en Parque Valle de Los Ángeles, Puebla. Licenciado Honorio Gómez Pineda se vela en la Capilla Tehuacán 1 y se crema a las 12 horas en Crematorio Parque Funerario Vida, Tehuacán. señor Víctor Manuel Moreno Chaín, se vela en la Capilla 10 y se crema a las 12 horas en el Crematorio Valle de los Ángeles, Puebla. Señora Amalia Flores Armenta, se vela en la Capilla 8 y se inhuma a las 3 horas en el Parque Valle de los Ángeles, Puebla. Señor Juan Antonio Juárez Castro, se vela en la Capilla 11 y se inhuma a las 13 horas. Y la señora María Yolanda Hernández Flores, se vela en domicilio y se inhuma a las 14 horas. Señora María de la Luz Osorio Cilia, se vela en la Capilla 12 y se crema a las 15 horas en el Crematorio Valle de los Ángeles, Puebla. Señor Patricio Arturo Ramírez Ramírez, se quema a las 18 horas en el Crematorio Valle de los Ángeles, Puebla. El señor Francisco Manuel Vélez Pliego, se quema a las 19:24 horas esta noche en el Crematorio Valle de los Ángeles, Puebla. Y la señora Arduizar Atena Santos Flores, se ve en la capilla y se crema a las 20 horas en el Crematorio Valle de los Ángeles, Puebla. Descansen todos ellos en paz.
27: Valle de los Ángeles. 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

0: Y regresemos con nuestra información. Fíjese que es importante este tema. Ya la CNTE dio una respuesta al tema de la propuesta que le hizo ayer la Secretaría de Gobernación. Y después de 6 horas de negociación, pues dijeron que no van a ceder. En ese sentido, la Coordinadora Nacional de Trabajadores de la Educación, la CNTE, mantendrá su plantón en el Centro Histórico y anunció movilizaciones para hoy en el día de la inauguración del Mundial, tras no aceptar la propuesta del gobierno federal que se plantearon en la reunión de la Secretaría de Gobernación. A través de su cuenta de red social Facebook, se convocó a una manifestación rumbo al Estadio de Ciudad de México a las 8 horas. En este sentido fue la profesora Elvira Veleses Morales, secretaria general de la sección 14, y tras una sesión de poco más de 5 horas, el magisterio disidente declaró receso en la Asamblea Representativa. Señalaron que es una lucha, que justamente es una de las luchas que da la CNTE a través de salir a las calles, pero que también aglutina a compañeras y compañeros que se movilizan incluso por primera vez a lo largo del país. Pues en ese sentido, como escuchamos, siguen en la exigencia de abrogar la ley del ISSSTE 2007, eliminar el sistema de cuentas individuales y avanzar hacia un régimen solidario de pensiones, además de modificaciones a los criterios de jubilación y el uso de la UMA en el cálculo de pensiones. Pues esto es lo que ellos están peleando. Realmente un punto importante es que el tema de la UMA, lo puedo aclarar porque lo he estado checando. Sí, lo que pasa es que actualmente a los maestros jubilados les pagan con el tema basado en salarios mínimos, no, en UMAS. ¿Qué significa? Que les pagan menos. Si fuera por salario mínimo, ganarían más.
1: En pesos.
0: Y en pesos, ¿no? Si es salario mínimo, que sería pesos, ganarían más. El problema es que no se los permiten. Cuando les calculan la jubilación es en UMAS, obvio es menos, ¿no? Y no les dan el 100%. Aparte, lo que no ven, por eso muchos maestros, ustedes pueden verlos muy ya de adultos mayores o muy grandes y siguen dando clases, porque les quitan todos los beneficios que les dan como docentes activos, que deberían ser al revés. Ya dieron toda su vida por la docencia, pues deberían de darles ciertos beneficios. Pues no, es al revés, les quitan todo y solo se mantienen con una jubilación pérrima, ¿no? O sea, la verdad, raquítica, que no les alcanza para nada y tienen que hacer apoyo de otros sistemas como los de los gobiernos federales. Pues ahí está principalmente el tema. Van a seguir las movilizaciones y ya están avanzando, ¿verdad, Javier?
1: Así es, y bueno, pues están saliendo en este momento de diferentes puntos del país, sobre todo en la avenida Miguel Ángel de Quevedo, ahí es donde están deteniendo a todos.
0: Ok, así que tengan cuidado.
1: Deteniendo y en algunos, bueno, desviando a quien puede, sobre todo porque, bueno, continúa la exigencia. Por ahí decía ayer un líder de la CNTE que, bueno, pues que se utilizara el dinero de las Afores, del dinero de todos nosotros, para pagarles, ¿no?
0: No, pues ¿cómo creen?
1: Tan solo,
0: ¿uno qué culpa?
1: Si tan solo, Angie, a los programas del bienestar son un billón de pesos anuales, lo que piden la CNTE para tirar la reforma del ISSSTE serían 7 billones de pesos anuales. Entonces,
0: no, pues es lo que decimos.
1: No dan las cuentas.
0: No, y dos, es lo que hablamos del egoísmo que ellos tienen. Realmente es a fuerza se tienen que hacer lo que ellos quieren. ¿Y por qué afectar a terceros? Uno no tiene la culpa de esta situación. Al final de cuentas, todos tenemos derecho a tener un Afore. Pero no se puede quitarnos a nosotros los demás por darles a ellos solo porque están cerrando calles. No es correcto. Eso no está bien tampoco. La autoridad debe de buscar la solución, pero tampoco puede afectar porque se va a hacer una marcha, una protesta general, porque también no es correcto que para beneficiar a este grupo pequeño, pues se le afecte a todo el país.
1: Y para completar esta información, el cierre total es el perímetro de seguridad en las inmediaciones del estadio, es decir, la avenida del Imán, calzada de Tlalpan, que está completamente vacía, el circuito Azteca y, bueno, el acceso peatonal y por el tren ligero es exclusivamente con personas con boleto en mano y acreditación. Y, pues bueno, si usted tenía que ir a la Ciudad de México, tiene que ir a la Ciudad de México a hacer un trámite o hacer alguna otra cosa, la verdad va a estar bien.
0: No vaya, mejor no vaya. Más que a los necesarios, ¿no? Se va a tener, yo creo ya desde ayer están algunas personas allá para poder evitar toda esa situación y caminar mucho porque va a estar todo cerrado.
1: Angie, y cambiando un poquito de información, cuando son las 7 de la mañana con 28 minutos, ahora Chévere Provincia Centro, fíjate que llegó un arreglo floral tipo corona fúnebre a las afueras del domicilio de la diputada del PRI, Paola Gárate Valenzuela, allá en Sinaloa, en Culiacán, que fue
0: directa, ¿no? La amenaza.
1: Directísima, y bueno, hay que recordar que esta diputada fue, en días recientes, fue quien exhibió que había sido amenazada por gente cercana al entonces candidato Rubén Rocha Moya y que, bueno, posteriormente se convirtió en gobernador. Entonces, bueno, Paola Gárate pues había dicho que fue en 2021 privada de su libertad y hoy le mandan una Dios corona mío. Fúnebre, ¿no? Lamentable, muy
0: ojalá
1: lamentable.
0: Le den protección porque es muy lamentable que se siga. Es una amenaza directísima, no hay otro mensaje que digan, ¡ay, se equivocaron de lugar! Sí. ¿No? O sea, realmente es peligroso y pues hay que ver también, pues ojalá la diputada tenga ya protección para evitar pues algo, una desgracia mayor, ¿no?
1: Ojalá que no ocurra alguna desgracia, sí, no. Y que bueno.

0: Y bueno, el doctor Francisco Vélez Pliego llegó a ser director del Instituto de Ciencias Sociales y Humanidades y pues realizó estudios de arquitectura en la licenciatura en la UAP y posteriormente se hizo maestría y doctorado en sociología en la propia Benemérita Universidad Autónoma de Puebla, por lo que, pues bueno, y siempre con los medios, una atención
1: Siempre fue muy
0: increíble,
1: accesible a
0: siempre
1: las.
0: muy crítico con la conservación y del patrimonio histórico, sobre todo porque no estaba de acuerdo con este mercantilismo que se le daba al centro histórico de la ciudad de Puebla.
1: Primero vamos a hacer una pausa. Bueno, vamos a la cita, pero ya ahorita retomamos el tema.
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1: Y hoy vamos a tener citas de Jacques Cousteau, que es su nacimiento. Hoy nació, un día como hoy nació, y señala: probablemente se ha hecho más daño a la Tierra en el siglo XX que en toda la historia anterior de la humanidad. Es cierto, realmente está muy dañada la Tierra.
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0: Bueno, regresamos con nuestra información. Fíjese que estamos escuchando de fondo, le comentaba desde que iniciamos este noticiero, que estamos escuchando las canciones oficiales de cada mundial. En este ya vamos en el de 2002 de Corea y Japón. La canción oficial es Boom de Anastasia y el himno oficial At Heim por Vangelis, que son cantantes muy famosos, ¿no? Y antes habíamos escuchado la Copa de la Vida de Ricky Martin, que es muy famosa para bailar, ¿no? Bueno, seguimos con este tema ya que estamos ad hoc con el día de M mundial. 2026, más que ese aquí en México. Mire, le agradezco mucho sus comentarios, una disculpa por los bostezos, realmente sí, se me salieron de control, qué pena, ya no vuelve a pasar, y le agradezco mucho a los que nos comentaron, 6140 con terminación 3801 y 5135, y muchas gracias también, y también nos piden, por ejemplo, la terminación 6624, hola, saludos, ojalá abunden en qué momento se generan esas leyes que ahora desean cambiar los maestros. Fíjese que así le voy a explicar rápidamente. La principal demanda de la CENTE es la abrogación de la ley del ISSSTE de 2007. Se centra en revertir un cambio de modelo de pensiones que consideran perjudicial para los trabajadores de la educación. Esta ley fue impulsada en el gobierno de Felipe Calderón y reformó profundamente el sistema de pensiones de los trabajadores estatales, incluyendo los maestros. Su cambio fundamental, ¿qué es? Que cambian, transitan de un modelo solidario al modelo de capitalización individual. El modelo solidario, ¿qué significa? Las pensiones de los jubilados se pagaban con las aportaciones de los trabajadores activos y el Estado. O sea, todos los maestros apoyaban y aportaban para jubilarse, ¿no? El monto de la pensión se calculaba principalmente en el último salario mínimo, que es lo que venimos platicando, y los años de servicio, ¿no? El modelo de capitalización individual, cuentas individuales, que ahora está vigente desde 2007, cada trabajador debe de ahorrar para su propio retiro a través de aportaciones periódicas a una cuenta individual de la Afore, la administradora. O sea, tú para tener una buena jubilación tienes que echarle dinero a tu propia jubilación. El gobierno ya no te va a pagar. Ese es el problema, ya no está, y obvio el monto final de la pensión depende del ahorro acumulado y de los rendimientos financieros generados. ¿Qué pasa? Que ya no está dando el gobierno, te están, si tú eres jubilado, tú vas a seguir aportando a tu Afore, y todo lo que aportes dependiendo del monto, es lo que tú vas a tener de jubilación. Es por eso que desde que empiezan a trabajar ahora con esto los maestros, no tienen realmente una jubilación, tú te la estás pagando. Esa es la diferencia principalmente de lo que estamos hablando de esta ley. Otro cambio significativo fue el incremento gradual de la edad de jubilación, que pasó de 60 a 65 años en el nuevo régimen. Por eso muchos maestros de última hora se jubilaron. Ustedes vieron que hubo más. Incluso tuvo el gobierno, por lo menos estatales, de tener en algún momento la autorización de las jubilaciones de maestros acá. Uy, en varios estados fue porque no había dinero que alcanzara para tantos maestros jubilados por esta situación, porque ellos todavía estaban en el régimen pasado. Es por esto que, ¿por qué pide la CENTE su abrogación? O sea, su eliminación, porque argumentan que las cuentas individuales han resultado en pensiones considerablemente más bajas en comparación con el antiguo sistema solidario. Y otro punto es lo que le veníamos platicando, el tema de las UMAS. Ahorita se están calculando las pensiones en UMAS, que es muy poco, a diferencia del salario mínimo que ha estado incrementando. Ahorita el salario mínimo anda en poco más de 300 pesos. Y la UMA, si no mal me acuerdo, ahorita buscamos cuánto cuesta la UMA. El precio de la UMA, por ejemplo, este día, precio UMA de este día está en 117 pesos. Por eso, vea la diferencia, son más de 200 pesos la diferencia entre una UMA y un salario mínimo. Es por esto que están exigiendo también su eliminación y este cambio, que realmente hay muchas demandas, pero no se ha logrado ningún juicio en ningún estado del país para cambiar estas sumas. Que no los engañen, también hay personas que están llamando a grupos de WhatsApp diciendo que, o en Facebook, de que ellos ya resolvieron denuncias de UMAS. No es cierto, señores, nadie ha ganado un juicio sobre el tema de cambiar el pago de la jubilación de UMAS a salario mínimo. Que no los engañen, infórmese bien a sus sindicatos, a sus agrupaciones de jubilados, para que les den a conocer, porque no se ha logrado ganar ni un solo juicio sobre este tema y nada más les quieren quitar su dinero. Esa es una realidad. También le agradecemos a la terminación 9569, señala Muy buenos días, muy bueno el comentario sobre el pago a los maestros que dicen quieren que les paguen en UMAS y de muy destinado porque una UMA vale más de 100, más que 100 pesos y tiene un valor 117, lo que veníamos diciendo. Quiere decir que un peso equivale a 1.17 UMAS. Por otro lado, hay problemas que no tienen solución, aunque ustedes insisten que el gobierno debe de encontrar una. Es imposible dar lo que se tiene. Digamos, es como un divorcio, donde la señora quiere 99.50 pesos de pensión y que el marido se quede con 50 centavos. Exigir 22 puntos del Producto Interno Bruto Nacional para satisfacerlos nos dejaría a todos nosotros en calzones. Vamos, apenas en una tanga y de hilo dental. Más claro, ni el agua. Muchas gracias, se lo agradecemos mucho. Y ahora sí vamos con el tema de seguimos con nuestra información local. Vamos con nuestra compañera Violeta García, que ahora vamos a tener el tema porque ayer se registró precisamente una fuga de gas de los ductos de Pemex en San Matías de la Lancaleca, pero la gente fue evacuada solo por prevención. Y si usted vio un poco de un incendio, fue porque se estuvo quemando el gas LP que ya se había había salido, se había fugado, precisamente por prevención. Escuchemos, Viole, ¿qué tal? Muy buenos días.
1: Angie, te saludo de nueva cuenta a ti y a toda la auditoría de Ultra 92.5. Sí, así como lo manifiestas, resulta que personal operativo de Petróleos Mexicanos y la Coordinación General de Protección Civil y Gestión del Riesgo, en coordinación con bomberos del Estado y las autoridades municipales, realizaron labores de control de una fuga de gas LP en las inmediaciones del paraje conocido como Cuatro Caminos, esto en la Junta Auxiliar de San Francisco Tlaloc, en San Matías Tlalancaleca. Y es que derivado de la situación de riesgo, personal de Protección Civil, en coordinación con las autoridades de los tres niveles de gobierno, tuvieron que realizar las labores de evacuación preventiva de habitantes de la Junta Auxiliar de San Francisco Tlaloc para que no corrieran ningún riesgo. De acuerdo con la información proporcionada por personal de seguridad física de Petróleos Mexicanos, durante la madrugada del miércoles se detectó una nube de gas de aproximadamente 500 metros de longitud por 50 metros de ancho en una zona tipo cañada, registrándose una concentración cercana al 4% del límite inferior de explosividad, motivo por el cual se implementaron de manera inmediata acciones preventivas para la protección de la población. De manera preliminar, se presume que el incidente podría estar relacionado con una toma clandestina. Sin embargo, las causas serán determinadas por las propias autoridades que se encargan de la investigación. Más tarde, el personal especializado de Petróleos Mexicanos, en coordinación con bomberos, así como también la Coordinación General de Protección Civil, pues resulta que realizaron labores de la localización exacta del punto de la fuga, el control del incidente y la disminución de la liberación del producto. Lo que tú decías, cuando se vio un gran incendio, es porque el personal especializado de Petróleos Mexicanos pues realizó esta quema intencional para que desfogara y con ello, bueno, más tarde pusieran nuevamente en circulación la válvula y llegara el gas a donde tiene que trasladarse. Es por ello que las autoridades, tanto estatales como federales, estuvieron al pendiente de esta quema y afortunadamente no hubo personas lesionadas ni personas que pues hayan tenido consecuencia derivado de esta toma clandestina. Esa es la información, Angélica.
0: Muchas gracias, Violeta, agradecemos mucho tu información. Así está, ¿cómo ve? Pues bueno, siquiera, porque sí se veía a lo lejos una columna de humo muy grande, pero esto sí fue por prevención, para dejar de escapar la presión y que no generara otro problema mayor. Bueno, eso es lo importante, esto fue lo que pasó. Y bueno, ahorita regresamos con Viole, vamos primero con Javier.
2: Sí, claro que sí.
0: Hubo una información de última hora de la Fiscalía.
2: De la última hora se está mencionando que pues la Fiscalía del Estado ya abrió 4 carpetas de investigación respecto al tirador o al presunto tirador en la vía Tliscayos.
0: Que sí existe.
2: Asunto que hemos reportado puntualmente, donde pues bueno, ha habido varios vehículos, por lo menos nosotros hemos contabilizado 10, pero la fiscalía señala que oficialmente hay 4 carpetas de investigación y ha habido, o por lo menos, un motociclista lesionado. Ajá. Hubo un motociclista, ¿sí?, lesionado y también hubo un niño herido, ¿no? Eso, pero ya fue sobre el periférico, también por un impacto de bala. Pues bueno, esto solo lo está mencionando la fiscalía desde hace un momento, donde el personal se están realizando las diligencias en el lugar, y personal de investigación y peritos y analistas están realizando recorridos de campo, inspecciones en la zona, entrevistas a víctimas y testigos, así como la recolección y análisis de material videográfico obtenido tanto de particulares como de sistemas de videovigilancia ubicados en las inmediaciones de vialidad. Hay que recordar que ayer por la tarde todavía hubo otro ataque donde le pegaron a un vehículo clásico, a un auto de esos que ya son considerados como clásicos. Claro. Y tiene pues semejante hoyo atrás en la cajuela.
0: Qué horror.
2: Porque también presentó su denuncia, y bueno, por lo menos sigue avanzando ya la investigación por parte de la fiscalía, Angie, cuando son las 7:47, hora Chevrolet Perrina Centro.
0: Te da la hora. 7:47.
2: Vamos a un corte y regresamos con más.
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0: Bueno, regresamos aquí a Ultra 92.5. Gracias por seguir con nosotros. Y pues le agradecemos a las personas que nos siguen mandando mensajes. Ya sabe que aquí damos a conocer todas las opiniones, siempre y cuando sin groserías, sin ofensas, sin nada, hay que respetar. Bueno, y ya después de platicar, la persona que nos había pedido pues que abundáramos sobre el tema de los UMAS y todo el tema de la ley del ISTEP, pues dice: gracias, todo este desorden y cierre de plazas se lo debemos agradecer a las buenas políticas de Felipe Calderón. Pues mire, realmente, pues ahí empezó toda esta situación, ¿no? Y lo lamentable es que después de él, pues nadie logró resolver esta situación. O sea que no solo es el único, sino son todos los que se han negado, pues, a resolver la situación del tema de las Afores, del cambio de esta ley o abrogarla, ¿no? Que es lo que está pasando en esta situación, y que sabemos que algunos más se aprovechan de esto para poder seguir generando caos y manifestaciones sin necesidad. Bueno, sigan, me esperamos aquí sus mensajes, le agradecemos mucho. Y vamos ahora con Arturo Cravioto, porque ahora también ayer hubo una manifestación aquí. También hubo en esta ocasión, como sabemos, de las naranjitas del organismo operador de servicio de limpio, porque se manifestaron afuera del Palacio Municipal exigiendo la destitución de su dirigente Salvador Pérez Xilotl. Esta información la tenemos con nuestro compañero Arturo Cravioto. Arturo, buenos días de nueva cuenta.
1: ¿Qué tal, Angélica? Buen día para ti, para el auditorio de Ultra 92.5. Pues así es, hay que recordar que previamente en manifestaciones anteriores de naranjitas exigieron un mayor aumento salarial, habían rechazado el incremento del 4% y pedían alrededor de entre el 10 y el 15. Finalmente así quedó, eso sí, con prestaciones, un aumento del 24%. Sin embargo, pues rechazaron esto al señalar que el dirigente Salvador Pérez Xilotl pues no carece de las facultades para negociar, ya ellos aseguran que no tiene toma de nota. Por eso expresaron denuncias contra esta representación sindical, contra Salvador Pérez Xilotl, que no se ha reconocido por el Ayuntamiento de Puebla como líder sindical por presuntas irregularidades y falta de legitimidad y la falta de la toma de nota. Aseguraron que no tiene esta nota, por lo que hicieron al alcalde no reconocer la representación al tiempo de denunciar desvíos de las cuotas y manejo discrecional de los beneficios del personal de limpieza municipal. Lo anterior en una manifestación pacífica que duró cerca de una hora a las afueras del Palacio Municipal, y esto es parte de lo que denunciaron las naranjitas.
2: Con el presidente aún sin tener toma de nota, y a sus agremiados que él tiene no les ha comunicado cómo están las cosas. Por eso es nuestra molestia. Nosotros todavía seguimos en mesas de diálogo.
3: Ya, la exigencia es que se salga, no hay... No...
2: Exactamente, que se vaya. Pepe Chedraui ya no lo siga solapando, puesto que Salvador entró por Tony Garifayat. Ahí vemos que entonces hay un contubernio entre ellos. Pepe Chedraui, que es de Morena, y Tony Garifayat, que es del PAN. Entonces, ¿cómo siguen trabajando con esos funcionarios? Y lo siguen solapando. Siguen solapando porque quieren un interés en este sindicato, en el sindicato de las naranjitas. Porque somos naranjitas y ellos no son ni naranjitos ni nada. Ellos pertenecen al ayuntamiento, tanto Salvador Pérez Xilotl como Jorge Morales, porque ahí están cobrando una plaza y acá en el organismo cobran otra, y aparte se chingan los ahorros y cuotas sindicales del sindicato.
1: Hasta aquí el reporte.
0: Así es, Arturo, pero no fue la única manifestación ayer, sino también los de la 28 de octubre.
1: Así es, bajo la consigna 10 de julio, no, junio, no se olvida, la 28 se manifestó a las afueras del Palacio Municipal para conmemorar el halconazo del 71. Fueron un par de, cerca de 200 integrantes, 300 se concentraron alrededor de las 9 horas, primero en la Fuente de los Frailes, en la Avenida Juárez y Boulevard Atlixco, para avanzar por esta avenida hacia la 11 Sur, luego tomar la Avenida Reforma y así alcanzar al Zócalo Capitalino. Ahí realizaron un mitin donde conmemoraron el 55 aniversario de la masacre del 10 de junio del 71, conocido como el Halconazo en Ciudad de México, donde paramilitares reprimieron una manifestación estudiantil. Además, manifestaron apoyo a la gente en la exigencia de la abrogación de la ley del ISSSTE de 2007 y expresaron una postura antiimperialista contra las agresiones e injerencias de Estados Unidos en México y en América Latina, y esta es parte de las consignas que lanzaron en el Zócalo.
4: ¡Luchando! ¡Creando!
1: hasta aquí el reporte.
0: Gracias, Arturo, te agradecemos mucho. Y mire, antes de ir con Isra Valero sobre nuestro nuevo bloque deportivo, le comentamos que ya están llegando algunos aficionados al estadio, como le comentábamos, Azteca o Ciudad de México, y pues dicen algunos desde Chihuahua vienen, y desde ayer a la 1 de la tarde ya están esperando y llegar para ingresar. También la zona de la estación tasqueña del tren ligero ya luce con mucha presencia de elementos de la policía porque están vigilando los accesos derivado de que se está anunciando que las marchas iniciarían parte por este lado. Y también a unas horas de la inauguración el plantón decente se mantiene, no hay cambios, ahí siguen, vemos fotografías. Mientras tanto, pues ya se empiezan a llenar algunos, el tren ligero, el metro de la Ciudad de México, donde se tiene el traslado para la zona del Estadio Azteca. También hay filas de aficionados en el FanFest, se extiende varias calles del Zócalo, tómenlo en cuenta, hoy es día mundial, por eso le digo, y el ingreso al tren ligero solo con boleto en mano. Así es el ingreso del tren, estamos viendo unas imágenes donde hay mucha gente, hay mucho policía, va a haber muchísima seguridad ahorita por el tema del mundial para que puedan llegar, así que le reiteramos, si puede evitar ir a la zona, pues mejor, ¿no? Programe, si puede reprogramar su evento, su cita, su reunión hoy por esa zona, mejor, porque es un caos la Ciudad de México. Bueno, vamos ahora con la siguiente intervención deportiva.
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0: Isra, ¿qué tal de nueva cuenta? Muy buenos días.
1: Hola Angie, buenos días a todos, para seguir con información deportiva y platicarles del fútbol local, porque resulta que ayer hubo movimientos interesantes, entre los que destaca la incorporación de Jordan Carrillo como nuevo jugador de la Chivas Real de Guadalajara, equipo que se hizo de sus servicios, de este jugador juvenil, y que se hizo notar con los Pumas en la reciente liguilla, Jordan Carrillo, así es que deja a los Pumas y pasa a las Chivas de Guadalajara, mientras que Guillermo Almada es el nuevo técnico de las Águilas del América, y ayer inició su nueva etapa con el equipo de Coapa, regresó al fútbol mexicano, y después de ser recibido por la directiva, pues tuvo unos momentos de convivencia con sus pupilos, entre ellos Henry Martin, que es el capitán del equipo de las Águilas del América, y así inicia la nueva era de Almada al frente de las Águilas del América después de la salida de Andrés Jardiné. Y los Tuzos del Pachuca también anunciaron que Benjamín Mora será el nuevo técnico del equipo pachuqueño. Benjamín Mora estuvo anteriormente con los Gallos Blancos del Querétaro, también ya estuvo en el Rojinegros del Atlas, y él sustituye a Esteban Solari, que dejó al equipo el fin de semana y que se rumora será el nuevo técnico de los Pumas de la Universidad Nacional Autónoma de México. Por el momento es todo, Angie, más adelante más información deportiva.
0: Muchas gracias, Isra, nos escuchamos al rato.
1: Nos escuchamos más tarde, gracias.
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0: Muy buenos días, la Secretaría de Seguridad Ciudadana presenta el reporte vial. Tránsito fluido en calle 16 de septiembre de avenida 111 Poniente a avenida Las Margaritas. Vialidad libre en calzada Zabaleta de Boulevard Forjadores de Puebla a Boulevard Atlixco. Flujo constante sobre calle 24 Sur de avenida San Manuel a avenida 2 Oriente. Carga vehicular sobre Boulevard Carmen Cerdán de calle 5 de Febrero Poniente a Boulevard Norte. Ligeros asentamientos en Boulevard Héroes del 5 de Mayo de calle 2 Norte a avenida 31 Poniente. Flujo lento en Boulevard Norte de Boulevard Carmen Cerdán a prolongación de la Reforma. Amigo conductor, recuerda revisar periódicamente el estado de tu vehículo y evita distracciones al momento de conducir. Hasta aquí el reporte vial, que tengan un excelente día.
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4: Y cuando Chevrolet Peregrina Centro te da la hora, son las 8 de la mañana con 6 minutos, vamos con nuestro resumen. Más adelante le vamos a seguir comentando que, como focos rojos por la venta de droga, cobro de piso, extorsiones y hasta por prostitución, tiene detectados la Secretaría de Seguridad Pública en Puebla Capital, señaló el vicealmirante Francisco Sánchez González. El presidente municipal, José Chedrago Budip, señaló que como parte del programa alimentario municipal se entregaron despensas en la unidad habitacional La Margarita de la Junta Auxiliar de Santo Tomás Chautla. Roberto alias El Bucanas, ex policía y líder huachicolero, concluirá el proceso penal en Puebla y después irá a un penal de máxima seguridad, confirmó el secretario de Seguridad Pública, Francisco Sánchez González, quien también admitió que maleantes se desplazan de Guerrero y se encuentran refugiados en Puebla tras la detención del líder criminal El Tripas, capturado en San Pedro Cholula. En otros temas, el presidente de la Asociación de Tour Operadores del Estado de Puebla, Andrés Morales, anunció próximamente que en la ciudad contará con dos primeros tranvías turísticos eléctricos para aprovechar la llegada de turistas con las nuevas rutas aéreas. Además, Angélica Galido Dip asumió la presidencia de Vive Puebla, Consejo de Promoción Turística de Puebla, por lo que aseguró buscarán llevar al Estado al mundo. La regidora Alondra Méndez Luis anunció la organización de un seminario a favor de las infancias y adolescencias seguras, el cual detalló busca fortalecer el tejido social y fortalecer y ofrecer herramientas para garantizar entornos libres de violencia. El restaurante Custodia del Hotel Cartesiano celebró 2 años de su apertura, creando recetas que respetan la temporalidad y rescatan ingredientes que son poco ocupados en la cocina mexicana. Puebla fue designado como sede del Congreso Mexicano del Petróleo para 2027, uno de los encuentros más importantes de la industria energética en México y de los más relevantes en América Latina, informó la directora ejecutiva de Convenciones y Parques, Michelle Talavera. Cuando la seguridad deja de ser una promesa y comienza a medirse en resultados, las cifras hablan por sí mismas, así refirió el presidente municipal de Cuautlancingo, Omar Muñoz. El gobierno municipal de San Martín Texmelucan llevó a cabo la capacitación prevención de la trata de personas, dirigida al personal de hoteles y moteles del municipio. En respuesta a una de las principales peticiones y urgencias por parte de los cholultecas, el gobierno municipal de San Pedro Cholula dio arranque al programa intensivo de bacheo. Con el PRI ni a la esquina, así confirmó la dirigente del Movimiento Ciudadano, Fede Suriano, de que no aceptará la alianza que pretende realizar el PRI para el 2027. La diputada priista Delfina Pozos presentó una propuesta de reforma para acabar con la propaganda electoral simulada ante el incremento de la pinta de bardas y dependerá del gobierno del estado el actualizar los límites territoriales, pero son pocos los municipios donde se registran inconformidades, señaló el presidente municipal el presidente del Congreso, Pavel Gaspar. En información nacional tenemos que ya están las marchas, Javier, ya tenemos las marchas activas. Recuerde que en la Ciudad de México ya están empezando estas marchas y que la CENTE decidió no aceptar la propuesta emitida ayer por la Secretaría de Gobernación, ¿no?
5: Así es, Angie, cuando son las 8 de la mañana con 9 minutos, ahora Chevrolet Peregrina Centro, fíjese que pues muchos contrastes desde anoche, ¿no? Con un espectacular un espectáculo de drones, un anuncio ahí con los drones y los que formaron imágenes de los diferentes países, sí. Las mascotas que van a participar en la justa y que, pues bueno, con una cena súper elegante y lujosa en el castillo de Chapultepec, lo que tanto se criticó por parte de Claudia Sheinbaum cuando era oposición, cuando fue oposición. Y recordarás, Angie, esta cena que hubo con en el castillo de Chapultepec con Marta Sahagún, donde pues, ahí se recibió a Elton John, ¿no? Y fue muy criticado por la propia presidenta, y ahora, pues bueno, recibió a Gianni Infantino con una lujosa cena ahí en el castillo de Chapultepec, ¿no? Todas esas contradicciones, y donde, pues bueno, ahorita en la conferencia de prensa de la presidenta Claudia Sheinbaum, en la mañanera, no ha mencionado nada sobre esto, pues, y al parecer dudo mucho que alguien le pregunte sobre eso, pero bueno, están ese tipo de contradicciones, y está señalando la presidenta, la inauguración del Mundial se va a llevar a cabo muy bien, sin problemas, y como siempre, toda la suerte a la selección nacional de México, ¿no? También está mencionando que, pues hasta el momento no ha dicho exactamente dónde va a estar.
4: Ajá, no ha dicho, no, de hecho lo ha mantenido.
5: En el Fan Fest del Zócalo ya hay una fila kilométrica de personas que quieren ingresar, pero está amurallado por la policía y del otro lado pues el campamento de la gente, ¿no? Entonces, pero hasta lo último que se sabe es que la presidenta de México, Claudia Sheinbaum, y la jefa de gobierno, Clara Brugada, estarían presenciando en el Zócalo para evitar justamente el abucheo y cualquier situación allá en el FanFest a la 1:00 p.m. con el partido inaugural de la selección mexicana. Y también está Gabriela Cuevas, quien es la representante de México ante la FIFA, dice que será Estrella, una niña mexicana, quien lanza el volado del partido inaugural, esto a la 1:00 p.m. allá en el Estadio Azteca, y más de 1,000,000 de jóvenes participaron en los torneos y cascaritas y dominadas del Mundialito Social, y la secretaria de Turismo, Josefina Rodríguez, informó que se crearon kioscos México Contigo, donde se dará información a turistas que asisten al Mundial, esto en la Ciudad de México, Guadalajara y Monterrey, ¿no? Así que, pues bueno, hasta ahí va
4: la mañanera, de este,
5: mañanera de este día.
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4: Y bueno, regresamos de nuestro corte comercial y ahora estamos con el maestro José Plasencia Enríquez, que hoy nos va a hablar de un tema importante que es la logística como plataforma estratégica en México y Norteamérica. Maestro, ¿qué tal? Muy buenos días.
25: ¿Qué tal? Buenos días, Angélica. ¿Cómo estás? ¿Todo
4: muy bien?
25: Bien,
4: todo excelente. Bien, excelente.
25: Aquí sobre andamos. Todo el primer día, ¿no?
4: Sí, que es claro. Importante, sí, es, ¿no?, muy importante el mundial. Digo, hoy es día mundial. Todo,
25: así,
4: ¿no?
25: Es, así.
4: Pero
25: es.
4: También este tema es muy importante, le comentábamos que, o sea, usted, el auditorio que nos escuche y no puede estar viendo la imagen en el canal, pues trae un tráiler que todo mundo ve en las autopistas, lleno así de contenedores, ¿no? Bien, que ellos van y traen todos estos productos a los puertos para poderlos trasladar en barcos, por lo que entiendo, ¿no?
25: Así es, y yo creo que los números reflejan todo, ¿no? Para que tengamos una idea, dentro de lo que es lo que estamos viviendo en las empresas y sobre todo en estas áreas de logística, pues es tres cosas seguras que estamos involucrando: lo que es el cambio, la competencia y la incertidumbre. Y aquí traigo algunos datos cuantitativos en donde damos la importancia de lo que es la logística como una plataforma estratégica para las empresas. Nomás para tener una idea, dentro del sector logístico en México, en el 2024 se manejó alrededor de 135 mil millones de dólares a 153 mil millones de dólares. Estamos hablando de un dato que si lo comparamos con el Producto Interno Bruto, estamos hablando entre el 8 y el 10%.
4: Sí, es bastante, es muy importante. Es increíble, ¿eh?
25: Así es, Angélica, y uno de los puntos que acabas de mencionar, esto va en crecimiento. Digo, para tener una idea, México ha tenido el primer lugar dentro de los cambios tecnológicos, cómo el consumidor está cambiando, en donde el e-commerce tiene un papel muy importante y eso es una exigencia para la logística. Por parte de la Universidad Iberoamericana, que ya tiene 15 años dentro de la ingeniería en logística, estamos viendo la ocupación de poder manejar más conocimiento en donde el alumno tenga no nomás el aspecto logístico, sino también conocer la industria. Entonces, el programa se está adecuando de acuerdo a estas necesidades. En un año más puedes tener doble titulación, que es la ingeniería industrial, manejando lo que es la ingeniería en logística. Y lo mismo, el ingeniero industrial puede tener un año más de estudio, tener la otra titulación que viene siendo ingeniería en logística.
4: No, pues es muy importante, porque aparte es un tema que pocos a lo mejor podemos ver. Vemos pasar, como comentábamos, los trailers llenos de estos cajones que los ves pasar, pero no sabes qué tan importantes son para un estado o un país la logística, o sea, el traslado de este tipo de cabinas, poderlas estarlos trasladando y qué llevan, ¿no? O sea, y cómo son parte clave para capitalizar a un país, ¿no? ¿México está preparado para esto?
25: Buena tu pregunta. En esta situación que estamos visualizando y el crecimiento que ha tenido e-commerce, que estamos hablando de un 20%, estamos hablando más de 46 mil millones de dólares, esto va analizándose cuantitativamente que el mexicano, estamos hablando de 67 millones de consumidores que están exigiendo en las cuestiones de logística. México, por su ubicación, está preparado para poder dar ese servicio de atención al cliente que es muy exigente dentro de este proceso. En el aspecto legal también ha habido cambios. ¿Por qué? Porque nearshoring, de alguna manera, la ubicación que tiene México es privilegiada.
4: Sí.
25: Y esto se está dando dentro de lo que es la tecnología, ¿no?
4: En ese sentido, entonces, sí estamos preparados para ya capitalizarse y aprovecharse al máximo. ¿O ya se está aprovechando al máximo?
25: Por supuesto. Uno de los puntos importantes que tiene México es la ubicación. La rapidez que tengamos, el hecho de estar dando atención al cliente dentro de estos procesos, va en incremento. De alguna manera, la ubicación de México es privilegiada. Obviamente, muchos países quisieran estar cerca,
4: claro,
25: ¿no?,
4: cerca
25: de su cliente para dar competencia, ¿no? Una ventaja competitiva en esa relación. Y estos son los puntos que estamos viendo en las empresas. Entonces, tenemos que tener una capacitación. El profesional especialista en ingeniería logística va relacionado a romper fronteras para poder lograr los negocios.
4: ¿Y cómo es que influye entonces el consumidor en este sistema de transformación logística?
25: La exigencia. De alguna manera el e-commerce está de alguna forma dando same day, next day los servicios. Prácticamente si tú requieres algún aditivo, un micrófono,
4: claro,
25: pues ya
4: lo pides por ahí, plataforma.
25: Una plataforma y aquí cerca, ¿no?
4: Así es, en el móvil, en el celular,
25: ¿no? Y
4: ya está.
25: De alguna manera estás involucrando esas entradas y salidas en la logística, en la manufactura, en la atención a clientes. La rapidez es muy importante.
4: Ya ofrecen 24 horas.
25: Así
4: te llegan
25: es,
4: 24, en 24 horas, ¿no? Te dicen, si lo pides en 2 horas, te llega mañana temprano. Aunque llega a las 7 de la noche, pero llega... ¿Cuándo íbamos a ver que un producto llegara en 24 horas? O máximo te tarda 10 días y viene de China, ¿no? Que es uno de los principales productores de este tipo de aparatos donde se piden por plataformas. Realmente eso está entonces cambiando. La rapidez, o sea, el consumidor al ser más exigente en tiempo genera estos cambios. ¿Qué otro tipo de modelos entonces nuevos hay de logísticas?
25: Mira, uno de los puntos que estamos viendo es la integración del conocimiento, ¿no? Tanto una industria, un profesional especializado, tiene que tener la experiencia para poder involucrarse en las cuestiones de las aduanas, como también en los aspectos de la empresa.
4: Sí.
25: Por eso es muy importante considerar que cada una de las aduanas pues, puede ocasionar un cuello de botella y nos afecta muchísimo,
4: claro,
25: hacia la atención al cliente. Los programas que tenemos en la Universidad Iberoamericana no nomás es el aspecto académico, sino también estamos involucrados en lo que es el aspecto práctico. Hoy por hoy, el hecho de mover estas cajas, de alguna manera exigen, ¿no?, la información que debe estar completa, correcta, claro, y oportuna para poder reaccionar en esa situación. Por eso es fundamental que las mismas empresas requieran especialistas en el área de logística, rompiendo fronteras internacionales. Es un punto importante. Uh-huh. Los programas están hechos para poder resolver los problemas con creatividad y que el futuro profesionista de los egresados de la Universidad Iberoamericana estén contemplando el romper fronteras con creatividad en esa relación, aspectos prácticos.
4: Por eso es importante llevar las dos licenciaturas. Bueno, van de la mano, tanto comercio internacional como logística.
25: Hay programas dentro de las materias afines, por eso en un año más puede, claro, uno tener doble titulación. Wow. Entonces, para el muchacho, de alguna
4: manera. Súper bien, claro, está muy bien preparado.
25: ¿No? Eso le da una ventaja competitiva, ¿no? El tener dos licenciaturas dentro de lo que es el programa. Aquí la idea es el crecimiento que tengamos, no nomás en lo que es la región de Puebla, ¿no? Sí. Que esto vaya sumando. Ya tuvimos la experiencia de la zona del Bajío, cómo es el crecimiento, un hub logístico. Pasa lo mismo aquí en Puebla. Por eso tenemos que sumar esa responsabilidad y no nomás le toca al gobierno, sino también a la iniciativa privada, ¿no? A los empresarios, estar capacitados, actualizados ahorita con todas, sí, claro, las situaciones de los cambios, ¿no?
4: Sí, por supuesto.
25: Y va de la mano con el sector, ¿no? Lo que es la sociedad, ¿no? Que va relacionado, es una integración total para poder tener esos crecimientos.
4: Esta logística con plataformas cambió radicalmente en la época COVID.
25: Así es. Uno de los puntos que detonó fue esa situación. ¿Por qué? Porque al final el movimiento de estas cajas, ¿sí? Uh-huh. La idea de los negocios business to business es poder de alguna manera llenar tanto de un lugar de origen a un destino. Claro. Pero también la caja que está vacía se tiene, sí, que consolidar para poder retornar esa mercancía. Es un ganar-ganar, ¿no? Uh-huh. Hoy en día, ya con los cambios del comportamiento del consumidor, lo vivimos día, sí, a día, ¿no? En
4: sí, esa por situación,
25: las exigencias, los puntos
4: que
25: sensibles.
4: Que ¿no? dijeran, no, mañana lo tienes, nunca. O sea, fue en COVID cuando todo, o sea, la realidad es que pocos pedíamos por plataformas. Sí. Era como nuevo, ¿no? O sea, apenas empezabas a pedir en Uber. Pero ahora ya empieza, cuando fue COVID, al ser encerrados, las empresas tuvieron que buscar la alternativa, ¿no? Para seguir vendiendo.
25: Así es, y el consumidor se vuelve muy exigente. ¿Por sí, qué? Porque quiere saber, ¿eh? quiere saber cuándo salió, cuándo
4: sí,
25: está.
4: Claro, ¿dónde está? Porque te volviste tan desconfiado que no es mentira, ¿no? Y luego viene de lejos a ver si es cierto.
25: Así
4: y si realmente ahora puedes ver hasta el avión en donde van y lo vas siguiendo.
25: El tracking, sí.
4: Sí. Realmente.
25: Hay aplicaciones donde vas siguiendo, ¿no?, el vuelo.
4: El vuelo en tiempo real. Entonces eso ha ayudado a todo. Esto es parte de esta logística y eso se aprende precisamente en estas carreras.
25: Hoy en día la tecnología tiene un papel muy importante. Aquí las empresas es que tengan una plataforma estratégica para poder desarrollar, ¿no?, el producto terminado, el producto semiterminado. Y México tiene una gran oportunidad de concretar negocios a niveles internacionales y ser ejemplo dentro, sí, del proceso de un hub logístico para poder dar una atención exclusiva. Esto se vuelve un diseño artesanal, ¿no?
4: Sí,
25: dentro,
4: claro,
25: del proceso donde esté el cliente contento. Pero para ello necesitamos ir actualizándonos en los conocimientos, sobre todo ahorita en el ambiente legal, cómo está utilizando diferentes aplicaciones para facilitar las cosas, ordenarlas. La organización es muy importante, la planeación, y ese es uno de los puntos que estamos invitando a los muchachos que se involucren en esos procesos para que puedan tener doble titulación por parte de la Universidad de Ibero Puebla.
4: Perfecto. ¿Algo más, maestro, que quiera comentar?
25: No, pues que gane México. Bueno, es parte de, ¿no?
4: Ah, por supuesto. Tiene que ganar. Yo soy muy negativa y con pocas esperanzas, pero pues ya que por dignidad digan 1-0, ¿no?
25: Así es, ¿no? Y uno de los puntos que salió es la última milla, ¿no? La
4: así
25: última
4: es.
25: Milla de cómo poder llegar al estadio,
4: así
25: ¿no?
4: Es,
25: seguro,
4: claro,
25: ¿no?
4: Seguro,
25: en ese proceso, ¿no?
4: Así que vayan ya saliendo quien vaya porque está lleno de manifestaciones y cerradas. Y haga pierna porque va a caer.
25: Hay que
4: mucho.
25: Tener creatividad para así llegar al lugar de destino.
4: Así es, maestro.
25: Angélica, fue
4: pues
25: un gusto.
4: Maestro José Plasencia, muy bueno. Realmente nadie ve esta parte. Nomás vemos cuando nos llega el producto, pero no vemos lo que hay detrás de toda esa logística que hacen las empresas para podernos darnos esa satisfacción de recibirlo a la hora que ellos dijeron
25: así
4: y que
25: es,
4: se comprometieron, ¿no? Pues maestro, muchas gracias.
25: No, gracias a ustedes. Gracias por la invitación.
4: Claro que sí, con mucho gusto y lo esperamos pronto.
25: Gracias.
4: Vamos a un corte comercial y regresamos.
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8: Y vamos con una nueva cita de Jacques Cousteau. Si no muriéramos, no apreciaríamos la vida como lo hacemos.
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0: Pues esa música que tenemos de fondo es otra de las canciones oficiales de un mundial. Está muy buena para animar y despertarnos y ya no bostezar. Y mira, hablando de esto, en estos momentos tenemos en la línea telefónica a Alicia Escobedo. Es una de las madres buscadoras de Puebla, pero están allá en esta marcha que están haciendo en manifestación en la Ciudad de México. Que pues tenemos en línea telefónica para que nos platiquen precisamente cómo es esta situación allá. Alicia, ¿qué tal? Muy buenos días. Hablamos de aquí de Ultra 92.5.
1: Buenos días, licenciada.
0: Buenos días, doña Alicia. Oiga, pues platíquenos cómo está la situación en estos momentos allá, cómo está el ambiente, cómo están ustedes ante esta, pues esta marcha que ustedes van a realizar este día.
1: Pues justo nosotros llegamos el día de ayer aquí a Ciudad de México. Como bien ustedes saben, yo pertenezco al colectivo Voz de los Desaparecidos,
0: sí,
1: en Puebla.
0: Sí, así es.
1: Viajamos pues alrededor de 15 personas solamente. Pues como, pues digo, no para todos nos es fácil, ¿verdad?
0: Claro.
1: Tenemos que pues días de trabajo para muchas madres buscadoras no se nos facilita muchas, pero bueno, yo pude, lo logré, estoy aquí en Ciudad de México desde el día de ayer. Participé en la Marcha de la Luz ayer, que fue a las 8 de la noche.
0: Oiga, en ese sentido, pues, ¿cómo está el ambiente? ¿Ustedes creen que haciendo este tipo de protestas sí sirva, ahora sí les puedan hacer caso a estas peticiones, que solo lo que ustedes buscan es acelerar, encontrar a sus familiares?
1: Sin duda lo hacemos con la esperanza de que justo nos ayude el gobierno y sobre todo visibilizar también, pues a nivel internacional, que se sepa realmente lo que México vive, porque, pues digo, a nivel de gobierno pues siempre manejan cifras que no son reales, okay, que por supuesto que no son reales, ¿no? Y mencionan también muchas localizaciones, pero no mencionan que esas localizaciones son de personas que se ausentan voluntariamente.
0: Okay.
1: Pero ¿dónde están esas personas, más de 133,000 que han sido desaparecidos? Que en mi caso yo siempre menciono, a mi hijo me lo desaparecieron.
0: Pues sí, porque no se fue a propósito, no quiso irse, sino simplemente desapareció.
1: Así es.
2: Cuando son las 8 de la mañana con 36 minutos, estamos platicando con Alicia Escobedo, integrante del colectivo Voz de los Desaparecidos
0: de Puebla.
2: Están allá en la Ciudad de México y no son los únicos, señora Alicia, están de otros estados y sobre todo

0: Padeciendo esta situación de contraste, anoche usted lo vio allá en la Ciudad de México, con todos estos eventos espectaculares, drones, imágenes, luces, fuegos artificiales, y por otro lado ustedes con una demanda muy justa, señora Alicia.
1: Así es, la verdad es que también anoche no iniciábamos la marcha como tal, esperando a muchos otros colectivos, nos pudimos dar cuenta de verdad que llegaron del estado de Oaxaca, del estado de Veracruz, de muchos otros estados. Entonces, la verdad es que ese acompañamiento también es precisamente para que vean esa, la magnitud, ¿no? De la marcha, pues para que visibilizar que la cifra real es justo más de 133.000 desaparecidos. Fue una marcha como tal, siempre se mencionó una marcha pacífica, se
0: Sí.
1: logró tal cual, obviamente, pues hubo, pues digamos la represión, llamémoslo igual, la represión, ¿no? Por parte de las autoridades, porque hubo un momento en que se acercaron, pues a hablar con nosotros y nosotros les dijimos, solamente queremos llegar al estadio, manifestarnos igual pacíficamente y pues no se logró, ellos siempre rotundamente dijeron que no, nos negaron el acceso hasta el estadio, ¿no? Pero bueno, nosotros, como bien se dijo, es pacífica. Los que estuvieron organizando, pues nos hicieron mucho hincapié en esto, en que fuera pacífica. Dentro de lo que cabe, creo yo que no hubo ningún desmán la noche, ahora sí que la noche de anoche.
2: Doña Alicia, pues, ¿cómo lograr que no se confunda su protesta y su petición, que es legítima, con el tema de la CENTE? Lamentablemente, pues, se juntan y a veces agarran parejo, ¿no? Por decirlo así. ¿Cómo lograr? Y desde su punto de vista, yo le quería preguntar, ¿qué faltaría por parte del gobierno, por lo menos en Puebla, para que se pueda lograr esto que ustedes buscan, que se les haya mayor atención al tema de encontrar a sus familiares?
1: Pues mire, pudiera decirle que la atención la hay. Lo que no aterrizan, pues son, pues realmente el trabajo, ¿no? El trabajo de muchos MP que hasta a veces tratamos de entenderlos nosotros, porque pues la carga de trabajo para muchos de ellos pues es una carga pesada, ¿no? Muchas carpetas de investigación a cargo de cada MP y pues no se le da el seguimiento como debería ser, ¿no? Muchas de las investigaciones de verdad que las hacemos nosotros como familia y a pesar de eso que llegamos y ponemos en la mesa o en su escritorio, pues tenemos esto o el otro, pues nada más no se le da el seguimiento, ¿no? Entonces es justo lo que queremos que, pues en este caso las dependencias de gobierno que son las fiscalía, desaparecidos, no sé, SEAVI, pues eso, ¿no? Queremos el apoyo real, porque pues sí nos escuchan, pero no
2: Claro.
1: aterrizan como tal, ¿no? No ejecutan las acciones.
2: ¿Usted cree que con esta marcha que se está haciendo en México sirva para que los puedan ahora sí ver y realmente lograr esa parte que aún falta?
0: Sobre todo destinar los recursos,
2: Y
0: ¿no?
2: los
0: Es
2: recursos, que es lo que hace
0: lo que
2: falta,
0: están señalando,
2: y
0: ¿no?
2: capacitar, como usted dice, a los ministerios públicos, esta atención y esta falta de humanidad que normalmente tienen.
1: Sí, bueno, yo creo que sin duda lo que nosotros hacemos es eso, no es tratar de visibilizar primero que el problema está, no como dice la señora presidenta, ¿no? Que todo está bien, o sea, que todo está bien, que no pasa nada. O sea, eso no es así para nosotras las madres buscadoras, o sea, tenemos, lo vivimos, pues es una realidad cruel, ¿no? Una realidad cruel. Entonces, justo por eso estamos aquí, y pues pidiendo el apoyo, ¿no? El apoyo de la ONU, literal, porque pues si
2: Claro.
1: México no puede, o sea, no puede, o no quiere, ¿no? O no se quiere a nivel gobierno ver la realidad y pues, pues dar la atención, ¿no? O sea, dar
2: Claro,
1: el
2: la
1: paso
2: atención que ustedes necesitan.
1: que tendría que dar, ¿no? Exacto. Entonces, nada más se evaden y evaden. Entonces, pues eso, que llegue también, pues, a nivel internacional, ¿no? Que se escuche la triste realidad que hoy vive México.
0: 8:41, hora Chávez Perina Centro. Estamos platicando con Alicia Escobedo, integrante del colectivo Voz de los Desaparecidos de aquí de Puebla. Y ya para cerrar, señora Alicia, y digo, no interrumpirla más, las actividades que tienen, sería justamente qué es lo que tienen planeado, cuáles serían los recorridos, con qué otros colectivos, y un mensaje final, señora Alicia.
1: Sí, pues ahorita ya estamos ya listas aquí. Digo, también somos bendecidas, afortunadamente. Tuvimos un lugar de descanso muy digno, la verdad. Y pues ya preparándonos para salir, porque hoy vamos a estar pues hasta donde se nos permita llegar al Zócalo de aquí de Ciudad de México.
2: Perfecto, pues le agradecemos mucho a doña Alicia Escobedo, integrante del colectivo Voz de los Desaparecidos de aquí Puebla, que están participando en esta marcha de protesta hacia el Estadio Azteca o Ciudad de México para que sean escuchadas sus peticiones, y simplemente el llamado para que la ONU voltee a verlas, para que vean la necesidad de que todavía faltan unas cosas y hay voluntad, pero no pasa, esa voluntad no llega a otros lados que son vitales para poder lograr esta aceleración de encontrar a los familiares. Muchas gracias, doña Alicia, y un mensaje final que quiera usted.
1: Pues lo que siempre he pedido a través de todos los medios de comunicación, que por favor nos ayuden a encontrar a nuestros familiares. Solamente a través de un mensaje, una llamada anónima al colectivo Voz de los Desaparecidos en Puebla, que tengan en cuenta que darían paz a toda una familia, a muchas de nuestras familias, ¿no? Una llamada anónima, de verdad que nos traería mucha paz a nuestro corazón.
2: Así que ya sabemos, si usted puede colaborar y apoyar a estas madres buscadoras que tienen años buscando a sus hijos y que han sufrido y se han enfrentado a el desinterés total de algunos de los gobiernos, realmente no solo de uno, sino son varios ya los gobiernos, pues ahí estamos, podemos colaborar. Pues muchas gracias, doña Alicia Escobedo, la dejamos para que siga haciendo sus actividades. Le agradecemos mucho este tiempo aquí con Ultra Noticias.
1: Muchas gracias a ustedes. Buen día.
2: Buen día, hasta luego. Vamos a un corte comercial y regresamos.
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0: Y justamente cuando son las 8 de la mañana con 46 minutos, pues bueno, ya tenemos todo el ambiente de la justa mundialista y vamos a escuchar esta recomendación que tiene para todos nosotros Villa Camarón.
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2: Bueno, regresamos, ya estamos aquí. Ahora vamos con el maestro José Antonio de la Rosa Esparza. Él es el director artístico del Coro Sinfónico del Complejo Cultural Universitario de la UAP. ¿Verdad, maestro? Muy
15: Hola,
2: buenos
15: ¿qué
2: días.
15: ¿Qué tal? Muy buenos días. Pues sí, estamos muy felices para invitar a tus radioescuchas para nuestro próximo concierto que se va a llevar a cabo el domingo 14 de junio. Es un concierto muy especial y muy atractivo. Se llama Voces de Fantasía Broadway Coral, ¿verdad? Así en el es. Cual vamos a tener los temas emblemáticos de los musicales de Broadway, wow. Como El Fantasma de la Ópera, Wicked, El Rey León, Chicago.
2: ¡Nombre!
15: La verdad es un repertorio muy interesante que va a interpretar el Coro Sinfónico de la UAP, que está integrado por más de 100 personas y cabe destacar que aproximadamente tenemos 70 estudiantes de nuestra universidad.
2: ¡Ay, increíble!
15: Pero no únicamente estudiantes de música, sino buscamos el talento universitario,
2: es
15: personas que
2: ser.
15: Cantan de todas las carreras para habilitar desarrollar sus habilidades blandas, habilidades socioemocionales, y fíjate que hay un gran talento.
2: Eso estábamos platicando fuera del aire, ¿qué tantos alumnos hay? O sea, sí hay poblanos con voces que pueden lanzar y cantar precioso.
15: Tenemos talentos impresionantes en el Coro Sinfónico de la UAP, y fíjate que hay un dato curioso, porque hay muchos integrantes que entran al coro a hacer su servicio social, tenemos un programa de servicio social, precisamente cantando, y terminan su carrera, y luego eligen como carrera adicional la música. Entran a estudiar otra carrera, o simple y sencillamente aquellos estudiantes que cantan dentro del coro, se desarrollan como persona, adquieren mayor seguridad, y la verdad hay grandes talentos en nuestra universidad. Y pues el Coro Sinfónico de la UAP, pues hemos tenido el honor de representar a nuestro estado de Puebla en escenarios importantes como Sala Tlacnac con la Orquesta Sinfónica de Jalapa, en la Sala Nezahualcóyotl con la Orquesta Filarmónica de la UNAM, y pues nuestra casa, el Complejo Cultural Universitario, con muchas ocasiones con la Orquesta Sinfónica de la UAP, que somos equipo, y en esta ocasión va el Coro Sinfónico solo, y también tenemos un taller infantil, ¿verdad? Buscamos el desarrollo también de nuestras infancias.
2: ¿Qué es lo mejor? ¿Desde chicos?
15: Desde chicos, la verdad, sí, ¿verdad? Iniciar desde pequeños. Si ven que sus hijas o hijos tienen inclinación para las artes, invitamos a los papás a que los apoyen, ¿verdad? Para que desarrollen estas habilidades. Y en la primera parte del concierto precisamente vamos a tener a Kokuni, que es nuestro coro infantil, que va a interpretar algunos temas también para iniciar el concierto.
2: ¿Qué edad tienen ellos?
15: Los niños a partir de los 5 años tenemos integrantes. Realmente tenemos el espacio abierto para que desarrollen este talento desde la infancia, ¿verdad? Y pues nuestro Coro Sinfónico de la UAP, pues ya estamos más que listos, invitamos al público. La verdad es un costo simbólico, 50 pesos.
2: Lleven al papá por el Día del Padre,
15: el Día del Padre, ¿verdad? Ya los prefestejos del
2: Día
15: del Padre.
2: Claro, pueden empezar con el prefestejo, claro que sí.
15: Y pues esto va a ser domingo 14 de junio a las 5 de la tarde en el Teatro del Complejo Cultural Universitario, boletos disponibles en taquillas o también a través de la plataforma de Superboletos. La verdad, no se lo pueden perder, más de 100 voces en el escenario y en la primera parte nuestro coro infantil Kokuni, ¿verdad? Ya estamos más que listos.
2: De todo el repertorio que van a tener, ¿cuál es la más difícil de lograr?
15: Pues fíjate que al coro le gusta mucho, tenemos un arreglo de prácticamente todos los temas del Fantasma de la Ópera. En un arreglo coral va a poder el público escuchar en 15 minutos un resumen de toda la música del Fantasma de la Ópera, y es un tema que al público le gusta muchísimo, y a los integrantes del coro, fíjate que muchos integrantes del coro les atrae la música de precisamente de los musicales de Broadway,
2: claro,
15: ¿verdad?
2: Supuesto.
15: Y entonces en esta ocasión, pues es el momento de disfrutar tanto para el público como para los universitarios que les gusta este tipo de música. Invitamos a toda la familia a que lleven a los más pequeños a disfrutar.
2: Para que vayan despertando. Si usted le ve como padre interés en el menor de la música, le trae, pues llévelo para que empiece a despertar y ver si sí o no.
15: Así es, sí, muchas veces hay el
2: talento,
15: dicen, no, es que no nos gusta, pero es que realmente, por ejemplo, nosotros lo hemos visto con los universitarios cuando hemos cantado galas de ópera, por ejemplo, es que nos decían, no, es que a mí la verdad la ópera no me gusta, pero ya una vez que lo cantan, me dicen, maestro, es que la verdad yo no conocía la ópera, ¿verdad?
2: Entonces, no sabemos,
15: es que no lo conocemos, ¿verdad? Y realmente, pues es muy divertido, y en esta ocasión, pues es musicales de Broadway, ¿verdad?
2: Ya saben ustedes que es garantía.
15: Es garantía. Repetimos la fecha.
2: Por favor,
15: domingo,
2: maestro.
15: 14 de junio a las 5 de la tarde en el Teatro del Complejo Cultural Universitario.
2: Claro.
15: Concierto Voces de Fantasía Broadway Coral por parte del Coro Sinfónico de la Benemérita Universidad Autónoma de Puebla.
2: Perfecto. Pues le agradecemos mucho al maestro. Espérenme, acá está. Ya se me perdió. Ah, José Antonio de la Rosa Esparza, que también es tenor, para que ustedes sepan. Director artístico del Coro Sinfónico del Complejo Cultural Universitario de la UAP. Le agradecemos, maestro, por estar aquí con nosotros y que ojalá vayan muchas personas y que vean si sus hijos tienen este talento que se necesita, porque hay mucho. Ya ven, él es tenor.
15: Muchas gracias. Nos vemos el domingo a las 5 de la tarde en el Teatro del Complejo Cultural Universitario. Gracias.
2: Gracias. Buen día. Y bueno, mientras tanto, vamos ahora con una información. Vamos ahora con nuestra compañera Violeta García, que ella nos va a hablar del tema de que se han detectado focos rojos como venta de droga, cobro de piso, extorsiones, hasta prostitución en algunos puntos de Puebla capital. Viole, ¿qué tal? Muy buenos días.
16: Así es, Angie, te saludo de nueva cuenta a ti y a todo el auditorio de Ultra 92.5. Pues de acuerdo a lo que señaló el propio secretario de Seguridad Pública, tienen identificados 5 mercados, entre ellos el Morelos, que están considerados como focos rojos, como tú bien lo acabas de mencionar, por estos delitos, y por esa razón aseguró que los centros de abasto se encuentran bajo vigilancia y atención permanente de elementos de la Secretaría de Seguridad Pública, de la Guardia Nacional y de otras corporaciones, tanto municipales como estatales. Y es que no dio muchos detalles de cuáles son estos mercados, sin embargo, sí precisó que tienen plenamente identificados, ya que se trata de espacios donde durante años, esto lo hemos comentado, pues se permitió el crecimiento de problemáticas como el cobro de piso, las extorsiones, el narcomenudeo, los robos, entre otras actividades ilícitas. Puntualizó que existe una coordinación con el Ayuntamiento de Puebla para realizar operativos y recuperar el control de estos lugares. Escuchemos.
17: Otros lugares, sobre todo son mercados que tienen muchos años donde estos grupos han ejercido un control. Obviamente sí hay denuncias de cobros. Estamos trabajando de manera coordinada con el municipio. Quiero decirles que tengo toda la cooperación del coronel Félix Payares. La verdad que se ha sumado el esfuerzo. Estamos trabajando nosotros y estamos llevando una investigación como la hicimos en su momento en Morelos. Y así como tenemos un operativo en el mercado Morelos, que como ustedes lo han visto, no ha sido fácil, porque obviamente los delincuentes no quieren ceder a los privilegios que tenían ahí, pero obviamente nosotros tenemos que ejercer la autoridad. Así lo estamos haciendo en otros lados, con labores preventivas, estamos haciendo labores de investigación también.
16: La información, Angie.
2: Muchas gracias, Viole, pero también tenemos información contigo sobre el Bucanas, a Roberto, el ex policía, el líder guachicolero que concluirá su proceso aquí en Puebla.
16: Así es, y es que lo que están buscando las autoridades gubernamentales, no solamente en materia de seguridad, sino también en el aspecto penitenciario, es que Roberto de los Santos de Jesús, conocido como el Bucanas, quien por más de una década encabezó una banda delictiva dedicada al robo de combustible de ductos de Petróleos Mexicanos, pues tendrá que concluir primero su proceso judicial en Puebla antes de ser trasladado a un penal de máxima seguridad, de acuerdo a lo que han corroborado las autoridades, en este caso el secretario de Seguridad Pública en el estado, Francisco Sánchez González.
1: comentó que actualmente no se ha podido concretar el traslado debido a que aún deben de cumplirse los procedimientos legales correspondientes y una vez que exista una sentencia, bueno, pues se podrá realizar la solicitud formal. Sí preponderó que en la última reunión sostenida con el secretario de Seguridad y Protección Ciudadana Federal, Omar García Harfuch, así como con el gobernador del estado, Alejandro Armenta, se planteó la necesidad de canalizar al detenido a un centro penitenciario de mayor seguridad debido a su nivel de peligrosidad. Y es que este hombre, por cierto, ex policía, pues lideraba a una red de asaltantes en carretera. Tiene también en su haber varios homicidios cometidos contra servidores públicos, en este caso contra elementos de seguridad. Y además, bueno, pues tejió toda una red en torno al robo de combustible. Vamos a escuchar.
17: A nosotros nos interesa mucho transferir a esta persona del estado. No lo pudimos hacer porque se tiene que completar el proceso legal. Una vez que concluyan las diligencias y ya se le dicte la sentencia a esta persona, ya podremos hacer la solicitud. Quiero decirles que en la última visita que tuvimos con el maestro Omar García, fue uno de los temas que comentamos al señor gobernador y yo, y el señor gobernador a través de mi petición solicitamos que una vez que concluyeran todos los trámites que tiene que hacer esta persona y en que concluyen el trámite judicial, vamos a hacer la solicitud para que sea conducido a otro penal de alta seguridad debido a la peligrosidad de esta persona. Entonces creo que están por terminar ya los trámites. Hace unos días
1: la información, Angélica.
2: Y finalmente, Viole, platícanos, porque también admitió que maleantes ya se están desplazando de Guerrero a Puebla.
1: Así es, y es que el secretario de Seguridad Pública, Francisco Sánchez González, comentó que los convenios de colaboración en materia de seguridad que Puebla ha suscrito con las entidades federativas vecinas han arrojado excelentes resultados contundentes en el combate a la delincuencia organizada. Y es que subrayó que estos acuerdos van mucho más allá de la simple fotografía o reflectores, ya que ha permitido la desarticulación de bandas dedicadas al robo de unidades de carga, esto en los límites de Puebla y Oaxaca, así como la captura de generadores de violencia que operaban en estados como Morelos, Guerrero, Veracruz, Tlaxcala e Hidalgo, que vinieron a Puebla a ocultarse debido a que estas entidades federativas pues habían desplegado todo un dispositivo para poderlos ubicar. Y bueno, pues estos trabajos de investigación e inteligencia pues han arrojado resultados importantes con el desmantelamiento de importantes grupos delictivos, incluso la detención de integrantes de la Barredora, de la familia Michoacana, del Cártel Jalisco Nueva Generación, incluso hasta de los Zetas. Escuchemos.
17: Estados con los que colindamos, cuando ellos tienen algún seguimiento de algún líder delincuencial, nos lo comunican, hacemos una labor conjunta con ellos, trabajamos en equipo, hacemos las detenciones en su caso, y obviamente ellos solicitan hacerse cargo de los detenidos, y obviamente de acuerdo a los convenios firmados, pues obviamente se les dan todas las facilidades. Así ha sido con Veracruz, lo hemos hecho con Tlaxcala también, y no en el mismo sentido, pero por ejemplo en Guerrero, que tenemos problemas de violencia de aquel lado, pues tenemos en Ixmiquilpan, tenemos ahí gente refugiada del estado de Guerrero y custodiada por parte del municipio, de la policía estatal y también por parte de Sedena. Entonces, sí trabajamos de manera coordinada con ellos. La verdad que esto de los convenios no es solamente fotografía y reflectores, ¿no?
1: Hasta aquí la información, Angélica. Muchísimas gracias. Buen día.
2: Buen día. Muchas gracias, Viole. Cuando Chevrolet Peregrina Centro nos da la hora, son las 9:00 a.m. en punto. Y antes de seguir con nuestra siguiente nota, le agradecemos a la terminación 6126. Dice, buenos días, en el periodo de Calderón todos los sindicalizados tuvieron la posibilidad de ampararse por seguir con el décimo transitorio, que es lo de la ley del ISSSTEP antes de la reforma. Los no sindicalizados nos mandaron directamente a cuentas individuales. Algunos sindicatos se vendieron, apoyando la política de Calderón. ¿Serán acaso los que ahora están tomando las calles? Vamos a tomar las calles en Estados Unidos para que nos devuelvan nuestro territorio porque nos no nos conviene lo que vendió Santana. No importa cuántos años han pasado ni la historia detrás, eso es lo que les pasa a los manifestantes. Gracias, buen día. Gracias, le agradecemos su comentario, pues así es la opinión de las personas. Sabemos que es difícil el tema para conocer la historia de cada una de estas personas que se están manifestando. No descarto que haya legítima protesta, pero la realidad es que la mayoría, pues lamentablemente, está manipulado. Pero bueno, cambiando de tema, volvamos ahora, vamos al Ayuntamiento de Puebla, porque el presidente municipal José Chedraui entregó despensas a la unidad habitacional La Margarita de la Junta Auxiliar de Santo Tomás Chautla. Nuestro compañero Arturo Carabieto nos va a comentar sobre esta entrega. Arturo, buenos días de nueva cuenta.
18: Así es, Angélica, y en ese sentido el alcalde afirmó que a través de este programa se está buscando acercar apoyos gratuitos a la ciudadanía para construir bienestar y fortalecer la alimentación, por lo que destacó el compromiso de trabajar cercano, de manera cercana y solidaria, y con compromiso con las familias capitalinas, por lo que cada despensa, dijo, está conformada por productos de la canasta básica con alimentos nutritivos, sobre todo, y balanceados, que contribuyen a mantener una alimentación saludable y mejor calidad de vida para las personas, por lo que el programa alimentario, dijo, está contribuyendo a la seguridad alimentaria de la capital mediante la entrega de estos apoyos a personas con vulnerabilidad, en especial atención a niños y niñas, a no escolarizados, personas con discapacidad, así como adultos mayores, y este es parte del mensaje del presidente municipal.
19: Esto se hace para ustedes y por ustedes, porque estamos aquí por ustedes, entonces tenemos que seguir trabajando para que a Puebla le vaya bien, para que a las mujeres, nuestros adultos mayores, gentes con alguna discapacidad, tengan lo que desde México nuestra presidenta, la doctora Claudia Sheinbaum, nos dice: acerquen todos los proyectos directamente a las colonias, directamente a las y los ciudadanos. No hay que darle vueltas, algo muy importante. Este proyecto es 100% gratuito. Vamos a seguir trabajando para que a Puebla le vaya bien, que Puebla esté tranquila, que esté en paz, pero más que nada tenga la alimentación correcta.
18: Hasta aquí el reporte.
2: Rápidamente, Arturo, también coméntanos porque la regidora Alondra Méndez va a realizar un seminario.
18: Así es, para las infancias y adolescentes seguras, el cual detalló busca fortalecer el tejido social y ofrecer herramientas para garantizar entornos libres de violencia, y esto también para consolidar este tipo de entornos pacíficos para las nuevas generaciones. Es que se llevará a cabo este seminario llamado Crecer con Derechos y Sin Violencias, por infancias y adolescencias seguras en comunidades fuertes, por lo que la regidora explicó que esto surge como una respuesta institucional y comunitaria ante la necesidad de coordinar esfuerzos entre sociedad y gobierno para salvaguardar la niñez, y el encuentro se desarrollará en las instalaciones del Teatro de la Ciudad el jueves 18 de junio, iniciando actividades formalmente a partir de las 9:30 de la mañana, y el acceso será gratuito y estará abierto al público en general, convocado especialmente a madres y padres de familia, personal docente, cuidadores profesionales de la salud mental, colectivos civiles, autoridades interesadas en estos temas. Y dijo que contará con especialistas en derechos humanos, psicología infantil, seguridad comunitaria, que abordarán diversas temáticas enfocadas a la prevención de riesgos y detección oportuna de conductas violentas, y el diseño de estrategias que permitirán blindar los espacios cotidianos donde se desenvuelvan las infancias. Y este es parte del mensaje de la regidora.
20: Presentarles el seminario Crecer con Derechos y Sin Violencias, por Infancias y Adolescencias Seguras en Comunidades Fuertes. Este se llevará a cabo el próximo 18 de junio de 9:30 a 1:30 en el Teatro de la Ciudad. Cabe aclarar que es entrada gratuita y para público en general. Este seminario nace de una convicción fundamental: las niñas, niños y adolescentes tienen derecho a crecer en entornos seguros, libres de violencia, con acceso a la protección, la escucha y el acompañamiento que les permita desarrollar plenamente su proyecto de vida.
18: Hasta aquí el reporte.
2: Gracias, Arturo, te agradecemos, y ahora vamos con Isra Valero.
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22: Gracias, Angie. Vamos con información deportiva. Les comentamos que del próximo viernes y hasta el próximo domingo en el Club Britanes Zabaleta se va a realizar el Nacional Abierto de Frontón 2026, que es selectivo para el Campeonato Mundial Absoluto con sede en Argentina. Cerca de 250 competidores de diferentes partes del país, muchos de ellos considerados como los mejores del mismo y prospectos a ser seleccionados nacionales, están ya inscritos en este evento que ayer fue presentado por Maricruz Colón Tenorio, presidente de la Asociación Poblana de Pelota Vasca, Omar Álvarez Sendejas, presidente del comité organizador, y Adriana Rebollar, que es gerente general del Club Britenes Zabaleta, así como los consejeros Manuel Riquelme y Carlos Rivera. Se destacó en la presentación del torneo que, además de ser selectivo, tiene una bolsa atractiva en premios de 180 mil pesos a repartir entre los ganadores tanto en la rama varonil y femenil de la categoría de primera fuerza, que es donde se concentra la mayor parte de las parejas inscritas. Y de los competidores locales habrá participación de exponentes, especialmente en la categoría de segunda fuerza, que tendrán de participar en la gráfica de primera fuerza, pero con una opción a repechaje. Es decir, si perdieran su duelo de primera ronda, serán reacomodados en otra gráfica para continuar con su participación. Y también habrá presencia de juveniles que recientemente participaron en la Olimpiada Nacional y consiguieron medallas para Puebla. La actividad inicia mañana a partir de las 4 de la tarde, el sábado desde las 8 y el domingo desde las 9 de la mañana para concluir aproximadamente a las 4 de la tarde, si es que también las condiciones del tiempo lo permiten. Angie, es la información deportiva por este momento.
2: Muchas gracias, Isra. Al rato terminamos en esta sección, pero mientras vamos a un corte comercial y regresamos.
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0: Y cuando son las 9 de la mañana con 10 minutos, la verdad es que ahora Chevrolet Perina Centro, vamos a tener una temperatura aquí en Puebla Capital ya más cálida, estarán rondando entre los 13 grados la mínima y la máxima va a llegar hasta los 25 grados la temperatura aquí en Puebla Capital. Lo mismo se espera para Tehuacán y en la Sierra Norte, Teciutlán, pues llegará también superando los 26 grados. En Huauchinango, donde les mandamos un caluroso saludo, también llegará hasta los 28 grados. 9 de la mañana con 11 minutos, hora Chevrolet Peregrina Centro.
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1: Y cuando son las 9 de la mañana con 11 minutos, fíjese que una noticia que está surgiendo allá en los Estados Unidos y que por supuesto va a tener repercusiones aquí en nuestro país, es que diferentes cadenas comerciales de supermercados, de autoservicio, de las grandes cadenas, están dejando a un lado los cajeros de autocobro, ¿no? Esos cajeros donde usted va, usted mismo pone los productos, los pasa por el lector de código de barras y usted mismo paga, usted mismo está, como si usted fuera empleado de la empresa, pero sin ser empleado de la empresa, porque no tiene ningún beneficio ni ningún descuento. ¿Por qué está sucediendo esto? Porque las grandes cadenas se dieron cuenta de que los clientes, las personas que van a comprar su comida, sus productos, extrañan el contacto con los cajeros, ¿no? Tener esa relación de decir, oye, pues este producto me gustó, este no, encontró todo lo que buscaba, lo que usualmente nos suelen preguntar, y están decidiendo regresar a las cadenas de, a los grupos de personas, de gente que le cobra a usted, ¿no? O sea, dejar a un lado los cajeros automáticos porque se están dando cuenta de que normal la relación con los algoritmos no funciona y muchas personas están dejando de ir a comprar. Entonces, ¿qué hicieron las grandes empresas? Pues bueno, regresar a la antigüita, a los cajeros, donde pues bueno, uno puede tener ese contacto humano que tanto se extraña. 9 de la mañana con 13 minutos, hora Chevrolet, Peregrina Centro.

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0: Les saludo hoy con mucha historia que contar. Y abrimos con Roger Bacon, que murió en 1292. Es un teólogo inglés, filósofo, científico. Se acercó a la ciencia desde una perspectiva experimental. Y esto anticipó la crisis que vendría el siglo siguiente sobre la filosofía escolástica. Bacon estudió en Oxford y es realmente un hombre importante. No hay que confundirlo con uno que se llama igualito, pintor de nuestros tiempos, que alcanza a subastar obras suyas en Sotheby en Nueva York en millones y millones de dólares. Luego, en 1573 nació Ben Jonson. Este hombre es un autor de teatro realmente sensacional, ¿eh? Su desgracia es que era contemporáneo de Shakespeare y evidentemente Shakespeare acaparaba toda la atención. Acuérdense que Romeo y Julieta es de 1595. Ben Jonson nació en 1573, así que creció, se hizo joven, se hizo adulto, se hizo escritor de teatro en tiempos de Shakespeare. Su primera obra de teatro original fue Cada cual su humor, que es una obra muy simpática. Escribió El poetastro, en que satirizaba a los dramaturgos Thomas Dequery y John Marston, pero una obra que yo conozco porque la vi puesta en escena con mi querido Raúl Ibarra hace muchos años aquí en Puebla, se llama Volpone o el zorro. Es un individuo que finge su muerte para ver cómo se comportan sus familiares. Y sus familiares son de una ambición desmedida y los cacha a todos. Es muy, muy simpático, una obra con un gran, gran ingenio. Luego, en 1864, nacía Richard Strauss. No confundir con los Strauss de Viena, los de los valses, no. Este es un músico, por cierto, de una familia acaudalada, que no es muy frecuente en la música, amigo de Gustav Mahler, y que se fue mucho por el lado del poema sinfónico, que es una forma que le da total libertad al músico. Le cito obras, tuvo mucha inclinación hacia el leitmotiv que había desarrollado Wagner. Le cito obras por si quiere usted revisarlo. Don Juan de Strauss, Muerte y Transfiguración, Así habló Zaratustra, que es quizá la más conocida, Don Quijote, Vida de Héroe, y también es autor de canciones muy, muy hermosas. Un día como hoy, en 1910, nació Jacques Cousteau, oficial de la Marina Francesa, oceanógrafo, estudió en la Escuela Naval de Brest y prestaba sus servicios en la Marina Francesa como oficial cuando empezó sus exploraciones marinas por cuenta propia. Su afición a las profundidades del océano provienen de cuando era oficial de esta Marina Francesa, ¿no? Pero el hombre se convirtió en el sabio del océano, el sabio de la vida en el mar. Pionero en la promoción de campañas para la defensa del planeta, recibió en España el Premio Cataluña que da el Instituto de Estudios Mediterráneos, miembro de la Academia de Ciencias de Francia, y pasó su vida metiéndose al mar, hundiéndose en sus aparatos, aquellos incluso investigó el lago Titicaca en sus profundidades a 5.000 metros sobre el nivel del mar, se imagina, subir el aparato que usaba para surcar las profundidades hasta 5.000 metros fue un triunfo, ¿eh? Pero en fin, Jacques Cousteau, ejemplo del amor a un oficio y el amor a la naturaleza. En 1925 nació William Styron, hijo de un ingeniero de astilleros. Su madre murió cuando él tenía 13 años y el país vivía todavía bajo los efectos de la Gran Depresión. Después de terminar estudios universitarios, se fue al cuerpo de los marines, los infantes de marina, pero la verdad es que lo suyo era escribir. Recibió muy buenas críticas por su primera novela, que fue Lie Down in Darkness, Tendido en la Oscuridad. Luego fue ganador del Pulitzer y se convirtió en uno de los grandes escritores estadounidenses, William Styron. Un día como hoy, en 1940, Gran Bretaña y Francia le declaran la guerra a Italia. Ya decíamos ayer que Mussolini se integraba con Alemania en el eje para declarar la guerra a estos dos países y responden un día como hoy. En 1979 murió John Wayne, una gran estrella del cine durante 40 años, el vaquero eterno. Yo la verdad es que no he visto ninguna película donde salga John Wayne, donde no salga de vaquero. Era lo suyo, se mimetizó con el asunto. Un día como hoy, en 1988, se celebró un concierto para conmemorar 70 años de Nelson Mandela, el día oficial de Nelson Mandela, también conocido como el día de la fiesta o el concierto de Nelson Mandela, un evento en Wembley Stadium que se organizó como un homenaje a este líder anti-apartheid en Sudáfrica. Ahí llevaba 26 años preso en Sudáfrica. Fue un enorme concierto. Bueno, asistieron 72 mil personas al estadio. Estuvo Sting, estuvo Whitney Houston, estuvo hasta Joe Cocker, caramba, una lista. George Michael, Peter Gabriel, Stevie Wonder, en fin. Esto llamó tanto la atención en el mundo que terminaron liberando a Nelson Mandela y finalmente llegó a ser presidente de su país. Y como José Mujica en Uruguay, Mujica perdió un riñón en la cárcel, Mandela gobernó con alegría. No guardó resentimientos por 26 años en una cárcel de ingleses en Sudáfrica. Imagínese la tortura que debe haber sido. Pero no, él gobernó con alegría, no cupo en su corazón el rencor y se convirtió en un ejemplo que desgraciadamente no cundió tanto como hubiéramos querido por el mundo, porque hay quien sí le costó trabajo, sí le hicieron trampas, nunca en una cárcel 26 años, pero gobiernan con rencor, con desquite. En 1989 la PGR acusó a Antonio Zorrilla por el crimen de Manuel Buendía. Había sido asesinado el 30 de mayo de 1984. Cuando salía de su oficina, incluso hubo señalamientos a Manuel Bartlett, que era el titular de Gobernación. Bartlett siempre ha negado su participación en cualquier cosa que lo relacione con Buendía e incluso afirma que Buendía tenía tanta información sobre la CIA que a la CIA misma no le convenía y Buendía estaba a punto de publicarla. Esa es la versión de Bartlett, aunque finalmente gente muy cercana a Bartlett de la Dirección Federal de Seguridad fue acusado un día como hoy, en 1989, por el crimen de Manuel Buendía, José Zorrilla. Un día como hoy, en el año de 2025, muere Brian Wilson, miembro de los Beach Boys, un grupo curiosísimo, porque eran los fresas del pop estadounidense, los niños de California y el surf y el sol de California, que se presentaban casi todos los años, a fin de año, en la Casa Blanca. Y descubrióse un día que antes de la presentación habían estado en el baño, cambiándose de ropa y demás, salieron a tocar y alguien que entró al baño descubrió el misterioso olor de la mota. Y ahí se supo que llevaban años tocando bajo los efectos de la marihuana ante distintos presidentes de Estados Unidos. Claro, en aquel tiempo fue un escándalo, hoy ya está legalizada y como si nada, pero imagínense en aquel tiempo descubrir que los niños buenos del pop, porque eran los niños buenos, nada que ver con los Rolling Stones o con Jim Morrison, no, estos eran los fresitas, pero pues de que no se sustrajeron a los efectos de la mota, no se sustrajeron. Bueno, les saludo con gusto. Ya saben, mañana nos volvemos a reunir y el lunes ya noticiero completo junto a ustedes. Ya los extraño. Muchos saludos.
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17: La mañana con 29 minutos y regresamos para comentarle que pues en el municipio de Cuautlancingo se redujo los delitos por quinto mes consecutivo. Y pues bueno, cuando la seguridad deja de ser una promesa y comienza a medirse en resultados, las cifras hablan por sí mismas, y así lo refirió el presidente municipal Omar Muñoz al informar que en el mes de mayo se registró una disminución del 12% en la incidencia delictiva respecto al mes el mismo mes del año anterior, lo que consolida una tendencia positiva que se ha mantenido durante los primeros cinco meses de este 2026. 2016, y esto de acuerdo con datos de la Fiscalía del Estado, que bueno, están rindiendo frutos los esfuerzos en cuanto a seguridad allá en el municipio de Cuautlancingo. 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Y cuando son las 9 de la mañana con 31 minutos, vamos a nuestra cita allí.

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0: Cuando Chevrolet Peregrina Centro te da la hora, son 9:35. Seguimos con nuestra información local. Ahora vamos con nuestra compañera Caroline Rodríguez, que nos va a platicar de esta buena noticia de que la ciudad contará con dos primeros tranvías turísticos eléctricos, aprovechando pues que van a llegar más turistas por los vuelos que se anunciaron por parte de algunas aerolíneas. Caro, ¿qué tal? Muy buenos días.
1: Muy buenos días, Angie. Te saludo con gusto a ti todo el auditorio de Ultra 92.5. Y ante la llegada de la temporada de verano y con el mundial que también tendremos activo, para Puebla se prevé la llegada de 400,000 turistas, informó la Asociación de Tour Operadores. Al respecto, el presidente del organismo, Andrés Morales, adelantó que para estar a la altura de los visitantes, se prevé que se adquieran dos tranvías eléctricos de la marca Yutong para este año y justamente pues para poder hacer estos recorridos e ir aprovechando las nuevas tecnologías que van saliendo al mercado. Asimismo, indicó que hay un catálogo de recorridos de tour operadores, incluyendo también de turismo gastronómico, comunitario en locaciones poco visitadas, así como pueden hacer senderismo, visita pueblos mágicos, avistamiento de luciérnagas en Tochimilco, Temazcal y algunos otros circuitos en comunidades de la entidad. De igual manera, pues los operadores ya trabajan en alianzas con el propósito de diseñar paquetes que las personas que puedan llegar de Los Ángeles a Puebla pues puedan estar de 4 días y 3 noches de estancia en el estado y pues de allí trasladarse a lo mejor a algún destino de playa o también tener salidas a algunos de los pueblos mágicos, como son las Cholulas, Atlixco, Zacatlán, Chignahuapan, Cuetzalan o Tetelaucan. Cabe precisar que actualmente pues, la asociación cuenta con 17 prestadores de servicios turísticos que involucran una gran oferta que incluye desde hospedaje, los tranvías, las experiencias de mezcal, así como talleres gastronómicos y paquetes de turismo receptivo. Escuchemos.

0: Como en efecto tú mencionas, después de 10 años regresar a este importante Congreso del Petróleo Mexicano, un evento que genera una derrama económica de más de 400 millones de pesos, porque se reúnen entre 8.000 y 10.000 ingenieros, 10.000 personas de la industria del nicho petrolero, y eso es muy importante para nosotros. ¿Cómo los convencimos? Pues siendo muy insistentes. Nuestro gobernador nos dijo desde 2025 que buscáramos ese congreso. Nuestro gobernador se sentó a comer con ellos en diciembre de 2025 porque queríamos la sede para 2026. Fueron a Veracruz, pero ya 2027 está confirmado para nuestro.
1: Es el reporte.
2: Gracias, Caro, pero también nos quedamos contigo porque nos vas a hablar de que Angélica Galido Deep asumió la presidencia de Vive Puebla.
1: Así es, y es que ya a los varios años de que pues esta promotora del Estado estuviera un poco inactiva, Angélica Galindo Deep asumió la presidencia de Vive Puebla, esta organización encargada de promover y difundir a nuestro Estado en el mundo. En este sentido, destacó que aprovechando la relación que existe con el gobierno del Estado, se impulsará la atracción de visitantes a través de distintas estrategias. Entre ellas, o la más importante, pues es la de Proyecto Puebla Mice Forum, una plataforma orientada a vincular con los compradores nacionales e internacionales, además de pues promover la oferta turística y hotelera. Se buscará con ello atraer a los congresos de más importantes como son de transporte, salud y educación, con el objetivo de ampliar la cartelera de eventos y así consolidar a Puebla como un destino de reuniones. Durante pues esta toma de protesta, el mismo secretario de Economía y Turismo Municipal, Jaime Oropesa, expresó que en lo que va del año se han realizado 54 congresos y convenciones en la capital poblana con una asistencia superior a los 570.000 visitantes, lo que refleja pues la importancia del sector. Asimismo, dio a conocer que algunos recintos que bueno están administrados por parques y convenciones también sumaron alrededor de 1.400 eventos durante el último año. Es el reporte.
2: Gracias, Caro. Te agradecemos esta información. Sin embargo, también seguimos contigo porque nos vas a hablar del restaurante Custodia del Hotel Cartesiano. Ya celebró 2 años de su apertura.
1: Así es que con motivo de su segundo aniversario, el restaurante Custodia del Hotel Cartesiano pues está ofreciendo a sus comensales un 10% de descuento pues para que puedan conocer pues parte de su gastronomía, pero también el compromiso que tienen con la cocina poblana. En este sentido, el chef ejecutivo Alan Sánchez pues está recreando gastronomía con un enfoque contemporáneo, respetando a los productos de Puebla, a los productos autóctonos, pero también respetando a los pequeños productores de la región. Algunos de sus sabores son tradicionales, ya con unos procesos contemporáneos. Custodia Restaurante abrió sus puertas en junio de 2024 y bueno, también cuidan pues cada detalle, desde los utensilios, sus vajillas y su barra, así como un salón privado que tienen. La carta incluye pues desayunos, comidas y cenas, así como vinos destilados y mixología. En este sentido, pues el chef Alan Sánchez refirió que mantiene relación con los pequeños productores de distintas comunidades, esto con el propósito de mantener los sabores auténticos de Puebla y sobre todo pues ayudar también al rescate de algunos productos que ya no se tienden a usar en la cocina poblana, como son el ayocote y pues algunos otros. El restaurante Custodia pues se ubica en la 3 Oriente 610, en el Centro Histórico. Escuchemos.
3: Es un honor estar con ustedes el día de hoy y créanme que todo lo que hacemos aquí en Custodia se ha pensado en la gastronomía poblana. Todo lo hacemos desde cero, todo sabe cuál es, en algún momento les hemos platicado un poco de nuestros platillos, pero pues yo creo que no les quito más el tiempo, me voy a hacer
1: reporte.
2: Finalmente vamos a platicar, Caro, de que Puebla fue designado como sede del Congreso Mexicano del Petróleo para el próximo año.
1: Así es que luego de 10 años de ya no venir a Puebla, pues justamente el Congreso Mexicano del Petróleo estará presente en 2027. En este sentido, la directora ejecutiva de Convenciones y Parques, Michelle Taravera Herrera, destacó que este tipo de eventos generan una gran derrama económica, ya que ofrecen la proyección turística al Estado y consolidan a la entidad pues como un destino competitivo en el tema de reuniones. Por su parte, el secretario de Desarrollo Económico y Trabajo, Víctor Gabriel Chedraui, afirmó que la designación de este gran congreso pues refleja la confianza de la infraestructura que tiene Puebla y en su capacidad. Se estima que al Puebla estarán llegando entre 8,000 y 10,000 asistentes. Asimismo, señaló que este tipo de encuentros pues impulsan la actividad turística, generan derrama económica y contribuyen a proyectar también la infraestructura y la conectividad. Por tercera ocasión, pues el estado será sede anfitrión de este Congreso de Petroleros, ya que pues la estuvo en Puebla durante 2011 y 2017, pues lo que reafirma justamente que Puebla cuenta con la infraestructura para albergar grandes eventos. Es el reporte, Angie, muy buenos días.
2: Muchas gracias, Caro, te agradecemos mucho por esta información.
1: Gracias, buenos días.
2: Buen día.
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5: Gracias, Angie. Pues iniciamos con anticipación la sección de deportes porque lo amerita, tanto por el hecho de que hoy se arranca esta edición de la Copa del Mundo allá en la Ciudad de México, donde ya están reportando pues miles de personas que acuden al estadio preparándose para la inauguración, pero también pues algunas situaciones que se dan con las protestas que están en los alrededores del Estadio Ciudad de México. Pero más adelante les vamos a platicar este tema porque tenemos aquí en el estudio la presencia de Diana Villegas. Ella es gerente de marketing del equipo de Pericos de Puebla, que nos viene pues a platicar de un evento sin precedente, porque la verdad ya se antoja, lo vimos en redes sociales y hoy nos viene a platicar, porque nada menos nos visitan los Toros de Tijuana, pero hay un ingrediente extra para este fin de semana. Diana, bienvenida, buen día.
6: Gracias, buenos días. Es correcto, estamos en el modo Pericos Fan Fest, sí. Lo vamos a llevar a cabo el 14 de junio, domingo, completamente familiar, desde las 11 de la mañana. Uh-huh. Una serie de actividades de manera simultánea van a suceder, así que los esperamos el 14 en la explanada del Estadio de Béisbol, Hermano Cerdán, con el Safe por la Salud, que es nuestra feria de salud, acompañados de la 25 Zona Militar, que van a colaborar con nosotros, entre otros patrocinadores, con Lucha Libre a través de Arena Solís, con el Orgullo Poblano, que siempre hemos venido manejando en Pericos de Puebla. Tendremos una firma de autógrafos muy especial con miembros del Salón de la Fama, que pertenecen al Cuerpo Técnico de Pericos de Puebla, el concurso de mascotas con toda la temática béisbol, digo, mundialista, uh-huh, y sobre todo nuestro semita derby.
5: Sí, son varias actividades, todas en el marco del partido de este fin de semana, que bueno, será contra el líder de la zona norte, ¿no, Diana? Así que es de entrada pues el ingrediente principal, pero todas estas actividades que hacen que la gente pues conviva y además pues disfrute de todo esto que ofrece Pericos de Puebla, ¿no?
6: Claro que sí, es con la parte de recompensar también a todos nuestros aficionados que nos han acompañado a mitad de temporada. Estamos listos también para el Juego de Estrellas. Uh-huh. Bien lo dices, es una serie que causa mucha curiosidad, tener esa rivalidad que aún no se supera con Toros de Tijuana. Uh-huh. Entonces, la verdad, asistan al nido, va a estar muy interesante, son diferentes actividades. Tendremos también pericopeo, un grupo antes del juego, y un after que difícilmente lo metemos en domingo. Uh-huh. Pero es para cerrar estas actividades del modo Pericos Fan Fest.
5: Así es. Fíjense, ahí está para firmar autógrafos, Ramón Orantes, que es el manager, Alfonso el Houston Jiménez, que también en su momento fue campeón de la Liga Mexicana con Los Ángeles en 79, Matías Carrillo, también todo un emblema del béisbol mexicano, y Cornelio García. Son ellos los que estarán firmando los autógrafos de este Fan Fest de los Pericos de Puebla, que arranca a las 11:30 de la mañana con una clase de zumba. A ver, platícanos un poquito cómo será esa dinámica,
6: Diana. Esta clase de zumba será mixta con las periquitas y los perico babies, uh-huh, los chicos animadores de esta temporada. Entonces estarán dando una dinámica de activación física como parte del Safe for la Salud, y también nos darán algunos tips a las damas de defensa personal. Entonces es una combinación entre baile y defensa personal para todos aquellos que quieran participar desde las 11:30 de la mañana.
5: Ok, 11:30, clase de zumba. Ya nos platicaba Diana quién la va a impartir, que son periquitas y los pericos babies, la parte masculina del equipo de animación. Después de 12 del día a las 2 de la tarde, el Safe for la Salud, todas estas activaciones que se tienen. A las 12 es la lucha libre también, a las 12, de 12 a 12:20 la firma de autógrafos con los personajes que ya les platicábamos. Después viene el concurso de mascotas Petcom a las 12:30, a la 1 de la tarde el Semita Derby, el pericopeo, que es a la 1 de la tarde, y al finalizar el partido
6: tendremos
5: el after, ¿no? Ahí está esta agenda de todo lo que viene para el próximo domingo, también pues digamos de una manera para festejar al papá, porque será la próxima semana el Día del Padre, pero pues un buen motivo para asistir este fin de semana al Estadio de Béisbol Hermanos Hernández.
6: Sí, claro que sí, así que aprovechen, es el último fin de semana en casa de la temporada de serie regular, entonces los esperamos, no falten, también aquellos que nos han seguido por nuestra caravana, vayan por su sticker, tenemos la nueva colección de stickers, así que tendremos sorpresas para aquellos que tengan la mayor cantidad de stickers al final de la temporada.
5: Muy bien, ¿algo más que debemos saber, Diana?
6: No falten, juego de las 2 de la tarde, no se pierdan hoy también juego de las 7 de la noche, así que la serie de Tijuana arranca el viernes también, juego 7 de la noche, sábado a las 4 de la tarde y domingo a las 2 de la tarde.
5: Perfecto, muchas gracias a Diana Villegas, gerente de marketing del equipo Pericos de Puebla, por esta información, invitándolos al FanFest del próximo domingo. Y bueno, platicarles que ayer el equipo de Pericos cayó 9-5 ante los Zarapeos del Tillo, hoy buscan quedarse con la serie, el partido está programado a las 7 de la noche en el Parque de Béisbol Hermano Cerdán, y también mencionarles que ya mañana el partido contra los Toros de Tijuana será también a las 7, el próximo sábado a las 4 y el domingo a las 2 de la tarde. Diana, muchas gracias.
6: Gracias a ustedes, pónganse en modo Pericos.
5: En modo Pericos, perfecto. Y vámonos ahora con todo lo que tiene que ver con el Mundial, Angie, y pues a toda la gente que nos está escuchando, porque ya se reporta que hay una gran afluencia de aficionados que se dirigen hacia el Estadio Ciudad de México.
6: Así
5: y
6: es.
5: Las calles que están aledañas también tienen problemas con el tema de las manifestaciones. Hace unos momentos se reportaba que había una especie de confrontación entre los colectivos que están haciendo sus protestas y los aficionados que con boleto en mano quieren acercarse al estadio, pero que no los dejaban, y entonces tuvieron que intervenir la autoridad para que se empezara a avanzar los aficionados. Las puertas se tuvieron que abrir con anticipación, estaba programado que se abrieran a las 9, se tuvieron que abrir un poco antes porque pues por todo este tema de cómo llegas al Estadio Azteca o Estadio Ciudad de México, de entrada iba a ser complicado porque ya no iba a haber estacionamiento, pero con las manifestaciones todo se va a complicar.
2: Así es.
5: ¿No? Entonces,
2: va a ser un caos porque están confundiendo a aficionados o a gente que quiere irlo a ver con los manifestantes.
5: Sí,
2: entonces es un caos y va a haber, yo creo, hasta conflictos, ¿no?
5: Sí, y además en el Zócalo de la Ciudad de México, en la plancha, ya también está armándose este FanFest con la presencia de gente que va a disfrutar de la pantalla que se colocó en la Ciudad de México y muchas otras activaciones, todos con el tema del fútbol. Y la presidenta Claudia Sheinbaum ya había anunciado con anticipación que no va a asistir a la inauguración, regaló su boleto para mediante una dinámica de, en este caso, que ganó una chica que hizo mayor número de dominadas, y eso será el premio para esta persona que va a asistir en la representación o en el lugar, es decir, literal, en el lugar de la presidenta. Y Clara Brugada, que es la jefa de gobierno de la Ciudad de México, pues ella sí espera estar ahí en la inauguración, que tendrá como principales estrellas a Shakira, a Alejandro Fernández, que entonará el himno nacional mexicano, también estará J Balvin, estarán gente de digamos que ubican las nuevas generaciones, pero también estará Maná, que es un grupo que tiene más de 30 años, ¿no? Que no,
2: a mí me gusta.
5: Sí.
2: Ojalá Alejandro Fernández llegue sobrio.
5: Sí. Se me hace que lo tuvieron como que
2: En recuperación
5: una semana, ¿no? Porque bueno, es una de las ceremonias que más expectativa han causado, ¿no? Y no porque sea en la Ciudad de México, sino porque los últimos mundiales pues siempre se han caracterizado por la inauguración, por toda esta ceremonia, por toda la presencia. Shakira, pues digamos que es una invitada casual, ¿no?
2: Casual,
5: bueno,
2: sí,
5: no,
2: siempre.
5: Formalmente, ¿no? Ya llevas, con esa sería su...
2: ¿Cuarta
5: ocasión? Estuvo en Sudáfrica, estuvo en Alemania, estuvo en Brasil y ahora regresa en México. Entonces, todas esas participaciones ha tenido la cantante colombiana, quien ayer pues se llevó las miradas de todos los que estuvieron en el ensayo, mucha gente que quiso tomarse la fotografía con ella. Incluso en redes sociales hizo viral un reportero argentino que estaba transmitiendo en vivo su programa y dijo que se iba a acercar a Shakira, pero dejó el micrófono, se tomó la fotografía
2: y regresó,
5: ¿no? Entonces, le dieron un seguimiento desde el momento, tanto a Shakira como al reportero, que cuando se coinciden en la rampa que está que da a los vestidores del Estadio de Ciudad de México, pues se tomó la fotografía, no fue a la cobertura, no fue a entrevistarla, tomar la fotografía.
2: La emoción le ganó, dale chance.
5: Bueno, y rápidamente comentarles o agregarles que esta será la participación número 18 de México en los mundiales, que lógicamente es uno de los países que más recurrente ha asistido a los mundiales, solamente ha dejado de asistir a 4, uno por un, se unió un boicot que fue en 38, en 34 no tuvo la oportunidad de llegar al mundial porque hubo un repechaje express contra Estados Unidos y lo pierde, uh-huh. Y entonces ya cuando habían llegado en barco, pierden ese partido y se tienen que regresar. Fue a 3 días de inaugurar el mundial. Luego, otro mundial, por supuesto el del 90, que no fue por la cuestión de el tema de la sanción que existía sobre México por el tema de los cachirules, y también pues no va al 74 porque pierde la eliminatoria. Argentina 78, también en España también no va, y esos son los mundiales en los que México no ha estado. Y hoy viene otra vez en la nueva época desde Francia 98, Estados Unidos 94, Francia 98, Corea-Japón 2002, Alemania 2006, en Sudáfrica 2010, Brasil 2014, Rusia 2018, Qatar 2022. Es la octava ocasión consecutiva que México está en un mundial, esperando que deje atrás la mala actuación de Qatar, que fue eliminado en primera ronda, hoy con un nuevo formato, para llegar a esta etapa, la primera, que son los 32avos, pues tendría que terminar en primer lugar y todavía tiene un chance de ser el tercer lugar de grupo. Entonces,
2: ya no va a ser negativo.
5: Entonces, hay chance de llegar a la segunda ronda, que son los 32avos, pero después ya llegan.
2: Ya se complica un poco más.
5: Ya empieza a cortarse el camino, vienen la ronda de los 30, de los 16avos, y los octavos, que es la franja donde históricamente México, en eventos que no han sido en nuestro país, no ha avanzado. Ha avanzado a octavos cuando fue en México 86, en México 70, pero siempre con ese detalle de que cuando vienen los rivales, o cuando avanza a rondas de octavos de final, tiene que salir del Estadio de la Ciudad de México, el Estadio Azteca, y por ejemplo, en Toluca pierde, en 70, en 86 pierde contra Alemania en Monterrey. O sea, siempre ha tenido ese tema. Entonces, ves México hoy con esa misión de complacer a sus aficionados en este partido que arrancará a la 1:00 p.m, la inauguración es a las 11:30 a.m, se espera una presencia, bueno, ya les mencionábamos de todos los artistas y todo lo que involucrará esta primera jornada del evento futbolístico más importante del año, y que se complementa con el partido que sostendrán en la noche las selecciones de Corea del Sur y Chequia, la República Chequia. Esto será a las 8:00 p.m. en el Estadio de las Chivas, el llamado Estadio Guadalajara, que no está en Guadalajara, sino está en Zapopan, en la zona metropolitana, y que es la primera ocasión que este lugar tiene un mundial, ¿no? Los anteriores mundiales habían sido en el Jalisco, en el 70 y en el 86, y ahí es donde Brasil pues consiguió pues enamorar a la afición mexicana.
2: Okay.
5: Pues Angie, pues ya estamos pendientes y ya estamos en modo futbolero.
2: ¿No? Sí, ya estamos en modo futbolero, no, ya.
5: Ya, a partir de este momento.
2: Sí, ya no, ya. Ponte la camisa del México.
5: 5 semanas que nos esperan intensas de
2: ¿cuándo,
5: fútbol.
2: ¿Cómo va a ganar México? ¿Gana o pierde?
5: Hoy, no, México gana hoy.
2: ¿Cuánto?
5: 2-0, vámonos tranquilos 2-0, Dios. Vámonos.
2: Ay, sí, mira, ándale.
5: Sí, México, no, todos sus debuts han sido con empates o derrotas, prácticamente no ha ganado un debut.
2: Bueno, ahora es sede, a lo mejor le dan chance.
5: Sí, y es con Sudáfrica, exactamente, ojalá se les dé. Pues okay. Angie, es la información de
2: muchas gracias,
5: Israel. Gracias.
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2: Muchas gracias, ya terminamos por hoy este noticiero, le agradezco mucho que nos haya seguido hasta esta hora, ya el próximo lunes ya se encuentra con nosotros Fernando Canales, titular de este noticiero, gracias por todo su apoyo y apoyar a la selección, aunque seamos tan negativos como yo, esperemos que gane.
5: Sí, esperamos y pues con esta música de los mundiales ponemos claro. El equipo tricolor, que es la canción que interpretó los seleccionados el 86.
2: Pero no es la más famosa, en la mañana pregunté, pero ¿cuál es la que te acuerdas?
5: La de Chiquitibum.
2: La de es la más famosa del México 86.
5: La del México 86, definitivamente. Exactamente. Sí, pero inmediatamente te remite ese
2: así evento, es ese, ¿no? Momento, ese video. Pero bueno.
5: Es momento de apoyar a la selección mexicana.
2: Muchas gracias, que tenga un excelente día.

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1: ¡Hey, equipo ganador! ¿Cómo están? Buenos días, amores míos, corazones de otros. ¿Cómo está mi gente linda, mi gente bella? El equipo ganador de la L y la L, dale el chamaco a Lady Salazar, siempre en el mañanero con toda la actitud. Hoy tenemos fiesta, hoy tenemos fiesta. Hoy gana México y gana la tricolor. Yo la tengo muy bien puesta, como siempre. Pero el chamaco está en este momento en control remoto. Que nos diga cómo está el ambiente desde allá. Que nos diga allá si la gente se puso la playera de la selección, si hoy estamos emocionados todos porque gana México, por supuesto. ¿Cuánto cree usted que quedamos? Es más, necesito que me ayude porque tengo que hacer una quiniela ahorita. Entonces, ayúdeme, ¿cómo está el asunto? Chamaco, ¿cómo estás? ¡Buenos días!
2: Lady Marcela Salazar Jaramillo, buenos días. Hoy todo el mundo trae la verde. Me acuerdo que hace muchos años hubo una campaña muy bonita aquí en México que decía, ponte la verde. Entonces, todo el mundo, la mayoría de los mexicanos, obviamente, trae la verde. Así que, señoras y señores, hoy juega México contra Sudáfrica. Un partido de, ya obviamente oficial, de la Cascarita 2026. De este gran evento que se sucede cada 4 años. Y no me queda más que rezar. Mira, hasta mi carnal. ¿Cómo te llamas, hermano?
3: Javier.
2: Javier. Javier trae la verde. ¿Cómo estás, Javier?
3: Muy bien, ¿y tú?
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2: Señores, ya lo escucharon, yo soy Lalo el Chamaco, regresamos con Lady Marcela Salazar Jaramillo, que ella trae la blanca, a ella le gusta la blanca, entonces ella trae la playera blanca, y Lady, si te hace más blanco, más falta blanco en tu playera, pero con rayitas verdes, se le ve muy bien, todos los demás traemos, mira, ven para acá, amiga, mira. Ven, amigo, tú, es que pensé que era amiga, porque, ven, amiga, córrele, ven, Sarita, es más, ven, doctor, que se da muerte esta toma, ven, Sarita, mira, Lady, ven acá, tú, como te llames, ven acá, no tomes foto, ven acá, mira, aquí, señores, todos los apasionados que hablan de cine de fútbol, traemos la verde, porque el fútbol lo platicamos todos, ahí donde las arañas tejen su nido, y hoy gana México contra Sudáfrica. Imagínate, el perro Bermúdez ya era inclusivo, ¿eh? El fútbol lo platicamos todos, y traemos la verde, y traemos todos, así que vamos con buena música, y estamos en Kie Torede, adiós.

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1: 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En Ultra son las
2: 10:22.
1: Alerta roja.
2: Carga vehicular en la calle 49 Poniente, entre la calle 5 Sur y la avenida 11 Sur.
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0: Ah, Jimmy, habiendo tantas canciones, está la de México de Timbiriche, está la de Vamos, señores, yo tengo aguante, soy mexicano a toda, o sea, por favor, Jimmy, el equipo tricolor de 1929, cuando nació Michel y tú, tantas canciones maravillosas que hay. Miguel, tú, ¿cómo te llamas? Jaime, el equipo tricolor, está México de Menudo, está la nueva de Mexicano, yo soy de sentimiento, de corazón, por favor, Jimmy, por favor, o sea, no es cualquier cosa, es el partido hoy, la cáscara más grande, el 2026 se juega, se apasiona, y Kia lo sabe, pero también lo saben sus autos, porque ¡hola! ¡Adiós! 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
0: ¡Ah! 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
0: Yo sé que juega la selección, no seas como el clásico mexicano que deja todo a la última hora, como el señor.

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0: 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Señores, cambio fuera y hoy gana México, señores. ¡Vámonos! 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
1: ¡Les! Mira, Jimmy, no es la más mexicana que pudiste haber encontrado, pero gracias, Jimmy, se te agradece tu hermoso esfuerzo. 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
1: 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Ha de querer un mono, ha de querer un... ¡Tú! ¡Tú! Y voltea todavía. 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
1: 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Un mezcalito porque México, Oaxaca, ¿no? 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
1: 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Así que, señores, hoy gana México.
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4: ¡Venga, México!
1: ¡Qué bárbaro, doctores! ¿Cuánto hablaste, doctores? ¿Cuánto hablaste, doctores? ¿Qué me vas a dar? ¡Ah, no bueno! ¡Ah, no bueno, doctores! La tiene disfrazada. ¿De qué te vas a disfrazar, doctores? ¿Con qué adorada? Los precios bajos ganas, doctores. Isra, muchas gracias.
2: Gracias a ti.
1: Señores, soy Leo Espinosa, me dice el Chamaco, y voy con él en otro lugar porque hoy todo el día voy a estar de vago en la calle. Así que, señores, hoy gana México. A ver, por favor, si puedes, Jimmy, poner Menudo México, Timbiriche México. Puedes ponerla de Mexicano, yo soy de sentimiento, de Julio Camejo. Hay otras más de México, Jimmy. No todo es de 1926. Por favor, Jimmy, te lo ruego. Pico, chao.
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0: boleto para el Trono de México. Oiga, el Trono de México se va a presentar este sábado 27 de junio. Sábado 27 de junio en el Auditorio GNP Seguros. Va a estar acompañado por Remix como invitado especial. Vea, yo pienso algo. Si hay un artista que va a llegar al Auditorio GNP, tiene que ser un artista muy grande, pues. O le puede quedar grande el auditorio, como le ha pasado en caso de algunos artistas que uno dice, mi amor, usted todavía no estaba por un GNP, usted vámonos para el Metropolitano. Para el GNP todavía no. Fue muy pronto, pero yo creo que el Trono de México llena el GNP, más iba con Remix como invitado especial. Y te tengo el boleto ahorita, y te tengo el boleto ahorita, y te tengo el boleto ahorita. Así que ahorita mismo, márqueme 482-0925, 482-0939, 482-0925, 482-0939. En este momento, Jimmy, revisa que las líneas estén activadas, porfa. Muestre, a cabina no me vaya, a WhatsApp de cabina no me vayan a marcar porque yo ahí nunca contesto. En el WhatsApp de cabina no se puede, porque solamente es en el de... ¿Están buenas? Ah, entonces que marquen. Ah, ya ve. En cuanto Jimmy dice están buenas, esa vaina se alborota y ready. Hola, bebé, ¿qué más puedes?
1: Hola, hola.
0: ¿Qué, mi amor? ¿Cómo se llama usted?
1: Enrique.
0: ¿Enrique?
1: Sí.
0: Enrique, ¿qué andas haciendo? ¿Para dónde vas? ¿De dónde vienes?
1: Trabajando en Uber.
0: ¿Y usted está aburrido o qué?
1: Sí, pero con el de Trono de México como que me puse más pilas.
0: Sí, ah, mira, por si acaso antes de... Pero, Enrique, ¿y usted no se va a ver, pues, ahorita el partido?
1: No creo.
0: ¿Por qué?
1: O a lo mejor y se los pongo a mis usuarios en mi teléfono.
0: ¿Y por qué no lo va a ver, Enrique? ¿Qué pesar? ¿No le gusta o qué?
1: No, sí, le vamos al equipo de México, pero pues hay que trabajar.
0: Pero nadie va a estar en la calle, Enrique, se lo aseguro que nadie le va a pedir un viaje en el tiempo que está jugando México. Esas 2 horas, usted tranquilo que se paraliza el mundo entero. Nadie le va a pedir un servicio de Uber. ¿A poco cree que sí?
1: Bueno, si no, ya nos iremos a ver el partido.
0: No, Enrique, vaya para su casa a ver eso. Es más, lo invito aquí a cabina para que lo vea conmigo, que sea ponisque a trabajar. Las calles van a estar, si bien no solas, no va a haber gente pidiendo servicios. Yo no creo que van a estar pidiendo servicios. Por Dios, la gente, ¿para dónde se va a estar yendo?
2: A ver. En primer lugar, el Cruz Azul. Y en segundo, buenos días.
0: Bueno, ¿qué son los buenos días hasta ahora? A las 11:11, ¿qué son buenos días? Estamos enojados con usted. Enrique, dígame usted por qué merece los boletos para ir a Trono de México.
1: Porque desde niño los he escuchado y siempre los he querido ir a ver hacia un concierto de GNP. De hecho, me sé sus canciones y la que más me gusta es la de TV Fatal.
0: ¿Y no conoces el GNP?
1: No, nunca he tenido el...
0: ¿Nunca has ido al auditorio GNP?
1: No.
0: Entonces Enrique va a conocer el auditorio GNP cortesía de Ultra. Sí, señor Enrique, si usted no conoce el GNP, pues ahora lo va a conocer y gratis, además, gratis. Mi amor, ¿quién te regala boletos, Enrique?
1: Ultra 92.5.
0: ¿Con quién? ¿Cómo me llamo yo? No sabe, ¿verdad, Enrique? Tanta bulla que le estoy haciendo y usted no sabe ni con Híjole. Quién habla. ¿Verdad que no, Enrique?
1: No, apenas te vi en la de los pericos.
0: Ah, o sea, sí fue a los pericos, sí vio que hice el primer lanzamiento.
1: Sí.
0: O sea, ¿usted sí escucha Ultra?
1: Sí, lo escucho.
0: No más que no sabe quién soy yo.
1: Nada más que lo escucho a partir de la tarde, que es donde me conecto a Uber.
0: ¿Y en la mañana entonces qué hace?
1: En la mañana trabajo para una escuela.
0: Pero ahorita me está diciendo que está en Uber. Enrique, sí, ¿me está mintiendo Uber entonces?
1: No, en Uber trabajo los días que no hay clases.
0: Ah, como no hay clases
1: entonces,
0: hoy.
1: Entonces desde temprano.
0: Ajá. Enrique, mi amor, yo me llamo Lady Salazar. Lady Salazar y estoy todos los días desde las 10 de la mañana hasta las 2 de la tarde. Toda la mañana estoy yo. ¿Listo? Para que algún día me escuches a mí, me des la oportunidad de contactarte.
1: Prometo descargar la aplicación, Lady, para escucharte todas las mañanas.
0: Gracias, mi amor. ¿Tienes el WhatsApp de cabina?
1: Sí.
0: Ahí escríbeme para anotarte. Chao, pescado, Enrique, Lady. Que gane México. Ah, Enrique, ¿cuánto queda hoy el partido?
1: Yo creo unas 3-0.
0: 3-0, ganando a México, me queda claro. Listo. Voy a hacer mi quiniela. Chao, Enrique. Pico, chao.
1: Pico, chao.
0: Bye. Pico, chao. Ay, tan bello. Oiga, tengo otro boleto para Trono de México. Usted marque ahorita mismo. Así, ¿ah, mire que estoy de buena gente? Hoy gana México, hoy estoy buena gente. Hoy no me puse que, ay, que dígame el nombre del abuelito, el tatarabuelo, el vocalista. Hola, bebé, ¿qué más puedes?
3: Hola, baby, ¿cómo estás?
0: ¿Cómo te llamas, mi amor?
3: Alfredo.
0: Alfredo Olivas. ¿Qué andas haciendo, Alfredo?
3: Pues también chambeando, apurándome para ir a ver el partidazo.
0: Entonces no está chambeando, mentiroso. Usted se está apurando para ir a ver el partido.
3: Pues es que haciendo los últimos viajecillos ya.
0: ¿También eres conductor de plataforma?
3: Pues digamos que sí, pero hago mis viajes por fuera.
0: O sea, ¿sus viajes por fuera qué o qué? ¿Cómo así? ¿A quién le hace viajes?
3: Ah, pues así tengo clientes que me hablan y ya voy por ellos y me llevo o sea el paquete.
0: Enrique, no, Alfredo, mentiras, Alfredo, ¿qué es usted? Alfredo, nadie le va a pedir un viaje ahorita a esta hora, nadie, o sea, se lo aseguro que a partir de las 11:30 de la mañana nadie le va a pedir viaje, así, usted vaya a su casa ahorita, a ver el partido, a donde quiera, pero para la calle no.
3: Ahorita llevo el último, pues llevo un paquete para la Capu y ya, ya le llame a la casa.
0: ¿Para la casa te vas a ir?
3: Sí, mi mamá va a preparar molotitos y voy a verlo con mi sobrino.
0: ¡Ay, qué rico! Molotitos con los sobrinos. Alfredo, mi amor, cuénteme usted por qué merece ir al GNP.
3: Ay, ya tiene un ratón que quiero ver al trono de México y no he podido. Por una o por otra circunstancia, cuando se presenta, no puedo. Y dije, bueno, pues ahora que vengo escuchando a la Lady Salazar, dije, vamos a ver si...
0: Alfredo, ¿y conoces el GNP?
3: Sí, sí lo conozco.
0: Ah, bueno, Alfredo, mi amor, ¿quién te regala boletos para ir a ver el Trono de México con Ultra?
3: Pues Lady Salazar y Ultra 92.5.
0: Eso es todo, mi amor, escribe el WhatsApp de cabina, ¿listo?
3: Sí, muchas gracias.
0: ¿Sí lo tienes?
3: Sí, sí, sí.
0: Ok, pico, chao. Ah, ¿cuánto queda? ¿Cuánto queda México hoy?
3: Abrimos que un 2-0.
0: Yo también digo eso. Listo. 2-0 dice Alfredo. Vamos a hacer la quiniela. Chao, mi amor. Pico, chao.
3: Cuídate, pico, chao. Bye.
0: Hágale, pues. Oiga, tengo boletos pendiente, pues, Puebla. Vamos a hacer una pausa, corte, música, lo que sea. Y regresando, tengo boletos para los Pericos. Ya me di cuenta que ir al estadio es caro, ¿eh? 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Ir al estadio no es cualquier cosa. 280 vale cada entrada, ay, Dios mío. 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Así que regresando, boletos para los Pericos. Estate pendiente, márcame. Anota el WhatsApp de cabina, estate listo. Yo soy Lady Salazar y este es El Mañanero.
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6: 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En Ultra son las
0: 11:16.
6: Alerta roja.
0: Hay carga vehicular en la Avenida Juárez entre el Boulevard Atlixco y la calle 25 Sur.
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0: quiere. A ver, Puebla, les voy a contar cómo está esa vaina. En este momento les voy a contar cómo está la vaina. Miren, 11:28 y esto va a ser antes de que empiece la inauguración del mundial. Ay, no, entonces pónmelo aquí, Michelle, Vix aquí, porque va a salir Shakira y yo, ¿qué va a pasar? O sea, tengo miedo porque ya va a empezar la inauguración del torneo mundial de fútbol, donde se enfrenta México contra Sudáfrica. Ahorita haremos una quiniela con ustedes, Radio Escuchas, para saber cómo va a quedar este asunto. Y esto lo vamos a resolver en un ratico. Pero antes de eso, porque a ver, vamos a estar claros, en mi programa nadie me va a escuchar, toda la gente está viendo el mundial, o sea, nadie me va a escuchar. Entonces como no hay clases, la gente está ocupada viendo el fútbol, entonces como nadie me va a escuchar, tengo que resolver dar los boletos ahorita. Ahorita lo que se regaló, lo que no echaba pescado. Usted ya sabe a mí con qué me tiene contenta. Al buen entendedor, pocas palabras bastan. Punto. Usted sabe yo con qué ando contenta y listo. Oigan, voy a dar boletos en este momento para ir a Los Pericos hoy, esta noche. Hoy, 11 de junio, esta noche le voy a dar boletos. Entonces, la primera persona que se sepa la respuesta, mándeme nota de audio al WhatsApp de cabina. Que quiera participar y quiera boletos, si usted quiere participar solo por participar, por favor no lo haga, porque me llegan una cantidad de mensajes impresionantes al WhatsApp de cabina. No, Lady, yo no quiero solo por participar. No, tranquilo, ahorita no, amigo, ahorita estoy resolviendo los boletos. Entonces, primera pregunta, la primera respuesta correcta al WhatsApp de cabina se lleva boleto doble para Los Pericos esta noche de hoy, 11 de junio. Uno, ¿a qué equipo vencieron en la serie del Rey del 2023? A ver, 11:29. Primera respuesta correcta, audio WhatsApp de cabina. ¿A qué equipo vencieron en la serie del Rey del 2023? ¿Quién sabe? Y yo le, en cuanto me conteste, yo le contesto, ganaste, y esa persona es la que se lleva el boleto doble. ¿Listo? Acá ya hay respuesta, a ver.
1: A los Diablos Rojos de México.
0: No. Según yo, no. No. ¿Esa no es? ¿A qué equipo vencieron en la serie del Rey del 2023? A ver. Audios al WhatsApp de cabina. Si no hay audios, no puedo. No puedo. Punto. A ver, acá hay uno.
2: ¡A los algodoneros!
0: Exactamente, sí, señor. Tú sí te la sabes. Ganaste. Perfecto. Siguiente pregunta. ¿Qué significa un home run en el béisbol? ¿Qué significa un home run en el béisbol? Siguiente respuesta correcta, WhatsApp de cabina, se lleva boleto doble, así de fácil, 4, 5, 6, así, porque tengo hoy 10 pases dobles para esta noche. A ver, ¿qué significa un home run en béisbol? Y Homerito va a decir si es cierto o si no es cierto.
1: Cuando la pelota sale de la barda.
0: Homerito, ponte tu micrófono para que la gente sepa que estás aquí y me acompañes a hacer el programa un ratico. Ya, así, un home run es cuando... No. Hay algo más específico. A ver.
1: Cuando la pelota sale de los límites del campo de béisbol, cuando es bateado.
3: También es bueno.
0: A ver.
4: Un home run es lo que Lady no pudo hacer la vez pasada.
0: lo dirás de broma, pero ganaste. Oigan, las personas que van ganando, yo les estoy escribiendo ganaste. Váyanme mandando su nombre completo, por favor. Las personas que van ganando, les estoy escribiendo ganaste. Escríbame su nombre completo y ya luego resolvemos otra cosa. Listo, siguiente. ¿Cómo se llama la serie final de la Liga Mexicana de Béisbol? ¿Cómo se llama la serie final de la Liga Mexicana de Béisbol? Para boletos hoy en la noche. Cerciórese que usted esta noche pueda ir. Si no puede ir esta noche, no participe, mi amor. Gracias. ¿Qué pasó ahí, Homerito?
3: Allá atrás sí se ve.
0: Ay, sí, pero no estoy viendo yo. A ver, ¿cómo se llama la serie final de la Liga Mexicana de Béisbol? A ver qué dice acá. ¡Ay, Dios! Si ya ganaron, amores míos, no me manden más audios. Por favor, me manden más audios. Si ya ganaron, así déjelo. Solamente mándeme, si es tan amable, su nombre completo y listo. Y ya ahí se queda.
1: Un conrón es cuando golpea la pelota y sale del campo y llega a recorrer toda la
0: pelota. Eso ya fue.
4: La serie del Rey, Lady.
0: ¡Exactamente! Tú también ganaste, mi amor. Mis amores, si ya ganaron, no me escriban más. Solamente su nombre completo y ya no me escriban más. No me participen más, mis amores, porfa, porque me están haciendo un caos en el WhatsApp. Son muchos los boletos que tengo que dar. Listo, siguiente pregunta. ¿Cuántas bases hay en un diamante de béisbol? ¡Yee! Eso está fácil. ¿Cuántas bases hay en un diamante de béisbol? Audio al WhatsApp de cabina. Los que no han ganado, para que se lleven este boleto. Y los que ya ganaron, solamente escríbeme su nombre completo y punto. Listo. A ver.
1: Cuatro.
0: ¡Perfecto! ¡Ganaste! Ya está.

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0: Oiga, tengo más boletos para los pericos en este momento, así que pendiente pues. Siguiente pregunta. Ya sabe, usted sabe la respuesta correcta, me manda audio al WhatsApp de cabina y el primer audio que llegue con la respuesta correcta al WhatsApp de cabina, yo le doy boleto doble para que vaya. Tengo para hoy 11 o para el 13. Para hoy 11 nomás me quedan dos. Y para el 13. A ver, siguiente pregunta. ¿Qué? Ay, qué boba esa pregunta, no. ¿Cuál es el apodo más común de los pericos de Puebla? A ver, primera respuesta correcta. ¿Cuál es el apodo más común que se le da a los pericos de Puebla? WhatsApp de cabina 2226-535615. Vea, son las 11:43. La primera respuesta que llegue se lleva el boleto doble. Y pues ya, yo, usted gana y yo lo anoto. ¿Listo? ¿Cuál? Ya está. Aquí está. Vamos.
1: Hola, el nido verde.
0: No, el nido verde. El nido verde es para el estadio. Yo hablo, es para los pericos de Puebla.
1: Los pericos.
0: Pues los pericos así se llaman. Oigan a estos.
2: Hola, hola. Es la emplumada verde. La emplumada verde.
1: Hola, Lady. ¿Son los emplumados o la furia verde?
0: Exactamente, los emplumados. Tú ganaste, sí señor, ya te contesté que ganaste. Los que ya ganaron no me escriban más, solamente mándeme su nombre completo y ya. No me contesten más, no me participen más, por favor. Solamente póngame su nombre completo y listo. Siguiente pregunta. ¿Cómo se llama el objeto con el que se golpea la pelota? La pelota se golpea con algo. Como yo le intenté lanzar el no le ¡empezó! ¡Jeff! ¡Empezó lo de Shakira! ¡Ah! ¡Contesta rápido eso! ¡Porque me voy a ir del aire! ¡Súbale, Michel! ¡Súbale! ¡Empezó lo de Shakira! ¡Empezó el intro! ¡Ya! ¡Listo! Ya. ¿Cómo se llama con lo que se vaina esta lo de...? ¿Cómo se...? ¡Eso! ¡Audio! ¡Ya está!
1: ¡Bat!
0: ¡Listo! ¡Ganaste! ¡Vámonos a música! ¡Vámonos a música! Yo soy Lady Salazar. Este es el Mañanero. ¿Es esto?
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0: sí, este
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0: Es el
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0: La UDLAP llevó a cabo su 82 ceremonia de graduación, donde 1,719 egresados de licenciatura y posgrados recibieron su título profesional. La decana de la Escuela de Ciencias, Lucila Castro, sentenció que en los nuevos profesionistas está la responsabilidad de humanizar la tecnología. El FanFest que el Ayuntamiento de Puebla instaló en el Zócalo de la capital para ver la inauguración de la justa mundialista y el primer partido de México registra lleno total y un ambiente totalmente futbolero. En información nacional, en Nayarit, buscan a 6 conocidos influencers de redes sociales que desaparecieron este jueves mientras viajaban por carretera a Sinaloa. La Comisión Nacional de Derechos Humanos investiga al gobierno de Nuevo León por levantar muros que tapan la pobreza de colonias del municipio de Guadalupe. En información internacional, Estados Unidos recrudeció sus ataques en Irán lanzando 49 misiles luego de que la nación asiática cerró por completo el estrecho de Hormuz. 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
2: Y en ese momento, Mau y Ricky. 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

0: 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Yo no sé si hay alguien que me está escuchando. O sea, yo no sé si hay alguien que a las 12:09 esté poniendo la radio, está escuchando Ultra 92.5, me está escuchando a mí, porque acaba de entrar México a la cancha. Acaba de entrar México. Hubo la inauguración, empezó Maná, increíble. Luego siguió Los Ángeles Azules con Belinda, precioso. Luego J Balvin, ni te cuento. Terminó Shakira, Dai Dai con Burna Boy, precioso. En un ratico va a cantar el himno nacional Alejandro Fernández. Pero ya está en este momento México, que acaba de entrar a la cancha. Yo le voy narrando lo que sucede en la inauguración del Mundial. Yo no sé si hay alguien que me está escuchando. ¿Hay alguien que me está escuchando? Dicen, yo sí. A ver, ¿hay alguien que me está escuchando? Mándenme texto, audio, mensaje, yo te escucho. ¿Por qué? Pero díganme por qué me están escuchando, pueblo, ustedes, porque no están viendo el Mundial. Yo dije, en este horario nadie me iba a... Nadie. Sí, se puede decir, mire que acá sí se puede decir, Copa Mundial, canzón. Oigan, ¿por qué? Y mucha gente sí me está escuchando. ¿Por qué sí me está...? Me tienen sorprendida.
1: ¡Hay alguien aquí con vida! Sí, lady, no todo es el Mundial, hombre. Ponte mejor la de... Mexicano yo soy, de sentimiento.
0: Hay que poner canciones de Mundial. Acá dicen, sí, pero cuando empieces ya no. Pues sí, me imagino, acá dice, soy plataforma. Aquí andamos al 100, lady, yo... ¡No! Michelle, nos está escuchando mucha gente. Michelle, no podemos abandonar a nuestro público y hay que narrarles el partido. En este momento está la selección de Sudáfrica entrando a la cancha. Le voy a contar algo. Tayla es una cantante. Ella canta el himno de Sudáfrica y Alejandro Fernández sí va a cantar el himno de México. Así va a ser el asunto. Oiga, mientras tanto, le digo que tengo boletos para Los Pericos, 13 de junio. Boletos para Los Pericos. 13 de junio, así que pendientes. Oigan, yo soy Lady Salazar, empezamos con esto. Empezamos con esto que se llama Hazlo Sonar con Lady Salazar. Dicen, Lady, estamos en la chamba y aparte estudiando porque tengo examen. Yo te estoy viendo, no sé cómo va todo con la selección. Yo te voy contando, tú tranquilo. ¿Quieres que te cuente? Yo te cuento.
1: Aquí andamos, Lady, comenta quién está saliendo. Dinos, manténnos informados.
0: Pero qué mejor que trabajar y escuchar tu linda voz, tan lindo saber.
1: No manches, Lady, ya hablas todito como las chilangas, te emocionas. Wow, ya eres acogida por los mexicanos.
0: Muy acogida por los mexicanos. Yo me siento, a ver, ¿no han visto que yo tengo mi playera de México ahí puesta? Les cuento, ustedes saben que yo soy conductora de tele en Imagen Televisión en las mañanas también. Bueno, en Imagen Televisión yo salí con mi playera de México y ahorita estoy sentada en mi cabina. Si ustedes me pueden ver a través de la aplicación móvil o a través de Roku o a través de la página web, métase para que vea que yo estoy con mi camiseta de México. No me puedo poner la verde porque se cromaría en el foro en la tele. Me puse la blanca, pero compré la playera blanca para el Mundial para ponérmela. Ya entra en este momento la selección de Sudáfrica a la cancha de juego. Están en práctica. ¡Ah! Es muy emocionante porque... Sudáfrica va a tener 9 partidos. Ah, bueno, ha tenido en otros momentos 9 partidos, 4 triunfos, 4 empates, 3 derrotas en los mundiales anteriores. Estamos listos. Acá dicen, autografíame tu playera. A ver qué dice la gente.
1: No manches, Lady. Ya hablas como totalmente una chilanga. Oye, Lady, la neta. ¿A quién esperas ver? ¿A México o a Colombia? Es válido que esperes a Colombia. Pero, ¿si la neta le vas a México?
0: No, claro que sí. Acá ando, Lady. Es mi cumpleaños. ¡Oye! ¡Feliz cumpleaños para ti, mi corazón, cumpleañero!
2: Aquí andamos, Lady, entregando paquetitos y escuchándote.
0: No puedo creer que ustedes estén escuchándome en este momento. México y Sudáfrica se vuelven a ver las caras desde hace 16 años que se igualaron a un gol. Imagínense, 16 años para que México y Sudáfrica se enfrentaran nuevamente. Vamos hoy, quiero que me hagan una quiniela. Empecemos contigo, Michelle. ¿Cuánto crees? Abre tu micrófono. ¿Cuánto crees, Michelle, que pueda quedar México o Sudáfrica hoy? Yo hice una quiniela.
3: 2-0.
0: 12, pero hoy eres Michelle, no Merito.
3: Ay, la madre.
0: Entonces, Merito. ¿Quién quieres ser tú hoy? O sea, hoy estoy concentrada en el Mundial. Estoy haciendo programa, yo nomás como por convivir. Estoy metiendo por convivir. Yo no puedo creer que me estén escuchando. Yo no pensaba hacer programa hoy. Tenía los boletos de los pericos y dije, bueno, hay que darlos porque, esos son para hoy, para el 13.
4: Claro.
0: Ya están en la cancha de entrenamiento. Están calentando el equipo de México. Eso. Obviamente me emociona mucho que juegue México y, por supuesto, me va a emocionar mucho cuando juegue Colombia. Tengo mis dos playeras y cuando jueguen las dos selecciones de mi corazón, me voy a poner la playera respectiva.
4: ¡Qué bárbaro!
0: México es el país que amo porque es el país que me adoptó, el país que yo elegí. Sí. Y Colombia fue el país donde nací, pero México yo lo elegí, así que...
4: Se te ve bonita la amarilla de Colombia.
0: No, sí, y tengo ahorita la blanca de México, ¿cómo ves?
4: Mira más.
0: Ya, no, yo aquí estoy lista.
4: A ver, para los que están en la aplicación...
1: ¡Pierde México 2-1!
0: ¡Ay, no! ¡No quiero malos mexicanos como tú!
1: Vamos nosotros también con Michel, 2-0, favor México.
0: Eso. Exactamente, acá dicen empate a 1, no puede ser.
4: No.
5: Obvio va a ganar México, vamos.
4: Eso.
5: Yo creo que gana como 2-1, 3-1.
0: 3-1 México, va.
5: Sí, te escuchamos, Lady, aquí estamos con un ojo en el partido y uno al programa.
0: No, yo no lo puedo creer. Puebla, ¿por qué me están escuchando? ¿Por qué me están escuchando? Qué o sea, emoción, hoy está Quiñones, Jiménez, Alvarado. Ellos son los que van a estar en el tridente ofensivo hoy jugando la selección. Así que vamos, Puebla. Yo no puedo, ¿por qué me escuchan? No me escuchen. O sea, ¿qué están haciendo? Yo aquí le estoy narrando el partido en vivo por si usted está en plataforma. Si usted está manejando, yo le tengo que contar qué va a pasar con el Mundial. Hoy vamos a ganar. O sea, a ver la gente que sigue diciendo.
1: 2-2, Milady. Somos realistas, realistas.
0: No, ¿cuál 2-2? Hoy gana México, Puebla. Hoy gana México. Yo pienso que 2-0. ¿Tú cuánto dices, Marito?
4: 2-0.
0: 2-0 también. Bueno, hay gente que dice que 2-1 o empate 1-1. Pero, a ver, pendientes.
2: Está bien, si no quieres que te escuchemos, ahorita le cambio a Radio María y ya.
0: No, yo quiero que me escuchen, se me hace raro es que me escuchen. Oigan, Puebla, bienvenidos, yo soy Lady Salazar. Estoy pendiente porque va a empezar el partido. Ya se van a alinear cada una de las selecciones para que cantemos el himno nacional respectivo. Recuerden, el de Sudáfrica lo canta Zaila y el de México lo va a cantar Alejandro Fernández. Y después va a dar los mensajes de bienvenida Salma Hayek. Así que yo le voy contando con detalle. ¿Quiere que le cuente o me callo y le pongo música? A ver.
5: 2-1. A ver, malos mexicanos, como dice Lady. ¿Saben por qué ganar México? Porque México está en el ranking 15 y Sudáfrica como en el 50. Obviamente les tenemos que ganar.
0: Sí, eso es cierto.
1: Hoy México gana 1-0, mira, para ir calentando. Yo ya voy en camino a verlo. Un saludo.
0: ¿En camino a verlo a dónde? ¿A Ciudad de México? ¿A dónde lo voy a ir a ver?
4: A un motel.
0: Sí. Oigan, la gente que les está viendo en Villa Camarón, avísenme también. Yo soy Lady Salazar, esto es Hazlo Sonar con Lady Salazar. Hoy voy a ser narradora. Siempre quise ser narradora de fútbol. La gente me decía que yo tenía talento para eso porque hablo muy rápido. Nunca lo he intentado. Igual lo podemos intentar, Michelle. ¿Cómo es?
4: Me gusta.
0: ¡Pico, chao!

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2: 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En Ultra son las
3: 12:16.
2: Alerta roja.
3: Oiga, hay accidente en el Boulevard Esteban de Antuñano a la altura de la avenida 15 Poniente.
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1: Yo no puedo creer por ahora que usted me está escuchando. O sea, no sé si sentirme emocionada, honrada, feliz o decir, María, ustedes porque no están viendo el mundial. ¿Ustedes qué, tienen amigos o qué? Pero bueno, qué gusto que me está escuchando. Muchísimas gracias. A mí se me olvida si sí puedo decir mundial. Es que les voy a contar un dato curioso, Puebla. Usted no lo sabe, pero pues aquí como somos un team, como somos amigos y como yo trabajo en radio y en televisión, venga, se los voy a contar aquí como petit comité. Si usted lo dice, yo lo voy a negar. Imagínese que el dueño de la Copa Mundial tiene unas restricciones muy específicas con todos los medios de comunicación, con todas las marcas que no patrocinan la Copa Mundial y demás. Esto aplica para radio, para tele, para redes, para todos. Entonces hay muchas palabras que no podemos decir porque ya las tiene registradas. O sea, hay palabras que no se pueden decir y nos multarían si las dijéramos. Por eso, Copa Mundial, por ejemplo, es una palabra que sí se puede mencionar, pero no otra, no un sinónimo de esa, que usted seguramente ya sabe a qué me refiero. En la tele, por ejemplo, no podemos, yo que trabajo, por ejemplo, en Imagen Televisión, no podemos transmitir imágenes de eso porque los derechos de transmisión lo tiene la otra televisora. Entonces nosotros en la tele no podemos, o sea, vaya, en la tele no podemos decir nada al respecto, ni mostrar imágenes, o sea, no. Aquí en la radio, si hablamos de eso, tenemos que ser súper cuidadosos de qué marcas mencionar, qué palabras sí podemos usar, qué frases, porque Infantino tiene registradas muchas de esas. Es un tema complicado, la verdad. Yo aquí se los estoy contando en Petit Comité, aquí como dato curioso, mientras empieza el partido, porque le voy narrando, todavía no empezó el partido. O sea, si bien ya está tanto la selección de Sudáfrica como la selección de México en el campo de juego, están entrenando cada uno con su bola y demás, no ha empezado, tranquilos. Yo les voy a contar en cuanto eso pase. Los voy entreteniendo mientras tanto en Hazlo Sonar con Lady Salazar, yo aquí, con un ojo al gato y el otro al garabato. O sea, estamos Michelle y yo, de verdad, en 1, 2, 3, 4. Aquí en cabina tenemos 5 pantallas. Y en 3 de esas 5 tenemos, a ver qué palabra puedo decir. Tenemos puesto la Copa Mundial. Partido podemos decir, ¿no?
2: Partido, sí.
1: Sí, en 3 de esas 5 tenemos la Copa Mundial puesta. Es una vaina complicada, le cuento el asunto. Me da tristeza, ¿saben qué? Yo pienso que ha sido tan estricto este hombre con estas reglas que está alejando muchísimo a la afición, a nosotros, el ciudadano de a pie, de eso. A los medios de comunicación, vaya, ni se diga. Yo entiendo que aquella televisora pagó unos derechos de transmisión muy costosos y por eso dice que nadie lo vaya. Ah, espérese, y hasta ahí no va el chisme. Si usted tiene un restaurante no puede así como así estar transmitiendo los partidos nomás porque se le antoje. O sea, no. Tuvo que haber comprado el paquete de transmisión por si llega. ¿Cómo se llama? ¿El Impi? Por si llega el Impi.
2: Que les cae el payaso.
1: Exactamente. Digan, no, nosotros compramos el paquete para poder transmitirlo desde acá. No pueden hacer publicidad, o los que hacen publicidad es porque evidentemente compraron el paquete para hacer la publicidad previamente, decir, oiga, desde este lugar pueden ver los partidos desde este lugar. O sea, hacer publicidad, ese tipo de cosas. Le digo que es un rollo. O sea, es un rollo para los medios de comunicación. Estamos muy limitados. Saber qué se transmite, qué se dice, qué palabras se pronuncian. No a todos nos toca fácil. Bueno, vaya, por ejemplo, para entrar a Estados Unidos, si usted es youtuber, influencer y no sé qué, también tenía que tener una visa de trabajo especial. O sea, no, hombre. Con decirle que le negaron visa para entrar a Estados Unidos a directores técnicos y a gente que hace parte de como el tipo de logística, o sea, acá el tema está complicado. Dicen, Lady, va a haber empate a 1. Malagón es pariente de mi esposa. Ah, ¿en serio? Murió en el estadio por infarto. Ay, Dios, qué pesado. Oiga, Puebla, entonces, yo aquí estoy pendiente, yo le voy contando el chisme. Yo soy Lady Salazar. ¿Quiénes me están escuchando? Mándeme audio al WhatsApp de cabina. Mándeme audio para saber que no estoy sola y que en esta cabina nomás nos escuchamos Michelle y yo, y Michelle. Homerito y yo, y Homerito. O sea, yo siento que solo Homerito y yo nos estamos escuchando. Por aquí yo le voy contando datos curiosos. ¿Qué se puede decir? ¿Qué no? ¿Qué estamos contando? ¿Cuándo empieza? Ya está. Recuerden que México y Sudáfrica hacen parte del Grupo A y hoy es la inauguración. Están felices todos en el estadio. No, hombre, o sea, de verdad, se vive en casa. Tenemos una fiesta en grande por tercera vez en la historia, cosa que me da muchísimo gusto. A ver.
3: No estás sola, Lady.
1: No puedo creer que no estoy sola. O sea, acá dice, no hagas caso, puede creer que puede igual y no es cierto. ¿Qué no es cierto? No entiendo. No sé de qué estás hablando, mi amor.
0: ¿De qué estás sola?
1: Tengo muchos mensajes no leídos. A ver, mándenme audio a los que se me están escuchando. Y cuando empiece el partido, yo les empiezo a narrar. Así que pendientes, pueblo, pendientes. Yo le voy contando qué está pasando. Y si usted ve cosas que dice, pero es que no me suena, ya entiende por qué no le suena. ¿Por qué en la tele no veo esto? Porque solamente esa televisora tiene los derechos de transmitir eso. ¿Por qué en la radio no escucho esto? Porque también tenemos nosotros nuestras restricciones o nos multan.
3: Aquí andamos, Lady. ¿Cómo ves si llego con unas Little Caesar, unas caguamas y nos besamos?
1: Oigan a mi tío borracho, oigan a mi tío borracho. Y luego Little Caesar, no, bueno.
0: Oye, a mí no me gustan los besos. Lady,
3: pon la de Timbiriche de México para esta ocasión. Porfis, no estás sola, aquí te andamos escuchando.
1: Homerito, sí, ponte la de Timbiriche, por favor, México. México. Si el público lo está pidiendo, al público México. Hay que complacerlo. Haciendo programa y viendo el partido en este momento. ¿Sabes qué, Michelle? Ve, Homerito, ¿por qué no nos trajimos unas donitas que te encantan a ti y unas cervezas, las Dove?
0: Las tengo aquí abajo, ahorita te las
1: enseño. Ah, pues sácalas ahí, pues ya entrados en gastos. Pues sí. Ya entrados en gastos, Homerito. Oiga, Puebla, yo soy Lady Salazar y estamos contentos porque hoy empieza esta fiesta. Hoy empieza esta fiesta, el Torneo Mundial de Fútbol, y juntos lo vamos a vivir en familia. Pico, chao. Manden sus canciones.
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0: ya, ya están cantando el himno Pendientes Puebla, ya en este momento Tayla acaba de entonar el himno nacional de Sudáfrica. Tayla es una cantante y compositora sudafricana, ganadora de Grammys y demás, y el himno nacional mexicano lo va a cantar Alejandro Fernández, o sea que va a llegar el momento, usted olvídese de mí por la próxima hora y media, porque yo sí me voy a dedicar a ver el primer partido, la inauguración de este momento tan importante del Mundial de Fútbol. Es el primer partido, Alejandro Fernández.
1: Sí.
0: ¡Ah! Escúchese, escúchese un poquito. Entonces yo me despido, Puebla, quédense un ratico, ya están cantando el himno, chao.

0: coño, vale, qué hueco.
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1: La UDLAP llevó a cabo su 82 ceremonia de graduación, donde 1,719 egresados de licenciatura y posgrados recibieron su título profesional. La decana de la Escuela de Ciencias, Lucila Castro, sentenció que en los nuevos profesionistas está la responsabilidad de humanizar la tecnología. El FanFest que el Ayuntamiento de Puebla instaló en el Zócalo de la capital para ver la inauguración de la justa mundialista y el primer partido de México registra lleno total y un ambiente totalmente futbolero. En información nacional, en Nayarit, buscan a 6 conocidos influencers de redes sociales que desaparecieron este jueves mientras viajaban por carretera a Sinaloa. La Comisión Nacional de Derechos Humanos investiga al gobierno de Nuevo León por levantar muros que tapan la pobreza de colonias del municipio de Guadalupe. En información internacional, Estados Unidos recrudeció sus ataques en Irán lanzando 49 misiles luego de que la nación asiática cerró por completo el Estrecho de Hormuz. 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

0: Oigan, les voy a contar algo. Raúl Jiménez casi mete gol. No pasa nada. Estamos emocionados. Tenemos apenas 4 minutos 32 segundos y la paró. La paró el portero. ¡Ah! Casi mete gol Raúl Jiménez. ¡Qué emocionante! Estamos en los primeros minutos de México contra Sudáfrica. En este momento es el primer partido de la inauguración de la Copa Mundial y todos estamos felices. Así que pendientes. Ahí va gol. Pero gol de México. Estuvo cerquitica. O sea, estuvimos a nada, a nada. A ver, escucha un poquito, escucha un poquito. ¡Bien! Nuestro portero es buenísimo. La ofensiva de México está bien. Lo están haciendo de la manera increíble. Yo la voy narrando, yo la voy contando, Puebla. Los que están... Yo no entiendo por qué usted me está escuchando. Si es que me está escuchando, no debería hacer eso. Usted no me escuche porque estamos viendo el Mundial. Pero, sí, yo le voy narrando y le voy contando aquí con lujo de detalles para que esté emocionado y se ponga contento conmigo, porque hoy no juegan 11, hoy jugamos todo México. Todo México nos metemos en la cancha. Ah, espérense. Y además hubo una escena muy bonita. Cuando estaban entrando, los asistentes les daban como un sombrero de papel. Entonces, después de que Alejandro Fernández canta el himno nacional y empieza todo este show del juego como tal, los sombreritos de papel que les dieron a los asistentes los empezaron a tirar. Ahí entre ellos se veía precioso como llovían sombreritos de papel, hermoso. Y en cuanto se van pasando la pelota de jugador a jugador, los mexicanos, porque obviamente el Estadio Azteca o el Estadio Banorte o el Estadio México o como quiera usted que se llame, todos es ¡ole! ¡Ole! ¡Ole! Porque México está predominando su dominio. No, está predominando su dominio, eso fue redundancia. Está manteniendo su dominio del balón. México mantiene el dominio del balón, exactamente. Así que pendientes, Puebla, yo estoy aquí más emocionado. Si está súper emocionada que yo estoy en este momento, viendo cómo estamos jugando el primer partido, para que vea que estoy aquí atenta. No me voy a ir, nomás que yo le pongo música para distraerlo, porque yo también quiero verme el partido. Pero le pongo música y en cuanto haya un gol de México, yo le prometo que le abro este micrófono y le reviento las bocinas de su auto, de su camioneta, de su casa, de su Alexa, de donde esté, porque esta vaina se enloquece. Puebla, pendientes, ¿quién está conectado? ¿Quién me está escuchando para saber que no estoy sola? Homerito en los... Homerito, gracias. Homerito se está rifando conmigo también, porque Homerito en los controles operándome, yo aquí en los micrófonos y el radio escucha fiel que no nos abandona, Homerito. No nos abandona. Yo soy Lady Salazar, y hoy acompañándote mientras vemos jugar a México. Ahorita te cuento qué más pasa. Pico, chao.
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0: ¡Este está más chido! ¿Qué apaga?

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0: En próximos días, la CANIRAC sostendrá una reunión con integrantes de la Secretaría de Desarrollo Rural para conocer cuándo podría empezar la temporada gastronómica del chile en nogada. La BUAP informó el fallecimiento del exdirector del Instituto de Ciencias Sociales y Humanidades, Francisco Vélez Pliego, defensor del patrimonio histórico de Puebla. En información nacional, la conferencia del Episcopado Mexicano se sumó al llamado del Papa León XIV para que la Justa Deportiva 2026 sea un evento promotor de paz y confiado en que no se corrompa por el dinero y otros intereses que le arrebaten su esencia. Opiniones divididas entre los aficionados luego de la inauguración del Mundial y el espectáculo con canciones mayoritariamente en inglés. En información internacional, autoridades estadounidenses evacuaron varias áreas del Pentágono en Washington tras reportarse un incidente relacionado con materiales peligrosos. Hasta el momento se mantiene la evaluación de la situación. 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
3: Dos de la tarde con 5 minutos. Dios mío, qué emoción. Arrancamos de la mejor manera en Pop Friendly y muy futbolistas, muy mundialistas. Así que por eso vamos con el siguiente temazo de Danny Ocean. Esto es Partidazo, que lo acabamos de ver en la ceremonia de inauguración. Porque me encanta la analogía que hace Danny Ocean para este tema principal de esta fiesta futbolera. Partidazo quiere decir que es un partidazo lo que estamos viendo en este momento, pero también tú conoces una persona, una guapetona, un guapetón que sea un verdadero partidazo, que junte todas las características para ser un partidazo. Pues nos vamos con este temazo. Así te doy la bienvenida en Pop Friendly a través de Ultra 92.5. Prende tu radio.

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1: 2:07 PM, así iniciamos con todo Pop Friendly. ¿Cómo estás? Espero que te encuentres muy bien. Y yo soy Carla Chantrés y voy a estar contigo hasta las 5:00 PM aquí en Ultra 92.5. Prende tu radio.
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1: Pop Friendly Futbolero, nuestro WhatsApp de cabina 2226-535615. Saludo a todos aquellos que pues estamos con un ojo al gato y el otro al garabato, ¿sí o no? Un ojo en la chamba, en el volante, ruleteando por la ciudad, a lo mejor en la oficina, ahí en el negocio, pero también otro ojo al partido.
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1: 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Además de estar en el 92.5 de tu FM, también me puedes ver y sintonizar a través de puebla.ultralaradio.mx, en Roku TV y en nuestra aplicación, disponible tanto para Android como para iOS. Igual, si tú tienes bocina inteligente Alexa, con que le digas Alexa, reproduce Ultra 92.5 Puebla, te está sumando a la marea verde más rosa de Ultra. Y prepárate, porque en este jueves en Pop Friendly, ya sabes, jueves de la prima de una amiga, día y sección donde vamos a desmenuzar las noticias más relevantes de tus artistas femeninas favoritas.
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1: Y también pendientes porque tengo varias sorpresas y accesos dobles para ti. Ya llega también la hora de dar la talla, un buenísimo amarranavajas para que siga la fiebre futbolera. Y ahora sí, nos vamos con el siguiente temazo, es nuestro efeméride pop, un día como hoy, 11 de junio, pero del año 2002. Hace 24 años las Ketchup lanzaban este One Hit Wonder que es Acereje, pero ya sabes que te la traigo en una versión mashup muy interesante. Por si no te habías dado cuenta, las Ketchup como que parece que se samplean con este temazo de Dua Lipa, así que sí, en Pop Friendly todo es posible. Nos vamos con Dua Lipa y las Ketchup, Acereje. Cumple 24 años este temazo y la escuchas aquí en Ultra 92.5. ¡Prende tu radio!

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1: ¿Qué tal, eh? Tremendo temazo, versión mashup, nuestra efeméride pop, ya que un día como hoy, 11 de junio, pero del año 2002, hace 24 años, las chicas de las Ketchup lanzaban a Cereje. Y más para este ambiente futbolero.
2: ¡Hay muchas cosas!
1: Empiezo con los primeros saludos a nuestro WhatsApp de cabina 2226-535615. Tenemos aquí al buen Carlos, que dice saludos a Carlos David, que ya está pendiente en el partido. Eso es todo. También tenemos por aquí a Lupita y terminación 4054, que es Marifer. ¿Cómo andas, Marifer? Pues tú puedes buscar así este temazo como las Ketchup en Mashup con Dua Lipa. Y ya que andamos con buen ambiente, atención. ¿Te gustaría ganar las mejores promociones? 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Así que mantente al pendiente de nuestra programación para poder ganar con Ultra 92.5. 2 de la tarde con 14 minutos, vámonos con más música. Ahora es el turno de Yandel, nos vamos con esta buenísima versión de Yandel, si no le contesto, y de regreso continuamos con más. Estás aquí con este ambiente futbolero, a través de Ultra 92.5, prende tu radio.
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2: Escucha el monitor vial Ultra. 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En Ultra son las
3: 2:17.
2: Alerta roja.
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0: Tarde con 26 minutos, pues continuamos con esta fiebre futbolera ahora en la hora de dar lata. Si de casualidad hay algún niño o niña que me esté sintonizando, hazte presente al 2226-535615. Esta es la primera parte de la hora de dar lata y rapidísimo, porque seguimos con un ojo al gato y el otro al garabato. Al menos hasta el momento, el marcador 1-0. Favor México. Así que empezamos a recibir audios al 2226-535615 con un Chantres, yo quiero dar lata, yo soy bastante latoso, latosa. ¿Y qué le dirías pues a cada uno de los representantes de esta selección? Que miren, no es por nada, pero ¿y si sí? ¿Y si sí se logra? Vámonos con más música, ¿te parece? 2:27 p.m. en esta fiebre futbolera. Ahora es el turno de Kenia Oz, porque definitivamente este partido nos trae como ruleta rusa. Y de regreso continuamos con más. Esta es la hora de dar lata a través de Ultra 92.5. Prende tu radio.
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Dios mío, qué emoción, 2:36, 2-0. Definitivamente México. Y sí, sí, y sí, sí. 2:36, seguimos con esta fiesta futbolera. Ahora nos vamos con Bebe Rexha aquí en Pop Friendly a través de Ultra 92.5. ¡Prende tu radio!

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1: Dios mío, 2:39 PM. Si vieras también el buen ambiente que tenemos aquí, todo el escuadrón de Ultra 92.5. 2-0. ¿Tú desde dónde estás viendo el partido? Repórtate al 2226-535615. Es más, ¿con quién andas? ¿Andas en familia? ¿Con los amigos? ¿Con los compañeros de la chamba? ¿Dónde andas? Repórtate al 2226-535615. Es que ¿saben qué? Acá arriba capaz y sí se asoma. En micrófonos el buen ambiente. Aquí está todo el equipo de Ultra 92.5. Pues vamos, México. ¿Y sí, sí? ¿Y sí, sí? Aquí tenemos la piel chinita, chinita, chinita, porque seguramente, y si se nos hace, y si se nos hace, recuerden que llevan, chicos, el corazón de millones de mexicanos en cada jugada. Ya me imagino allá en el estadio el ambiente que se está viviendo. Así que ya tenemos a los primeros que se están reportando. Tenemos por aquí a la guapetona terminación 2105. ¿Cómo estás, María? ¿Qué dice? Yo lo estoy viendo con mi esposo aquí en casa. Ya me imagino los gritotes del marido. Saludos también, terminación 0535, el buen Flash. Así es, Flash, el buen maestro Jedi de la radio. Por algo es el maestro Sensei, el maestro Jedi. Mi Michel Cepeda lo predijo, ¿eh? En el par nocturno con los solucionistas, chance y quedaba 2-0. Y miren nada más.

¡Qué emoción! Nuestro WhatsApp de cabina 2226-535615. Otro por acá dice Chantres. Aquí lo estamos viendo de manera clandestina porque expone que no podemos. Saludos a cierta clínica, nos pide el anonimato. Saludos, chicos. Me imagino que están en el área de la salud. 2 de la tarde con 41 minutos. Vámonos con más música. Ahora es el turno de Belle con Ovi on the Drums. De regreso, continuamos con más. Estás aquí, en este ambiente futbolero, en Pop Friendly, a través de Ultra 92.5. Prende tu radio. Volvemos.

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21: 2:49 PM, marcador 2-0. ¿Desde dónde nos estás sintonizando y estás viviendo esta fiebre futbolera? Mientras nos vamos con Aleso, In Your Eyes, aquí en Ultra 92.5, prende tu radio. ¡Vamos, México!

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2: En próximos días, la CANIRAC sostendrá una reunión con integrantes de la Secretaría de Desarrollo Rural para conocer cuándo podría empezar la temporada gastronómica del chile en nogada. La BUAP informó el fallecimiento del exdirector del Instituto de Ciencias Sociales y Humanidades, Francisco Vélez Pliego, defensor del patrimonio histórico de Puebla. En información nacional, la conferencia del Episcopado Mexicano se sumó al llamado del Papa León XIV para que la Justa Deportiva 2026 sea un evento promotor de paz y confiado en que no se corrompa por el dinero y otros intereses que le arrebaten su esencia. Opiniones divididas entre los aficionados luego de la inauguración del Mundial y el espectáculo con canciones mayoritariamente en inglés. En información internacional, autoridades estadounidenses evacuaron varias áreas del Pentágono en Washington tras reportarse un incidente relacionado con materiales peligrosos. Hasta el momento se mantiene la evaluación de la situación. 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
2: 3:07 PM. Ahora sí, continuamos con la programación normal, puerco terco. Y con muy buen ambiente, porque no lo podemos creer, maestro sensei de la radio. Tú lo dijiste, maestro sensei. Tú, con los solucionistas, habías dicho que, pues, esta victoria iba a ser más que evidente. Así que nuestro WhatsApp de cabina 2226-535615 para que te hagas presente y te sumes a esta conversación oficial. ¡Qué mejor manera de arrancar esta fiesta futbolera! Porque maestro sensei de la radio, ¡grítalo fuerte!
3: ¡Ganamos!
2: ¡Sí! Así que, amigos, qué emoción.
3: Lo dijimos Carla,
2: con los solucionistas, mi Michel Cepeda. Tú lo dijiste esta noche, claro, con los solucionistas.
3: 2-0 y mira nada más. Pero ¿sabes qué? Sí, qué tristeza, porque pues los otros se quedaron con 12 jugadores, con dos jugadores menos. Era como para que
2: mira, México, somos empáticos, pero ya, oficial, mi Mich, ¿sí o no? Ajá. Que estas son lecciones.
3: Sí.
2: Que a veces tú dices, híjole, no hay que dudar. Y si sí, mi Michel Cepeda, tú ayer lo dijiste con los solucionistas. Le vas a poner la fe de los cuatro equipos o países que tú decías van a pasar a la final, claro, o probablemente gane. Dijiste México.
3: Yo dije México.
2: Y dijiste México, exacto, mi Michel Cepeda. Exacto. Y si sí, México. Y ay, si sí se nos logra, al menos si pasar sí al quinto partido, ¿será esta la buena?
3: Sí.
2: ¿Qué sabes que, Mitch? A ver, sí o no, estos son ejemplos de que a veces también el ambiente influye muchísimo. Claro. Estar en casa, con toda la porra, no, no con más, toda tu gente, sí o no, influye bastante en el ánimo de cada uno de los jugadores.
3: Analiza
2: y en su
3: nada
2: desempeño.
3: Más el ser anfitrión del Mundial, Carlita, es la onda. O sea, sí, si no es ahora, dijera por ahí, ¿cuándo?
2: ¿Cuándo? ¿Cuándo? Capaz, y este es el momento. Híjole, Mitch, ojalá, no me quiero imaginar la emoción, la fiebre, todo lo que están viviendo nuestros hermanos mexicanos, mexicanas, allá en el estadio, que lo están viendo en vivo, a todo color. Híjole, Mitch, la van a conectar, ¿eh?
3: No,
2: la sí van a conectar.
3: De hecho, te voy a decir una cosa. Mucha gente, a lo mejor, ahorita en la Ciudad de México, se me ocurre, todos al Ángel.
2: Sí.
3: Y aquí en Puebla, pues no sé si nos vamos a ir ahí a la Juárez a celebrar.
2: ¿Nos
3: es
2: vamos?
3: Que esa era la tradición, ¿te acuerdas? Así era, siempre que había un mundial y ganaba México, nos íbamos al Parque Juárez, digo, perdón, a la Avenida Juárez.
2: Sí.
3: Ahí nos la pasábamos obviamente celebrando. No sé si vaya a ser el caso esta vez.
2: Capaz y sí, ¿eh?
3: Ojalá, ojalá.
2: Capaz y sí, mi Michel Cepeda, porque bueno, oficial Mitch, grítalo fuerte, el marcador queda en
3: 2-0.
2: Amigos, qué emoción. Esta es la mejor manera de iniciar nuestra fiesta futbolera aquí en Ultra 92.5. Y pues algunos, Mitch, que dicen que ya aprovechando entonces. After en casa de Mitch. After en casa de Mitch.
3: No, no, no. Vamos a la Juárez. Vamos a la Juárez.
2: After en casa de Mitch.
3: No, en la Juárez, en la Juárez.
2: ¡Quibarito! ¡Suélteme! ¿A dónde va el Quibarito? Al after en casa de Mitch.
3: ¡No, en la Juárez, en la Juárez!
2: Ay, Mitch, 3:10 PM, iniciamos con todo, pues, y de muy buena manera, pues, esto que es Pop Friendly. Mitch, sí, ¿qué te parece si entonces, para celebrar este triunfo de México, nos vamos con el siguiente temazo?
3: Órale.
2: Porque esta prima de una amiga, jueves de la prima de una amiga, Mitch, te pongo en contexto, es día y sección donde vamos a desmenuzar las noticias más relevantes de pura guapetona, o sea, okay, de pura prima de una amiga.
3: Me
2: y
3: gusta.
2: Ves que recientemente Dua Lipa lanzó su video documental de su concierto en la Ciudad de México.
3: Okay.
2: Y tiene tremenda colaboración esta versión con Fer de Maná, la de Oye Mi Amor, que por supuesto también lo vimos en, pues, en esta fiesta, la uy, presentación de los chicos de Maná. Chicos no tan chicos. Así que, Mitch, para celebrar este triunfo de nuestro México en la mejor fiesta futbolera del año, nos vamos con esta versión de Dua Lipa y Maná. Oye Mi Amor, ¿te parece, mi Michel Cepeda?
3: Me late el chocolate.
2: ¿Estás aquí en Ultra 92.5?
3: ¡Prende tu mundial!

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1: 3 de la tarde con 14 minutos. Continúas aquí en Pop Friendly con este buen ambiente de la fiesta futbolera más importante. ¿Y qué mejor manera que siendo, pues, ganadores de este primer enfrentamiento? 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Mira, hasta el puerco terco se va a enchucar. Ya de una vez, total ya es jueves. Ya es digno de conectarla. 3 de la tarde con 16 minutos. No te vayas, continúas aquí en Pop Friendly a través de Ultra 92.5. ¡Prende tu radio!

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2: 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En Ultra son las
3: 3:17.
2: Alerta roja.
3: Atención, prevé tus tiempos si vas hacia la calle 19 Sur, porque presenta ligera carga vehicular desde la avenida 21 Poniente y hasta la altura de la avenida 31 Poniente. Maneja con precaución.
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2: 3 de la tarde con 25 minutos, continúas aquí en Pop Friendly, muy de buenas, celebrando este triunfo de nuestro México. Hazte presente al 22-26-53-56-15 porque definitivamente Puerco Terco, la selección nos dio un periodicazo en la boquita. ¿Desde dónde estás disfrutando esta fiesta futbolera? ¿Me estás sintonizando a lo mejor chambeando con un ojo el gato y el otro al garabato? Es más, en tres palabras, ¿cómo podrías definir este partido? No te vayas porque de regreso te voy a regalar accesos doble C, ya que andamos de buenas, ya que estamos celebrando. De regreso te voy a regalar accesos dobles porque en Ultra 92.5 te invitamos a la Feria de Cuautlancingo 2026 con presentaciones estelares y espectaculares, ¿eh? De regreso te voy a decir, tengo acceso doble para cierto cantante-compositor mexicano. Y son cuatro pases dobles, ¿eh? Es decir, cuatro personas se pueden llevar cuatro pases dobles. De regreso te voy a soltar la dinámica, ¿eh? Mientras ve guardando nuestro WhatsApp de cabina 2226-535615, porque por ahí vas a poder participar para que te lleves acceso doble para una de las increíbles presentaciones, porque llega ya la Feria de Cuautlancingo 2026.
3: ¡Hay muchas cosas!
2: 3 de la tarde con 26 minutos, obviamente ya que andamos con esta fiesta futbolera, nos vamos con Shakira, Dai Dai, y de regreso ya, voy a soltar la dinámica para que te lleves tus pases dobles. Yo soy Carla Chantrés y continúas aquí en Ultra 92.5, prende tu radio.

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2: Para Corea del Sur, esta será su 11ª participación en la justa mundialista, con 38 partidos jugados, de los cuales 7 han sido triunfos, 10 empates y 21 derrotas. Tiene 39 goles a favor y 78 en contra. Su máxima estrella es Son Heung-min, quien después de su paso por el fútbol inglés, ahora forma parte de Los Ángeles FC en la MLS.
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0: de GRTC diagonal 1683 diagonal 2025. Llegan increíbles artistas. Las presentaciones estelares arrancan con el concierto de apertura de Mijares. ¿Cuándo? Ya este sábado, ¿eh? Este sábado 20 de junio a las 7 de la noche. La Feria de Cuautlancingo 2026 y nosotros tenemos tus accesos dobles. Permiso de Gobernación SG diagonal de GRTC diagonal 1683 diagonal 2025, que por cierto, Puerco Terco, mandamos un saludo a todos aquellos que nos sintonizan desde Cuautlancingo, a precioso municipio. Saludos hasta Cuautlancingo. Si tú vives, trabajas cerca de Cuautlancingo o incluso quieres disfrutar de la presentación de apertura de Mijares, llegó el momento de participar, ¿eh? Permiso de Gobernación SG diagonal de GRTC diagonal 1683 diagonal 2025. Tengo 4 pases dobles, es decir, las primeras 4 personas que me manden un mensaje tienen que mandar 2 cosas. Primero, un audio que diga Ultra 92.5 con Carla Chantrés me lleva al concierto de Mijares. Y ojo, me tienes que mandar una captura de pantalla, un screenshot, un pantallazo de que ya nos sigues en nuestro TikTok. Ojo, tiene que ser la red social de TikTok. Nos encuentras como Ultra 92.5 FM. TikTok, Ultra 92.5 FM. Tienes que mandarme captura de pantalla que ya nos sigues en nuestro TikTok, Ultra 92.5 FM, y que tienes activadas las notificaciones, ¿ok? Se me vas a mandar tu audio y además de tu audio, el pantallazo, la captura de pantalla o el screenshot de que ya nos sigues en nuestro TikTok. Nos encuentras como Ultra 92.5 FM. Miren, estamos recibiendo bastantes audios, pero ¿qué crees? Estás descalificado porque además del audio, me tienes que mandar captura de pantalla, screenshot de que ya nos sigues en nuestro TikTok, arroba Ultra 92.5 FM, así nos encuentras en TikTok y que tienes activadas las notificaciones de la campanita, ¿ok? Así que rapidísimo, las primeras 4 personas que cumplan con estos requisitos se llevan acceso doble para disfrutar el concierto de apertura de Mijares. Tienes que mandar 2 cosas, audio y la captura de pantalla que ya nos sigues en TikTok. TikTok Ultra 92.5 Puebla, Ultra 92.5 FM. Y me parece que ya tenemos la primera ganadora porque nos manda tanto captura de pantalla como audio y la ganadora o ganador del acceso doble es...
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0: Eso es todo, guapetona. Saludos hasta Cuautlancingo. Eres una de nuestras primeras ganadoras. Tengo otros 3 pases dobles. Muy bien, recuerden que tengo que recibir audio y captura de pantalla de que ya nos sigues en TikTok y tenemos aquí a...
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0: Perfecto, guapetona, nos mandaste captura. Efectivamente, mira qué chulada con nuestro TikTok y ya con tus notificaciones, perfecto. Así que tengo otro boleto. Ya tenemos, a ver, el acceso doble es para...
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0: Eso es todo, saludos, chico, y saludos hasta Cuautlancingo.
4: ¡Hay muchas cosas!
0: Y el último acceso doble con su captura de pantalla, estopa los audios y es para...
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0: Perfecto, chico, terminación 7176, alcanzaste a mandar captura de pantalla con tu audio. Ahí están los 4 pases dobles, permiso de gobernación, SG diagonal de GRTC diagonal 1683 diagonal 2025. Pero no te preocupes, ¿eh? Porque a lo largo de tus programas favoritos te seguiremos regalando accesos dobles. Llega la Feria de Cuautlancingo 2026 con las presentaciones estelares. Arranca el concierto de apertura de la Feria de Cuautlancingo ya este sábado 20 de junio con el único, el icónico, Mijares. Porque ya sabes que en Ultra 92.5 te llevamos a los mejores eventos. Permiso de gobernación, SG diagonal de GRTC diagonal 1683 diagonal 2025. Yo soy Carla Chantrés y continúas aquí en Ultra 92.5. ¡Prende tu radio!

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15: Hasta se enchina la piel. 3:49 PM. 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Ahora es el turno de los chicos mexas de CD9, Paisajes, y de regreso continuamos con más. 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

0: 3:54. 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Ultra Noticias con Fernando Canales, información que genera valor a México cumpliendo 23 años al aire y justo en esta ocasión te traemos toda la información de la fiesta futbolera puntual y precisa. 3:54, vámonos con más música. Ahora es el turno. ¿Qué te parece si nos vamos con Young Sister? Esto es Crush y de regreso continuamos con más. 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
1: Con total seguridad y ambiente festivo, los poblanos disfrutaron del primer partido de la selección nacional en el Zócalo de la ciudad de Puebla. Al menos 1.500 hectáreas de cultivos han resultado afectadas en distintas regiones de Puebla debido a fenómenos climáticos recientes, informó la secretaria de Desarrollo Rural, Ana Laura Altamirano. En información nacional, activistas y familiares de desaparecidos permanecen en las inmediaciones del Estadio Azteca, donde policías resguardan la zona e impiden el paso de los colectivos. Miles de aficionados se quedaron sobre la calle 16 de septiembre para ingresar al Zócalo de la Ciudad de México, donde se realiza el FanFest por inauguración del Mundial debido a la manifestación de maestros de la CENTE. En información internacional, los influencers y creadores de contenido no podrán generar ingresos mediante monetización en redes sociales si ingresan al país con visa de turista B2 durante el Mundial 2026 y difunden contenidos, serán sancionados. 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

0: 4:02 y yo pregunto, ¿quién de aquí la va a conectar? Pues ya es jueves y para celebrar este triunfo. ¿Y sabes qué? Yo te quiero doblemente campeón. 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Buen augurio esta victoria mañana en punto de las 10 de la mañana allá en la zona de Boulevard Margaritas con esquina de la Avenida Nacional estará todo el escuadrón de Ultra 92.5 regalándote el Ultra Sticker. ¿Por qué? Porque mira, aquellos que se quieran llevar diversas sorpresas, regalos, promociones, deben sí o sí tener el Ultra Sticker pegado, ¿ok? 4:04. Vámonos con más música. Ahora es el turno de Mike Towers para seguir la fiesta y conectarla de una vez. Sí, puerco terco, mira. Habrá algunos que la cruda ya nos dure 3 días, pero no importa. Este triunfo es motivo de celebración. Nos vamos con una más de Mike Towers y de regreso continuamos con más. Llega un buenísimo amarranavajas, para esta fiesta futbolera. 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
1: 4:08 p.m. Dios mío, se ve que viene un aguacero. ¿Desde qué zona me estás sintonizando? Ya está lloviendo. ¿Dónde andas manejando, chambeando, comiendo a lo mejor? Para acompañarte en esta tarde lluviosa, nos vamos entonces con algo de Dana Paola, You Could Be That Boy, aquí en Ultra 92.5, prende tu radio.

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1: Dios mío, tremendo aguacero el que se viene, pero no importa porque nosotros ya ganamos. ¿Desde qué zona me estás sintonizando? ¿Ya llueve por donde tú estás? Porque al menos nosotros por acá, al menos las nubes negras ya están. Las nubes negras ya están aquí en Plaza Ultra, El Mirador, Ladrillera de Benítez. WhatsApp de cabina 2226-535615. No te vayas porque de regreso tenemos un buenísimo amarra navajas. Se tratará de canciones que, si bien ninguna fue elegida para ser un himno mundialista, pone buen ambiente. Y hubiera sido un hitazo mundialista. No te puedo decir más, pero te va a gustar. Te va a gustar y más para que la conectes y de una vez te vayas a celebrar con tus amigos, con la pareja, con la familia, este primer triunfo de varios Puerco Terco. A manifestar de una vez que seremos campeones. 4 de la tarde con 13 minutos. Nos vamos ahora con Kendall Peña. Esto es 506 y de regreso continuamos con más. 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
2: En Ultra son las
4: 4:15.
2: Alerta roja.
4: Atención, prevé tus tiempos si vas hacia la calle 19 Sur, presenta ligera carga vehicular desde la avenida 21 Poniente y hasta la avenida 31 Poniente. Maneja con precaución.
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3: 4 de la tarde con 24 minutos, Puerco Terco. Ya que andamos con el mejor ambiente en esta fiebre futbolista, pues ya, nos vamos con estos temazos. Atención, vamos a tener aquí en el enfrentamiento, tú vas a votar por cierta canción, la que más te guste. Mira, ambas canciones tienen buen ambiente, buena vibra. Ambos cantantes se les estima bastante aquí en México y en Latinoamérica. Y mira que, si lo piensas, bien pudieron quedar para ser un temazo mundialista. Ahí te va. De este lado del ring, cantante, compositor estadounidense con raíces latinas, tenemos al buen Pitbull con el tema, híjole, este es icónico.
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3: para seguir celebrando. Opción número uno, tenemos a Pitbull con este temazo. Para que conectes de una vez el ambiente y se te caliente la boquita. Opción número uno, tenemos a Pitbull con Echa pa' allá.

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1: ¿Pero qué crees? En la opción número 2 tenemos un cantante-compositor español que, si bien es de allá, acá se le quiere muy bien porque la supo armar con el electro latino. Opción número 2, haciéndole frente a Pitbull con su Echa pa' allá. Tenemos a Juan Magán con el siguiente temazo y esto es...
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1: Opción número 2, si lo piensas bien, Juan Magán también puede ser un buen artista para darnos un himno mundialista. Opción

¡Qué temazo! Que no es mundialista, te vas a celebrar esta victoria. Empezamos a recibir votos al 22-26-53-56-15. Recuerda que los votos tienen que ser válidos únicamente por audios al 22-26-53-56-15, ¿ok? Ay, yo sí tengo un tema. Bueno, está difícil, porque haciéndole frente a Juan Magán, tenemos a este increíble cantante compositor de Miami, Florida, el Pitbull. En una mano el tequilita puerco terco, en la otra nuestro ron, nuestra bandera de México obviamente, y a seguir celebrando. De ahí after en casa de Michi. Ahí tenemos opción número 2, tenemos a Pitbull. ¿O tú prefieres opción número 1 Pitbull? ¿O prefieres la opción número 2, él es Juan Magán? Saludos a Lau, terminación 5327. También tenemos aquí al buen Eddie y terminación 2879. Pásame tu nombre porque al menos tu username, Maquinaria para Industrias. Saludos para Máquina para Industrias. Ay, también tú, terminación 5491, que en algunas zonas nos dicen el cielo se cae, el cielo se cae. 4 de la tarde con 27 minutos, nos vamos con más música mientras empezamos a recibir votos. Ahora es el turno de Roboto 95, esto es Monty Fuji y de regreso vamos a conocer al ganador para conectar esta victoria. Yo soy Carla Chantrés y sigues aquí en Ultra 92.5, prende tu radio.

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18: ¡Gol!
4: ¡Ay, puerco terco! 4:36 PM. El cielo se cae. El cielo se cae en diversas zonas de la ciudad, obviamente por el festejo, porque vamos a seguir celebrando esta primer victoria. Y justo por eso tenemos dos grandes temazos que bien, que levantan el ambiente.

0: Este tambazo también es buenísimo. Te voy a seguir acompañando con buen ambiente mientras el aguacero cae. Ya tenemos suficientes votos. 22, 26, 53, 56, 15. ¿Con qué temazo quieres celebrar el triunfo? A ver, iniciamos contigo. Tenemos por acá a Terminación 6246. ¿Qué onda, Eddie?
1: Carlita, buenas tardes. Yo voto por la número 2.
0: La número 2 es un temazo. Quiere decir que le das el primer voto a Juan Magán. Por tiempos, rapidísimo, nos vamos recio con tus votos y yo nada más hago el conteo, así me lo indica el puerco terco. A ver, tenemos aquí a saludos. Chico, ¿cómo estás?
2: Hola, Carlita, yo voto por Juan Magán. Saluditos.
0: Saludos, guapetona. Juan Magán, le das el segundo voto. Pásame tu nombre, chica, porque imagino que me sintonizas mientras andas chambeando. Eso es todo. ¿Cuántos no llegaron a la chamba con la playera de la selección? Wow.
2: Carlita, ¿qué onda, Jimmy? Yo me voy para Pitbull. Mi voto, primer por favor. Voto.
0: Totalmente.
2: Esta movida, me gusta más.
0: Sí, es que está buenísima. Escuchen. Primer voto para Jimeo, nos tú y yo, con nuestras playeras, a celebrar con un buen tequila, ¿te parece?
2: Sí, Carlita, preciosa.
0: Ay, John, se escucha que está lloviendo.
2: Ahora pusiste a los pelonchitos a competir.
0: Oye, sí es cierto, amarra navajas de pelones.
2: Yo me voy por Juan Magán.
0: Ah, yo pensaba que por tu actitud, yo pensé
2: esta
0: que la primera.
2: Me encantó.
0: Es un temazo de saludos, Juan Magán.
2: Carita.
0: Saludos, chicos.
2: Se cae
0: el cielo. Tercer voto para Juan Magán. Ahora tenemos saludos a la guapetona. Y por acá, híjole, otro voto. A ver, ¿cómo estás? María, terminación 2105, que nos pone el cielo se cae, el cielo se cae. ¿En qué zona, Mari? Acá tenemos a Logística Paquetería. ¿Cómo estás?
3: Hola, hola, Carlita, buenas tardes.
0: ¿Qué onda, chico?
3: No, ahora sí te la mega volaste, Carlita.
0: Pero...
3: No, los dos son dinamita.
0: Pero...
3: Y aunque
0: ya sé por qué
3: Pitbull
0: vas a
3: ya tuvo una canción mundialista,
0: mundial.
3: Yo soy de la idea que mil veces Juan sería Magán. Un featuring entre los dos. Sería una bomba.
0: Oye, sí,
3: los dos.
0: Vamos a manifestar. En este momento hay que manifestar que próximamente tendremos icónica colaboración entre Pitbull y Juan Magán.
3: Okay, pero pues si hay que escoger a uno, pues vámonos con el pelón de calle 8.
0: ¡Ay! Eso quiere decir que Pitbull, apenas le das el segundo voto a Pitbull con su hecha para allá. Y tenemos por acá a...
2: Carlita, vámonos a celebrar al
0: vámonos,
2: güero,
0: chica,
2: a los
0: vámonos.
2: El güero.
0: Órale, pues.
2: A las 8 de la noche.
0: Vámonos, chica, a celebrar este primer triunfo. No, pues ya tenemos también un ganador. Híjole, lástima. Pitbull, serás un increíble cantante, compositor. Gringo con ascendencia latina, tendrás este temazo para seguir la fiesta. Lamentablemente, con el dolor de mi corazón, así con este ritmo, echa para allá porque has sido vencido.
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0: Flawless victory. Hasta ya salió volando, pero eso sí, 4 de la tarde con 41 minutos.
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0: Temazo para celebrar este primer triunfo de México. Nos vamos con Juan Magán bailando por ahí. Lo escuchas aquí en Ultra 92.5. Prende tu radio.

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4: 4:48 PM. Dios mío, el cielo se cae. ¿Desde qué zona, eh? ¿Desde qué zona el cielo se cae? Mientras te acompaño con María Becerra y Tini, Hasta que me enamoro, aquí en Ultra 92.5, prende tu radio.

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4:51. Ya llega el momento de despedirme, pero para este ponte pilas, pues sí, me tengo que inspirar en el triunfo de hoy de la selección mexicana, porque este triunfo nos recuerda que, aunque el panorama sea oscuro y nadie parezca confiar en nuestras capacidades, la última palabra siempre la tenemos nosotros. No importa cuántos errores hayamos cometido en el pasado, ni cuántas veces hayamos fracasado o tropezado. Esos tropiezos no definen nuestro futuro. Cuando decidimos levantarnos, sacudirnos las dudas y abrazar la esperanza, el

destino empieza a cambiar. Este partido es el ejemplo perfecto de que el trabajo constante, la disciplina y sobre todo el creer con el corazón en lo que somos capaces de lograr rompe cualquier pronóstico negativo. La fe en uno mismo, en una misma, es un motor silencioso pero invencible. Hoy se demostró que los resultados sorprendentes y maravillosos no llegan por suerte, sino porque un grupo de personas decidió no rendirse y demostrarle al mundo de qué están hechos y de lo que somos capaces. Que esta victoria sea la chispa que encienda tu propia fuerza, que te inspire para derribar tus miedos y conquistar tus metas, porque cuando el alma insiste, hasta el viento en contra se vuelve impulso. Que esta victoria de México te impulse a ti para derribar tus miedos y a ponerte pilas.

4:53, llega el momento de despedirme por ahora, porque yo regreso en punto de las 8 de la noche con Michel Cepeda, tu par nocturno con Los Solucionistas. Yo soy Carla Chantrés y con la victoria de nuestro México, te recuerdo que en esta vida hay que tener más ganas que miedo. Te quedas en Ultra 92.5, prende tu radio.

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1: Con total seguridad y ambiente festivo, los poblanos disfrutaron del primer partido de la selección nacional en el Zócalo de la ciudad de Puebla. Al menos 1.500 hectáreas de cultivos han resultado afectadas en distintas regiones de Puebla debido a fenómenos climáticos recientes, informó la secretaria de Desarrollo Rural, Ana Laura Artamirano. En información nacional, activistas y familiares de desaparecidos permanecen en las inmediaciones del Estadio Azteca, donde policías resguardan la zona e impiden el paso de los colectivos. Miles de aficionados se quedaron sobre la calle 16 de septiembre para ingresar al Zócalo de la Ciudad de México, donde se realiza el FanFest por inauguración del Mundial debido a la manifestación de maestros de la CENTE. En información internacional, los influencers y creadores de contenido no podrán generar ingresos mediante monetización en redes sociales si ingresan al país con visa de turista B2 durante el Mundial 2026 y difunden contenidos, serán sancionados. 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
3: Agradezco haber sido ahí.
4: 5 de la tarde en punto. Conéctate a nuestra transmisión en vivo a través de puebla.ultralaradio.mx, en Roku TV y en nuestra aplicación, porque tenemos en entrevista a una artista muy especial, cantautora, compositora de Chihuahua, Chihuahua, que nos da una propuesta musical muy interesante, una mezcla entre el folk, el pop y el country, porque también se necesita bastante pop diverso en la actualidad. Y recientemente acaba de tener una increíble presentación, nada más y nada menos, fue la telonera de Julieta Venegas. Con nosotros la tenemos aquí en cabina en Ultra 92.5 a Ale Aguirre. Ale, ¿cómo estás? Buenas tardes, bienvenida.
5: Hola, hola, buenas tardes. Muy bien, ¿y ustedes cómo están?
4: Muy, muy bien. Pues aquí más que contentos con esta victoria, la primera de México.
5: Sí, ¿verdad?
4: Andamos con toda la fiebre futbolera, pero Ale, pues tú también andas muy contenta, andas con buena racha. Recientemente te presentaste, o bueno, fuiste la telonera de Julieta Venegas, ¿correcto?
5: Sí, sí, justo el día de ayer estuvimos ahí abriendo el show de Julieta, ahora con su tour norteña.
4: Bien.
5: Y pues nada, o sea, la verdad estuvo increíble el show, estuvimos un ratito ahí platicando, estuvo bien padre como compartir esta música que ahora estoy compartiendo también con ustedes, porque pues coincide en las etapas en las que nos arraigamos a nuestras raíces y queremos compartir un poco del norte, entonces qué mejor que también presentarlo acá en la ciudad.
4: Y justo eso te iba a decir, Ale, me imagino que tú, bueno, siendo también norteña, que justo así se llama pues el tour que está realizando Julieta Venegas, apenas se presentó aquí en territorio poblano, me imagino ella también era una de tus referentes cuando tú decías, a esto me quiero dedicar.
5: Sí.
4: Y qué sueño decir, estoy cantando y estoy abriéndole a una de mis ídolas.
5: Sí, totalmente, o sea, yo recuerdo las primeras canciones que yo escuché de ella, yo estaba en la primaria, imagínate, sí. O sea, estaba súper chiquita, 8 o 9 años, y era así como wow, o sea, la manera, lo que más, creo que mi mayor referente en cuanto a su música, pues son sus letras, ¿no?
4: Claro.
5: O sea, me encanta, entonces, eso, fue una gran oportunidad, estuvimos aquí en Puebla, y hace unos 2 días también estuvimos en León,
4: wow.
5: Entonces, sí, fue, dobleteamos.
4: O sea, ha sido un 2026 de muchísimos proyectos y muchas presentaciones para ti, Ale Aguirre, que por cierto, para aquellos que apenas te están conociendo, están consumiendo tu música, en 3 palabras, ¿cómo podrías definir tu estilo, el estilo de Ale Aguirre y su propuesta musical?
5: Ok, 3 palabras. Autenticidad.
4: Bien.
5: Raíces y hogar.
4: Bien, eso quiere decir que me imagino la mayoría de tus canciones, y no es que todas, están inspiradas en situaciones o en tu vida personal, me imagino.
5: Sí, sí, totalmente.
4: Bien, estamos escuchando justo en este momento Florecer, y me imagino que también hay que florecer después de que una pasa ciertas situaciones complicadas, una ruptura amorosa, o cuando una dice ya no puedo más, florecemos incluso en la adversidad, ¿sí o no?
5: Sí, totalmente. Yo creo que es un ciclo, ¿no? Es como una montaña rusa. O sea, uno no puede estar en la vida totalmente arriba o abajo. Es como subir, bajar.
4: Yo creo que también eso es la belleza de la vida y pues muy buena inspiración para tu música, ¿correcto?
5: Sí.
4: Oye,
5: sí,
4: Ale, totalmente. Justo también vienes a presentar un nuevo sencillo, Agradezco. ¿Cómo surge Agradezco?
5: Agradezco, fíjate que lo escribí a modo oración por allá del 2020.
4: Ok.
5: Estábamos pues pasando ahí una etapa medio extraña todos.
4: ¿Sí?
5: Y caí en cuenta de que todo el tiempo estamos agradeciendo las cosas que nos favorecen, entre comillas, porque
4: bien,
5: digo, todo nos favorece en realidad, pero ajá, o sea, como ese agradecer las piedritas en el camino.
4: Claro, los momentos complejos, porque gracias a esos momentos difíciles es cuando una más crece y aprende.
5: Exacto,
4: ¿sí o no?
5: Totalmente.
4: Oye, Ale, ¿cómo te podemos encontrar en redes sociales para seguir conociendo más de ti, consumir más tu música y estar al pendiente de cada uno de tus proyectos y tus próximas presentaciones?
5: Sí, claro, estoy como Ale Aguirre MX en todos lados. Ahora sí que por ahí voy a estar actualizando de toda
4: perfecto,
5: la música que viene.
4: Ale Aguirre, con nosotros aquí en la cabina de Ultra 92.5. Y pues ahora sí, Ale, haznos el honor, presenta tu nuevo sencillo, Agradezco, aquí en Ultra. Adelante.
5: Claro que sí. Hola, yo soy Ale Aguirre y les comparto Agradezco aquí en Ultra desde la ciudad de Puebla.
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1: ¡Gente bonita y maravillosa! ¡Gente bonita y maravillosa! ¡Doctor! ¡Ganó México, señores! ¡Ganó México! Los sudafricanos, mira. Toma, chango. De repente vi al Poli ahí jugando. El de Ultra. Y luego a Marquito también lo vi jugando. No, no es cierto. Oigan, muy contento de estar aquí. ¿Qué tal? ¿Cómo están? Yo soy Lalo el Chamaco. Es un placer estar con ustedes en la cabina. Carlita, muchísimas gracias. Le agradecemos, doctor viejo le, pero... Doctor viejo baboso, doctor. ¿Qué está pasando? ¿Qué me vas a dar? ¡Ah, no, bueno! ¡Doctor! ¿Qué está pasando? Y Sarita también, por supuesto. Se preguntará la gente dónde estoy en este momento. Señores, con mis consentidos, que los amo. Ay, sí, pero luego trae no sé qué. Y ya viene, a ver, ven para acá, Citlali, ven para acá. Mírala. ¿Cómo quieres? ¿Parada o sentada? ¿Cómo quieres? Como tú decidas, ¿parada o sentada?
2: Parada,
1: estamos
2: bien, ¿no?
1: ¿Estamos bien? Yo creo que parados estamos mucho mejor, ¿verdad? Porque sentados de repente es un poco incómodo.
2: Ah, bueno, perfecto.
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1: No, pero es que me tiene que alcanzar ahí de repente para dos, tres maleducadas, y me tiene que alcanzar también para la hielerita, la, el tequilita porque ganó México el día de hoy, tenemos que celebrar, me tiene que alcanzar. 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
1: ¡Amigos! 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
1: 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Tráete las Tecate Light. Vámonos con más música. Soy Lalo Chamaco, vamos y regresamos. 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
1: Vámonos.

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0: ¡Amigos! Ya tengo periodo. 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Toyota Angelópolis, ¿no te acuerdas de ese eslogan tan maravilloso?
1: Curva, sí.
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0: Pero es que ese eslogan debe de regresar porque está maravilloso, es elegante, es bonito, ¿no? Que Toyota es Toyota Angelópolis. ¿A quién le dijeron que grabaran eso? O sea, ni que fuéramos de clavijero, Adriana, por Dios.
1: No, aquí estamos bien.
0: Aquí estamos bien, ¿eh? Y no queremos inseguridades. Para inseguridades, a Maluca a las 3 de la mañana.
1: No conozco.
0: Ok, no, ni yo. Oigan, no, yo sí conozco. Un saludo para mi gente de Amalucan, porque con el pueblo todo.
1: Me van a odiar por decir no conozco, ¿ya ves?
0: No, te van a
1: querer. Pero un día me llevas para que...
0: Hay una birria buenísima, ¿sí?, en Clavijero. Para curarla.
1: La gente de allá se ve que tiene dinero, ¿no?
0: No, y aparte de... ¿Qué pasó, güerita? ¿Va a querer o qué? Ni lo van a atender. Así te lo juro. Bueno, que no sé qué, ni lo... Bueno, pero ese no es el caso. 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
0: O sea, si alguien se fue por cigarros, pero sabe que
1: no
0: es papá.
1: No hemos tomado en cuenta esos papás, pero son papás.
0: Son papás, o sea, ellos plantaron la semilla de pero fueron por cigarros, pero son papás. Así que a todos esos papás que saben que son papás, déjenme les digo una cosa maravillosa. 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
0: 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Esa parte me lo preguntan mucho. El papeleo, bueno, pues para eso es esa feria, pero Adriana también les puede explicar un poquito para que vengan.
1: Aparte, ¿sabes qué? 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Y esto va muy enfocado y es importante porque muchas veces, bueno, a mí me pasa que yo soy persona física con actividad empresarial, tienes muchas dudas, ¿no? De cómo funciona, si te conviene, lo del SAT, tienes como que muchas cosas donde dices, bueno, ¿y qué hago? ¿Si me conviene o no me conviene? ¿Pueden venir con su contador? Okay. ¿No? 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Entonces.
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0: Es como una dama. La dama te va a decir, mira, sí, pero no.
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0: No, te va a decir que no. Pero después va a decir, oye, ¿sabes qué?
1: ¿Estás enojada?
0: Siempre sí. ¿Estás enojada?
1: No.
0: ¿Qué tienes?
1: Nada.
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0: 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Oigan, entonces ya nos vamos. Muchas gracias, doctor. Muchas gracias, Sarita. 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Estaba muy bonito. Adriana, muchas gracias.
1: No, al contrario, gracias por venir a la esquina de la suerte, porque Toyota es
0: 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De hecho, vine a rezar hoy en la mañana para que ganara México.
1: Ah, ok, y ganó.
0: Y ganó.
1: Patentado también.
0: Sí, o sea, San Juditas. ¿Cuál es el santo que pones de cabeza? San Antonio, pídele un novio. O sea, San Antonio, San Juditas, todos nos la... Yo, la esquina de la suerte es la buena. Señores, ya me voy, saludos a los pinos, a mis del chamaco. Vengan, Boulevard Atlixcatl y Kepler. 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Vengan ya, pórtense bonito, échenle ganas, hagan el amor, se graban y me lo mandan. ¡Adiós!

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